0: el ministerio para su gloria con este tema musical que llevaba por título Santifícame. Así los acompañamos con momentos de gozo y alabanza. Estamos agradecidos con el Señor y sabe que esa es una de las cualidades que Él ha puesto en nuestro corazón y son las más nobles del ser humano. Es bien importante convivir con aquellos que decimos que amamos a Dios, que necesitamos ser de igual forma agradecidos. Y esto se demuestra con una actitud constante donde sabemos que hemos recibido mucho más de lo que merecíamos. Somos libres y salvos gracias a Jesucristo y ese es un regalo maravilloso de parte de Dios. Den gracias a Dios en toda situación porque esta es su voluntad para ustedes en Cristo Jesús. Así lo expresa Primera de Tesalonicenses capítulo 5 versículo 18. En esta noche quiero agradecer la grata compañía del pastor Jesús Duque del Ministerio Cristiano Padres con Sabiduría. Qué bueno, pastor Jesús, saludarlo, darle como siempre la cordial bienvenida y gracias por bendecirnos en esta noche. Bienvenido.
1: Buenas noches, mi querido hermano Martín. Un abrazo fraterno para usted y para todos los queridos oyentes de este precioso Ministerio Radial de Nuevo Continente. Y agradecidos con Dios porque por medio de este ministerio se da a conocer el Evangelio a través de las ondas hercianas, a través de las redes sociales, del Internet, a millares y millares de personas. Y estamos agradecidos con Dios por este precioso ministerio. Buenas noches.
0: Gracias, Pastor Jesús, por su saludo tan especial como siempre. La bienvenida para aquellos, tal como lo expresaba el Pastor Jesús hace unos instantes, quienes nos escuchan a través de la Internet en www.nuevocontinente.org, esta señal que originamos desde Bogotá, Colombia, para ustedes, con todo cariño, llegando, eso sí, para respaldarlos en nuestro tiempo especial de oración. Quiero indicarles que la línea, al igual, está disponible para que dejen sus mensajes. Quienes ya lo han hecho, muchísimas gracias. Saludo también a nuestros intercesores. Gracias por estar ahí constantemente con nosotros, apoyándonos en ese tiempo cuando presentamos al Señor esas necesidades. Por eso, la línea continúa habilitada, el 311-830-4162. Ya tenemos ese tiempo valioso para agradecer al Señor por todas las cosas buenas que realmente Él continúa haciendo de una forma extraordinaria. 311-830-4162. Y bien, Pastor Jesús, llegamos también a un momento muy sin igual, en momentos de gozo y alabanza, y es el mensaje, la palabra del Señor. Quedamos atentos para recibir esa palabra de bendición.
1: Claro que sí, mi hermano Martín y queridos oyentes, quiero invitarlos para que abramos las Sagradas Escrituras en el Salmo 92, un precioso salmo que nos invita a ser agradecidos y fieles con Dios todos los días de nuestra vida. Y dice este precioso salmo: en el nombre del Padre, del Hijo y del Espíritu Santo. Amén. Bueno es alabarte, oh Jehová, y cantar salmos a tu nombre, oh Altísimo. Anunciar por la mañana tu misericordia y tu fidelidad de noche, en el decacordio y en el salterio, en tono suave con el arpa. Por cuanto me has alegrado, oh Jehová, con tus obras, en las obras de tus manos me gozo. Cuán grandes son tus obras, oh Jehová, muy profundos son tus pensamientos. El hombre necio no sabe, y el insensato no entiende esto. Cuando brotan los impíos como la hierba, y florecen todos los que hacen iniquidad, es para ser destruidos eternamente. Mas tú, Jehová, para siempre eres altísimo. Porque he aquí tus enemigos, oh Jehová, porque he aquí perecerán tus enemigos, serán esparcidos todos los que hacen maldad. Pero tú aumentarás mis fuerzas como las del búfalo, seré ungido con aceite fresco, y mirarán mis ojos sobre mis enemigos, oirán mis oídos de los que se levantaron contra mí, de los malignos. El justo florecerá como la palmera, crecerá como cedro en el Líbano. Plantados en la casa de Jehová, en los atrios de nuestro Dios florecerán. Aún en la vejez fructificarán, estarán vigorosos y verdes, para anunciar que Jehová, mi fortaleza, es recto y que en él no hay injusticia. Y hoy, queridos hermanos, queridos oyentes, nosotros queremos exaltar la grandeza de Dios, su majestuosidad, su justicia, su santidad, y proclamamos cuán bueno es alabarle, reconociendo su misericordia y su fidelidad que son para siempre. Reconocemos, Señor, que eres bueno todo el tiempo y el soporte para nuestra fe y nuestra esperanza, que estimulan nuestro amor y nuestra obediencia. Te alabamos, oh Jesús, todo el tiempo, por la mañana y por la noche, todos los días que permanezcamos en esta tierra. Que nuestro día comience con alabanza y termine con gratitud sincera. Hoy y siempre, Todopoderoso, Dios del universo, nos gozamos con toda tu creación que cuenta de tu gloria. Y no olvidamos lo que has hecho por nosotros, por nuestra casa, por nuestros hijos, por nuestros nietos, por nuestra familia y parentela, por nuestra nación Colombia, por Israel, tu pueblo amado, y por todas las naciones y pueblos de la tierra. Que no olvidemos darte gracias por todo lo que estás haciendo, lo que has hecho y por lo que harás, gozándonos en la seguridad del futuro, sustentado por ti, amoroso Señor Padre, Salvador nuestro. Grandes y maravillosas son tus obras, tus caminos son justos y verdaderos, aunque no comprendamos la grandeza de ellos y la profundidad de tus designios. Reconocemos tus cosas invisibles, tu eterno poder y deidad que se hacen visibles desde la creación de todo lo que existe. Y te damos toda la gloria, la honra, la alabanza y la adoración solo a ti, que hablaste y todo fue hecho. Y nos gozamos y nos alegramos, pues son victorias sobre tus enemigos, que pronto perecen mientras tus obras permanecen. Juntos con los que te temen aceptan tu justicia, que es por la fe en Jesucristo. Son victoria en ti, en tu gloria y en tu gracia, porque tú, Jehová, eres altísimo para siempre, eres excelso, puesto muy en alto, que castigas al malvado, pero que haces justicia a millares a los que te temen y te obedecen y aceptan tu gracia salvadora. A los que unges con aceite y rebosan de alegría, contentos te alaban, porque el Dios de esperanza los llena de todo gozo y paz en el creer, para que abundemos en esperanza por el poder del amado Espíritu Santo, dándonos sus frutos de amor, gozo, paciencia, paz, bondad, benignidad, humildad y dominio propio, que nos sustentan en medio del dolor y la dificultad para vencer sobre toda adversidad debilitante y no temer mal alguno, aunque andemos en valle de sombra de muerte. Pues sabemos, Señor, que nos acompañas, que no nos abandonas en medio del dolor, del sufrimiento, de los daños o de la enfermedad, de la dificultad. Estamos seguros y nuestro corazón rebosa de gratitud, porque nuestro Señor Jesucristo, el Dios de la vida, Él es nuestro pastor, que nos da completa paz en medio de la dificultad y la tribulación, y nos hace florecer y crecer como la palmera, como crece el justo bajo el peso de las pruebas, para dar frutos de santificación, para tener las fuerzas del búfalo para dar fruto aún en la vejez, sirviendo en tu reino, Jesús, predicando el Evangelio, dando testimonio con nuestra vida en el servicio a Dios y a los demás. Padre Santo, te damos gracias por toda tu creación, por el don de la vida y la salud, por el aire que tú preparaste para que respiremos. Gracias, Señor, por la lluvia temprana y la tardía. Gracias por el sol y la luna y las estrellas que adornan la bóveda celeste. Gracias te damos por el día y la noche. Gracias, Jehová Jiré, por la provisión diaria de alimento, vestido, calzado, techo, abrigo. Gracias por la iglesia, por la familia, hijos, nietos, parientes. Pero más gracias queremos darte hoy por esa salvación tan grande, por ese regalo maravilloso de la vida eterna, por tu muerte y tu resurrección, por perdonar todos nuestros pecados, porque en la cruz, Señor Jesucristo, llevaste nuestras enfermedades, sufriste nuestros dolores, porque fuiste herido por nuestras rebeliones, molido por nuestros pecados. Porque el castigo de nuestra paz fue sobre ti, y por tu herida, por tu llaga, fuimos nosotros curados. Gracias, Señor Jesús, por liberarnos del poder mortal del pecado y darnos la vida de Dios para que esté en nosotros. Por plantarnos en la casa de Jehová y florecer en los atrios de nuestro Dios. Por eso clamamos a ti, Padre Celestial, para que esta preciosa gracia, esta bella salvación, por tu gran amor, toque la puerta del corazón de toda nuestra casa, de esta nación y de las naciones de la tierra, y que llevados por el amado Espíritu Santo, sean abiertas las puertas de los corazones e inviten a Jesús a entrar en sus vidas como único Señor y suficiente Salvador, y confiesen con su boca que Jesús es el Señor y crean en su corazón que Dios lo levantó de los muertos, porque con el corazón se cree para justicia, pero con la boca se confiesa para salvación. Y ahora, por esta sublime gracia, por lo que hiciste en la cruz del Calvario, Señor, estamos seguros, porque tu palabra lo dice, tenemos entrada delante del trono de la gracia para hallar misericordia y gracia para el oportuno socorro. Tenemos quien interceda por nosotros delante del Padre. El Espíritu Santo pide por nosotros con gemidos indecibles. Señor, ¿cómo no darte gracias? ¿Cómo no ser fiel a ti? Si tú eres, Señor bendito Dios, el todo para nuestra vida, y lo hiciste todo en esa cruz para reconciliarnos con el Padre, para darnos la vida abundante, para libertarnos de la esclavitud del pecado y de la muerte, y para darnos la vida de Dios, el Espíritu Santo, morando en cada uno de nosotros. Y hoy, Señor, nos presentamos delante de ti por los méritos de tu amado Hijo, nuestro Señor Jesucristo, pidiéndote, Señor, que por favor escuches nuestra oración, nuestro clamor, estas peticiones, Señor, que nuestros queridos hermanos presentan delante de ti, Señor. Por favor, escúchanos. Por favor, concédenos las peticiones de nuestros corazones. Contéstanos con más de lo que tú, Señor, nos puedes dar, con más, oh Señor, de lo que podemos desear nosotros, Padre Santo, porque eres sublime, porque eres magnánimo, tus caminos son más altos que nuestros caminos, tus pensamientos más altos que nuestros pensamientos, y estamos seguros porque lo dice tu palabra, tus pensamientos acerca de nosotros son de bien y no de mal, para darnos el fin que esperamos, y con esa seguridad presentamos en esta noche esas peticiones delante de ti, dándote de antemano gracias, Padre, en el nombre de tu amado Hijo, nuestro Señor Jesucristo. Amén y amén.
0: Amén, Pastor Jesús, gracias por compartirnos esta palabra en el Salmo 92, tradicionalmente conocido como el cántico para el día de reposo. nos deja una poderosa enseñanza, tal como la hemos escuchado, sobre la gratitud constante, la fortaleza espiritual y el propósito de vida. Enseña que alabar a Dios no es solo una obligación, sino una fuente de renovación y gozo. Por eso escuchábamos al Pastor Jesús compartiendo con nosotros el Salmo 92. Bueno es alabarte, oh Jehová, y cantar salmos a tu nombre, oh Altísimo. Anunciar por la mañana tu misericordia y tu fidelidad de noche. Esa fidelidad que bien sabemos es aquella que nos fortalece, tal como nos lo enseñaba el Pastor Jesús, en medio de la debilidad y las pruebas. Por eso, en esta noche, usted puede continuar dejándonos sus mensajes al 311-830-4162. Y con muchísimo gusto, aquí estamos prestos con el Pastor Jesús y con cada uno de los intercesores para orar por cada petición. 311-830-4162. Vamos con Danilo Montero y esta canción que titula Amor Eterno.

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1: Continuamos acompañándolos con momentos de gozo y alabanza. El tiempo especial a esta hora de la noche, orando por cada una de las peticiones. Nos escribe Teresa Posada. Martín, hoy más que un motivo para dar infinitas gracias a Dios, Él ha estado en medio de nuestras circunstancias. En 2 de Tesalonicenses capítulo 3, versículo 3 encontramos: pero fiel es el Señor que os afirmará y guardará del mal. Para ustedes bendiciones y para el Pastor Jesús que hoy nos acompaña, presento mi respetuoso saludo, un abrazo grande. Y Pastor Jesús, quiero que por favor en esta noche nos estén acompañando y específicamente a mí para orar por esta petición de un milagro financiero.
2: Claro que sí, mi querida hermana Teresa Posada, y con la plena seguridad, porque Dios nos responde con tremendas cosas en su justicia, el Dios de nuestra salvación. Y Padre, clamamos a ti por esa respuesta, Señor, financiera, para las necesidades de nuestra querida hermana Teresa, Señor. Por favor, súplele, Señor, bendito Dios, con la bendición que enriquece y no añade tristeza con ella. Señor, bendícela en la abundancia, oh Señor amado Dios, de tu amor, de tu verdad y de tu justicia. Y bendícela también, Señor, con esa provisión que eres tú, Señor, bendito y maravilloso Dios, el mayor bien que podemos tener nosotros, el mayor bien que nos has dado, la salvación, la vida eterna, la reconciliación con Él, las arras del amado Espíritu Santo. Pero también, Señor, pedimos, oh Jehová Jiré, por esa provisión para la casa de nuestra querida hermana, para ella, para toda su familia. Dándote gracias, Padre, por tu amor y tu bondad, en el nombre de tu amado Hijo, nuestro Señor Jesucristo. Amén y amén.
1: Amén, Pastor Jesús. Continuamos con otra de las peticiones que nos envía Julio César Jaramillo. Mis hermanos de Nuevo Continente, el Señor les bendiga grandemente. Reciban un cordial saludo para todo el equipo de Nuevo Continente, para el Pastor Jesús, que esta noche nos acompaña. Quiero pedir apoyo en oración por la cirugía de mi mamá del riñón derecho, para que todo salga bien. También el Señor me dé gracia porque el día de mañana tengo una entrevista con un coordinador de una universidad y espero que todo salga bien y pueda ser aceptado. También pido, Pastor Jesús, por mi tía Cielo. Ella se encuentra muy enferma. También por mi ayuda idónea. Mil bendiciones y aquí los estoy acompañando.
2: Claro que sí, mi querido hermano Julio César Jaramillo, en esta hora nosotros venimos delante de nuestro Padre Celestial, uniendo todos nuestros corazones, poniéndonos de acuerdo delante de Él, para pedirte, Señor, que corones la vida de nuestro querido hermano Julio César Jaramillo con bienes aquí en esta tierra, Señor, bienes espirituales, bienes afectivos, bienes familiares, con bienes, Señor amado Dios, que vienen del cielo, esa sabiduría de lo alto, Padre Santo. Rodéalo, Señor, con tu justicia y con tu amor, Padre Santo, para que el Señor vea el bien de su casa, el bien de su vida, todos los días, Señor amado Dios, reflejada en ese resultado de la cirugía de su preciosa madre y de su preciosa tía, Señor, quien Él anhela verla, oh Señor bendito, maravilloso Dios, nuevamente de pie, sana. La ponemos en tus preciosas y maravillosas manos, como también te pedimos, Señor, que lo llenes de gracia y sabiduría para esta entrevista con el coordinador, Señor, y que, por favor, esa puerta que tú abres y nadie puede cerrar, quede abierta para el empleo de nuestro querido hermano Julio César. Y te pedimos, Señor, por esa esposa que tú tienes para él, esa mujer que lo respete, Señor amado Dios, esa mujer virtuosa, y que sea su ayuda idónea, y que Él la ame y la respete como Cristo ama y sustenta a su iglesia. Gracias te damos, Padre, en el nombre de tu amado Hijo, nuestro Señor Jesucristo. Amén y amén.
1: Continuamos recibiendo más peticiones a esta hora de la noche. Mari nos da su especial saludo a todos los oyentes, al Pastor Jesús y a quienes a esta hora están con nosotros acompañándonos en nuestro tiempo de oración por cada una de las peticiones. Y nos pide Mari y Pastor Jesús que por favor continuemos orando por Colombia.
2: Claro que sí, mi querida hermana Mari. Gracias por esos nobles deseos en su corazón de bendecir a esta patria nuestra, a este terruño, a esta nación que Dios nos ha dado tan hermosa y tan preciosa. Dándole gracias a Dios por cada río, cada montaña, cada valle, cada una de las costas, cada lago, cada laguna, cada montaña nevada, por cada llanura, por las selvas, por todas las especies de la naturaleza que Él ha puesto en este país, que lo ha bendecido con tanta variedad. Gracias te damos, Padre, y te pedimos, ante tanta belleza tuya, Señor bendito Dios, manifestada tu gloria en esta preciosa nación, que te glorifiques en ella, Señor. Que por favor nos regales la paz que tanto estamos anhelando. Que, Señor amado Dios, esos fusiles sean acallados, Señor bendito Dios, y como dice tu palabra, sean convertidos en asadones, en rastrillos para cultivar la tierra, Señor. Que ya no siga, oh Señor bendito Dios, enseñoreándose la muerte ni la violencia en nuestra nación, Señor, sino que la paz tuya, la que sobrepasa todo entendimiento, Señor bendito Dios, guarde la mente y el corazón de todos nosotros los colombianos, en Cristo Jesús nuestro Señor. Que esta nación, Señor, se humille delante de ti, que toda dureza salga de los corazones, Señor bendito Dios, que sea destruida toda fortaleza, toda idolatría, toda incredulidad, ateísmo, todo progresismo, todo aquello que ha querido imponernos ideologías contrarias a tu preciosa y maravillosa voluntad, que es buena, agradable y perfecta. Padre, glorifícate en esta nación, Señor. Que, oh Señor bendito Dios, allá en esta nación, Padre, el ayudar al necesitado, a la viuda, al huérfano. Padre bueno, que seamos en esta nación bondadosos con los extranjeros, como tú lo mandas en tu preciosa y maravillosa palabra. Y por favor envía esas maravillosas bendiciones desde el cielo sobre esta nación, sobre nuestros niños, sobre los adolescentes, jóvenes, adultos, ancianos, y que esa bendición escrita en tu palabra que le diste a Moisés para dar a su pueblo, venga sobre Colombia, y le decimos a Colombia, Jehová te bendiga y te guarde, Jehová alce su rostro sobre ti y tenga de ti misericordia, Jehová alce sobre ti su rostro y ponga en ti paz. Gracias Padre Santo por Colombia, en el nombre de tu amado Hijo nuestro Señor Jesucristo, amén y amén.
1: Por eso Dios merece nuestra gratitud. Lleguemos a Él, ante Él con acción de gracias, aclamémoslo con cánticos, porque el Señor es el gran Dios, el gran Rey sobre todos los dioses. Así lo expresa el Salmo 95, versículos 2 y 3. Continuamos con más peticiones a esta hora. Gloria nos envía la siguiente nota de voz. Gloria, muy buenas noches.
3: Que me hagan el favor y me apoyen en oración nuevamente por todos los hogares del mundo entero. Y también por nuestra patria Nueva Colombia, dándole gracias a Dios y alabando su divino nombre por el triunfo de este señor, que fue elegido para presidente, y por la emisora Nuevo Continente, por sus oraciones, por todas las personas que se unieron en oración para orar por Colombia. Muchas gracias. Dios les bendiga grandemente. También darles un saludo muy especial al pastor invitado, que tenga la verdad, apoyen en oración nuevamente por todos los hogares del mundo entero, los hogares de mis hijos, nietos y bisnietos, por todos los enfermos del mundo entero, que son muchos que están enfermos del alma y del cuerpo. También por los hogares de mis hijos, nietos y bisnietos, que el Señor los guarde, los bendiga y los ilumine. Y les restaure sus vidas, restaure, limpie sus corazones, limpie nuestros corazones, restaure nuestras vidas con su santo y divino, perfecto amor. Señor, nos cambie completamente. Que siempre busquemos y busquemos su divino rostro. Y también por los hogares de mis hijos, nietos y bisnietos, también por los hogares del hogar de Marta, hermana Marta y su esposo y sus hijos, también por Luchito, por su ayuda idónea, por Fernando, por Edgar, que se restaure su vida, le dé alegría, le dé gozo en su corazón, quite todo estrés, quite toda angustia, quite toda tristeza de su corazón. Tiene un sufrimiento muy grande en ese corazón, entonces para que me den favor de orar por él. Señor, le dé paz, alegría, gozo en su corazón, y que también busque de Dios, busquemos de Dios cada día más y más. Y también por Valeria y por Steven, que me den favor de orar por estos jóvenes, para que el Señor los ayude, les quite rebeldía, les quite desamor, les quite... Que el Señor les dé temor y temblor hacia el Divino Maestro, que vuelva sus corazones al Señor del Cielo, y que tengan respeto por sus padres, que los valoren, que los traten con mucho amor, mucho respeto y con mucha paciencia, mucha dignidad y con mucho amor. También por Patricia, que el Señor haga su santa y divina misericordia con ella, cambie ese corazón, porque no quiere dar el brazo a torcer, no quiere cambiar, y para que el Señor haga su vida y misericordia también con ella, y quite ese corazón de piedra por un corazón nuevo, un corazón de carne, bondadoso, con temor y temblor al Divino Maestro, y también con mucho amor y mucha paciencia, mucha tolerancia para sus hijos y para su esposo. Hagan ese grande favor, esta criatura no quiere cambiar, Dios mío. Solo el divino poder del Salvador lo puede hacer. Nosotros humanamente no podemos hacer nada. También por Luisita, Javier, que Dios los ampare y los proteja por donde están. También por su vida y su salud, y también por un milagro financiero, que me den el favor de orar especialmente por eso. Que el Señor bendiga también toda la economía y todos los hogares del mundo entero, porque estamos en una situación muy difícil, muy precaria. Entonces, para que me den ese grande favor, Señor, también un milagro financiero para todas las personas que he nombrado acá. También para Jaimito, que el Señor le regale su salud de sus ojitos, que pueda ver bien con ambos ojitos. El Señor haga su misericordia con él, por Cristian, y rompa todas las cadenas que tiene este joven. Y también por Susana, que está un poco delicada de salud, para que me dé el favor de orar por ellos. Y por mi salud también, que sigo muy delicada de salud, pero yo creo que de pronto los años también que no llegan solos, decía mi abuelita, me dio hijo. Y también por el ministerio de ustedes, pastores, que es muy bonito, muy maravilloso, nos reconforta el alma, nos ayuda, nos dan paz y alegría y gozo en nuestros corazones, escucharlos todo el santo día, nos acompañan en medio de nuestras tristezas y nuestros problemas que tenemos. Por Gustavo Díaz también, que Dios le socorra su salud a este joven. Dios mío, que nos dé licencia de ir a visitarlo y poderle llevar alguna cosa, nos regale la vida con mucha salud. También el Señor estire la plática para poderle llevar algo y la salud para poder ir a visitarlo. Y por Fernando también, por salud de este señor. Por la pensión de Estelita, que el Señor haga su vida misericordia para que ella se pueda pensionar. Y por Y muchas gracias por esa bondad que han tenido conmigo, por ese ministerio tan hermoso y maravilloso. Es una bendición muy grande tenerlos en nuestras vidas y en nuestros caminos, escucharlos todo el día. Qué bendición tan grande. Y por sus familias, pastores, que el Señor los bendiga, los guarde, que son muy bondadosos, muy formales, tienen hasta en su voz se les ve ese amor tan hermoso y maravilloso que tienen para con todos nosotros y para hacer todas las obras que están haciendo. Qué maravilla. Dios les bendiga grandemente y que estén muy bien. Feliz y bendecida noche, pastores y hermanos. Muchas gracias.
1: Gracias, qué bueno que esté una vez más con nosotros, acompañándonos, Gloria, claro que sí. Aquí estamos para orar, unirnos con el Pastor Jesús por estas peticiones.
2: Claro que sí, mi querida hermana Gloria. Hoy nosotros creemos porque la palabra lo dice. Respóndeme, Jehová, porque benigna es tu misericordia. Mírame conforme a la multitud de tus piedades. Y hoy, Señor, bendito y maravilloso Dios, venimos delante de ti en el nombre de tu amado Hijo, nuestro Señor Jesucristo, poniendo delante de ti, Señor, estas peticiones de nuestra querida hermana Gloria, pidiéndote, Señor, por la salvación de Patricia y de toda su casa y de toda su familia, pidiéndote, Señor, amado Dios, para que ellos te miren a ti, Señor, para que acepten tu gracia salvadora, para que, oh Señor bendito y maravilloso Dios, ellos reconozcan por la obra del amado Espíritu Santo que son necesitados de ti, Señor, quien perdonas todos nuestros pecados. Pedimos por esa protección del cielo, por protección divina para toda la casa de nuestra querida hermana Gloria. Pedimos, bendice, Señor, la finanza de Javier, Señor. Te pedimos por la pensión de Estelita, que le salga, Señor, pronto, Señor, dale gracia delante de esos funcionarios. Pedimos, Señor, por estos hijos, Señor, bendito y maravilloso Dios, que se han levantado en rebeldía contra sus padres, Señor amado Dios, en rebeldía contra ti. Y te pedimos, Señor, que pongas ese temor de ti en ellos, Señor, bendito Dios, en Valeria, en Steven, Señor, bendito Padre. Quita de su corazón toda rebeldía, Señor. Oh, Padre, que ellos honren a sus padres, los amen, los respeten. Oh, oramos también, Padre, por los hogares de Colombia, pidiéndote, Señor, bendito Dios, te glorifiques en ellos, Señor, para que el temor de ti esté allí en cada hogar, en cada casa, en cada familia, en cada pareja, en los hijos, en los padres. Pidiéndote, Señor, amado Dios, para que bendigas a Colombia, Señor. Dándote gracias, Señor, bendito Dios, porque tú eres el que quitas reyes y pones reyes, Señor. Estamos en tus preciosas y maravillosas manos, Señor. Y oramos por los gobernantes y por las autoridades, pues tú dices que lo hagamos para que vivamos quieta y reposadamente. Oramos para que este gobierno, Señor, nuevo, Señor, bendito, maravilloso Dios, esté fundamentado, Señor, bendito, maravilloso Dios, en los principios eternos de tu preciosa y de tu maravillosa palabra. Que el corazón, oh Señor, bendito Dios, de estos nuevos gobernantes, Señor, bendito Padre Celestial, estén guiados por ti, Señor. Oramos por la emisora Nuevo Continente, por todos los que aquí laboran, Señor bendito Dios, pidiéndote esa bendición del cielo, Señor, tu protección, Señor, tu dirección, pidiéndote, Señor, amado Dios, para que tu palabra, Señor, esté de continuo en sus bocas. También oramos, Señor bendito Dios, por Edgar, bendito Dios, te pedimos, Señor, que le quites la tristeza de su corazón, que cambie su lamento en baile, su llanto en gozo, su lamento, oh Señor, bendito Dios, en alegría. Pidiéndote también por los hijos, los nietos de nuestra querida hermana Gloria, bendícelos, Señor. Clamamos por la salvación de su casa, Señor, bendito Dios, para que esta palabra penetre, Señor, bendito Dios, en sus vidas y sus corazones sean hechos por ti, Señor, Padre Santo, como buena tierra donde caiga tu palabra como semilla, germine, crezca y dé frutos al 30, al 60, al 100 por uno, Señor bendito Dios. Oh Señor bendito Dios, bendice a cada uno de ellos, los que no tienen esposa, dale Señor la esposa que tú tienes para ellos, las que no tienen esposo, Señor, dale ese esposo que tú estás preparando para ellas, Señor bendito Dios. Bendice, Señor, toda la casa de nuestra hermana Gloria y toda la casa de nuestros queridos hermanos y oyentes. Te lo pedimos, Padre, en el nombre de tu amado Hijo, nuestro Señor Jesucristo. Amén y amén.
1: Amén, Pastor Jesús. Continuamos recibiendo más mensajes a esta hora de la noche. Nos llega esta petición de Lorena. Nos dice, muy buenas noches, queridos hermanos de Nuevo Continente. Un saludo para el Pastor Jesús. Solicito muy especialmente que me apoyen en oración. Llevo pidiendo por mucho tiempo un trabajo conforme a la voluntad de Dios, un trabajo que sea de lunes a viernes, donde me valoren el esfuerzo, un trabajo donde tenga tiempo de seguir buscando de Dios para que yo le pueda seguir sirviendo. Y pide algo muy especial, ya que está solicitando también esa sanidad, que ese milagro que el Señor sea realizando sobre su vida, ya que ha tenido bastante dolor de cabeza y también le ha dolido el pecho. Gracias, Pastor Jesús, por acompañarnos en este tiempo especial de oración. Y aquí los estoy también acompañando. Ligia Vega, Pastor Jesús, también nos escribe. Nos dice, unidos en oración en esta oportunidad.

0: por Colombia.
1: Claro que sí, mi querida hermana Lorena y mi querida hermana Ligia Vega. Oh Señor, bendito y maravilloso Dios, tú has hecho grandes cosas, oh Dios. ¿Quién como tú? Tú que me has hecho ver muchas angustias y males, volverás a darme vida y de nuevo me levantarás de los abismos de la tierra. Aumentarás mi grandeza y volverás a consolarme. Creemos, Señor, en ti. Te pedimos, Señor, que tu respuesta es leal y verdadera, Señor, porque tú eres fiel y estamos agradecidos contigo, Señor, bendito Dios. Por eso podemos venir delante de ti en el nombre de tu amado Hijo, nuestro Señor Jesucristo, como lo dice Él en su palabra, todo lo que le pidan al Padre en mi nombre lo haré. Y creemos, Señor, en esa respuesta para el trabajo digno, el trabajo adecuado, el trabajo bien remunerado para nuestra querida hermana Lorena, con un horario adecuado en el que ella pueda, Señor amado Dios, seguirte sirviendo. Pidiéndote también, Señor, tú que llevaste nuestras dolencias y nuestras enfermedades allí en la cruz del Calvario por la sanidad, para que cese ese dolor de cabeza, Señor amado Dios, y ese dolor en el pecho, en nuestra querida hermana Lorena. Proclamamos esa sanidad sobre ella, la que tú hiciste, Señor, en la cruz del Calvario. También te pedimos, Señor, bendito Dios, Padre Santo, que bendigas a nuestra querida hermana Ligia Vega, Señor. Te damos gracias por este programa, Señor, maravilloso, de momento de gozo y alabanza, donde nuestros hermanos, Señor, bendito Dios, pueden llamar, Señor, y presentar sus peticiones delante de ti, para que nos unamos todos, los oyentes y todos los que trabajan allí, Señor, para pedirte por esas peticiones, Señor. Gracias, Señor, por ese amor y por esa misericordia que pones en sus corazones para apoyar a los que están en necesidad, Señor bendito Dios. Te damos gracias, Señor, bendito Padre Celestial, por todas las bendiciones, todas las respuestas a las peticiones de nuestros queridos hermanos, por la sanidad de sus cuerpos, por la sanidad del alma, por la sanidad espiritual. Gracias, Señor, por las abundantes y maravillosas bendiciones, por la provisión diaria, Señor, el alimento, el vestido, el calzado, el techo, el lecho tibio donde dormir, por el trabajo, por el negocio, la empresa, por los emprendimientos, por el estudio. Gracias, Señor, amado Dios, por todas esas cosas maravillosas y abundantes que nos regalas todos los días, por tu divina providencia, por ese cuidado continuo, por ese cuidado maravilloso sobre toda tu creación. Y por esta nación Colombia, te damos gracias, Padre Santo, porque a pesar de todas esas dificultades que vivimos, Señor amado Dios, tú nos has, oh Padre Santo, nos has dado, Señor bendito, maravilloso Dios, tus bendiciones maravillosas, Padre Santo, porque a pesar de todo lo que sucede, Señor, esta nación, tú la mantienes en pie, Señor bendito, Padre Celestial. Gracias, muchas gracias te damos en el nombre de tu amado Hijo, nuestro Señor Jesucristo. Amén y amén.
0: Amén, Pastor Jesús. Continuamos con otra de las peticiones que nos llegan. Hermanos de Nuevo Continente, feliz y bendecida noche. Un saludo cordial para el Pastor Jesús. Soy Marta Ramírez desde el Colegio Cundinamarca. Agradecida infinitamente con mi amado Señor y con todos ustedes quienes me han apoyado en oración, les comento que para la gloria de Dios, mi nieto Juan Esteban Lloreda hoy firmó contrato. Inicia mañana a trabajar. Dios les bendiga infinitamente. Muchas gracias y bendiciones para todos. Bueno, Marta, gracias por estar con nosotros en este tiempo especial de oración. Y también nos escribe Marisol, dice, hermanos, de momentos de gozo y alabanza, muy buenas noches. Pido por favor oración por mi hijo Alberto Cortés, por liberación espiritual. Muchas gracias y bendiciones. También aquí estoy.

0: Y acompañándolos. Nélida nos dice, Dios les bendiga grandemente, Pastor Jesús, hermano Martín. Quiero pedirles un favor muy especial. Les habla Nélida Gil del barrio Libertador para que por favor me apoyen en oración por mis hijos Darwin Agudelo y Darcy Agudelo, por Fael Agudelo y Merari Agudelo. Que Dios los libere de esos celulares, les haga libres. Son dos jóvenes y dos adolescentes. Que todos mis hijos vuelvan a los caminos de Dios. Muchas gracias. Dios les bendiga grandemente y aquí también los estoy respaldando.
1: Claro que sí, mis queridas hermanas Marta Ramírez, nos unimos a su acción de gracias por esas puertas que el Señor Dios Todopoderoso abrió para que su querido hijo tenga ese empleo que tanto anheló y tanto le pidió a él. Gracias, Padre Santo, y te pedimos que le des esa estabilidad laboral, Señor amado Dios, y que esas condiciones laborales, salariales, sean una bendición maravillosa de parte tuya para el hijo de nuestra querida hermana Marta Ramírez allí en el colegio Cundinamarca. Como también te pedimos, Señor, por la liberación de la casa de nuestra querida hermana Marisol, de sus hijos, Señor amado Dios, de aquellos, Señor bendito y maravilloso Dios, que ella ha puesto siempre delante de ti, Señor. Bendice, Señor, a esta mujer cuando dobla sus rodillas por la liberación de su casa, por la liberación de sus hijos, por la salvación de ellos, Señor. Padre Santo, honra la fe de esta preciosa mujer, Señor. Bendito, maravilloso Dios. Ayúdala, Señor, en todo lo que haga, Señor. Como también a nuestra hermana Mélida, Señor. Con Darwin, Señor, bendito Dios. Con Darcy, con toda su casa, sus hijos, sus nietos, Señor, bendito Dios. Ponemos su descendencia en tus preciosas y maravillosas manos, Señor. Bendito Padre Celestial. Atráelos, Señor, bendito Dios, entrégalos a Cristo. Tu palabra dice, los que el Padre me entregó, ninguno se perdió. Bendecimos su casa, bendecimos su familia, bendecimos sus trabajos, bendecimos sus estudios, bendecimos, Señor, bendito Dios, la provisión para ellos, Señor. Le pedimos, Señor, Padre Santo, que la paz tuya esté y esa unidad familiar, Señor, estén allí en la casa de nuestras queridas hermanas. En el nombre de tu amado Hijo, nuestro Señor Jesucristo, te lo pedimos. Amén y amén.
0: Qué bueno cuando podemos cada uno de nosotros orar, reconociendo que el Señor siempre está presto alrededor de cada uno de nosotros para bendecir tanto la vida de quienes también han creído en esos grandes milagros. También saludamos a Alba Marina Valencia, a sus hijas, y nos piden especialmente que estemos orando por la mamá Marina, que está hospitalizada hace ya 8 días, Pastor Jesús. Ella es una fiel oyente de Nuevo Continente, la apreciamos muchísimo, y sabemos que el Señor, Alba Marina, va a darle esa salud, va a fortalecerla, como también fortalece a cada una de sus hijas. Con muchísimo gusto, aquí estamos prestos para ya orar y presentar al Señor, Alba Marina, y también por las hijas, esta petición por su sanidad total. Marlene González nos dice, buenas noches, muchas bendiciones, deseo apoyo en oración por la salud de Marlene. Ella dice que fue operada de la columna hace 7 meses y no ha tenido mejoría. También por mis hijos que están muy rebeldes conmigo y se han aislado de mí. Gracias, Dios los bendiga. Ella es Marlene González del barrio Timisa. Bueno, muchas gracias por acompañarnos y por estar con nosotros. Blanca Luz Rico Telles también nos deja la siguiente petición. Dice, bendecida noche para cada uno de ustedes. Sigo pidiendo apoyo en oración, Pastor Jesús, por Gabriel Huertas y su esposa Caroline, que está en embarazo. Por trabajo, para que Dios abra una puerta laboral, por su economía, también por la salud de María Teresa Rico, por Sandra Rodríguez, por Paola Benavides, que Dios pase su mano sanadora, ellas tienen cáncer. Por la salud de José Rico, está agradecida con Dios, que ya pudo arrendar el apartamento. También nos solicita que estemos intercediendo por Caterine Muñoz, para que mi Padre Celestial ponga su mano poderosa y salga favorable y aprobada una licitación para que a través de esta licitación pueda dar trabajo a otras personas, por mi familia para que busquen y lleguen a los pies de Cristo, por mi salud, es lo que nos dice Blanca Luz, por mi economía, mi trabajo y por la paz de nuestro país, por todas las familias que necesitan de la presencia de Dios en sus corazones. Muchas gracias, Pastor Jesús, y también aquí estoy atento, también escuchándolos y apoyándolos en oración.
1: Claro que sí, mi querida hermana Alba Valencia, Marlene González, Blanca Luz. Nosotros damos gracias hoy a Dios, le damos muchas, pero muchas gracias, pues cercano está su nombre. Los hombres cuentan sus maravillas y nosotros contamos las maravillas de nuestro Dios, porque Él es bueno, Él es justo, es misericordioso y es compasivo, creador de todo lo que existe, en los cielos, en la tierra, en el mar y todos los que en ellos hay. Y a ese poderoso Dios venimos delante de Él para poner estas peticiones de estas preciosas mujeres, Señor. Oh Padre, Señor Dios Todopoderoso, pedimos por las hijas de Alba, Señor, bendito Dios, Señor. Pon tu mano poderosa sobre ella, Señor, tu mano salvadora, tu mano de misericordia, bondad y piedad sobre ella, Señor. Ten compasión de ella, Señor. Ten compasión de Mariela, Señor. Padre Santo, ten compasión de Marlene, Señor, bendito Dios. Ten compasión de los hijos rebeldes, Señor, amado Dios. Ten compasión, Señor, bendito y maravilloso Dios, de los que no tienen empleo, de Gabriel y su esposa, Señor. Dale, Señor, bendito Dios, que su embarazo llegue a feliz término y ábreles, por favor, esas puertas laborales, esa provisión que ellos necesitan, Señor, bendito Dios. Padre, bendito Dios, sana a todas las personas que están enfermas, a las que tienen cáncer, Señor amado Dios. Padre Santo, seca, por favor, toda célula cancerosa, Señor, bendito, maravilloso Dios. Padre, te pedimos, Señor, por esa licitación, Padre Santo, de Catherine, Señor. Padre, bendícela, Señor, para que ella pueda, oh Señor, bendito Dios, prosperar en su empresa y dar empleo a otras personas, Señor, bendito Dios. Pedimos por la salvación de las familias, Señor. Pedimos, Señor, para que estas familias, Padre Santo, en Colombia, en la familia de Blanca Luz, Señor, y todas las familias de la tierra, te teman a ti, Señor, bendito, maravilloso Dios, para que, oh Señor, Padre Santo, acepten esa salvación, Señor, esa salvación que es un regalo maravilloso por la fe en nuestro Señor Jesucristo, que crean en Él, que lo reciban en su corazón y tengan la potestad de ser hechos hijos de Dios. Señor, sana, por favor, a Estela, Señor, bendito Dios. Pedimos, Señor, que bendigas las finanzas, la economía de nuestras hermanas, de sus casas, de sus descendientes, de sus familias, de todos nuestros hermanos del pueblo santo. Bendice la finanza, Señor, bendito Padre Celestial, de las familias en Colombia, Señor, en toda la tierra. Padre Santo, clamamos, Señor, bendito, maravilloso Dios, para que esas puertas que han permanecido cerradas se abran de par en par por tu poder, Señor, bendito, maravilloso Dios, creyendo que para ti nada es difícil, para Dios nada es imposible, y para el que cree, todo le es posible. Gracias te damos, Padre Santo, en el nombre de tu amado Hijo, nuestro Señor Jesucristo. Amén y amén.
0: Amén, Pastor Jesús. Qué grato es cuando presentamos al Señor cada uno de estos espacios y lo hacemos con gratitud, reconociendo que Él está con nosotros siempre. Al acordarte de día y de noche en mis oraciones, siempre doy gracias a Dios, a quien sirvo con una conciencia limpia, como lo hicieron mis antepasados. Es lo que nos dice 2 Timoteo capítulo 1, versículo 3. Pastor Jesús, llega ese momento tan especial como siempre lo hacemos a través del Ministerio Cristiano Padres con Sabiduría, hacer ese llamado. ¿Qué mejor hoy en día que esta Colombia? está en uno de los momentos cruciales de cambio de tantas situaciones buenas, y sé que muchos oyentes también, quienes no han recibido del Señor, lo puedan hacer a través de este llamado tan especial. Y también indíquenos, Pastor Jesús, el número de contacto del Ministerio Cristiano Padres con Sabiduría, para aquellos que desean que los estén apoyando constantemente en oración, un mensaje, una consejería, que les compartan esa palabra que es viva y que es eficaz, y lo puedan hacer a través del Ministerio Cristiano Padres con Sabiduría.
1: Claro que sí, mi querido hermano Martín. Yo invito a los queridos oyentes de este precioso ministerio radial, a los hermanos que de pronto por alguna razón se han apartado y quieren reconciliarse hoy con el Señor. Escuchen ese llamado que hace el Señor Jesucristo cuando dice: aquí estoy a la puerta y llamo. Si alguno oye mi voz y abre su corazón, yo entraré a él, cenaré con él y él conmigo. Él quiere vivir en el corazón de cada uno de nosotros si lo invitamos con toda sinceridad. Y te invito para que hagas esta preciosa, sencilla pero poderosa oración que es muy importante para tu vida. Y le digas a Él: Señor Jesús, en esta noche yo quiero invitarte para que vengas a vivir en mi corazón y seas mi único Señor y mi suficiente Salvador. Me arrepiento y te pido perdón por todos mis pecados, y pido ser lavado por la sangre preciosa que derramaste en la cruz del Calvario. Por favor, anota mi nombre en el libro de la vida y no lo borres nunca jamás. Y ayúdame para que de hoy en adelante yo te siga y te ame y te obedezca, amado Hijo de Dios, camino al Padre, la verdad y la vida. Y si tú hiciste esta preciosa oración, te quiero invitar para que leas la palabra de Dios y, si es posible, empieces allí con tu casa, con tu familia, a leer el Evangelio de San Juan. Y te pido también que te congregues en una iglesia de sana doctrina. Y si no tienes conocimiento de alguna, por favor, comunícate con este ministerio radial y ellos te indicarán una iglesia cerca a tu casa donde puedas asistir con toda confianza. Y también te invito, si tienes algo que consultarnos, o un consejo o una oración, que te comuniques con nosotros a la línea de WhatsApp 313-425-1612, y con mucho gusto estaremos para ayudarte. En el nombre de nuestro Señor Jesucristo, amén y amén.
0: Qué bueno, Pastor Jesús, siempre que tenemos ese privilegio de orar, de presentar y de invitar a aquellos amigos oyentes que no conocen del Señor, para que ellos también puedan llegar a sus caminos y obtengan ese regalo, así como también nosotros lo obtuvimos en un momento determinado, cuando recibimos al Señor en nuestro corazón, le entregamos cada una de las áreas y Él está permitiéndonos gozar de ese regalo que es la salvación y de todas las bendiciones que Él tiene preparada para nosotros todos los días de nuestra vida. Bueno, Pastor Jesús, indíquenos por favor cuál es el número de teléfono del Ministerio Cristiano Padres con Sabiduría con el cual se pueden comunicar con ustedes.
1: Claro que sí, mi hermano Martín, es la línea de WhatsApp número 313-425-1612, 313-425-1612, y con mucho gusto los atenderemos con el amor del Señor. Muchas gracias y una feliz noche para todos.
0: Gracias, Pastor Jesús. Quedamos entonces para un nuevo tiempo que estaremos compartiendo, al igual con todos nuestros oyentes que se conectan constantemente, diariamente, a través de la señal de Nuevo Continente en los 1460 y también online en www.nuevocontinente.org. Si usted desea comunicarse con el Ministerio Cristiano Padres con Sabiduría, el Pastor Jesús Duque, lo pueden hacer al 313-425-1612.

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2: La noche de la última cena, el Señor Jesucristo les dijo a sus discípulos que se iba, que los iba a dejar, y en ese momento, a donde Él iba, ellos no le podían acompañar. Se los dijo varias veces y de diversas maneras: voy y vuelvo, voy al Padre, voy y vengo. Bueno, en capítulo 14 del Evangelio de Juan, básicamente Él les dice cuatro cosas. Me voy a la casa del Padre, número uno. Número dos, voy a preparar lugar para vosotros. Número tres, voy a regresar, los vendré a buscar. Y número cuatro, me los llevaré conmigo. El Señor les dijo esto calmando su desconcierto. No tengan miedo, creéis en el Padre, sigan creyendo también en mí. Entonces les dijo, bueno, ya saben a dónde voy y saben el camino. Tomás inmediatamente le dijo, Señor, no sabemos a dónde vas, ¿cómo vamos a saber el camino? Yo soy el camino, Tomás, la verdad y la vida. Voy al Padre. Entonces Felipe dijo, muéstranos al Padre y nos basta. Eso veíamos en el programa anterior. ¿Lo recuerda, mi amigo? Gracias por acompañarme una vez más. Somos Semillas al Aire, sembrando la palabra de Dios a las naciones. En versículos 9 al 11 del capítulo 14 del Evangelio de Juan, el Señor les hace entender que ellos habían visto al Padre. ¿Por qué? Porque Él lo había reflejado. Como diría tiempo después el apóstol Pablo, el Señor Jesús es la imagen del Dios invisible. Lo leemos en Colosenses 1:15. Al verme a mí, ustedes han visto al Padre. No se confunda, son dos personas, pero de idéntico carácter, integridad, palabras y obras. De modo que Él los desafió a confiar en el Padre y a confiar en Él. Con ese respaldo de conocer al Padre y de confiar en Él, iban a hacer grandes obras. Dice capítulo 14 y versículo 11, ayer lo considerábamos, creedme que yo soy en el Padre y el Padre en mí. De otra manera, creedme por las mismas obras. Y hace un desafío personal en el versículo 12. De cierto os digo, el que cree en mí, las obras que yo hago, él las hará también, y aún mayores hará, porque yo voy al Padre. Mis amigos, este es un desafío personal del Señor a cada uno de sus discípulos. El que en mí cree, dice allí, las mismas obras hará, y mayores aún. Me acuerdo cuando en el capítulo 1 y versículo 50, en el primer encuentro con Natanael, el Señor le dijo a Natanael, cosas mayores que estas verás. En el desarrollo de los 12 primeros capítulos del Evangelio de Juan, podemos leer acerca de esas grandes cosas que el Señor mostró, grandes señales. Ahora en capítulo 14, versículo 12, Él les dijo aquella noche, el que cree en mí, las obras que yo hago, Él las hará también, y aún mayores hará. Insisto, dice, el que cree en mí, es algo personal. Cada uno de ellos tenía que ejercer esa fe personal, y creo que cada uno de nosotros también, para emprender grandes cosas para Él. Fíjese que dice, el que cree en mí, las obras que yo hago hará también, y aún mayores. Y utiliza la palabra obras, la palabra griega ergon, que significa trabajo, labor, implica logros por un esfuerzo grande. El Señor allí no habló de señales, no usó la palabra griega semeion, que es señales. No, Él le dijo, el que cree en mí, las obras que yo hago, Él las hará también, y aún mayores hará. Pidan. Como veíamos ayer, los discípulos iban a alcanzar multitudes, iban a escribir libros, iban a hacer grandes predicaciones, iban a llegar con el Evangelio a todas las naciones. Enseguida los desafía y les dice: pedid en mi nombre todo lo que quieras y yo lo haré, el Padre lo hará, para que el Padre sea glorificado en el Hijo. Pedir y encarar grandes desafíos de fe, trabajar para grandes logros, esa es la idea, para que el Padre sea glorificado en el Hijo. Así que con el respaldo de conocer al Padre, con el respaldo de confiar en el Hijo, con el respaldo de poder clamar a Dios, como dice Jeremías 33:3, clama a mí y yo te responderé y te mostraré cosas grandes que tú no conoces. Ah, con todo ese respaldo harán grandes cosas, decía el Señor, pero algo más, no los dejaré huérfanos. Lo considerábamos ayer, voy a rogar al Padre y os dará otro paracleto. ¿Recuerdas esas dos palabras? Ayer yo las explicaba. La palabra otro, en el griego es la palabra alos, otro de la misma esencia, otro igual a ellos, al Padre y al Hijo. Estaba hablando del Espíritu Santo, el Espíritu de verdad, otro paracleto. ¿Se acuerda que yo les explicaba el sentido y el contenido de esa palabra? Cinco aspectos les dejé ayer. Es el confortador que nos conforta interiormente para sostenernos en la adversidad. Número dos, el paracleto en la ley griega era el abogado defensor, el que hablaba bien de parte nuestra. Número tres, es el exhortador, el que nos anima a pensamientos y acciones nobles y elevadas. Número cuatro, es el que infunde coraje en la batalla. Y número cinco, redondeando todo en este contexto, es el que nos alienta para desarrollar grandes proyectos y emprendimientos para la gloria del Padre y para la gloria del Señor. La palabra paracleto aparece cuatro veces en estos capítulos que estamos considerando en estos días. Dos veces en el capítulo 14, aquí, capítulo 14, versículo 16. En un rato vamos a ver más, capítulo 14, versículo 26. Y próximamente avanzaremos a capítulo 15 y 26, donde figura allí. Y también la palabra figura en capítulo 16 y versículo 7. Déjeme destacar algo que creo que en el programa de ayer no lo dije. El Señor anuncia la venida del Espíritu de verdad y dice que estará con ellos para siempre. Con ellos y con nosotros, lo dice allí en el versículo 16. No hay nada ni nadie que ahuyente de nuestras vidas la presencia del Espíritu Santo, porque el Señor dijo que es para siempre. El Espíritu de verdad, el Señor dice, no los dejaré huérfanos, vendré a vosotros. Se lo dijo a sus 11 muchachos en la última cena, por extensión nos dice lo mismo a nosotros. Así que, ánimo muchachos, ustedes harán grandes cosas. Y con una fe personal en el Señor, creo que cada uno de nosotros también debería desarrollar proyectos y emprendimientos. Por amor al Señor, para la gloria del Padre y la gloria del Señor. Bueno, hasta allí llegábamos en el programa de ayer. En un momento voy a estar leyendo hasta el final del capítulo 14 y vamos a desarrollar aspectos de ese párrafo en el día de hoy. Gracias por acompañarnos. Entonces, si puede, busque su Biblia. Desde ayer estábamos desarrollando esta porción en el Evangelio de Juan, capítulo 14, desde el 7, y hoy terminaremos hasta el versículo 31. Aquí podemos ver, para los 11 muchachos y para nosotros también, el respaldo y el desafío del Señor a sus discípulos para obras aún mayores.

Bueno, como les decía, voy a leer allí en el Evangelio de Juan, capítulo 14, desde versículo 15. El Señor les dijo aquella noche: si me amáis, guardad mis mandamientos, y yo rogaré al Padre, y os dará otro paracleto, para que esté con vosotros para siempre, el Espíritu de verdad, al cual el mundo no puede recibir porque no le ve ni le conoce. Pero vosotros le conocéis, porque mora con vosotros y estará en vosotros. No os dejaré huérfanos, vendré a vosotros. Todavía un poco y el mundo no me verá más, pero vosotros me veréis, porque yo vivo, vosotros también viviréis. En aquel día vosotros conoceréis que yo estoy en mi Padre, y vosotros en mí, y yo en vosotros. El que tiene mis mandamientos y los guarda, ese es el que me ama, y el que me ama será amado por mi Padre, y yo le amaré y me manifestaré a él. Le dijo Judas, no el Iscariote: Señor, ¿cómo es que te manifestarás a nosotros y no al mundo? Respondió Jesús y le dijo: el que me ama, mi palabra guardará, y mi Padre le amará, y vendremos a él y haremos morada con él. El que no me ama, no guarda mis palabras, y la palabra que habéis oído no es mía, sino del Padre que me envió. Os he dicho estas cosas estando con vosotros, mas el Paracleto, el Espíritu Santo, a quien el Padre enviará en mi nombre, Él os enseñará todas las cosas y os recordará todo lo que yo os he dicho. La paz os dejo, mi paz os doy. Yo no os la doy como el mundo la da. No se turbe vuestro corazón ni tenga miedo. Habéis oído que yo os he dicho, voy y vengo a vosotros. Si me amarais, os habríais regocijado porque he dicho que voy al Padre, porque el Padre mayor es que yo. Y ahora os lo he dicho antes que suceda, para que cuando suceda creáis. No hablaré ya mucho con vosotros, porque viene el príncipe de este mundo y él nada tiene en mí. Mas para que el mundo conozca que amo al Padre, y como el Padre me mandó, así hago. Levantaos, vamos de aquí.

0: Vamos a avanzar en el texto entonces, en capítulo 14 del Evangelio de Juan, desde el versículo 19. El Señor entonces les dijo: todavía un poco y el mundo no me verá más, pero vosotros me veréis. Aquella noche el Señor reveló que tenía tomada una decisión. El mundo le iba a ver en el espantoso y cruel espectáculo del día siguiente, cuando iba a ser tremendamente agredido, crucificado e iba a terminar muerto en la cruz, y le iban a sepultar en el atardecer, y después el mundo no le vería más hasta el día, dentro de unos años incluso, cuando regrese triunfante al Monte de los Olivos para reinar. Lo dijo claramente: un poco y el mundo no me verá más, pero vosotros me veréis. Así como el Señor decidió que el mundo no le vería más hasta entonces, también decidió que los suyos sí le verían. Desde aquella temprana mañana de resurrección, Él se haría visible y se manifestaría a los suyos, comenzando con aquellas mujeres que irían al sepulcro. Y después Él afirma: porque yo vivo, vosotros también viviréis. Yo creo que están ligadas las palabras desde versículo 19 al 21. Él se manifestaría y se daría a conocer de manera especial a los suyos. Dice en versículo 20: en aquel día, y creo que es el día de la resurrección, cuando se iban a volver a encontrar, vosotros conoceréis que yo estoy en mi Padre, vosotros en mí y yo en vosotros. Aquel día se iban a dar cuenta de su triunfo y de su lealtad y de la unidad que les une al Padre y a Él y nos une a todos nosotros con Él y con el Padre. Algo realmente magnífico. En versículo 21 dice: el que tiene mis mandamientos y los guarda, ese es el que me ama. Y ese será amado por mi Padre, y yo le amaré y me manifestaré a Él. Es una cuestión de lealtad y de amor. El Señor premia la obediencia a sus mandamientos y nos ama más, y el Padre le amará y me manifestaré a Él. Inmediatamente Judas, que creo que era el que tenía por sobrenombre Tadeo, le dice: Señor, ¿cómo te manifestarás a nosotros y no al mundo? Fue al fin y al cabo una buena pregunta. ¿Cómo te manifestarías solo a nosotros sin darte a conocer al mundo? Bueno, hermano, el Señor tiene múltiples maneras de hacerlo. La palabra griega que el Señor utiliza allí para manifestar es la palabra enfaniso, que significa aparecer, ser visto, y además puede significar dar un aviso, dar a entender algo. Bueno, el Señor tiene la capacidad de comunicarse con nosotros, manifestarse a nosotros de diversas maneras. Incluso a nosotros hoy, darnos algún aviso, darnos a entender, darnos una respuesta, hacernos saber que nos escucha, nos ama y nos respalda. En versículo 23 el Señor Jesús no le responde casi de manera directa como yo expliqué recién, pero insiste en que el que le ama, su palabra guardará. Entonces dice: mi Padre le amará, vendremos a Él, haremos morada con Él. Cada discípulo que ama al Señor, su palabra guardará, y a través de la palabra escrita y en respuestas de oraciones, el Señor se manifestará, nos hará saber de su presencia, de su respaldo, y además nos hará sentir su presencia morando con nosotros. Eso de vendremos a Él y haremos morada con Él tal vez sea definitivo en Apocalipsis 21:3. No obstante, el Señor, cuando amamos su palabra, oramos y le obedecemos, Él nos hace sentir de su presencia y nos da a entender y saber que nos oye y nos respalda. Ahora bien, en versículo 24 Él dice: el que no me ama no guarda mis mandamientos. Y atención, la palabra que habéis oído no es mía, sino del Padre que me envió. Y les dije estas cosas estando con vosotros. Ya pronto no voy a estar con nosotros, quería decir, pero atención, algo muy bueno será el hecho de que el Paracleto, lo dice el versículo 26, el Espíritu Santo de Dios, a quien el Padre enviará en mi nombre, Él les enseñará todas las cosas y les recordará todo lo que yo os he dicho. Los discípulos estaban bastante conmovidos emocionalmente aquella noche. pero era seguro que el Espíritu Santo les recordaría todo lo que él había dicho, y era seguro que el Espíritu Santo de Dios les enseñaría y nos enseña todas las cosas y nos recuerda a través de la Escritura todo lo que él dijo. ¡Qué maravilloso es el respaldo y la presencia de Dios, mis amigos! ¡Cómo el Señor nos cuida como el buen pastor de nuestras vidas! ¡Y qué maravillosa la presencia y la acción del Espíritu Santo de Dios en nosotros! El Señor nuevamente los tranquiliza, les dice, la paz les dejo, mi paz les doy. Probablemente hacía referencia a los sacrificios de paz que se comían con amigos en la presencia del Señor. Y dice, yo no doy la paz como el mundo la hace, una paz ficticia, mentirosa. No se turbe vuestro corazón ni tengan miedo. Ya lo había dicho en capítulo 14 y versículo 1. La idea aquí es, no se turben emocionalmente, confíen en Dios el Padre, confíen en mí, les dejo mi profunda paz. Colosenses 3:15 dice que Él logró la paz mediante la sangre de su cruz. Estamos asegurados para siempre y tenemos que estar tranquilos, confiados y en paz en su presencia y en la seguridad de sus promesas. ¿Habéis oído? Les dice, me voy y vengo. Versículo 28, qué palabras magníficas. Voy y vengo a vosotros. Si me amarais, se habrían regocijado, porque he dicho que voy al Padre y el Padre es mayor que yo. Entiendan, les está diciendo, el Padre y yo nos amamos, yo regreso al Padre porque Él es mayor que yo. Entiendo según capítulo 13, versículo 16, y las menciones aquí en capítulo 14 y versículo 28, que el Señor está diciendo, vuelvo a dar cuentas al Padre de una obra completada, de una obra consumada. Él había dicho, el enviado no es mayor que el que le envió. Y esa es la posición y vocabulario que Él asume. Voy al Padre porque Él me envió y Él es mayor que yo en el sentido de que me ha enviado. En la esencia de sus dos personas, ellos son coeternos, coiguales. Pero el Padre es mayor porque le había enviado y ahora dice, se tendrían que regocijar porque vuelvo al Padre que es mayor que yo. Y ahora dice versículo 29, se los dije antes que suceda, para que cuando suceda creáis y se regocijen. Les dije, pasando por capítulo 13 y versículo 19, que este es el mismo Dios de Isaías 44, versículos 6 y 7, e Isaías 41, 21 al 24, que nos dice muchas cosas por anticipado para que cuando suceda nos asombremos de su poder y su lealtad, para que cuando suceda creamos y nos regocijemos en él. Bueno, el Señor va cerrando su discurso en el aposento donde cenaron y va a decir en el versículo 30, ya no voy a hablar muchas palabras más con ustedes, muchachos, viene el príncipe de este mundo y él nada tiene en mí. Ciertamente Satanás en la persona de Judas venía para traicionarlo y venían sobre él todas aquellas horas oscuras de aquella agresión enorme sobre él, la hora oscura donde cargaría nuestros pecados y los pecados del mundo. Bueno, pero termina diciendo allí en versículo 31, «Mas para que el mundo conozca que amo al Padre, y como el Padre me mandó, así hago, así voy a hacer». Creo que da a entender que eso se habría de publicar, el mundo iba a conocer que él amaba al Padre, por eso le obedecía, e iba a hacer lo que el Padre le había mandado, iba a encarar toda aquella agresión, iba a cargar nuestros pecados, e iba a consumar la obra anunciada, iba a completar la obra que se propuso llevar adelante. Bueno, las palabras en el aposento de la última cena terminaban. El Señor había sido concreto, amable, paciente, bueno con ellos. Los calmó, los cuidó, les dejó grandes promesas para ellos y para nosotros también. Y en aquella noche oscura llegó el momento de salir de aquel lugar. Y así termina el capítulo 14. El Señor mira a sus muchachos y les dice, levántense, vámonos de aquí. Cerraba en ese momento el Señor una serie de acciones que llevó adelante y un discurso, una serie de conceptos, promesas, desafíos, realmente extraordinario. Él supo usar el tiempo que disponía de una manera magistral. ¿Recuerda cómo comenzó capítulo 13? Se levantó de la cena, les lavó los pies, les dejó un gran ejemplo. Después de la salida de Judas, les habló que tenían que amarse unos a otros como él los había amado y comenzó a decirles que los iba a dejar. Pero comenzó a cuidarlos, a consolarlos, a cuidarlos como niños asustados o que estaban por asustarse. Les dijo, voy y vuelvo, los vengo a buscar y me los llevo a la casa del Padre. Mientras tanto, ustedes ya conocen al Padre, tienen un gran respaldo. Ustedes pueden confiar en mí a pleno. Ustedes clamen en oración y yo les responderé. Y no los voy a dejar huérfanos en todo esto. Les voy a enviar, junto con mi Padre, el otro paracleto que les ayudará, los sostendrá, les enseñará y les recordará todas las cosas. La suma de todos estos factores, mis amigos, es un fuerte respaldo para que aquellos muchachos llegaran a hacer grandes obras para el Señor. Y también tiene que ser una palabra de estímulo y de respaldo para nosotros, para que en forma personal encaremos grandes cosas. Soñar con grandes objetivos, convertirlos en proyectos y trabajarlos para ponerlos por obras. Con tremendo respaldo del Padre, del Señor y del Paracleto que mora en nosotros, estamos en condiciones de levantarnos y hacer grandes cosas para Dios, alcanzar a este mundo con la palabra de la gracia del Señor.
1: Tal como escuchamos en este espacio de Semillas al Aire, en Juan capítulo 14, durante la última cena Jesús prepara a sus discípulos para su partida. Les explica que va a la casa del Padre para prepararles lugar y que un día volverá para llevarlos consigo. Ante la preocupación de los discípulos, les pide que confíen en Él y en el Padre. Jesús declara una de las verdades más importantes del Evangelio: «Yo soy el camino, la verdad y la vida». También enseña que quien le ha visto a Él, ha visto al Padre, porque refleja perfectamente su carácter y voluntad. Luego hace una promesa sorprendente: quienes crean en Él harán obras aún mayores. No se refiere necesariamente a milagros más grandes, sino a una obra más extensa de evangelización y transformación que alcanzaría a muchas naciones mediante el poder de Dios. Para ello, promete enviar al Espíritu Santo, llamado el Consolador o Paracleto, quien estaría con ellos para siempre, enseñándoles, guiándolos, fortaleciéndolos y recordándoles las palabras de Cristo. Jesús enfatiza que el amor verdadero se demuestra mediante la obediencia a sus mandamientos. A quienes le aman, les promete una relación íntima con Él y con el Padre. Finalmente, les deja su paz, una paz diferente a las que ofrece el mundo, capaz de sostener el corazón aún en medio de las dificultades, aunque se acerca la cruz y el sufrimiento. Jesús permanece obediente al Padre hasta el final. Y ya en esta conclusión, en Juan 14, es un capítulo de consuelo, esperanza y desafío. Jesús asegura a sus seguidores que nunca estarán solos, porque el Espíritu Santo habitará en ellos. También les recuerda que la fe verdadera produce obediencia, oración confiada y servicio activo para Dios. La enseñanza central es que los creyentes cuenten con un respaldo extraordinario: el amor del Padre, la obra redentora del Hijo y la presencia permanente del Espíritu Santo. Por eso pueden vivir en paz, enfrentar el futuro con confianza y dedicar sus vidas a realizar grandes obras para la gloria de Dios. Y aquí está la frase clave en el Evangelio de Juan, capítulo 14, versículo 27. La paz os dejo, mi paz os doy. Yo no os la doy como el mundo la da. No se turbe vuestro corazón, ni tenga miedo.
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0: Continuamos acompañándolos en momentos de gozo y alabanza. Y algo que deseamos destacar a esta hora es la importancia de leer la palabra de Dios. Es crucial para el crecimiento espiritual, la guía moral y la comprensión de un propósito más elevado en la vida, porque ella nos proporciona dirección, consuelo y un marco para entender la relación con Dios y con los demás. Y a continuación presentamos para ustedes la versión Reina Valera.
1: Lectura de la Biblia en un año, versión Reina Valera 1960, para hoy 22 de junio. Tercer libro de los Salmos, capítulo 73. El destino de los malos. Ciertamente es bueno Dios para con Israel, para con los limpios de corazón. En cuanto a mí, casi se deslizaron mis pies, por poco resbalaron mis pasos. Porque tuve envidia de los arrogantes, viendo la prosperidad de los impíos. Porque no tienen congojas por su muerte, pues su vigor está entero. No pasan trabajos como los otros mortales, ni son azotados como los demás hombres. Por tanto, la soberbia los corona, se cubren de vestido de violencia. Los ojos se les saltan de gordura, logran con creces los antojos del corazón. Se mofan y hablan con maldad de hacer violencia. Hablan con altanería. Ponen su boca contra el cielo y su lengua pasea la tierra. Por eso Dios hará volver a su pueblo aquí, y en aguas en abundancia serán extraídas para ellos. Y dicen, ¿cómo sabe Dios? ¿Y hay conocimiento en el Altísimo? He aquí estos impíos, sin ser turbados del mundo, alcanzaron riquezas. Verdaderamente en vano he limpiado mi corazón y lavado mis manos en inocencia. Pues he sido azotado todo el día y castigado todas las mañanas. Si dijera yo, hablaré como ellos, he aquí a la generación de tus hijos engañaría. Cuando pensé para

menospreciará su apariencia. Se llenó de amargura mi alma, y en mi corazón sentía punzadas. Tan torpe era yo que no entendía, era como una bestia delante de ti. Con todo, yo siempre estuve contigo. Me tomaste de la mano derecha. Me has guiado según tu consejo y después me recibirás en gloria. ¿A quién tengo yo en los cielos sino a ti? Y fuera de ti nada deseo en la tierra. Mi carne y mi corazón desfallecen, mas la roca de mi corazón y mi porción es Dios para siempre. Porque aquí los que se alejan de ti perecerán. Tú destruirás a todo aquel que de ti se aparta. Pero en cuanto a mí, el acercarme al Dios es el bien. He puesto en Jehová el Señor mi esperanza para contar todas tus obras. Salmo capítulo 74. Apelación a Dios en contra del enemigo. ¿Por qué, oh Dios, nos has desechado para siempre? ¿Por qué se ha encendido tu furor contra las ovejas de tu prado? Acuérdate de tu congregación, la que adquiriste desde tiempos antiguos, la que redimiste para hacerla la tribu de tu herencia, este monte de Sión donde has habitado. Dirige tus pasos a los asolamientos eternos, a todo el mal que el enemigo ha hecho en el santuario. Tus enemigos vociferan en medio de tus asambleas, han puesto sus divisas por señales, se parecen a los que levantan el hacha en medio del tupido bosque. Y ahora con hachas y martillos han quebrado todas sus entalladuras. Han puesto a fuego tu santuario, han profanado el tabernáculo de tu nombre, echándolo a tierra. Dijeron en su corazón, destruyámoslos de una vez. Han quemado todas las sinagogas de Dios en la tierra. No vemos ya nuestras señales. No hay más profeta, ni entre nosotros hay quien sepa hasta cuándo. ¿Hasta cuándo, Dios, nos afrentará el angustiador? ¿Ha de blasfemar el enemigo perpetuamente tu nombre? ¿Por qué retraes tu mano? ¿Por qué escondes tu diestra en tu seno? Pero Dios es mi Rey desde tiempo antiguo, el que obra salvación en medio de la tierra. Dividiste el mar con tu poder, quebrantaste cabezas de monstruos en las aguas. Magullaste las cabezas del Leviatán y lo diste por comida a los moradores del desierto. Abriste la fuente y el río, secaste ríos impetuosos. Tuyo es el día, tuya también es la noche. Tú estableciste la luna y el sol. Tú fijaste todos los términos de la tierra, el verano y el invierno tú los formaste. Acuérdate de esto, que el enemigo ha enfrentado a Jehová, y pueblo insensato ha blasfemado tu nombre. No entregues a las fieras el alma de tu tórtola, y no olvides para siempre la congregación de tus afligidos. Mira el pacto, porque los lugares tenebrosos de la tierra están llenos de habitaciones de violencia. No vuelva avergonzado el abatido. El afligido y el menesteroso alabarán tu nombre. Levántate, oh Dios, aboga tu causa. Acuérdate de cómo el insensato te injuria cada día. No olvides las voces de tus enemigos. El alboroto de los que se levantan contra ti sube continuamente. Salmo capítulo 75. Dios abate al malo y exalta al justo. Gracias te damos, oh Dios. Gracias te damos, pues cercano está tu nombre. Los hombres cuentan tus maravillas. Al tiempo que señalaré, yo juzgaré rectamente. Se arruinaban la tierra y sus moradores. Yo sostengo sus columnas. Dije a los insensatos, no os infatuéis, y a los impíos, no os enorgullezcáis. No hagáis alarde de vuestro poder, no habléis con cerviz erguida, porque ni de oriente ni de occidente, ni del desierto viene el enaltecimiento. Mas Dios es el juez. A este humilla y a aquel enaltece. Porque el cáliz está en la mano de Jehová y el vino está fermentado, lleno de mistura, y él derrama del mismo. Hasta el fondo lo apurarán y lo beberán todos los impíos de la tierra. Pero yo siempre anunciaré y cantaré alabanzas al Dios de Jacob. Quebrantaré todo el poderío de los pecadores, pero el poder del justo será exaltado.

Y así estamos llegando a la parte final de esta emisión de Momentos de Gozo y Alabanza, agradecidos con el Pastor Jesús Duque, del Ministerio Cristiano Padres con Sabiduría. El día de hoy ha estado con nosotros compartiéndonos y dándonos esa gran bendición, como es compartir la palabra del Señor y también dándole gracias al Señor, al recordar que día y noche están en nuestras oraciones. Por eso damos gracias a Dios por cada uno de ustedes, nuestros fieles oyentes conectados a través de la señal de Nuevo Continente. Quien se despide, Martín Augusto Flores, le damos también la cordial bienvenida. A partir de esta hora queda con ustedes Uriel Montoya. Una feliz noche y bendiciones para todos.

En momentos de gozo y alabanza, nos motiva un verdadero interés porque supere sus problemas y establezca una relación personal e íntima con Dios.

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0: Y con esta canción, una canción que nos llena de confianza, de ánimo, les saludamos a esta hora de la noche cuando son las 9:08, dando gracias a Dios por la vida de Martín, por el Pastor Jesús, quien nos acompañaron el día de hoy en momentos de gozo y alabanza, y claro que sí, con mucha confianza, con mucho amor, con mucha también certeza, esperanza en la palabra del Señor, en sus promesas. Por eso confiamos plenamente en el Señor, como decía también nuestro amigo Gilberto Daza y varios artistas en esta canción, ¿Quién dijo miedo? Pues una canción que también nos habla de esa confianza que debemos tener en el Señor todos los días de nuestra vida, porque confiar en Dios nos fortalece. La confianza en el Señor nos ayuda para enfrentar con valentía, también con fe, los momentos inciertos, los momentos difíciles de la vida. Quien confía en Dios tiene la certeza de que siempre está a su lado y que ninguna situación va a superar sus capacidades para sobrellevarla. Dice la palabra de Dios en Nahum 1:7. Bueno es el Señor, el refugio en el día de la angustia y protector de los que en Él confían. Entonces les animamos a tener confianza en esta noche, a tener confianza sobre todas las cosas, sabiendo que Dios está con nosotros, que Él lucha, que Él pelea por nosotros y bueno, que en Él podemos estar tranquilos. Damos gracias al Señor porque bueno, ayer se tuvieron las votaciones, las elecciones para presidente en Colombia y bueno, gracias al Señor no pasó nada grave, nada que lamentar. Y eso es la gloria, la honra para nuestro Señor. Es una forma también del Señor mostrarnos que podemos confiar en Él, que Él tiene cuidado de nosotros y que en Él podemos confiar tranquilamente durante toda nuestra vida. El Padre que nos ama, que nos bendice y que nunca nos va a dejar y nunca nos va a abandonar. Amigos, gracias por escuchar Nuevo Continente, gracias por acompañarnos en esta noche de lunes, ya 22 de junio, en este año 2026, con ustedes Uriel Montoya Londoño, invitándoles para que también se comuniquen con nosotros y participen de este espacio, este tiempo de compañía que vamos a tener para todos ustedes. Hasta las 12 de la noche les vamos a estar acompañando, así que les invitamos para que nos reporten sintonía. Si quieren solicitar oración, con mucho gusto, ahí estaremos orando también por esas peticiones que ustedes nos van a dejar en el 311-830-4162, 311-830-4162, línea WhatsApp de Nuevo Continente. Ya son las 9:10, nuevamente la bienvenida para todos ustedes. Listo, ya está preparado el pastor David Yeremaya, el momento decisivo para compartirnos la palabra de Dios. Hoy con un mensaje bien interesante porque es para los padres. Y es que la crianza de los hijos es una de las responsabilidades más importantes, también más desafiantes, que Dios ha confiado a los padres. Y más allá de proveer bienes materiales, bueno, la verdadera herencia que un padre deja a sus hijos está compuesta por su ejemplo, sus valores, su fe y el tiempo que comparte con ellos. A través de la vida de Abraham, la Biblia nos muestra cómo un padre puede influir profundamente en la vida de sus hijos mediante una vida de integridad, obediencia y comunión con Dios. Así que nos preparamos para escuchar al pastor David Yeremaya a esta hora con nosotros, acompañándonos en Momento Decisivo con el tema titulado De Padre a Padre. Escuchemos.
1: Pues bien, ¿saben? Existen numerosos libros sobre la crianza de los hijos. Sus consejos van desde la sugerencia de imponerles una disciplina estricta hasta la idea, quizá demasiado extrema, de permitir que tomen sus propias decisiones desde el mismo momento en que nacen. Pero ¿qué dice la Biblia al respecto? La palabra de Dios tiene mucho que enseñar, y especialmente lo que le dice a los padres, tal como refleja el título que he escogido para esta lección, De Padre a Padre. Criar hijos es una tarea llena de sorpresas. Hay muchas alegrías, pero también abundan los retos y no faltan los inevitables dolores de cabeza. A decir verdad, criar hijos no es tarea sencilla. necesitamos todo el consejo positivo que podamos recibir. En la lección que comenzamos hoy, consideraremos algunas de las enseñanzas que nos brinda la palabra de Dios acerca de la crianza de los hijos. Continuaremos y concluiremos esta lección mañana. Así que empecemos a considerar el tema de padre a padre.

0: Abra su Biblia a Génesis, capítulo 25. Quiero leer solo un versículo de las Escrituras. Puede parecerle algo fuera de contexto y más bien extraño, pero siga con su vista en la Biblia mientras leo Génesis 25, versículo 5. Abraham dio a Isaac todo lo que poseía. La revista Newsweek publicó una crónica en unos pocos párrafos escuetos sobre el industrialista de Alemania Occidental, Friedrich Flick. Murió, según el relato, y dejó algo así como 1.500 millones de dólares en fortuna personal que había acumulado, un imperio industrial que abarcaba todas o parte de unas 300 empresas, y una reputación como quizá el más malhumorado y sagaz magnate que jamás operó en el mercado laboral de Alemania. Estaba dedicado por completo a su trabajo, lo que quedó ilustrado cuando su esposa murió en 1966 y él fue al funeral a las 3 de la tarde y volvió a su escritorio 2 horas más tarde. Fue diferente a todo otro industrialista de Alemania en que él no hacía nada, simplemente organizaba las cosas. Podía siempre estar en el lugar preciso, en el momento preciso y organizar compañías y proyectos, y lo consideraban que era algo así como el campeón del ajedrez del mercado de trabajo en Alemania. A su muerte, dejó un imperio que generaba ventas anuales por un monto de unos 6.000 millones de dólares. Pero a pesar de todo su enorme poder y riqueza, el viejo tenía una debilidad muy humana. No pudo controlar a su familia. Para cuando se escribió aquel artículo, se vislumbraba una de las peleas familiares más increíbles entre los que eran parte de su familia y los que eran sus conocidos. Se preocupaban por la magnitud de esa pelea porque pensaban que iba a ser una batalla tan violenta que podía trastornar la economía de toda Alemania. El artículo decía que el hombre tenía una debilidad muy humana. No podía controlar a su familia. Parece extraño que un hombre que podía generar todo ese dinero y controlar todas esas compañías fallara en la responsabilidad primaria que Dios le ha dado a todo hombre que es padre y que es controlar a su familia. Recuerdo que hace un tiempo, leyendo el Antiguo Testamento, llegué otra vez al pasaje que acabo de leerles, en el capítulo 25 del libro de Génesis. Literalmente saltó de la página a mi experiencia y a mi corazón. Abraham dio a Isaac todo lo que poseía. Estoy seguro de que lo que Abraham le dio a Isaac debe haber sido en aquellos días una fortuna comparable a la del hombre que acabo de mencionarles, porque Abraham era un hombre muy rico. También tengo la confianza al estudiar la vida de Abraham que le dio a Isaac mucho más que eso como herencia y legado. No puedo dejar de pensar al leer ese versículo que incluso los que tal vez no tengamos fortunas para dejar como herencia, es cierto decir de nosotros que les daremos a nuestros hijos todo lo que tenemos. Nos damos nosotros mismos, les damos nuestro ejemplo, les damos la vida que hemos vivido delante de ellos, les damos lo que somos y, nos guste o no, nuestros hijos e hijas recibirán de nosotros una herencia de la clase de personas que hemos sido. Volví, motivado por ese versículo, a examinar la vida de Abraham para hacerme yo mismo la pregunta: ¿qué fue lo que Abraham le dio a Isaac además de bienes monetarios? Es extraño y triste que al leer la Biblia se haya muy pocas buenas ilustraciones de una relación entre padre e hijo. Hallamos muchas indicaciones de padres que fallaron, tales como Elí y David. Pero casi no hallamos casos que sean ejemplos rutilantes de la clase de padres que Dios espera que seamos. Pero aquí, tal vez en la vida de Abraham, hay un destello, un vislumbre de un hombre que compartió su propia vida con su hijo. Y simplemente como ilustración de ese principio, quiero decirle lo que nos dice el libro de Génesis en este relato. Abraham le dejó a su hijo, además de su enorme riqueza, 2 cosas. En primer lugar, su ejemplo, y en segundo lugar, su experiencia. Primero, Abraham le dejó a su hijo su ejemplo. Quiero ilustrar eso con algunos episodios de la vida de Abraham. Primero, Abraham le dejó a su hijo un ejemplo de convicción en lo que tiene que ver con el mundo. Ustedes recordarán el relato que se nos da en el capítulo 14 del libro de Génesis. Y como Lot, sobrino de Abraham, se metió en problemas después de que se mudó a vivir en una ciudad de pecado y fue llevado cautivo. Abraham lo oyó y formó su ejército y fue a librar a Lot. Cuando había derrotado al enemigo, que había secuestrado a Lot y su familia, leemos en el capítulo 14 una experiencia de lo más interesante que Dios le permitió tener a Abraham. Así que en Génesis 14, empezando en el versículo 21, leemos: El rey de Sodoma dijo a Abraham: Dame las personas y toma para ti los bienes. Y Abraham dijo al rey de Sodoma: He jurado al Señor, Dios Altísimo, Creador del cielo y de la tierra, que no tomaré ni un hilo, ni una correa de zapato, ni ninguna cosa suya, para que no diga: Yo enriquecí a Abraham. Nada tomaré, excepto lo que los jóvenes han comido y la parte de los hombres que fueron conmigo, Aner, Escol y Mamre. Ellos tomarán su parte. Lo que sucede en esta ocasión en particular es esto: la victoria de Abraham sobre los reyes perversos también fue victoria para el rey de Sodoma, y el rey de Sodoma está tratando de hacer que Abraham tome parte del botín. Abraham reconoce que si recibe de aquel hombre los bienes que quería darle, aquel hombre bien podría decir que la gloria de las riquezas de Abraham se debía a él, pero la gloria le pertenecía solo a Dios. Abraham dijo: No, no voy a hacer eso. No voy a comprometer mi testimonio delante de Dios y recibir de ti algo que me daría más riqueza, porque eso corrompería mi testimonio. Ahora, sé que esto no tiene nada tiene que ver directamente con Isaac, pero también sé que fue parte de la herencia en que creció, la herencia de un padre que se interesaba más por el principio que por el dinero, que se interesaba más en las propiedades de Dios que en recibir riqueza de un rey perverso. Así que Abraham le dejó a su hijo, mediante su vida personal, una convicción en lo que tiene que ver con el mundo. Pero al estudiar su vida, también noto que le dejó a su hijo, en segundo lugar, un ejemplo de consideración en lo que tiene que ver con otras personas. Uno de los episodios más asombrosos en la vida de Abraham es el que se nos relata en el capítulo 13 de Génesis. Abraham y Lot habían salido de Egipto. Ambos se han enriquecido mucho. Un día los pastores de Lot se pelearon con los pastores de Abraham y se metieron en una controversia. Así que Abraham habla con Lot y le hace notar que no había suficiente espacio para los rebaños de ambos pastaran en ese lugar, y le dice que deben separarse. Y Abraham, que era el magnate de esa gran empresa y el que tenía todo el derecho a todo lo que había, aquel que literalmente había criado a su sobrino y lo había enriquecido al incluirlo en su empresa, Abraham habla con Lot en este punto de decisión y le dice: Lot, escoge lo que quieras. Toma la mejor tierra, toma cualquier tierra que desees, y yo tomaré la otra. Qué diferente a tantos de nosotros hoy. Abraham dejó que Lot tuviera la primera oportunidad y lo hizo por consideración. Abraham no era codicioso. Aunque era rico, no estaba agarrando todo lo que pudiera y permitió que Lot tuviera la primera decisión y le dio su preferencia personal. Porque, como ve, Abraham sabía que no iba a ser dejado atrás cuando dejara su caso en las manos de Dios. Y por supuesto, los que hemos leído el relato sabemos que Lot recibió más de lo que él supuso, porque también corrompió su vida y su testimonio. Pero, por supuesto, lo que vemos en la vida de este hombre, Abraham, es que era una persona magnánima y era la clase de persona que siempre está dispuesta a permitir que la otra persona pase primero, y le transmitió eso a su hijo. Lo tercero que noto en cuanto al ejemplo en la vida de Abraham, al hacer un breve repaso de su experiencia, es que también le dejó a Isaac un ejemplo de compasión en lo que tiene que ver con los pecadores. Después de que Lot había tomado la mejor tierra y se había separado de Abraham, se había ido a vivir a Sodoma. La Biblia registra en el capítulo 18 de Génesis un encuentro de lo más inusual que Abraham tuvo con un ángel del Señor. Es el relato de un hombre que en realidad suplica por la vida de quienes que lo había maltratado. Abraham, como ustedes recordarán en el relato, regatea con Dios. Dice: ¿Perdonarás la ciudad por este número de personas? ¿O este otro número? ¿O este otro número? Y así sigue pidiendo disculpas al Señor y dice: ¿Quizás se hallarán allí 10 justos? Finalmente, Dios acuerda perdonar a Sodoma por la cifra que Abraham indica. Pero todo el punto del relato es que aquí tenemos la clase de hombre que Abraham es. Es un hombre lleno de compasión, incluso por aquellos que lo había maltratado. Y aquí lo vemos sirviendo de abogado, intercesor, por aquellos que lo habían tratado mal, y suplica al Señor por la vida de ellos. Según como yo lo veo, Abraham le dio a su hijo el ejemplo de compasión en lo que tiene que ver con los pecadores. Permítame mencionarle una cuarta viñeta de la vida de Abraham. Aquí vemos que Abraham dejó a Isaac un ejemplo de consagración en lo que tiene que ver con Dios. Uno de los capítulos cumbre en toda la Biblia es Génesis 22. Allí, en ese hermoso pasaje de las Escrituras, vemos el encuentro entre Abraham y su hijo Isaac. Abraham, el padre, se ve atrapado en un dilema. Dios le había prometido que lo bendeciría por su hijo. Ahora el hijo se acerca a los 20 años y Dios viene un día a Abraham y le dice: Abraham, toma a tu hijo, tu único hijo, Isaac, y llévalo a aquella montaña y sacrifícalo allí para mí. En la mente de Abraham hubo un conflicto y no sabía qué hacer. Por un lado, tenía la promesa de Dios en cuanto a su hijo. Por otro lado, tiene la orden de Dios en cuanto a sacrificar a su hijo. Pero Abraham, en obediencia al Señor, lleva a su hijo al monte, y ustedes saben cómo Dios proveyó de manera maravillosa. En el momento cuando Abraham estaba a punto de clavar el cuchillo en el corazón de su hijo, Dios le habló y le dijo: detente, y Dios proveyó el sacrificio. Isaac fue sacado del altar y desatado. El sacrificio que Dios proveyó fue ofrecido, y allí es donde acaba el relato en términos de lo que se nos dice. Así que mentalmente me he imaginado lo que sucedió cuando bajaban de la montaña. ¿Me permiten seguir mi pensamiento por un momento? Mientras bajan del monte y dirigiéndose a la llanura, Isaac se vuelve a su padre y le dice: papá, tú me amas, ¿verdad? Y Abraham le dice: Isaac, te amo, en realidad te amo. Esa que dice: papá, tú amas a Dios, ¿verdad? Y Abraham contesta: hijo, con certeza que lo amo, en realidad lo amo. Y entonces hay una pausa en la conversación y finalmente, después de pensarlo por un momento, Isaac le dice a Abraham: padre, tú amas a Dios más de lo que me amas a mí, ¿verdad? Como ven, ese fue todo el propósito de esa experiencia. Y Abraham responde: hijo, amo a Dios más que a cualquier cosa o cualquier persona. Y continúan descendiendo del monte. Personalmente pienso que esa fue parte de la herencia que Abraham les dio a Isaac, y eso es parte de que nos enseña esa frase de que Abraham les dio a Isaac todo lo que tenía. ¿No es emocionante pensar en la posibilidad de darles a nuestros hijos el conocimiento de que amamos a Dios más que a cualquier cosa o cualquier persona? Con certeza, la consagración de Abraham al Señor fue comunicada en esa gran experiencia. Estoy seguro de que algunas de las más grandes lecciones que enseñamos a nuestros hijos no las enseñamos en aquellas ocasiones estructuradas cuando les damos información. Hay un librito precioso escrito por John M. Drescher titulado Si empezara mi familia de nuevo. Su familia ya ha crecido y todos se han ido de casa y ahora toma asiento para escribir sus memorias y nos dice lo que haría si pudiera empezarlo todo de nuevo. Es muy interesante y conmovedor. En uno de los pasajes del libro hace un comentario y dice: al enseñar a mi hijo la naturaleza y voluntad de Dios, procuraría compartirle mi vida todo el día. Usaría los escenarios informales y los sucesos inesperados, incluso más que lo formal y planeado. En lugar de debatir sobre teología abstracta o imponer reglas rígidas de adoración en familia, haría más al levantarme y al sentarme, y mientras caminamos por el camino. Prestaría más atención a las cosas que mi hijo o hija nota y lo que le preocupa, y hallaría en esto una manera natural de hablar de la verdad espiritual. Todo eso está incluido en ese pasaje del Antiguo Testamento en que se nos instruye a los padres que debemos enseñar a nuestros hijos lo que Dios nos ha ordenado, y que debemos hacerlo con toda diligencia, y que debemos hablar con ellos, sea que estemos sentados en casa, o cuando vamos por el camino, y cuando nos acostamos y nos levantamos. Con razón, el doctor Howard Hendricks, en un gran mensaje sobre ese pasaje en Deuteronomio, nos dice que la educación cristiana de nuestros hijos es cuestión del corazón, tanto como cuestión del hogar. Y nos dice a todos los que somos padres que a fin de inculcar a nuestros hijos aquello a que nos hemos comprometido, debemos no solo saber el camino y debemos no solo mostrar el camino, sino que también debemos andar por el camino, porque si no lo hacemos, los hijos no oirán lo que decimos. Alguien ha escrito que cada vez que un padre da una buena instrucción y a la vez pone para sus hijos un mal ejemplo, bien puede ser considerado como alguien que les trae alimento en una mano y veneno en la otra, porque les alimenta con la verdad y a la vez que les alimenta con la verdad, los destruye con su ejemplo. Abraham le dejó a su hijo un ejemplo positivo. Ahora permítame pasar al segundo punto. Abraham le dejó a su hijo su experiencia. Abraham le dejó a su hijo Isaac cuando le dio todo lo que tenía, también la experiencia de su vida. Recuerdo que cuando estaba estudiando más hondo la vida de Abraham, hice algo que nunca había hecho antes. Hice dibujos en mi Biblia. Tengo una Biblia en particular en la cual me permito hacer anotaciones. Y cuando estaba estudiando la vida de Abraham, empecé a notar que hay dos cosas que se asoman en su vida vez tras vez. Esas dos cosas son una carpa y un altar. Le presento el reto. Si tiene una Biblia en la que puede hacer dibujos o hacer anotaciones, lea la vida de Abraham, empezando como por el capítulo 12 de Génesis. Y cada vez que aparece una carpa o una tienda, dibuje una en el margen. Cada vez que se menciona un altar, dibuje uno en el margen y se sorprenderá. Las dos cosas que caracterizaron la vida de Abraham fueron una tienda y un altar. La tienda habla de su peregrinaje. Nunca se quedó mucho tiempo en un solo lugar. Siempre estaba mudándose, siempre estaba desarmando su campamento o estableciendo su campamento en alguna otra parte. El altar habla de su relación personal con Dios, porque es el punto focal de la adoración al Dios en el Antiguo Testamento. Así que cada vez que vemos el altar, vemos a Abraham adorando. No pude dejar de pensar que en realidad es un cuadro de la vida cristiana, una tienda y un altar. El mundo no es mi hogar, soy peregrino aquí. No soy ninguna otra cosa aquí que un peregrino y extranjero, según la palabra de Dios, y una carpa o tienda dice eso. Pero también debo estar en comunión con el Señor por experiencia, y un altar dice eso. No sé todo en cuanto a Abraham e Isaac, pero sí sé que cada vez que Abraham levantaba un altar, Isaac estaba allí. Y vio en su padre un hombre que amaba a Dios y que tenía una experiencia con Dios cada día de su vida. Y comunicó a su hijo esa experiencia. Ahora, al considerar a Abraham y vernos a nosotros mismos, hay una verdad obvia que no podemos evitar. Y es que lo que Abraham le dejó a su hijo Isaac fue cuantificado en el tiempo que él pasaba con su hijo. Todos estos ejemplos, todas esas experiencias requerían una cosa básica, y es que la vida de Abraham y la de Isaac convergían en algún lugar y se tocaban la una con la otra, y que Abraham intervenía en la vida de su hijo y que había algo en la química entre padre e hijo. Uno de los pensamientos felices de mis días de infancia y juventud es el recuerdo del respaldo consistente de mi madre a mis actividades escolares, sea que se tratara de un partido de baloncesto, o una carrera en una pista o algún drama. Mi madre y mi padre, pero especialmente mi madre, rara vez se perdían algo en lo que yo participara. Recuerdo vívidamente salir a la cancha de baloncesto y mientras estábamos en calentamiento, mis ojos examinaban a la multitud hasta hallarla. ¡Ah, qué estímulo era saber que ella estaba allí! Y por lo general, antes de que se acabara el partido, también la oía. Era las que más gritaba a mi favor. Y de una manera muy especial, mi papá también participó mucho en mi vida. Resulta casi increíble para mí al documentar todo esto en mi propio pensamiento. Pero mi padre pronunció el discurso de graduación cuando me gradué del bachillerato. Me entregó mi título cuando me gradué de la universidad. Él nos declaró a dona a mi esposo y esposa y tomó parte en la capilla en el último año en el seminario y predicó en mi sermón de ordenación. No sé cuánto significó eso para él, pero significó mucho para mí. Ahora bien, por supuesto, sé que tuve unas cuantas oportunidades únicas como hijo de un dirigente cristiano, pero si sé algo, lo que sé es esto, que mi padre y mi madre habrían estado presentes en todos esos eventos, incluso si no hubieran participado. Una cosa que he aprendido como padre es esto: hay otros que pueden dar consejos, hay otros que puedan tomar decisiones en la iglesia, hay otros que pueden enseñar y otros que pueden predicar, pero hay solo un hombre en todo el mundo que puede ser padre para mi hijo y será mejor que lo sea. Hablando de modo general, al ver a la familia actual, han habido días de declinación en la participación de parte de los padres. Madres que trabajan y padres ausentes han contribuido a una nueva generación que ha sido dejada a criarse por cuenta propia. No hace mucho, Philip Wiley hizo un estudio sobre esto y dice que el hombre promedio pasa como 40 horas a la semana en su trabajo. Si se concede otras 15 horas para ir y venir del trabajo, almorzar, sobre tiempo, y entonces se para 56 horas, o sea, 8 horas cada noche para dormir, eso suma 111 horas, dejando a papá 57 horas en que puede hallar tiempo para ser padre para sus hijos. Ahora bien, ¿cuántas de esas horas en realidad pasa el padre promedio con sus hijos? Un grupo de adolescentes de 13 y 14 años llevó anotaciones precisas por un periodo de 2 semanas. El tiempo promedio que padre e hijo tuvieron tiempo juntos, los dos solos, por todas las 2 semanas, fue de 7.5 minutos. El éxito en el trabajo y logros profesionales tiene lugar a costo de la familia. Leí de una niña que una vez dijo: «Mamá, si la cigüeña trae a los nenes y Santa Claus nos trae los regalos y el Señor nos da nuestro pan cotidiano y el tío Sam nuestro seguro social, ¿para qué tenemos a papá?». Y la escritora Ella Masters observa que el hombre ya no es el rey en su palacio. Ha habido una revolución en el palacio y el padre ha emergido como el bufón. El antropólogo Anthony Montague escribe: «Hoy, en tanto que el jefe titular de la familia todavía es el padre, todos saben que no es otra cosa que el presidente, si acaso, del comité de diversión». ¿Qué hay detrás de todo esto? ¿Qué es lo que nos impide a los que somos padres? Y yo estoy incluido en ese conflicto, porque quiero que sepan que es el conflicto número uno para todos los hombres que servimos al Señor. ¿Qué hay de todos detrás de todo eso? Pues bien, no puedo darle todas las respuestas, solo puedo decirle lo que sé. Una de esas cosas que bien puede estar en el umbral de esta organización y de cualquier iglesia cristiana que tiene celo por el Señor es lo que pudiéramos llamar demasiado compromiso religioso. Sin ningún rival apreciable, la razón número uno entre los cristianos es el problema de demasiados compromisos. James Dobson ha dicho en más de uno de sus libros que más divorcios son producidos por el demasiado compromiso mutuo de parte de esposas y esposas que por todos los demás factores combinados. Él llama al demasiado compromiso el asesino número uno de los matrimonios. Sea que nos guste admitirlo o no, mucho de la responsabilidad del demasiado compromiso puede ponerse al umbral de la iglesia evangélica. Un laico activo fue un día a hablar con su pastor en cuanto a la esposa que se había fugado. «¿Y cuándo se fugó ella?», le preguntó el ministro. «No estoy seguro», dijo el hombre.
1: De padre a padre, el título de esta enseñanza que hemos recibido con el pastor David Yeremaya, aquí en Momento Decisivo, por esta emisora Nuevo Continente. Usted nos está escuchando en los 1460 AM y nuevocontinente.org. Algunas conclusiones de lo que nos ha dicho el pastor David Yeremaya en esta noche. Nos decía que la herencia más valiosa no es material, sino espiritual y moral. Y decía de Abraham que Abraham no solo dejó riquezas a Isaac, le transmitió principios, convicciones y una relación genuina con Dios. Los hijos recuerdan más el ejemplo de sus padres que los bienes que reciben de ellos. También nos ha dicho que los hijos aprenden principalmente por el ejemplo de sus padres. Abraham modeló convicción, generosidad, compasión y consagración al Señor. La enseñanza más efectiva ocurre cuando las palabras están respaldadas por una vida coherente. También nos ha dicho en esta noche el pastor David que la fe debe vivirse diariamente delante de los hijos. Vea qué buen consejo. La imagen constante de la tienda y el altar en la vida de Abraham refleja una vida de dependencia de Dios y de adoración continua. Los padres deben mostrar con sus acciones lo que significa caminar con Dios. El tiempo compartido con los hijos es indispensable. Abraham pudo influir en Isaac porque estuvo presente en su vida. Ninguna ocupación, éxito profesional o compromiso puede reemplazar la responsabilidad de invertir tiempo en los hijos. Los padres deben amar a Dios por encima de todo. La experiencia de Abraham e Isaac en el Monte Moriah enseña una lección inolvidable. La prioridad suprema de la vida debe ser Dios. Cuando los hijos ven esa realidad en sus padres, reciben una herencia espiritual duradera. La presencia y participación de los padres fortalecen la vida de los hijos. El apoyo, el interés y la cercanía de los padres brindan seguridad, confianza y dirección. Los hijos necesitan más que provisión económica, necesitan la presencia activa de sus padres. El exceso de compromiso puede debilitar a la familia, también nos decía el pastor David. Muchas veces el trabajo, las actividades o incluso los compromisos religiosos pueden robar el tiempo que corresponde a la familia. Dios llama a los padres a mantener un equilibrio que les permita cumplir fielmente su papel en el hogar. Algo ya para finalizar en cuanto a esta reflexión, y es que la frase "Abraham dio a Isaac todo lo que poseía" nos recuerda que cada padre está entregando algo a sus hijos cada día. La pregunta no es si les dejaremos una herencia, sino cuál será esa herencia. Que nuestros hijos puedan recibir de nosotros un ejemplo de fe, amor, integridad y devoción a Dios que los acompañe durante toda su vida. Mañana el pastor David Jeremiah, Dios mediante, continuará hablándonos más acerca de este tema tan importante como es la responsabilidad que tenemos los padres para con nuestros hijos. Sigamos escuchando Nuevo Continente atentamente y aprendiendo también juntos de la predicación de la palabra de Dios aquí en Momento Decisivo. Ustedes ya saben que suena a las 6 de la mañana, más o menos 6:15 de la mañana, y también la repetición después de las 9 de la noche aquí en Nuevo Continente. Nuestra gratitud, como siempre, para ustedes, amigos, que hacen parte de los Dadores Alegres, muchísimas gracias por apoyarnos financieramente. Gracias también por la oración. Qué bueno saber que tenemos ese respaldo de Dios, que los usa a ustedes para también bendecirnos financieramente y estar al aire en estos 58 años. Gracias a todos los que participaron de Puertas Abiertas en las semanas anteriores y los que siguen también aportando fielmente, constantemente, al ministerio, al Nuevo Continente. Que el Señor les bendiga y les ayude grandemente, y en su rol como papitos, que también la presencia de Dios esté ahí en sus hogares, y de verdad que seamos buenos ejemplos. Y bueno, todo eso lo aprendemos también como algo que Dios nos muestra, Dios nos trae con cada maestro bíblico, cada enseñanza que escuchamos aquí en Nuevo Continente. Es el caso de la enseñanza que acabamos de recibir con el pastor David Jeremiah, que sale al aire gracias a ese aporte, gracias a ese apoyo financiero y a esa oración de cada uno de ustedes por este ministerio radial. Que el Señor les bendiga y les ayude en todas las áreas de su vida.

Qué canción tan bonita esta de Dani Berrío. Señor, yo quiero ser como tú, porque mi hijo quiere ser como yo. Siempre que escucho esta canción me toca el corazón, porque me doy cuenta de la responsabilidad que tenemos como padres y lo que nos recordaba el pastor David Yeremaya en esta noche. De verdad que lo pone a uno a meditar, a reflexionar. Y bueno, también hacer lo que sea necesario para mejorar, para cambiar nuestras actitudes y ser mejores padres. Bendito Dios, yo te doy muchas gracias hasta ahora por todos los padres, Señor, y los hogares que hasta ahora también nos sintonizan. Bendito Padre, que tu gracia, que tu favor esté con nosotros, la sabiduría también necesaria, la suficiente que debemos tener para el día a día, para el paso a paso, caminarlo contigo, Señor, tomado de tu mano y también aprendiendo de nuestro Maestro, del Señor Jesucristo. Y como decía Dani Berríos, Señor, que seamos cada día más parecidos a nuestro Señor Jesucristo, para que nuestros hijos, para que nuestros nietos, las personas que vienen ahí detrás de nosotros, los que nos están viendo, puedan ver en nosotros un buen ejemplo, un ejemplo, un testimonio de vida que te glorifique a ti, que te honre, Señor, y que traiga bendición, beneficios para nuestra familia. En el nombre de Jesús te damos gracias, Señor, y oramos por todos los hogares, Señor. Están pasando por momentos difíciles, si están pasando por situaciones delicadas, complicadas, con ese hijo rebelde, tal vez ese papito también rebelde, ¿por qué no?, que no se ha entregado a ti, Señor, obra de tu gracia en nuestras vidas y en las personas que son creyentes en cada hogar, para que prediquen tu palabra, Señor, y sean tocados esos corazones por ti, por el Evangelio, y que haya sensibilidad también para recibir con gozo, con mucha alegría y compromiso, pues ese regalo de la salvación, de ahí en adelante también ese proceso con tu Santo Espíritu, para que seamos mejores cada día, seamos ejemplo en nuestra familia y seamos también de bendición para nuestro hogar, pero también para la sociedad en la que vivimos. Señor, este país necesita de hogares comprometidos contigo, hogares que tengan también esa pasión por ti, que tengan también ese querer servirte, querer honrarte, querer vivir para ti, querer cambiar.

Señor, gracias por obrar en nosotros y gracias por dejarnos a tu Santo Espíritu que nos redarguye, que nos ilumina, que nos guía para en el día a día querer, Señor, seguir tus pasos, imitarte y, bueno, también dejar en el corazón de nuestros hijitos, de nuestros nietos, de los pequeñitos que nos están viendo todos los días, Señor, dejar esa herencia, como decía también el pastor David, una herencia de entrega, de compromiso, de adoración, de principios, bendito Dios. Y todo esto va a traer bendición a nuestra patria. Empezamos por nuestras familias, pero es un país que también va a ser bendecido con estas personas, con estos hogares que se comprometen contigo y con tu bendita palabra. En el nombre de Jesús te damos muchísimas gracias y oramos, Señor, por cada necesidad de tus hijos a esta hora de la noche. Hay muchas necesidades, Señor, en tu pueblo y confiamos en tu poder, en tu misericordia y en ese amor que tú tienes para con cada uno de nosotros. En el nombre bendito de nuestro Señor Jesucristo, oramos en acción de gracias. Amén y amén.

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1: Ya son las 9 de la noche y 53 minutos, 9:53. Seguimos acompañándolos aquí en Nuevo Continente, Una Voz en la Noche. Uriel Montoya con ustedes en este hermoso día que nos regala el Señor, dándole las gracias al Señor por la salud, por la vida, al poder compartir con ustedes en este maravilloso tiempo en esta su emisora preferida, Nuevo Continente, los 1460 AM y nuevocontinente.org. Recuerden que ustedes pueden comunicarse con nosotros en el 311-830-4162, la línea WhatsApp de Nuevo Continente habilitada para que ustedes dejen ahí sus mensajes en una nota de voz o un mensaje de texto. Repetimos el número 311-830-4162. Dice la palabra de Dios en 2 Corintios capítulo 3, versículos 4 al 6. Esta es la confianza que delante de Dios tenemos por medio de Cristo. No es que nos consideremos competentes en nosotros mismos, nuestra capacidad viene de Dios. Él nos ha capacitado para ser servidores de un nuevo pacto, no el de la letra, sino el del Espíritu, porque la letra mata, pero el Espíritu da vida. El apóstol Pablo, hablando aquí a los corintios de esa confianza que tenemos delante del Señor, pero no es una confianza que está en nosotros, en nuestras capacidades. Por eso él dice que no es que nos consideremos competentes en nosotros mismos, sino una confianza que está en Cristo, por medio de Cristo. Todo es por medio de Él. Entonces, qué bueno que nosotros seamos conscientes de eso, que sin Cristo pues no somos nada, pero con el Señor Jesucristo lo podemos todo. Todo lo puedo en Cristo que nos fortalece, dice la palabra de Dios. Entonces nuestra capacidad viene, es de Dios. Él nos capacita pues para servir, y somos servidores, como dice el apóstol Pablo, de un nuevo pacto, no el de la letra. Ahí se refiere a la ley. No quiere decir que, cuando él dice que la letra mata, no quiere decir que no debemos estudiar la palabra de Dios. Por el contrario, más debemos aprender de ella, de su palabra. Cuando dice que la letra mata, es lo que la ley anunciaba, porque la ley lo que hacía era mostrarnos el pecado. ¿Y qué trae eso? Pues el castigo, ¿no? Por eso dice la letra mata, la ley. El que cometía pecado moría en el Antiguo Testamento. Ahora tenemos un nuevo pacto, como dice el apóstol, no el de la letra, sino el del Espíritu. Y qué bueno que seamos capaces de ir creciendo espiritualmente, ir formándonos más, siendo nutridos de la palabra de Dios.

para servirle al Señor con todo nuestro corazón. El Espíritu da vida, y eso es lo que debemos hacer nosotros también, compartir palabras de vida eterna. ¿Recuerdan cuando el Señor Jesús se encontró con Pedro y Pedro le dice, ¿a quién iremos si solamente tú tienes palabras de vida eterna? Entonces es lo que también nosotros estamos llamados a hacer, a predicar la palabra de Dios, porque ahí está la vida eterna en la obra maravillosa de Cristo, el Evangelio de salvación. Es el que predicamos, lo que anunciamos también aquí en Nuevo Continente, y que le animamos también a ustedes para que sigan cada vez más y más consagrándose al Señor, dejando ese viejo hombre atrás, no traerlo a la memoria, sino más bien llenándonos del Santo Espíritu de Dios para hacer la obra que Dios nos ha encomendado. Que sea el Señor manifestándose y glorificándose. Por eso cada 8 días, a veces entre semana, pues también tenemos la posibilidad de congregarnos en nuestra iglesia para seguir aprendiendo y edificándonos en la bendita palabra de Dios. La casa del Padre, qué bueno que todos queramos estar ahí, como decía el salmista, en la casa del Padre quisiera morar por largos días. Bueno, escuchemos esta canción que lleva este título, En la casa de mi Padre. Ya son las 9 de la noche y 57 minutos.

0: Él es Willy Mendoza. Esta canción se titula así: En la casa de mi padre. Son palabras de esperanza, de ánimo, de aliento que nos deja el Señor Jesucristo en Juan 14:2. En la casa de mi padre muchas moradas hay. Si así no fuera, yo os lo hubiera dicho. Voy pues a preparar lugar para vosotros. Qué privilegio, ¿no? Qué bendición. Saber que el Señor Jesucristo mismo está preparando un lugar para nosotros allá en la patria celestial, al lado de nuestro Padre bendito. Ya son las 10 de la noche, 2 minutos, 10 y 2 minutos en Nuevo Continente. Les invito a escuchar unos mensajes importantes y continuamos con más música, también con reflexiones y desde luego también oración en este espacio aquí en Nuevo Continente, un La Voz en la Noche.
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13: La fe salvadora tiene tres elementos: conocimiento, convicción y confianza. Hoy veremos el primer componente, el conocimiento. ¿Quién es Jesucristo? Es el Hijo de Dios. ¿Qué logró? Gracias a su muerte en la cruz somos perdonados por nuestras transgresiones y tenemos paz para con Dios. ¿Por qué tuvo que morir? Porque no podíamos salvarnos a nosotros mismos, ya que incluso nuestras mejores acciones están manchadas por el pecado. Cuando aceptamos la obra expiatoria de Cristo en nuestro favor, ya no somos enemigos de Dios, sino miembros de su familia. Así que debemos recordar que el conocimiento por sí solo no trae salvación. Incluso los demonios sabían que Cristo era el Hijo de Dios. La salvación también requiere convicción y confianza.
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Y con esta canción de Steve Green iniciamos esta hora aquí en Nuevo Continente, canción titulada Aquel quien la buena obra empezó. Dios empezó una obra en cada uno de nosotros y Él la va a completar, Él la va a finalizar, Él la va a mejorar día a día con su presencia en nuestras vidas. El que comenzó la buena obra la perfeccionará hasta el día de nuestro Señor Jesucristo. Ya son las 10 de la noche, 11 minutos, 10 y 11 minutos. Continuamos compartiendo más textos bíblicos, hablando de la palabra de Dios que nos llena, que nos nutre y que también nos llena de confianza, claro que sí, para enfrentar el día a día. Dice el Salmo 18:2: El Señor es mi roca, mi amparo, mi libertador, es mi Dios, el peñasco en que me refugio, es mi escudo, el poder que me salva, mi más alto escondite. Y dice también Proverbios 3, del 5 al 6, confía en el Señor de todo tu corazón y no en tu propia inteligencia, reconócelo en todos tus caminos y Él allanará tus sendas. El Señor es nuestra roca, el Señor es quien nos cuida, es quien nos liberta. Él es a donde podemos acudir con total confianza y seguridad de que no nos va a rechazar, que Él no nos va a hacer el feo. ¿Sabe que a veces en nuestra vida cotidiana podemos sentir el rechazo, podemos sentir el desprecio de las personas y duele, ¿cierto? Pero cuando vamos a los brazos del Señor, cuando vamos a sus pies de rodillas, tenemos la total certeza, la confianza absoluta de que Él no nos va a desechar, no nos va a hacer desprecios, no nos va a cuestionar, porque sabe que llegamos con corazones humildes y arrepentidos y Él conoce nuestros corazones. Ya el Espíritu Santo nos muestra en qué estamos fallando, ya nosotros tenemos que ser obedientes y bueno, si acudimos al Señor y Él ahí está con sus brazos abiertos, llenos de amor para socorrernos, para ayudarnos y bueno, para bendecirnos también en cada una de nuestras necesidades. Saludamos a oyentes que por aquí nos han dejado ya mensajes en esta noche en el 311-830-4162. Saludamos a Daisy Olarte. Daisy nos saluda. Dice: mis hermanos, les pido apoyo en oración por mi hijo adolescente, Itan Fajardo, que está en la adolescencia, se alejó del Señor. También por sanidad para mí. Gracias, fuerte abrazo, nos dice Daisy. Abracito para Daisy, claro que sí, le acompañamos en esa oración por su hijo Itan Fajardo. Bendito Dios, gracias por la vida de Daisy. Señor, cuida mucho de ella. Llénala, Señor, de tu sabiduría, de tu presencia, de tu cuidado. También de tu paz, de la tranquilidad, Señor, que tú nos das como padres cuando hemos dejado esa semillita en el corazón de nuestros hijos y en su tiempo ellos también van a atender a ese llamado que tú les haces. Señor, pedimos especialmente por este jovencito. Está en una etapa no fácil, la adolescencia, Señor. Es un momento difícil en la vida de los hijos y es cuando padres, cuando como padres necesitamos de ti, de tu cuidado también, de tu ayuda para con nosotros, del consuelo en nuestros corazones y también la fuerza para emprender también esa lucha espiritual para ganar ese corazón y esas almas de nuestros hijos, que no las ganamos nosotros, las ganas tú. Por eso te pedimos, Señor, que Daisy descanse en ti, que confíe en ti, Señor, en la obra tuya maravillosa, llena de misericordia, y que ella tenga esa paciencia también y que siga orando, siga clamando, claro que sí, y que siga enseñando con su ejemplo a Itan, Señor, para que él cambie esa actitud, ese alejamiento de ti, Padre, que se convierta en un acercamiento real, una conversión genuina en un futuro no muy lejano, Señor, en la vida de este jovencito. Y así como él, hay muchos jovencitos, Señor, que van a la iglesia de niños, van de pequeñitos, reciben la instrucción, son obedientes a los padres, pero llegan momentos donde ellos también toman decisiones apartadas, Señor, de lo que tú dices en tu palabra. Entonces te suplicamos para que este joven pues también vuelva a ti
tú tienes esos brazos llenos de amor extendidos, Señor, esos lazos para traer ahí tan nuevamente a tus pies, para que Él también se entregue de corazón y bueno, traiga también esa felicidad a su mamita Daisy. Señor, tú sabes cuánto nos alegramos nosotros como padres cuando nuestros hijos te obedecen a ti, cuando te buscan, cuando te sirven, cuando reconocen que necesitan a un Salvador, a un único Salvador que eres tú, bendito Jesús. Por eso en tu nombre oramos, Señor, para que hables al corazón de Ethan, Señor, y que él sea sensible también a esa voz tuya y también a las oraciones de la mamita, la intercesión que hace ella, y me imagino muchos de sus familiares orando por este jovencito. Oramos por él, que tú les cuides, que tú les ayudes, Señor, y también traiga sanidad al cuerpo de Daisy, Señor, que ella también pueda descansar en ti en estos momentos que tal vez su cuerpo está siendo afectado por alguna situación en especial. Padre, tú conoces el cuerpo de Daisy porque tú la formaste. Tú sabes, Señor, qué órgano puede estar siendo afectado en estos momentos. Te suplicamos, Señor, que traigas esa sanidad que tu hija está pidiendo, Señor, con mucho fervor en esta noche. Y aquí le acompañamos, Señor, para también llevar esa carga junto con ella de esto que nos ha compartido en este día, Señor. La oración por su hijo y también por su sanidad. Gracias por la vida de Daisy, Padre amado. Te lo suplicamos, bendito Dios, en el santo nombre de tu Hijo Jesucristo. Amén.

0: 10 de la noche, 18 minutos, 10, 18 minutos más oyentes. Saludamos a Inesita, Inés Martínez, a esta hora también nos acompaña desde Chía. Hola Inesita, ¿qué tal? Buenas noches.
1: Buenas noches, Urielito. Bendecida noche para ti y para toda tu familia y para todos nuestros hermanos que estamos conectados en este momento.
0: Amén.
1: Dándole gracias al Todopoderoso por su misericordia y por su favor, porque ha escuchado todo el tiempo nuestras oraciones y nuestras súplicas por nuestro país. Una feliz noche, que el Todopoderoso te continúe bendiciendo, guardando y protegiendo, Urielito. Guarde siempre tu salida y tu entrada, desde ahora y para siempre.
0: Amén, Inesita, muchísimas gracias por su oración también. Los buenos deseos para todos nosotros aquí en Nuevo Continente. Y sí, estamos agradecidos con el Señor por lo que Él hizo en estos momentos que eran de importancia para Colombia en la elección del nuevo presidente. Y seguimos orando, seguimos clamando para que, bueno, siga también mejorando la situación de cada uno de los colombianos en nuestro país y que sea el Señor también bendiciendo al nuevo presidente Abelardo de la Espriella, bueno, llenándolo de más sabiduría, de temor reverente hacia el Padre Celestial. Por eso, bendito Dios, te damos muchas gracias por Inesita, Señor, que se comunica con nosotros. Gracias, Dios, por la vida de ella, por su familia. Gracias también por ese amor que ella tiene para ti, Señor, y para con nuestra nación. Mira que tu pueblo se unió en oración y se vieron los resultados también en la forma como se llevaron a cabo las elecciones, donde pues hasta el momento no han habido reportes, Señor, de tragedias o situaciones que hayan puesto en riesgo, en peligro la vida de algunas personas. Por eso te agradecemos, Señor, por tu obra maravillosa, por tu intervención especial, y te suplicamos, Señor, por el presidente electo. Te pedimos por el gabinete que lo va a acompañar, cada uno de los asesores, bueno, todos los que sean parte de este nuevo gobierno, Señor, para que todos sean llenos de ti, bendito Rey, y que se rijan, Señor, por tu palabra, por tu ley, que seas tú, Señor, quien sea la fuente principal de sabiduría de cada uno de ellos, iniciando por el presidente de la República. Señor, oramos por nuestro país, para que se siga experimentando la paz, que lleguen oportunidades, Señor, económicas, de empleo para las personas que no tienen un empleo digno. Señor, que llegue también tu presencia a los campos, con la tranquilidad también que se necesita para que nuestros campesinos produzcan la tierra, Señor, y eso también siga trayendo bendición a nuestra patria. Gracias, Señor, y seguiremos orando, Señor, todo el tiempo por nuestra Colombia, porque Colombia te necesita, Señor. El mundo te necesita, que sigamos predicando tu palabra y que siga llegando este mensaje, Señor, a muchos lugares, para que la gente se convierta de corazón y que se provoquen cambios al interior de las personas, de las familias, de una ciudad, de una nación, del mundo entero, Señor. Gracias a ti, Señor, y a tu poder. Porque tu evangelio, tu palabra es poder, como decía el apóstol Pablo, no me avergüenzo del evangelio porque es poder de Dios para salvación de todo aquel que cree, al judío primeramente, pero también al griego. Entonces, Señor, predicamos tu palabra, predicamos tu evangelio, Señor, y eso es poder, no es causa de vergüenza ni mucho menos, al contrario, es estar también de una manera buena, Señor, orgullosos de a quien representamos aquí en la tierra, de a quien servimos, de a quien amamos. Por eso, Padre, te damos muchas gracias y te pedimos que nos ayudes a ser fieles, a seguir también clamándote a ti y predicando tu palabra, porque esto es lo que realmente la gente necesita, Señor, el conocimiento tuyo, la intervención tuya en sus corazones, para que haya un cambio real y una paz genuina, verdadera, en el corazón de las personas y en el mundo que tanto necesita de tu paz. Por eso, gracias, bendito Dios, nuevamente por tu hija Inesita. gracias por la familia, por todas las personas que nos escuchan en Chía. Gracias, Dios, por esa intervención especial tuya en cada una de nuestras necesidades, Señor, y que tú sigas obrando de una manera especial en cada uno de tus hijos en esta noche. En el nombre de Jesús, muchas gracias, Padre bendito. Amén y amén.

grito de júbilo al Señor.

0: ahí estaba con nosotros Juan Carlos Alvarado y la canción titulada No te afanes. Y dice la palabra de Dios también bastante acerca de eso, ¿no? De cuidar, de confiar en el Señor siempre. Dice, por ejemplo, el Salmo 37, 3 y 4. Confía en el Señor y haz el bien, establécete en la tierra y mantente fiel. Deleítate en el Señor y Él te concederá los deseos de tu corazón. Es lo que nos dice el salmista en el Salmo 37, versículos 3 y 4. También dice la Escritura en 2 Samuel 22, 31. El camino de Dios es perfecto. La palabra del Señor es intachable. Escudo es Dios a los que en Él se refugian. Escudo, esto nos habla de protección, de cuidado, de estar seguros, porque también nos habla de seguridad. Entonces, qué bueno, no nos afanemos, creamos en el Señor, confiemos en Él, que Él va a hacer lo que sea necesario, lo que realmente nosotros necesitemos para cada una de esas cosas que estamos viviendo, que estemos pasando en este momento, pues ahí está el Señor para ayudarnos. Así que mucho ánimo y, como decía Juan Carlos Alvarado, no te afanes. Ya son las 10 de la noche, 32 minutos, 10:32. Les invitamos para que escuchen atentamente estos mensajes.
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0: Ya son las 10 de la noche, 33 minutos, 10:33 minutos. Saludamos oyentes que se comunican con nosotros en el 311-830-4162. Por aquí tenemos a Nubia Sierra acompañándose en esta noche. Ella nos escribe, dice: buenas noches, para pedir oración por mi hijo Miguel Andrés. Tiene una alergia en el cuerpo que está terrible y se le han dicho que es una dermatitis severa, pero confío en Dios que tenga misericordia y lo sane. E igual por mi hermano, se llama Humberto, pues sigue mal de los pulmones y muy bajito de peso. Muchas gracias, bendiciones, papito, Dios los bendiga a ustedes, nos dice Nubia, aquí en nuestro WhatsApp 311-830-4162. Bendito Señor, más situaciones que te presentamos en esta noche, más necesidades de tus hijos, Señor, de tu pueblo, que también busca el respaldo nuestro, y para eso estamos, Señor, como hermanos, como hijos tuyos, para apoyarnos en oración. Y mira a tu hija Nubia, que nos presenta una necesidad especial en su hijo y también en su hermano Humberto. Señor, tú eres el Rey de Reyes, Señor de Señores, también tú eres el Dios que sana, nuestro Rafa. Por eso, Padre, te damos gracias en esta noche por la vida de Miguel Andrés. Señor, tú tienes el control de esta situación y tú sabes cómo ayudarle en su momento, Señor, a este jovencito, para que su mamita esté tranquila. Oramos por Nubia, Señor, para que ella también siga confiando en ti, con plena certidumbre de esa ayuda tuya, esa respuesta a esta petición por la salud de su hijo. Señor, yo también tengo hijas y sé que siente uno como padre cuando no puede uno hacer nada humanamente, cuando ya uno ha ido a los médicos y las cosas no se dan con la medicina. Pero también he visto tu mano bendita y poderosa obrando, Señor, en las cosas que yo como padre, que yo como ser humano no puedo hacer. Porque tú sí tienes el poder, porque tú tienes también ese querer hacer esa ayuda para la salud de Miguel Andrés y ayudar a Nubia también y darle paz en su corazón. Entonces oramos, Señor, por esa intervención especial tuya en la salud de este joven, Señor, que él pueda sentirse también bien, que él pueda también glorificarte, Señor, luego de la sanidad de esta dermatitis que parece que es severa, Señor. Pero para ti no hay imposibles, para ti no hay murallas, para ti no hay obstáculos. Tú tienes todo el poder y el control de toda enfermedad, Señor. Entonces te ponemos a ti esa carga, Señor, que nosotros no podemos llevar porque no tenemos el conocimiento que se requiere para esta situación. Pero tú que nos formaste, tú que nos creaste, tú sabes, Señor, cómo ayudar y cómo obrar de una manera especial, ya sea interviniendo en los médicos, guiando a estos que médicos que tienen el conocimiento, a llevarlos a encontrar una solución, no para un alivio temporal, sino una sanidad total, Señor, en el cuerpo de Miguel Andrés. Señor, tú puedes usar la ciencia, tú puedes usar los médicos, la medicina, lo que hay, la tecnología, tú lo puedes hacer. Pero acudimos a ti primeramente por un milagro, Señor, en la sanidad de Miguel Andrés, como también en la sanidad de Humberto. Mira, Señor, que está bajito de peso, problemas en los pulmones. Señor, que seas tú reavivando, Señor, sanando, curando, regenerando, Señor, cada célula que forman los pulmones de Humberto, mi rey. Señor, que tú te manifiestes también de una forma especial y que él vea esa mano poderosa tuya, Señor, nuevamente obrando de una manera especial en esa sanidad de ese pulmón. Señor, que se siga fortaleciendo él en ti y también que pueda también él alimentarse bien, comer bien, subir de peso, que eso también es importante, Señor, para la restauración de su salud. Señor, bendice la vida de Humberto. Señor, no sabemos cómo esté él en cuanto a esa comunión contigo o esa relación. Si ya ha recibido a Cristo como su Señor y Salvador, pues ya es tu hijo. Y oramos, Señor, para que él, teniendo en cuenta esa realidad en su vida, esa relación de padre e hijo, también él confíe en ti, Señor, y él ponga en sus manos su salud, como también su vida espiritual, y que esté en una correcta comunión contigo, Señor, en estos momentos, que pueda testificar también de ti con una sanidad en su cuerpo. Gracias, mi Rey precioso, por escucharnos. Nuevamente te recordamos también la vida de Nubia, tu hija, y la salud de Miguel Ángel y también de Humberto, en el nombre de Jesús. Miguel Andrés es el nombre de este jovencito, Señor. Ahí lo ponemos en tus manos, y también a Humberto y a toda la familia de Nubia. Y gracias porque ella también confía en nosotros para pedir oración en esta noche. Y aquí estamos acompañándolo, Señor, en esa necesidad. También quiero rogarte, Señor, en este momento por la vida de Roger, el primo de nuestro amigo Johnny en Ibagué. Están allá a la expectativa de quitarle ese respirador artificial. Y también clamamos, Señor, para que tú obres y que él tenga la fortaleza también en sus pulmones, en su cuerpo, para respirar por sí mismo, Señor, y sea sacado de este momento tan difícil en su salud. Son varios días, Señor, en que él está padeciendo en un hospital y conectado a unas máquinas artificiales, Señor, y al parecer ya ha respondido de manera positiva, Señor, a lo que se le está realizando. Pero nos unimos en oración, Señor, para que tú permitas que cuando se le quite este aparato, Señor, él reaccione de buena manera, Señor, y pronto pueda también restaurar completamente su salud. Señor, ese es otro milagro que te estamos pidiendo desde hace días, y confiamos en ti, Señor, que según tu voluntad y en tu tiempo, que pues humanamente queremos que sea corto, Señor, que él pueda ser levantado de ese lecho y él pueda retomar nuevamente su vida como la llevaba anteriormente, Señor. Un jovencito con sueños, con anhelos, como muchos, Señor, que tal vez también pasan por esta misma situación. La inseguridad, Señor, víctima de estas situaciones, pues los llevan a estar postrados en un lecho y a estar pasando por momentos tan difíciles, tanto Roger como su familia, Señor, su mamita, que también lógicamente angustiada, también pues dejando en tus manos esto, pero humanamente también con esa preocupación de tal vez no ver esa restauración que se requiere como familia, Señor, en la vida y la salud de Roger. Entonces oramos por este joven y oramos por otros jovencitos también que tal vez a veces se ven también afectados por la violencia, por la inseguridad, por las malas compañías, Señor, por estas personas que los inducen a hacer cosas que no son correctas, Señor, y los llevan a sufrir consecuencias graves. Así que gracias, Dios bendito, por escucharnos, y clamamos, Señor, para que tú te manifiestes de una manera especial sobre estas personas que te hemos nombrado y otros que tal vez no se puedan comunicar con nosotros, pero están sufriendo también por alguna enfermedad, por alguna complicación, Señor, en la salud. Clamamos, Señor, a ti. Nos postramos delante de tu presencia, Señor, y con humildad y con mucha reverencia, Señor, nos dirigimos delante de tu presencia en esta noche para suplicarte por todos los enfermitos, Señor, que hacen parte de nuestra familia, la familia Nuevo Continente. En el santo nombre de tu Hijo Jesucristo y con el poder de tu Espíritu Santo, oramos en acción de gracias. Amén y amén.

Tiempo para escuchar lindas canciones. Esta, ¿qué tal? Este clásico con Marcos Witt, Dios de Pactos. Dios que escucha nuestras oraciones, que cumple su palabra. No es el pacto de los hombres con Dios, sino Dios siempre haciendo ese pacto con los hombres. Bueno, damos gracias a Dios por cuidar de nosotros, por bendecirnos, por ayudarnos. Y bueno, también por escucharnos en esta noche con cada una de las oraciones que le estamos presentando. Oraciones que ustedes también nos dejan en el 311-830-4162. Saludo a Gloria, Glorita Zárate, con nosotros también en este día. Dice, gracias por esa programación tan especial. Pido por favor oración por mi esposo, por mis hijos, por mi salud, por mi trabajo y mi casa. Realmente me ayudan mucho con las oraciones. Gracias. Es lo que nos dice Glorita en el 311-830-4162. Y bueno, mi rey, aquí estamos, Señor, nuevamente, hablando contigo, porque eso es la oración, hablar contigo. Son cosas que ya tú conoces porque para ti no hay secretos. Señor, tú no necesitas muchas veces ni que te hablemos, ya tú sabes lo que nos está sucediendo, lo que necesitamos. Pero te agrada, Señor, que oremos. Y nos has dejado esta linda herramienta como es la oración para clamarte, para suplicarte, para bendecirte, Señor, para decirte que necesitamos muchas cosas, cosas en las cuales solamente tú puedes ayudarnos. Nosotros hacemos lo humanamente posible, pero tú haces lo imposible, Señor, en nuestras vidas. Entonces te pedimos, Señor, especialmente por tu hija Gloria. Oramos, Señor, por su esposito. Señor, por favor, ayúdale, Señor, en esa situación específica que ella tiene, que su esposo tiene. Señor, ya sea de salud, en su trabajo, en la economía. Bueno, en cada área de sus vidas, Señor, que tú te glorifiques, Señor, y les ayudes a Gloria junto con su familia. También pide por sus

0: de gallo en su momento. Y aquí también en Nuevo Continente, clamándote, Señor, y suplicándote por una bendición y una ayuda en todas las áreas de la vida de Gloria, así como ella también espiritualmente se fortalece en ti y se fortalece en tu palabra, que también así mismo ya pueda ver tu mano bendita y poderosa ayudándole con su esposo, con sus hijos, Señor, en esas situaciones que de pronto ya no nos ha comentado acá, pero que se están viviendo al interior del hogar. Que tú, Señor, hagas la obra que tengas que hacer en cada uno de ellos, especialmente también en Gloria, su salud, en su trabajo, Señor, que le vaya bien, Señor, que ella pueda realizar sus actividades, su trabajo sin ningún inconveniente, con la salud que ella necesita, Señor, que el fruto de sus manos sea bendecido, que tú les multipliques, Señor, las fuerzas y también multiplique, Señor, la ayuda financiera para este hogar que tanto lo necesita, Señor. Gracias, porque ella confía en ti primeramente, pero también nos tiene en cuenta a nosotros para que como hermanos, como familia en Cristo, pues la apoyemos en oración. Entonces, gracias por la vida de Gloria. Oramos, Señor, para que de alguna manera te revele, Señor, en su vida y en cada una de esas oraciones o peticiones que ella nos ha dejado en este día, por su esposito, por sus hijos, por su trabajo, por su salud, Señor, por su casa en general, Señor, que tú le ayudes, Señor, a Gloria, y te manifiestes, Señor, en cada necesidad, para que ella también pueda experimentar tu presencia, Señor, testificar de ti, de tu grandeza, de tu poder y de tu amor, Señor, para socorrernos en cada una de nuestras necesidades. En el nombre de Jesús, te damos muchas gracias por la vida de tu hija Gloria y de toda su familia. Amén y amén.
1: Eres precioso,
0: ya son,
1: Señor,
0: las 10 de la noche, 53 minutos, 10 y 53. Siguen llegando más mensajes, ya en un rato estaremos también escuchándoles y leyendo sus peticiones de oración en el 311-830-4162. Mientras tanto, les invito a que escuchemos a Danilo Montero y esta canción, Junto a tus pies.
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2: Esta es la hora en Colombia, 11 de la noche y 2 minutos, 11, 2 minutos. Uriel Montoya con ustedes hasta ahora, acompañándolos aquí en Nuevo Continente en los 1460 AM y nuevocontinente.org. Bueno, damos gracias a Dios por los que se siguen comunicando con nosotros. Gracias porque, bueno, Dios nos escucha y qué bueno cuando estamos unidos compartiendo también de la palabra de Dios y bueno, llevando esas cargas, ¿no? Los unos con los otros, ahí nos vamos ayudando, apoyando mutuamente y qué bueno cuando estamos orando y tomamos la oportunidad de tiempos como los que estamos viviendo, bueno, clamando al Señor por las diferentes necesidades y ver cómo Dios se manifiesta, se glorifica de una manera especial. Isaías 40, 29 al 31, bueno, dice en estos versículos que Él da fuerza al cansado y multiplica las fuerzas al que no tiene ninguna. También dice que los que confían en el Señor renovarán sus fuerzas. Así que, amigos, Dios no te pide que llegues fuerte. Él es especialista en levantar a los que ya no pueden. Y bueno, son diferentes ejemplos que vemos de personas que se levantan cuando han caído, cuando la gente los ve o los da como derrotados, pero ahí está el Señor obrando de una manera especial. Entonces, cuando usted sienta que no da más, pues no se exija. Pare un poquito, respira, dígale a Dios: Señor, no tengo fuerzas, multiplícalas tú. Y cambiemos esa queja más bien por esa confianza plena en nuestro Padre Celestial, en el poder que Él tiene para ayudarnos, para socorrernos, porque Él lo quiere hacer y aparte de eso tiene el poder para hacerlo. Yo les he dicho en algunas ocasiones que hay personas que de pronto quieren ayudarnos, ¿cierto? Un familiar, un amigo, pero no pueden hacerlo. En cambio, Dios quiere ayudarnos, pero también tiene el poder para ayudarnos. Filipenses 4:13 dice que todo lo podemos en Cristo, que es el que nos fortalece. Entonces, confiamos en Él, en la misericordia del Señor, en su poder, en su bondad y en esa intervención especial en cada una de nuestras situaciones. Lo que estemos viviendo, lo que estemos pasando, recordemos que en Cristo podemos salir victoriosos. Pablo no dice: todo lo puedo yo. Y eso es lo que debemos también nosotros tener en cuenta. No somos nosotros, es en Cristo. Todo lo puedo en Cristo que me fortalece. La fuerza no está ni en el talento que tengamos, es en Cristo el que nos sostiene. Es como ese jugador con el mejor mediocampista, ¿no? Recuerden, a propósito de estos días que estamos en Mundial, ese jugador bueno, el mejor. Y usted corre y esa persona, ese mejor jugador, ese mejor mediocampista, le pasa el balón de una manera perfecta. Entonces no somos nosotros, sino el Señor quien realmente pues hace la obra. Antes de un examen, antes de una entrevista de trabajo, un reto que sea bien difícil, que usted lo vea difícil, pues diga este versículo: todo lo puedo en Cristo que me fortalece. Recuerde que usted no va solo a esa cita, a esa entrevista de trabajo, a ese examen médico, lo que sea. Ahí está el Señor y en Él todo lo podemos. Él es quien nos fortalece, dice la palabra claramente. Seguimos avanzando, ya son las 11 de la noche y 6 minutos. 11 y 6 minutos. Por aquí vamos a saludar a más oyentes que están con nosotros. Cecilia, por aquí nos ha dejado un mensaje que es un texto bíblico. Dice: para que vuestra fe no esté fundada en la sabiduría de los hombres, sino en el poder de Dios. Y es lo que dice 1 Corintios capítulo 2, versículo 5, y nos comparte Cecilia a esta hora de la noche. Cecilia, muchísimas gracias. El Señor le bendiga grandemente. Una nota de voz que nos llega por acá también en nuestro WhatsApp de Jairo Palacios. Jairo, muy buena noche.
3: Muy buenas noches, queridos hermanos, en esta noche de oración. Ruego y pido, mi hermano, por mi situación económica. Hermano Jairo Palacios, desde Finlandia, Quindío, que Dios sea aparejando y supliendo y abriendo puertas para mi negocio y así cubrir varias necesidades importantes que estoy atravesando en este momento. Agradezco mucho sus oraciones y bendiga al Señor a esta emisora Nuevo Continente con su programación variada y edificante. Muchas gracias.
2: Amén, Jairo. Muchísimas gracias por comunicarse con nosotros desde ese lindo municipio, Finlandia, departamento del Quindío. Qué lindo es el Quindío. Y gracias, Jairo, por dejarnos pues esa petición de oración. Y claro que sí, con mucho gusto le acompañamos clamándole al Señor por esta situación en especial, la parte financiera. Bendito Dios, ya tú oíste, Señor, este mensaje que nos comparte tu hijo Jairo. Señor, Él te conoce, Él te ama, Él te sirve, Él te honra, Señor, con su vida y testifica de ti de una manera ejemplar. Así que te suplicamos, Señor, y nos unimos a Él en esta petición para clamarte por esa ayuda financiera, Señor, que su trabajo, todo lo que Él hace, Señor, en su negocio, lo que Él emprenda, pues que ahí esté tu mano bendita, Señor, para socorrerle, para ayudarle, para guiarle, para decirle al oído o a su corazón, más bien, Señor, las cosas que debe hacer, las decisiones que debe tomar, lo que debe realizar, Señor, para que le funcione su negocio, su trabajo, en fin, Señor, todo lo que Él pueda estar haciendo. Señor, clamamos para que Él vea el fruto del esfuerzo, de la oración también, reflejado en el área financiera. Señor, sabemos que hay momentos complicados, hay momentos difíciles en nuestra vida, y son momentos como los que está pasando tu hijo Jairo en la parte de las finanzas. Pero también hemos visto cómo tú nos has ayudado, nos has sacado victoriosos, y hemos visto tu mano, Señor, en muchas ocasiones en mi vida. Lo hablo de manera personal y sé que también lo vas a hacer en la vida de Jairo, Señor, que él pueda experimentar también esa mano tuya llevándolo, Señor, sosteniéndole, ayudándole, dándole la provisión que él necesita y también pues la estrategia para mejorar sus finanzas de alguna manera, Señor, que él pueda ver cómo tú con tu Santo Espíritu, Señor, le hablas y le muestras, Señor, qué debe hacer, pero que él pueda también en corto tiempo ver sus finanzas saneadas, Señor. Padre, como Jairo, también hay muchas personas que tal vez las deudas, el desempleo, momentos, Señor, que llegan y se llevan nuestros recursos porque estamos viviendo de pronto situaciones que por las cuales no estábamos preparados y tenemos esos inconvenientes, cosas que no planeábamos y pueden llegar en cualquier momento. Pero asimismo, como llegan, también sabemos que tú tienes la solución y la ayuda para pasar esos momentos difíciles en cuanto a las finanzas. Señor, que tu presencia se sienta en la vida de tu hijo Jairo y también en la parte financiera, Señor, que tú tomes el control, Señor bendito, que abras caminos, Señor, que abras puertas de bendición, de oportunidades en esa área, en las finanzas de tu hijo Jairo. Por él, por su familia oramos, Señor, por esa linda población allá en el Quindío, por todos los que habitan esa linda región, también que puedan experimentar tu paz, tu bendición, tu cuidado, tu ayuda, Señor. Y que Jairo sea luz, que él sea la sal que está necesitando esas personas que habitan ese lugar, a sus vecinos, que puedan ver en él también esa prosperidad financiera y glorifiquen tu nombre también, y sea también una forma de hablar del poder que tú tienes para ayudarnos en todas las áreas de nuestra vida. Así que te suplicamos, Señor, por la vida de Jairo, que tú le ayudes de una manera especial, bendito Rey, con sus finanzas. Te lo pedimos, bendito Dios y Padre, en el santo nombre de tu Hijo, nuestro Señor Jesucristo. Amén y amén. 11:12, seguimos aquí en Nuevo Continente, escuchando lindas canciones que nos llenan de fe, de esperanza, de confianza plena en el Señor. Aquí estás, una versión en español de la agrupación Waymaker. Escuchémosla aquí completica desde el inicio.

continuamos acompañándolos a esta hora cuando son las 11 de la noche, 20 minutos. 11, 20 minutos. Dándole gracias al Señor porque Él nos está escuchando, porque Él tiene sus oídos ahí atentos a cada una de estas peticiones de oración que les hemos estado dejando en esta noche, y también desde luego a cada palabra, cada acción de gracias, cada cántico, cada oración que se hace con fe. El Señor la recibe, y eso también nos debe dar a nosotros confianza para seguir clamándole al Señor y, bueno, seguir encomendando en sus manos cada una de nuestras necesidades. Dice el Salmo 5, versículos 11 y 12: pero que se alegren todos los que en ti buscan refugio, que canten siempre jubilosos, extiéndeles tu protección, y que en ti se regocijen todos los que aman tu nombre, porque tu Señor bendices a los justos, cual escudo los rodeas con tu buena voluntad. Dice el Salmo 5, versículos 11 y 12. Entonces, es un texto que nos invita a estar alegres. Dice, pero que se alegren los que en ti buscan refugio. Yo sé que muchos de ustedes a esta hora también con nosotros, dándole gracias al Señor, pero también clamando por cada una de sus necesidades. Eso es una forma de buscar refugio, buscar auxilio, buscar esa ayuda de parte de Dios. Y la invitación del salmista es a estar alegres, es a cantar con júbilo, porque el Señor extiende sus manos protectoras en favor nuestro. Él nos cuida, Él nos protege, Él hace como un cerco de protección alrededor de los que buscamos precisamente en Él el refugio y el cuidado que necesitamos. Dice también el salmista que debemos regocijarnos todos los que amamos el nombre del Señor. Y cuando decimos el nombre del Señor, no es las letras como tal que conforman el nombre, sino es los que amamos la autoridad, el poder, lo que representa el Señor como el Todopoderoso, como el Creador del cielo, de la tierra. Eso es amar el nombre de Dios y respetar esa autoridad y sujetarnos a ella, a la autoridad de nuestro Dios. Gracias, damos al Señor porque Él nos bendice. La palabra de Dios dice que Él bendice a los justos. Ustedes ya son justos, amigo, amiga. Si usted ha puesto su fe en el Señor Jesucristo como el Salvador de su vida, como el Señor, bueno, usted es declarado justo, porque ya la culpa que usted tenía, pues fue cargada en Cristo. Entonces ya eso nos hace que seamos declarados no culpables. Y eso es lo que la Biblia nos enseña como la justificación. Justificados pues por la fe, tenemos paz para con Dios. Entonces, tranquilo, tranquila, si usted ya ha confiado en el Señor como su Salvador, es justo delante de Dios, y ni el enemigo, ni nada ni nadie le puede acusar, porque tenemos un abogado que nos protege, que nos cuide, que nos defiende, que es el Señor Jesucristo. Entonces, ánimo, sigamos confiando en el Señor y sigamos avanzando en este año, y que sigamos también desarrollando nuestros talentos, nuestros dones, y también el fruto, que no es nuestro, también es el fruto del Señor, que llevemos fruto. La Biblia nos llama, nos invita, nos manda a llevar fruto, no a dar fruto, porque es que el fruto lo da es el Señor, nosotros lo llevamos. Sí, nosotros somos solamente como esos recipientes donde el Señor se manifiesta, se glorifica, y eso permite que llevemos fruto. Y eso es lo que Dios quiere, que llevemos mucho fruto, fruto abundante. Entonces sigamos confiando, sigamos clamando en el Señor y sigamos escuchando también canciones bonitas que nos invitan a seguir avanzando, a seguir, como dice en esta canción Raúl Haro, seguir hasta el final. Escuchemos esta canción, disfrutémosla y reflexionemos también en esta letra.

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1: Un hombre caminaba por una hermosa montaña cuando llegó a un antiguo molino que su dueño estaba transformando en una especie de taller. Un letrero colocado en la ventana lo hizo detenerse y decidir no entrar. Decía: prohibido el paso. A los que entren, se les disparará. A los que sobrevivan, se les disparará de nuevo. A veces vivimos experiencias similares que nos indican claramente que es momento de seguir adelante. Así ocurre con la vida en este mundo. La Biblia enseña que este mundo no es nuestro hogar definitivo, solo estamos de paso. Si alguna vez usted se ha sentido fuera de lugar, considere que el cielo es su verdadera y permanente morada por voluntad divina eterna. Le habla David Jeremiah, animándole a que tome el camino a una vida nueva. Descubra el cielo de Dios en su minuto en la Biblia.

11 y 34 minutos, 11 de la noche y 34 minutos. Esta es su emisora Nuevo Continente con ustedes a esta hora de la noche, Uriel Montoya Londoño. ¿Habrá algo más importante que la oración en la vida del cristiano? Si en la Biblia la palabra oración se repite más de 650 veces, es porque debe ser crucial. Mira lo que pasa si no oramos. Si no oramos, no distinguimos los ataques del diablo. Si no oramos, nos olvidamos que Cristo viene pronto. Si no oramos, perdemos bendiciones. Si no oramos, cedemos a las tentaciones. Si no oramos, se enfría nuestra relación con Dios. Si no oramos, se debilita nuestra fe porque confiamos más en nosotros mismos. Si no oramos, no sabemos lo que Dios quiere, sus propósitos, planes. La oración eficaz es la que se considera una prioridad. ¿Usted puede pasar un día sin orar? ¿Qué siente si no pasa tiempo en la presencia de Dios? No olvidemos que en la oración tenemos dirección para poder guiar a la familia, en el matrimonio, el trabajo, en fin. El apóstol Pablo nos exhorta a orar sin cesar en 1 a los Tesalonicenses capítulo 5, versículo 17. Y escucha también al salmista. Él dice, tarde y mañana y a mediodía oraré y clamaré y él oirá mi voz. Lo dice el Salmo 55, versículo 17. Entonces, no abandonemos la oración. Es la manera de experimentar a Dios diariamente. Abramos nuestro corazón para que Él nos hable en cada día. Esa es la importancia de la oración, porque orar es hablar con Dios. 11 de la noche, 37 minutos. 11:37 minutos. Seguimos avanzando aquí en Nuevo Continente.

11:41 en Nuevo Continente. Para ustedes que nos escuchan fuera del país, muy seguramente ya es un nuevo día. Que el Señor les bendiga en cada una de sus actividades. En otros lugares estará ya anocheciendo hasta ahora, ¿cierto? Pero en toda circunstancia, en toda época, en todo tiempo, sabemos que podemos contar con la presencia de Dios. Y qué bueno también que la señal de Nuevo Continente llega hasta ahí donde ustedes están, ya sea de noche, de mañana, ya sea en las horas de la tarde, pero ahí está llegando esta señal y agradecemos a Dios por la tecnología que nos permite llegar a muchos lugares con la predicación de la palabra de Dios. Y a ustedes que de pronto están también trabajando en las horas de la noche, iniciaron el turno después de las 10, qué bueno que también seamos su compañía y que pase cortico este tiempo para que mañana muy de madrugada también pueda ir a su casita, también llegue con la bendición a su hogar, que pueda descansar, pueda recobrar fuerzas para seguir cumpliendo con esa linda labor donde Dios lo ha puesto a glorificar también su nombre con su trabajo y a testificar fielmente, haciendo las cosas bien, con diligencia. Que Dios les bendiga y les ayude mucho en cada una de esas obras que ustedes realizan, la obra de sus manos, que cuente con la bendición de nuestro Dios. Estamos en este tiempo mundial, en el mundial de fútbol. La gente en el mundo entero pues está ahí alrededor de lo que acontece en este mundial, algunos haciendo pues fuerza a cada uno de sus equipos, ¿no? Apoyando a sus equipos de fútbol, nosotros pues lógicamente apoyando a Colombia, que a propósito mañana juega, y de la selección Colombia quiero también compartir con ustedes que hay varios de los jugadores que hicieron parte y los que aún hacen parte de la selección que son profesantes de la fe en Cristo, son cristianos, y tenemos que resaltar algunos de ellos. Quiero darles esta información, usted que me está escuchando hasta ahora, porque son jóvenes que se han preparado en el deporte, pero también se han preparado para glorificar al Señor en medio de su trabajo, porque pues el fútbol que es un juego, pero también es un trabajo. Y uno de ellos para destacar es Radamel Falcao García, conocido como el Tigre Falcao. Él es el referente más visible. Él es cristiano de nacimiento prácticamente. Cuenta que su mamita le enseñó a leer la Biblia y a orar desde pequeño. Y su frase típica es: toda la gloria sea para Dios. Dice que el fútbol y Dios fueron sus dos grandes pasiones. Y él conoció pues a su esposa Lorelei en la iglesia. Entonces ahí el Tigre Falcao García pues es un profesante en la fe cristiana. También otro que queremos recordar es a Juan Guillermo Cuadrado, pues ya tampoco está en la selección, pero él, a diferencia de Falcao, él no creció en un hogar cristiano, pero en los últimos años él le dio el centro de su vida al Señor Jesucristo. Él siempre sale con camisetas que dicen: Dios es mi fortaleza, y para él no es solo una frase, es un principio de vida. Juan Guillermo Cuadrado. Jerry Mina, fíjese que también Jerry Mina es cristiano. Él es un hombre muy carismático, muy frontal con su fe, y antes de cada partido él se encomienda en oración. Él dice que su fe le da equilibrio en los momentos más difíciles del deporte. Miguel Borja, otro que también estuvo en la selección, por ahí participó en algunos partidos de la eliminatoria, pero pues no fue convocado. Él es uno de los más fervientes. Él celebra los goles señalando al cielo y orando en el campo de juego. Él rechazó una oferta millonaria de China diciendo: si Dios me honró, me puso a brillar en el campo, yo no voy a cambiar eso por dinero. En China no voy a tener esa libertad de vivir con Dios. Y mire que despreció esa propuesta de dinero porque sabía que no iba a tener la misma libertad que pronto en otro lugar para profesar su fe en el Señor Jesucristo. Miguel Ángel Borja. Jackson Martínez. Él, después de retirarse del fútbol en el año 2020, él se dedicó a cantar música, no sé si lo ha escuchado, música cristiana en género urbano,
y de esa manera pues también profesa su amor por Cristo. Él dice que siempre habla abiertamente de su fe en ruedas de prensa, donde lo convoca, donde él esté, ahí él habla del Señor. Carlos Baca dice que también él puede celebrar sus goles señalando al cielo y orando en medio del campo. Él invita a creer públicamente en el Señor Jesucristo. William Tecillo, él es jugador de Nacional, él es cristiano también de nacimiento. Su papá es pastor en Barranquilla y él contó que en la selección oran como equipo antes de los entrenamientos y de los partidos, y él es uno de los líderes especiales del plantel cuando estuvo en la selección. Ahora me imagino que lo hace también en Nacional. John Arias, él está en la selección actualmente, él es extremo en Palmeiras, creo que está ahora, y él dijo que el 2023 fue año de ver realizar las promesas que Dios le había hecho, y lo llaman el colombiano más querido por su fe y también por su humildad. Entonces, para compartir con ustedes estos datos, y un dato que cuentan también es que el cantante Alex Campos, él visitó al equipo antes de la final de la Copa América 2024 con el propósito de orar con jugadores como Borja, Mina, Mojica y Mateos Uribe. Y hay un caso especial también de otro futbolista colombiano que es cristiano, él es Daniel Muñoz, y él habla en su testimonio, hay videos también en YouTube, un video que se hizo muy viral, donde Daniel dio su testimonio de fe cristiana mientras contaba cómo él estuvo a punto de abandonar el fútbol a los 18 años, y ahí mismo pues él llora cuando menciona a Dios y dice, ahí es cuando él toca esas fibras y te hace más humilde, hablando de la obra, la intervención del Señor. En junio del año pasado, él y su esposa Manuela Jiménez pues se casaron en una ceremonia religiosa. Manuela escribió, después de 15 años de amor, tomamos la decisión más importante, dar nuestro sí ante Dios. Y fue un momento sagrado, lleno de emoción y gratitud. Ya estaban casados por lo civil, pero bueno, ellos quisieron reafirmar el lazo ante Dios. Después de cuando Muñoz marca su primer gol ante Uzbekistán hace poco, él dijo, siento mucho agradecimiento con Dios, con la vida, con el fútbol. Al final todo es gratitud con el Padre Celestial, porque gracias a Él hoy estamos aquí. También confesó, miré al cielo y le dije a Dios, gracias. Bueno, qué bonito, ¿no? Saber todo esto de estos jugadores, de estos futbolistas colombianos que profesan su fe cristiana. En este caso, pues también Daniel Muñoz, que hace poco hizo gol con Colombia, y él le da gracias al Señor. Bueno, son otros jugadores, pronto algunos no tenemos el dato en el momento, pero que también hacen parte de el equipo más valioso y más grande, el equipo de Cristo. 11 de la noche 49 minutos, importantísimo pues tener nuestra fe en el Señor, darle la gloria, la honra, porque si tenemos algo, si Dios nos permite conseguir algún logro, estar en una posición privilegiada, es porque Él así lo ha permitido, y es por el poder del Señor, no son nuestros talentos. Es lo que Dios permite, lo que Dios obra a través de nosotros, donde quiera que nos encontremos. Por eso, infinitamente, siempre agradecidos con el Señor. 11:50 minutos, 11 de la noche, 50 minutos.

tenemos las 11 de la noche y 55 minutos, 11.55 minutos el Nuevo Continente, llegando ya a esta parte final de mi participación aquí con todos ustedes y dándole gracias al Señor por su cuidado, por su bendición y también por el poder compartir en este espacio. Gracias por su compañía, gracias a todos los que se comunicaron. Qué bueno es poder también orar por ustedes y orar con ustedes, porque sabemos que ustedes también ahí nos apoyan en oración y se unen también a orar por las necesidades de los demás hermanos en la fe que se comunican con nosotros. Y antes de irme quiero saludar a mi hermano Ernesto Fontecha, que por aquí también nos ha dejado un saludito. Dice: la oración es el arma más poderosa del cristianismo para destruir las fortalezas del enemigo. Así es, mi hermanito Ernesto, muchísimas gracias por su reporte de sintonía y por también dejarnos esta palabra de sabiduría, porque así es, la oración es un arma poderosa y tenemos que usarla, tenemos que aprovechar esa herramienta que Dios nos ha dado para destruir fortalezas del enemigo, como nos dice nuestro amado hermano Ernesto. También saludo por aquí a Guillermo González Pedraza, por aquí también nos ha reportado sintonía, nos ha compartido un link con una noticia.

Y mi hermano y amigo Gersaín Torres también por aquí nos ha dado saludito. Dice: buenas noches, mi apreciado hermano Uriel, gracias por este tiempo de oración e información de todos estos deportistas que le animan a uno para seguir en Cristo. Bendiciones, buen descanso, feliz noche, dulces sueños. Gracias, mi apreciado Gersaín. Y bueno, Padre amado, ya también te doy muchas gracias junto con mis hermanos por este tiempo, y en especial también agradecerte por la vida de mi apreciado hermano Ernesto, de Gersaín. Señor, que tú les cuides, que tú les ayudes y les ayudes también en todo. Gracias porque ellos nos reportan sintonía, nos aportan también palabras de sabiduría. Gracias porque también ellos hacen parte de nuestros dadores alegres, y te pedimos tu bendición especial también sobre sus finanzas, la salud de sus cuerpos, el bienestar de sus familias, sus trabajos, sus obligaciones. Señor, que también en todo tú te manifiestes y te glorifiques y les acompañes, también el ministerio que les has dado a cada uno de ellos, que se vea también tu mano bendita, la guía y la compañía de tu Santo Espíritu. Gracias, Padre, por este tiempo, gracias por esta noche. Ponemos también en tus manos poderosas y benditas las diferentes situaciones de los demás hermanos que hoy no se pudieron comunicar con nosotros. Ponemos nuestra nación, te rogamos por nuestra bella Bogotá, Señor, que tú nos guardes, que tú nos protejas, bendito Rey, que nos des tranquilidad, paz en este pueblo que tanto te necesita, y que se siga predicando tu palabra, Señor, que siga llegando tu evangelio a muchos rincones de Colombia y el mundo, que tú sigas usando también este ministerio radial para llegar a muchos lugares y a tocar corazones con la predicación de tu palabra. Señor, tú sabes de nuestras necesidades, tú sabes, Señor, de los que están enfermos, los que están pasando por momentos también de problemas financieros, personas que tal vez en su corazón hay tristeza por la pérdida de un ser querido. Señor, que traigas el consuelo también a esas almas. Viene a mi mente, Señor, la familia de mi hermanita Odilia Heredia, que partió con el Señor hace poco. Te pedimos, Señor, que les fortalezcas, que les ayudes, que cuides de ellos también y les mantengas firmes en el área espiritual, Señor, siguiendo el ejemplo de esa gran mujer como fue nuestra hermana Odilia Heredia. Gracias por todos ellos, Señor, y gracias por tu presencia en nuestros corazones, en nuestras vidas, y el cuidado que tienes para con cada uno de nosotros. Para ti, toda la gloria y la honra, bendito Dios, en el santo nombre de tu Hijo Jesucristo. Damos gracias por este nuevo día que iniciamos con todos nuestros amigos aquí en Nuevo Continente. Gracias, Padre, por este día que pasó y el que viene, Señor, el que iniciamos a partir de este momento, ya 23 de junio, un día más que tú nos regalas, el cual suplicamos, Señor, por tu bendición, por tu cuidado, Señor, y también por esa presencia tuya en nuestras vidas y la mano tuya también dirigiendo toda la obra que realizamos. Cristo Jesús, muchísimas gracias, Padre Santo, por escucharnos, y ayuda, Señor, a cada uno de tus hijos en cada necesidad que nos han presentado en este día. Amén y amén. Ya son las 12, un minuto, 12 de la noche, un minuto. Amigos, que el Señor les bendiga rica y abundantemente. Con el favor del Señor nos encontraremos mañana después de las 9 de la noche para seguir acompañándolos aquí en Nuevo Continente. 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
10: Esta es la hora en Nuevo Continente 1460. Son las 12 y 6 minutos. 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
0: 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Salmos, capítulo 76. Dios es conocido en Judá. Su nombre es exaltado en Israel. En Salén se halla su santuario. En Sión está su morada. Allí hizo pedazos las centelleantes saetas, los escudos, las espadas, las armas de guerra. Estás rodeado de esplendor. Eres más imponente que las montañas eternas. Los valientes yacen ahora despojados. Han caído en el sopor de la muerte. Ninguno de esos hombres aguerridos volverá a levantar sus manos. Cuando tú, Dios de Jacob, los reprendiste, quedaron pasmados jinetes y corceles. Tú, y solo tú, eres de temer. ¿Quién puede hacerte frente cuando se enciende tu enojo? Desde el cielo diste a conocer tu veredicto. La tierra, temerosa, guardó silencio cuando tú, oh Dios, te levantaste para juzgar, para salvar a los pobres de la tierra. La furia de Edom se vuelve tu alabanza. Lo que aún queda en Hamat se vuelve tu corona. Hagan votos al Señor su Dios y cúmplanlos, que todos los países vecinos paguen el tributo al Dios temible. El que acaba con el valor de los gobernantes, al que es temido por los reyes de la tierra. Salmos, capítulo 77. A Dios elevo mi voz suplicante. A Dios elevo mi voz para que me escuche. Cuando estoy angustiado, recurro al Señor. Sin cesar, elevo mis manos por las noches, pero me niego a recibir consuelo. Me acuerdo de Dios y me lamento. Medito en Él y desfallezco. No me dejas conciliar el sueño. Tan turbado estoy que ni hablar puedo. Me pongo a pensar en los tiempos de antaño. De los años ya idos me acuerdo. Mi corazón reflexiona por las noches. Mi espíritu medita e inquiere. ¿No se rechazará el Señor para siempre? ¿No volverá a mostrarnos su buena voluntad? ¿Se habrá agotado su gran amor eterno y sus promesas por todas las generaciones? ¿Se habrá olvidado Dios de sus bondades y en su enojo ya no quiere tenernos compasión? Y me pongo a pensar, esto es lo que me duele, que haya cambiado la diestra del Altísimo. Prefiero recordar las hazañas del Señor, traer a la memoria sus milagros de antaño. Meditaré en todas tus proezas, evocaré tus obras poderosas. Santos, oh Dios, son tus caminos. ¿Y qué Dios hay tan excelso como nuestro Dios? Tú eres el Dios que realiza maravillas, el que despliega su poder entre los pueblos. Con tu brazo poderoso redimiste a tu pueblo, a los descendientes de Jacob y de José. Las aguas te vieron, oh Dios. Las aguas te vieron y se agitaron. El propio abismo se estremeció con violencia. derramaron su lluvia las nubes, retumbaron con estruendo los cielos, rasgaron el espacio tus centellas. Tu estruendo retumbó en el torbellino, y tus relámpagos iluminaron el mundo. La tierra se estremeció con temblores. Te abriste camino en el mar. Te hiciste paso entre las muchas aguas, y no se hallaron tus huellas. Por medio de Moisés y de Aarón, guiaste como un rebaño a tu pueblo. Salmos, capítulo 78. Pueblo mío, atiende a mi enseñanza. Presta oído a las palabras de mi boca. Mis labios pronunciarán parábolas y evocarán misterios de antaño. Cosas que hemos oído y conocido, y que nuestros padres nos han contado. No las esconderemos de sus descendientes. Hablaremos a la generación venidera del poder del Señor, de sus proezas y de las maravillas que ha realizado. Él promulgó un decreto para Jacob, dictó una ley para Israel, ordenó a nuestros antepasados enseñarlos a sus descendientes, para que los conocieran las generaciones venideras y los hijos que habrían de nacer, que a su vez los enseñarían a sus hijos. Así ellos pondrían su confianza en Dios, y no se olvidarían de sus proezas, sino que cumplirían sus mandamientos. Así no serían como sus antepasados, generación obstinada y rebelde, gente de corazón fluctuante, cuyo espíritu no se mantuvo fiel a Dios. La tribu de Efraín, con sus diestros arqueros, se puso en fuga el día de la batalla. No cumplieron con el pacto de Dios, sino que se negaron a seguir sus enseñanzas. Echaron al olvido sus proezas, las maravillas que les había mostrado, los milagros que hizo a la vista de sus padres en la tierra de Egipto, en la región de Zoán. Partió el mar en dos para que ellos lo cruzaran, mientras mantenía las aguas firmes como un muro. De día los guió con una nube, y toda la noche con su luz de fuego. En el desierto partió en dos las rocas, y les dio a beber torrentes de aguas. Hizo que brotaran arroyos de la peña, y que las aguas fluyeran como ríos. Pero ellos volvieron a pecar contra él. En el desierto se rebelaron contra el Altísimo. Con toda intención pusieron a Dios a prueba, y le exigieron comida a su antojo. Murmuraron contra Dios, y aún dijeron: ¿podrá Dios tendernos una mesa en el desierto? Cuando golpeó la roca, el agua brotó en torrentes. Pero, ¿podrá también darnos de comer? ¿Podrá proveerle carne a su pueblo? Cuando el Señor oyó esto, se puso muy furioso. Su enojo se encendió contra Jacob. Su ira ardió contra Israel, porque no confiaron en Dios, ni creyeron que Él los salvaría. Desde lo alto dio una orden a las nubes, y se abrieron las puertas de los cielos. Hizo que les lloviera maná para que comieran. Pan del cielo les dio a comer. Todos ellos comieron pan de ángeles. Dios les envió comida hasta saciarlos. Desató desde el cielo el viento solano, y con su poder levantó el viento del sur. Cual lluvia de polvo, hizo que les lloviera carne. Nubes de pájaros, como la arena del mar, los hizo caer en medio de su campamento y en los alrededores de sus tiendas. Comieron y se hartaron, pues Dios les cumplió su capricho. Pero el capricho no les duró mucho. Aún tenían la comida en la boca, cuando el enojo de Dios vino sobre ellos. Dio muerte a sus hombres más robustos. Abatió a la flor innata de Israel. A pesar de todo, siguieron pecando y no creyeron en sus maravillas. Por tanto, Dios hizo que sus días se esfumaran como un suspiro, que sus años acabaran en medio del terror. Dios los castigaba. Entonces lo buscaban, y con ansia se volvían de nuevo a Él. Se acordaban de que Dios era su roca, de que el Dios Altísimo era su Redentor. Pero entonces lo halagaban con la boca y le mentían con la lengua. No fue su corazón sincero para con Dios. No fueron fieles a su pacto. Sin embargo, Él les mantuvo compasión. Les perdonó su maldad y no los destruyó. Una y otra vez contuvo su enojo y no se dejó llevar del todo por la ira. Se acordó de que eran simples mortales, un efímero suspiro que jamás regresa. ¿Cuántas veces se rebelaron contra Él en el desierto y lo entristecieron en los páramos? Una y otra vez ponían a Dios a prueba, provocaban al Santo de Israel. Jamás se acordaron de su poder, de cuando los rescató del opresor, ni de sus señales milagrosas en Egipto, ni de sus portentos en la región de Zoán, cuando convirtió en sangre los ríos egipcios y no pudieron ellos beber de sus arroyos. Pero cuando les envió tábanos que los devoraban y ranas que los destruían, cuando entregó sus cosechas a los altamontes y sus sembrados a la langosta, cuando con granizo destruyó sus viñas y con escarcha sus higueras, cuando entregó su ganado al granizo y sus rebaños a las centellas, cuando lanzó contra ellos el ardor de su ira, de su furor, indignación y hostilidad. Todo un ejército de ángeles destructores. Dio rienda suelta a su enojo y no los libró de la muerte, sino que los entregó a la plaga. Dio muerte a todos los primogénitos de Egipto, a las primicias de su raza en los campamentos de Cam. A su pueblo lo guió como a un rebaño. Los llevó por el desierto como a ovejas, infundiéndoles confianza para que no temieran. Pero a sus enemigos se los tragó el mar. Trajo a su pueblo, a esta, su tierra santa, a estas montañas que su diestra conquistó. Al paso de los israelitas, expulsó naciones, cuyas tierras dio a su pueblo en heredad. Así estableció en sus tiendas a las tribus de Israel. Pero ellos pusieron a prueba a Dios. Se rebelaron contra el Altísimo y desobedecieron sus estatutos. Fueron desleales y traidores, como sus padres, tan falsos como un arco defectuoso. Lo irritaron con sus santuarios paganos. Con sus ídolos despertaron sus celos. Dios lo supo y se puso muy furioso, por lo que rechazó completamente a Israel. Abandonó el tabernáculo de Silo, que era su santuario aquí en la tierra, y dejó que el símbolo de su poder y gloria cayera cautivo en manos enemigas. Tan furioso estaba contra su pueblo, que dejó que los mataran a filo de espada. A sus jóvenes los consumió el fuego, y no hubo cantos nupciales para sus doncellas. A filo de espada cayeron sus sacerdotes, y sus viudas no pudieron hacerles duelo. Despertó el Señor, como quien despierta de un sueño, como un guerrero que, por causa del vino, lanza gritos desaforados. Hizo retroceder a sus enemigos y los puso en vergüenza para siempre. Rechazó a los descendientes de José y no escogió a la tribu de Efraín. Más bien, escogió a la tribu de Judá y al monte Sión, al cual ama.
2: Esa es la hora en Nuevo Continente 1460. Son las 12 y 21 minutos.
3: ¿Saben cuál consejo es muy prevalente en nuestros días que se les da a los jóvenes que comienzan sus carreras profesionales? Se les dice: ganen honestamente todo el dinero que puedan,
4: Permítame decir que ese es el peor consejo que se le puede dar a alguien. A lo mejor muchos de ustedes están sorprendidos por lo que acabo de decir. Déjeme explicar esto. Si usted está tratando de ganar honestamente todo el dinero que pueda, es obvio que usted estará ocupado ganando dinero cuando podría estar haciendo algo más. Estará ocupado ganando dinero cuando debería estar con su esposa y con sus hijos, o estudiando la palabra de Dios y orando, o dejando que sus dones espirituales sean útiles, sirviendo y ayudando a los demás. Escúcheme, nadie debe tener como meta únicamente el ganar todo el dinero que pueda.
3: Saludos y bienvenidos una vez más a El Amor que Vale. El doctor Adrian Rogers, en la voz del pastor Lenín de Llanón, concluye su mensaje cuando se revientan las cuerdas.
4: Deseo empezar con la ilustración que dejé inconclusa en el programa anterior. Vimos la escena que se desarrolló en un pobre apartamento en el seno de una familia feliz. Ahora veamos la otra escena que se desarrolla en una enorme mansión con enormes columnas de mármol. Hay varios automóviles de lujo estacionados frente a la casa. Cuando se entra en esa mansión, parece que uno estuviera caminando sobre algodón, así de gruesas son las alfombras. Las paredes cubiertas con maderas preciosas están pulidas y brillantes. Y hay grandes y extraordinarias pinturas, todas originales, adornando las paredes. En el comedor hay una gran mesa con un mantel de lino fino, exquisitamente bordado. La vajilla es de porcelana francesa, muy fina, y los vasos son de auténtico cristal de Bavaria, y sobre hermosas servilletas bordadas con el monograma familiar están los cubiertos de plata con adornos dorados. En un extremo de la mesa, sentada en una de las elegantes sillas, está una mujer con un rostro envejecido, frío. En el otro extremo de la mesa está un hombre ojeroso, evidenciando falta de descanso, y entre ellos dos están los hijos, silenciosos, macilentos, taciturnos, amargados. No hay ninguna oración de agradecimiento a Dios, y de inmediato se dedican a comer lo que parece una exquisita y abundante comida, finalizando con una gran variedad de postres que parece que ni siquiera les llama la atención. Luego, café o té, de acuerdo al gusto de cada cual. Los hijos hacen un par de comentarios sarcásticos y después todos se levantan y desaparecen, sin ni siquiera agradecer a la servidumbre. Ahora pregunto, ¿en cuál casa preferiría estar usted? Yo, por lo menos, preferiría mil veces el estar en el pequeño apartamento. Y lo digo de todo corazón. La gran mansión sin amor era una maldición. Estoy seguro que en esa gran casa, después de comer, esa pareja seguramente tenían a la mano Pepto-Bismol o algo parecido. Amigo, escúcheme. Yo no estoy diciendo que usted no puede ser rico y tener amor. Conozco las casas de algunos cristianos que tienen todo, pero que el amor y la generosidad les fluye hasta por los poros de la piel. Si usted ha sido bendecido con bienes materiales, me alegro por usted, porque eso es un regalo de Dios. Tampoco estoy en contra de tener cosas bonitas, pero debemos tener nuestros valores y prioridades bien determinados. Debemos descubrir lo que en realidad vale la pena. ¿Qué dice Proverbios 15, versos 16 y 17? Mejor es lo poco con el temor de Jehová que el gran tesoro en donde hay turbación. Mejor es la comida de legumbres donde hay amor que de buey engordado donde hay odio. En otras palabras, es mejor el tener solo una ensalada de verduras, pero con amor, que tener una parrillada, pero con odio. Tenga su sistema de valores bien establecido y evite la tiranía de las cosas. Busque primera de Timoteo 6, desde el verso 6. Pero gran ganancia es la piedad acompañada de contentamiento, porque nada hemos traído a este mundo y sin duda nada podremos sacar. Así que teniendo sustento y abrigo, estemos contentos con esto. Porque los que quieren enriquecerse caen en tentación y lazo, y en muchas codicias necias y dañosas que hunden a los hombres en destrucción y perdición. Quiero que note la frase, porque los que quieren enriquecerse. No hace referencia a los que son ricos, sino a aquellos que tienen su mente solo en cómo conseguir riquezas. Amigo, si su único afán y meta en su vida es llegar a ser rico, con toda sinceridad le digo que está en gran peligro. Y si usted me pregunta, ¿por qué? Bueno, Pablo nos da la respuesta en primera de Timoteo, los versos 9 y 10. Porque los que quieren enriquecerse caen en tentación y lazo, y en muchas codicias necias y dañosas que hunden a los hombres en destrucción y perdición. Porque raíz de todos los males es el amor al dinero, el cual, codiciando a algunos, se extraviaron de la fe y fueron traspasados de muchos dolores. Note que el apóstol no dice que el dinero es la raíz de todos los males. Claramente dice, el amor al dinero es la raíz de todos los males. O sea, cuando usted ama el dinero, ama las riquezas materiales más de lo que ama a su esposa, a sus hijos y a Dios. Por eso Pablo dice que aquellos que codician las riquezas se han desviado de la fe. Las cosas espirituales ya no tienen ningún valor para ellos y como consecuencia experimentarán muchos dolores y desilusiones. Es muy prevalente en nuestros días el consejo que se les da a los jóvenes que comienzan sus carreras profesionales. Se les dice, ganen honestamente todo el dinero que puedan. Permítame decir que ese es el peor consejo que se le puede dar a alguien. A lo mejor muchos de ustedes están sorprendidos por lo que acabo de decir, pero déjeme explicar esto. Si usted está tratando de ganar honestamente todo el dinero que pueda, es obvio que usted estará ocupado ganando dinero cuando podría estar haciendo algo más. Estará ocupado ganando dinero cuando debería estar con su esposa y con sus hijos, o estudiando la palabra de Dios y orando, o dejando que sus dones espirituales sean útiles, sirviendo y ayudando a los demás. Escúcheme, nadie debe tener como meta el ganar todo el dinero que pueda. Cierto, usted tiene que hacer la provisión para las necesidades de su familia, pero cuando usted toma la determinación de volverse rico, de cierta forma, ese momento, usted está renunciando a todo, a Dios, a su esposa, a sus hijos, a todo. Y se pone usted mismo en una posición vulnerable. Bien, volvamos a Proverbios 15, verso 6. En la casa del justo hay gran provisión, pero turbación en las ganancias del impío. Y en el versículo 27 leemos, alborota su casa el codicioso. A las jovencitas que todavía son solteras, quiero darles el siguiente consejo. Es mucho, mucho mejor casarse con un hombre que vale un millón, pero que no tiene ni un centavo, que casarse con un hombre que tiene un millón, pero que no vale ni un centavo. Descubra cuál es el carácter de ese hombre, cuál es la relación que él tiene con Dios, cuáles son sus convicciones espirituales, morales, éticas. Pablo le dijo a Timoteo, teniendo sustento y abrigo, estemos contentos con esto. Esto no significa que usted no debe tratar de prosperar, porque Dios quiere que sus hijos prosperen y Dios se complace en la prosperidad de los suyos. Pero aprenda a estar contento con lo que tiene actualmente y alabe y agradezca a Dios por eso. Si no procede así, se lo puedo asegurar que sus cuerdas van a templarse demasiado y terminarán reventándose. Y entonces, su gran casa, sus modernos carros, sus riquezas, no significarán absolutamente nada, absolutamente nada. Tercero, apacigüe el enojo. Proverbios 15:18. El hombre iracundo promueve contiendas, mas el que tarda en airarse apacigua la rencilla. Estrés, tensión, son sinónimos de contienda. Amigo, aprenda a aliviar el enojo. Ahora permítame decir que no todo enojo es malo. Jesús se enojó, pero se enojó por una razón o por una causa justa. En Efesios 4:26 leemos, «Airaos, pero no pequéis». Debemos ser muy, muy lentos para enojarnos. Proverbios 14:17 dice, «El que fácilmente se enoja hará locuras». En Proverbios 18:13 se nos informa que «Al que responde palabra antes de oírle es fatuidad y oprobio». Y en Proverbios 29:20 leemos, «Has visto hombre ligero en sus palabras, más esperanza hay del necio que de él». Sea lento para enojarse. Escúcheme, la manera de controlar su enojo es controlando sus palabras. El consejo de Proverbios 15:1 sigue siendo válido, «La blanda respuesta quita la ira». ¿Sabe de lo que yo debo cuidarme? Debo cuidarme de lo que digo, porque las palabras que decimos se van construyendo unas en relación con otras, y si son palabras negativas, el asunto siempre irá de mal en peor. Aprenda a controlar sus palabras, sea lento para enojarse. Y alguien me dirá, «Pastor, yo no puedo controlar mis palabras. No puedo controlar mi enojo». Mi amigo, eso no es cierto, porque sí puede hacerlo. Permítame ilustrar esto. Aquí están marido y mujer discutiendo acaloradamente. En realidad, han convertido su casa en un cuadrilátero de boxeo. No solo se están agrediendo verbalmente, sino también físicamente. Están llenos de hostilidad, de enojo. Sus rostros están rojos de ira y sus palabras explotan como tacos de dinamita. De pronto suena el teléfono y uno de ellos, al contestar, lo hace con la voz más dulce y apacible que uno puede imaginar. «¿Aló? ¿Casa de la familia Pérez?». Lo ve. Control instantáneo. Es mejor que aprenda a controlar sus palabras, porque si no las controla, pronto estará totalmente descontrolado. Aprenda a aliviar el enojo y tenga cuidado con las palabras que dice. Escuché de un hombre que en la calle estaba empujando un cochecito de bebé e iba diciendo, «Tranquilo, Haroldo, tranquilo, lo estás haciendo muy bien». Una persona que lo escuchó le dijo, «Es estupendo la paciencia que usted tiene con el pequeño Haroldo». Y el hombre respondió, «Oh, el bebé se llama Antonio. Haroldo soy yo». Aprendamos a controlar nuestras palabras, nuestro temperamento. Cuarto, camine en sabiduría. Proverbios 15, versos 21 y 22. La necedad es alegría al falto de entendimiento, mas el hombre entendido endereza sus pasos. Los pensamientos son frustrados donde no hay consejo, mas en la multitud de consejeros se afirman. Si usted ejercita la sabiduría de Dios en su hogar, las cosas serán diferentes. La tensión en el hogar no es más que la señal de que usted se ha olvidado de la sabiduría de Dios. Recuerde que Dios es el autor del orden, no de la confusión. Ahora, para que la familia tenga sabiduría, la familia tiene que estar junta, unida en consejo familiar, o como usted quiera llamarlo. La segunda parte del verso 22 dice, «Mas en la multitud de consejeros se afirman, como familia deben estar juntos». Estoy en la edad en la cual puedo mirar hacia atrás y ver si tuviera que empezar todo de nuevo. ¿Qué haría o cómo lo haría? Una cosa que definitivamente haría sería tener más reuniones con familiares, quiero decir, esposa e hijos. Así como tuvimos devociones familiares, tendría más consejo de familia, para que todos sepan lo que está sucediendo entre nosotros y con nosotros. Escucharía más atentamente a mi esposa y a mis hijos, y como familia, saber que todo nos pertenece a todos, no solo en cuanto a los privilegios, sino también en cuanto a las responsabilidades. Aprender a tomar más decisiones juntos, planificar juntos el presupuesto de la familia y disciplinadamente cumplirlo, sin olvidar que el papá es el director de la orquesta. Amigos, si usted desea aliviar la tensión en su hogar, ejercite su liderazgo en el hogar. Tenga a su esposa e hijos no solo bajo su dirección, sino también bajo su protección y provisión. La razón por la que tenemos estrés o tensión no es porque tenemos problemas. Todos tenemos problemas. Cada familia tiene problemas. Pero las familias que enfrentan sus problemas de inmediato aprenden a atacar el problema, no los unos a los otros. Proceda con sabiduría. Trate de entender a las demás personas. Trate de ver las cosas desde el punto de vista de sus hijos. No solo ejercite simpatía, sino empatía. Escuche a los demás atentamente, sin que importe la edad que tengan. Algunas veces un niño puede ser mejor psicólogo que los psicólogos. Supongamos que un esposo llega a su casa y tan pronto llega, su esposa comienza a recriminarle, a insultarle, a ser hostil, obligándole a que él también utilice palabras no muy agradables que digamos. Y muchas veces esta escena termina en agresión física y en última instancia en tragedia. Permítame compartir con usted un secreto. Cuando llega a su casa y su esposa le recibe con gruñidos en vez de saludo, sabe en realidad por qué ella actúa así. Porque usted no le muestra ninguna atención. Usted no le brinda ningún afecto. La actitud de ella es para decirle, «Muéstrame algo de amor y no me trates como un mueble cuando llegues a la casa». Verá, las cosas pueden haber sido muy difíciles para ella ese día. No crea que solo usted tiene días difíciles en su oficina o en su lugar de trabajo. Trate de entenderse usted mismo cuando llega a su casa malhumorado y se desquita con su mujer, que nada tiene que ver con su mal humor. ¿Por qué ella tiene que pagar el enojo que usted tiene contra su jefe o contra algún compañero de trabajo o contra alguna persona que le empujó en la calle? Siéntense en consejo de familia y hablen sobre el asunto. No, yo sé que no es nada fácil el hacerlo, pero cuando lo hace, qué extraordinarias recompensas recibe. Ataque el problema, no a la persona. Y cuando enfrente una diferencia de opinión, tanto como sea posible, dé a cada uno en la familia la oportunidad de salvar su dignidad. Se puede estar en desacuerdo sin necesidad de ser desagradable. hágalo todo con un incondicional espíritu de unidad. Cuando todo lo demás falla, lea el libro de instrucciones. Aprenda a reír, cultive el contentamiento, apacigüe el enojo y camine en sabiduría. Si no hace así, no se sorprenda de que las cuerdas se tensen demasiado y terminen reventándose, haciendo imposible el ejecutar la música del matrimonio.
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4: Nuevamente les habla el pastor Lenín de Llanón. Deseo hacer llegar hasta cada persona que escucha nuestro programa El Amor que Vale la más sincera expresión de gratitud, primero por su fiel sintonía, y segundo, por sus oraciones y apoyo financiero que nos brindan. Pues, escuche.
6: Otro oyente nos motiva. ¿Cuántas veces he llorado con las palabras de Adrian Rogers? Pues son flechas que penetran en lo profundo de mi corazón. Creo que Dios utiliza a personas tan sencillas para hablar cosas tan profundas y con gran sentido. Gracias.
5: Janet de Bucaramanga, Colombia, escribió: Ustedes me han llevado a conocer a mi Padre Celestial de una forma extraordinaria. Ya sé que nunca más voy a estar sola. Mi Señor es mi amparo y mi fortaleza. Que Dios los bendiga.
6: 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Soy Andrés García Vigio y ha sido un placer estar con usted hoy. Aprovechamos para agradecer a Maritza Edmiston y Lenín de Llanón por la producción de esta enseñanza. Y le esperamos para el próximo mensaje, cuando continuaremos escudriñando aún más con el pastor Adrian Rogers las ricas verdades del amor de Dios, el amor que vale.
2: Esa es la hora en Nuevo Continente 1460. Son las 12 y 46 minutos.
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5: Aquí está la hora exacta en toda Colombia a través de Nuevo Continente. Es la 1:02.
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mi amigo y mi amiga oyente, reciban un saludo lleno de amor, de fe y esperanza, al inicio de este programa. Hay personas que nacen con un talento especial que nunca se desarrolla por estar desorientado en su vida. El hombre de esta historia nació con una inteligencia muy sobresaliente y de un gran talento inventivo. Pero su historia habría sido distinta si no hubiera tomado el paso arriesgado hacia lo desconocido, en una dirección que siempre le trajo contratiempos y oposición, hasta que su corazón, su mente y su vida fueron desencadenados.

0: ¡Andy!
1: Sí, papá.
0: Quiero que vayas donde ese zapatero chiflado y cobres mi dinero. Ese hombre todavía me debe plata por la máquina de coser que le vendí.
1: Papá, ¿por qué le llamas chiflado?
0: ¡Porque lo es! ¡Porque lo es! Espera y te darás cuenta tú mismo. Es un tonto religioso. Cualquiera que cree en Dios estos tiempos debería ir al manicomio. Ahora ve y cóbrale el dinero. Dile que lo necesito. Bueno, ¿y qué pasó?
1: Tuviste razón, papá. Está chiflado. No me dejó entrar a su taller con un cigarrillo en la mano. ¿Lo puedes creer?
0: Te lo dije, hijo. ¿Dónde está el dinero?
1: Aquí está.
0: ¿Está todo?
1: Dijo que te daría el resto la próxima semana.
2: Peter, necesito algo de ese dinero para la comida.
0: Tendrás que esperar.
2: ¿Cómo esperas que alimente a la familia sin un centavo?
0: Katrina, no sabes administrar el dinero que te doy.
2: Dime eso de nuevo. Tú no te preocupas de mantener...
1: Ay, no quiero escuchar más sus peleas. Mejor me voy.
3: El hombre de nuestra historia nació en Göringen, Holanda, de padres que eran radicalmente ateos. Mientras recibía constantes muestras de rechazo hacia la religión, también contemplaba la falta de paz y armonía que había en la relación de sus padres. Su hogar era muy triste. Por eso nuestro personaje decidió aislarse y hacer su propia vida. Esta es la historia real del complicado trayecto que tuvo que vivir nuestro protagonista. Y ya con ustedes, la vida de Andy Wiesenbeek, tomada de los archivos clásicos de Desencadenados.
4: Una de las alegrías que motivaba mi vida infeliz era la música. Toda mi vida pasé tocando flauta. A los 14 años, dejé mi hogar debido a las peleas constantes e inaguantables entre mis padres. Me fui a Ámsterdam, donde saqué mi título como ingeniero mecánico. A los 19 años salí del servicio militar. Entonces hice planes para ir a Inglaterra y luego a los Estados Unidos. Antes de partir, recibí una carta de mamá, quien me decía que mi padre y ella me invitaban a reunirme con ellos para hablar de una idea que tenían.
0: Los negocios por lo general andan mal. Vamos a intentar una nueva vida en el nuevo mundo. Un amigo dice que hay buenas posibilidades de negocios allá.
1: ¿Hablan en serio sobre ir a vivir a Estados Unidos?
2: Sí, abordaremos un barco de vapor. ¿No quieres unirte a nosotros, Andy?
1: No lo sé, mamá. Dejé la casa por las fuertes peleas entre papá y tú.
0: Eso quedó en el pasado.
2: Sí, queremos rehacer nuestras vidas.
1: ¿Y cómo lo van a lograr? Desde pequeño recuerdo que toda la vida han pasado peleando.
0: Ya no más peleas. Es una promesa, hijo.
4: La bebida y el cigarrillo fueron hábitos que desarrollé y que disfruté durante todo ese tiempo. Llegamos a la isla de Ellis en 1907. Nueva York estaba más frenética que nunca. Desde allí nos embarcamos por tren a un pueblo de Iowa, donde papá tenía un amigo dentro del negocio de ferreterías. No me gustaba nada vivir allá. Todos hablaban danés, pero yo quería aprender el inglés. Después de 6 meses, me mudé a Des Moines y allí encontré un trabajo como maquinista en una fábrica que producía máquinas enormes de gas. Después del trabajo, acostumbraba a ir al bar con uno de mis compañeros de trabajo. Pero de pronto, noté un cambio en él.
5: Oye, ¿vas al bar?
6: No, me voy a casa. Renuncié a la bebida, Andy.
5: ¿Por qué? ¿Qué te pasó?
6: Bueno, solo llevo un año de casado y me doy cuenta que estas salidas me están costando más de lo que pensaba. La verdad no solo es el dinero, sino que no he pasado el tiempo suficiente con mi familia.
5: Ay, ¿y cómo lograste dejar de beber?
6: Bueno, me hice cristiano, Andy. Fui a una reunión de la iglesia y el predicador dijo que tenía la posibilidad de encontrar una nueva vida. Recibí a Jesucristo como mi Salvador y desde allí no tengo deseos de beber. Decidí llevar este tipo de vida.
5: Bueno, no tienes que hacerte cristiano para dejar de beber. Todo lo que necesitas es fuerza de voluntad. Yo podría dejar la bebida si me lo propusiera, pero no es lo que deseo.
6: Intenta dejar de beber por tu cuenta y descubrirás que no es nada fácil.
4: Decidí hacer el intento. Pero mientras más me determinaba a dejar de beber, más temprano terminaba en el bar. Finalmente, la fábrica se cerró, pero un inversionista mayor preguntó a mi jefe si podía ayudarle. Andy, el señor Mike Tye tiene una idea para un invento. ¿Conoces el mecanismo de las máquinas lavadoras para hacer que la ropa se agite?
5: Sí.
4: ¿Crees que puedas diseñar un pequeño motor a base de gasolina que pueda encajar dentro de una máquina lavadora?
5: Yo creo que sí, seguro.
4: La idea es cortar un pequeño surco de un volante para instalar un cinturón que gire, para que el agitador se mueva en dos direcciones.
5: Ya veo. No, sí, estoy seguro de poder hacerlo.
4: ¿Ve usted cómo todo empata tan bien dentro de la lavadora? ¡Excelente, ¿verdad? Andy lo hizo todo manualmente. Andy, ¿te gustaría demostrar el funcionamiento de esta máquina en la feria de Iowa este año? La semana que estuve en la feria fue una buena experiencia para mí. Pero justo mamá escribió para invitarme a vivir con ellos en Otungwa, donde recién se habían mudado. Era un pueblo de ferrocarriles donde había muchas oportunidades. Cuando llegué, papá se había ido. Se fue a vivir en Holanda dejando a mi madre sola. Nunca más lo volvimos a ver. Ahora que papá se había ido, comencé a disfrutar de mis visitas a mamá, donde iba de vez en cuando.
2: ¿Quieres un poco de café, Andy?
5: Seguro, mamá. ¿Qué has sabido de papá?
2: Nada. Antes él se iba por unos días. Ahora no ha vuelto.
5: ¿Qué fue lo que pasó entre ustedes, mamá?
2: Nuestro matrimonio no marchaba bien. Pero ahora no quiero hablar sobre tu padre. Quiero que me cuentes si te gusta tu nuevo trabajo.
5: Sí, somos un buen grupo de muchachos, pero el trabajo es duro.
2: Hospedo a muchos huéspedes que trabajan de esa forma.
5: Menos mal que no son como los 6 suecos sucios.
2: ¿Los qué?
5: Bueno, todos les llaman los 6 suecos sucios. Trabajan juntos y viven juntos. Son borrachos, mastican droga y nunca se bañan. Además, son mal educados, nunca pronuncian palabras decentes.
2: ¿Y tienes que trabajar con ellos?
5: Sí, pero trato de evadirles, ¿no?
2: ¿Has oído sobre ese predicador loco que ha llegado al pueblo?
5: El hombre que construyó ese tabernáculo gigantesco de madera. Sí. Su foto aparece todos los días en la portada del periódico. Algunos de sus hombres vinieron al almacén durante el almuerzo y comenzaron a cantar. Otro de ellos nos compartió sobre los cambios que Dios ha hecho en sus vidas.
2: ¡Ja!
5: Me parecían cosas huecas, en verdad.
2: Me enferma tener que escuchar a los huéspedes hablar acerca de este predicador. Se llama Bill Sunday. ¿Qué nombre es ese? ¿Nombre loco? ¡Hombre loco!
4: El lunes por la mañana, 2 de los 6 suecos aparecieron en el almacén, bien vestidos, limpios y bien afeitados. Además, traían con ellos unas camisas blancas que colgaron en su locker. Sorprendido por esto, le pregunté a mi amigo sobre este cambio y me contó que asistieron a las charlas de Bill y Sunday, que habían sido salvos.
5: Buenos días, Oli.
1: Buenos días, señor Wisenbeck.
5: Oli, ¿qué ha sucedido contigo y con los muchachos? Están diferentes.
1: Sí, señor Wisenbeck. En realidad sí somos diferentes. Somos hombres nuevos, nacidos de nuevo.
5: ¿Nacidos de nuevo? ¿Y qué es eso?
1: Recibimos al Señor Jesucristo como nuestro Salvador. Él puso un espíritu nuevo y un nuevo corazón dentro de nosotros. Eso sucedió con los 6 de nosotros, sí.
5: Bueno, eso es maravilloso. En verdad se ven distintos.
1: Sí. Estamos tan arrepentidos por todas las cosas malas que hemos hecho. Pero Jesús nos perdonó y ahora somos hijos de Dios.
5: Interesante.
1: Sí, señor Wisenbeck. ¿Por qué no asiste a esos encuentros y lo constata por usted mismo? El tabernáculo está detrás de la cárcel. Es un edificio inmenso de madera.
5: La verdad, trato de mantenerme alejado de las cárceles.
1: Nosotros éramos prisioneros de nuestros pecados y no podíamos dejar la bebida ni todas esas cosas. Pero Jesús nos liberó. Todos estamos en una cárcel hasta el momento que Jesús nos hace libres.
5: ¿Eso crees, en verdad?
1: Vaya a ese lugar y escucha al señor Sunday. Posiblemente usted también se haga cristiano.
4: Al alejarme de él, me puse a pensar dentro de mí, qué fanática se puede hacer la gente. Sin embargo, no pude dormir esa noche. No podía ignorar el cambio que vi en los suecos, ni tampoco la transformación de mi amigo. Yo seguía con mi realidad de estar atado al cigarrillo y a la bebida. No podía creer que ellos, siendo más adictos que yo, hayan podido renunciar a eso. La noche siguiente, decidí asistir a ese encuentro. El lugar estaba lleno. Me senté al extremo de una banca y escuché la prédica de Billy Sunday. Pero francamente, no pude comprender todo el mensaje.
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0: Retornamos con la historia de este hombre en Desencadenados.
1: Billy Sunday habló muy rápido y utilizó términos extraños y bíblicos que antes no había escuchado y no podía comprender. Me sentí muy confundido al final de la prédica. El predicador invitó a las personas a caminar por el pasillo para acercarse hacia el altar, pero yo no lo hice. Luego animó a todas las personas a que se den la vuelta para saludar a alguien que esté detrás. Entonces me di la vuelta y le di la mano a una mujer mayor a mí.
2: Oiga, joven, ¿es usted cristiano?
3: No lo soy.
2: ¿Y no le gustaría hacerlo?
3: Le digo que no.
2: Bueno, lo lamento.
1: Me di la vuelta y me sentí muy mal por haber sido tan rudo con esa mujer. Giré nuevamente hacia atrás para conversar con ella.
3: Disculpe, señora. Siento mucho si me porté rudo con usted.
2: Ah, no, no se preocupe.
3: No quise decir lo que dije. En verdad, sí hubiera deseado ser un cristiano.
2: En verdad, eso es maravilloso. Simplemente maravilloso. Vamos rápido al altar.
3: Tranquila.
2: Queremos ayudarle a pasar a tiempo para alzar sus manos con el señor Sunday.
3: Por favor, señora, no tengo intenciones de hablar con nadie.
2: Pero fue usted quien me dijo que hubiera querido ser cristiano. Ahora es su oportunidad. ¡Señor Sunday, señor Sunday! ¡Este hombre quiere ser cristiano!
3: ¿Cómo pudo usted...? ¿Cómo está, señor Sunday?
1: Le di la mano a Billy Sunday. Y luego alguien me llevó a los puestos de adelante para llenar una tarjeta. En ese momento me puse a pensar... ¿Es esto todo lo que hacen? No me parece nada trascendente. Fui a un almacén de libros y compré una Biblia. Sin embargo, no podía comprender las palabras complicadas del idioma inglés. Entonces regresé al sitio de libros y el vendedor me dio un Nuevo Testamento. Yo no sabía que la Biblia se dividía en Nuevo Testamento y Antiguo Testamento. De todos modos, pasé el resto del día leyendo el Nuevo Testamento y me quedé maravillado de conocer más acerca de Jesús. Mi vocación me demandaba que base mi fe en resultados científicos de otras personas. Pero mientras leía las Escrituras, supe que tenía que aplicar el mismo principio al poner mi fe en la Biblia.
3: Yo soy la puerta. El que por mí entrare será salvo. Y entrará, y saldrá, y hallará pastos. El ladrón no viene sino para hurtar y matar y destruir. Yo he venido para que tengan vida, y para que la tengan en abundancia. Yo soy el buen pastor. El buen pastor su vida da por las ovejas.
1: Ahora entendía lo que dicen. Que la palabra de Dios es viva y eficaz, y más cortante que toda espada de dos filos. Y penetra hasta partir el alma y el espíritu, las coyunturas y los tuétanos, y discierne los pensamientos y las intenciones del corazón. Fue allí cuando me di cuenta que era un pecador. Me arrodillé y llamé a Dios como mi Padre. Le pedí perdón por mis pecados. Luego vino una paz muy grande a mi corazón, una paz que me cubrió totalmente. Yo también había nacido de nuevo, igual como los seis suecos. Esta experiencia era mejor de lo que me habían contado. No pasó mucho tiempo después de ese día cuando me encontré con un amigo de bar en la calle.
4: Hola, Andy.
3: Jim, buenas noches.
4: ¿Te va a salvar?
3: No, ¿y tú?
4: No, fui salvo en las reuniones de Billy Sunday.
3: Yo también.
4: Qué bueno. Yo estaba esperando que me sugirieras que vayamos al bar.
3: Eso ya se acabó. Estoy feliz de sentirme libre del trago, del cigarrillo y todas esas cosas que vienen detrás.
4: Sí, hemos gastado mucho dinero en el bar, bebiendo y jugando póker.
3: Lo sé.
4: Y ahora, ¿qué vas a hacer de tu vida?
3: Bueno, Mel Trotter inició una misión de rescate en el pueblo y he estado ayudando con eso. Ayudo a dirigir las canciones y luego escucho las enseñanzas de la Biblia.
4: Quizás yo también me una a trabajar contigo.
3: Te cuento que es tan emocionante ver a hombres recibir a Cristo y contemplar un cambio notable en ellos.
4: Sí, como sucedió con nosotros.
1: No pasó mucho tiempo después de mi salvación cuando regresé al pueblo que antes odiaba y de donde salí. Había solo un motivo para regresar allá: una linda chica holandesa llamada Sara.
2: ¡Andy! ¡Qué alegría verte de nuevo! ¡Feliz Navidad!
3: Bendito sea el Señor Dios de Israel, que ha visitado y redimido a su pueblo.
2: ¿Andy, eres salvo?
3: Lo soy, sin lugar a dudas. Sucedió en los encuentros de Billy Sunday.
2: Son las mejores noticias que he recibido este año.
3: Todo se debe a Dios. Él es más sorprendente de lo que uno pueda imaginar.
2: Me contento tanto por ti.
3: Bueno, sube a mi auto. Si tus padres lo aprueban, quiero dar una vuelta contigo.
2: Es un hermoso automóvil.
3: Sí, me gusta hacer carreras con él. Pero eso sí, no contigo en el auto.
1: El verano siguiente, Sara y yo nos casamos. Esto fue el 10 de junio de 1910. Puse un negocio de reparación de autos en Otungwa. Me encantaba trabajar con carros. También comencé a vender carros viejos, para luego dedicarme a vender carros nuevos. Todos ellos funcionaban con manivela, lo cual era peligroso si el carro hacía explosiones. Hice un invento para solucionar este problema. Era un encendido de pie que tuvo éxito cuando lo expuse en un show de automóviles en Davenport, Iowa, en otoño de 1910.
3: Sara, adivina qué. Dios nos ha bendecido.
2: ¿Vendiste tu invento?
3: Mejor que eso. Tengo un contrato para fabricar mi invento en serie en Chicago.
2: ¿Chicago?
3: Sí, nos aguarda un gran futuro. Comencemos a empacar.
1: Al principio tuve que mudarme solo a Chicago, pero luego de un año logré reunir a la familia conmigo una vez que nació nuestra hija Esther. Encontramos una gran iglesia donde pudimos crecer en nuestra fe. Un año más tarde, se inventó el encendido eléctrico, lo que hizo que mi invento quedara obsoleto. Pero nunca me faltó trabajo, porque me buscaban para asesoría mecánica. Tuve la oportunidad de escuchar nuevamente a Billy Sunday y predicar en Chicago. Amaba los sermones que él daba desde esa vez que fui salvo. Cuando nuestra hija cumplió 4 años, mi mamá desarrolló un cáncer. Falleció sin vernos por última vez. Papá seguía radicado en Holanda. No sabíamos nada sobre él. Pero Dios nos dio una familia grande y maravillosa con muchos cristianos. Mi familia creció. Tuvimos 3 niñas más y un hijo varón. Mi reputación como ingeniero consultor creció y Dios me ayudó a desarrollar mis habilidades diseñando nuevas herramientas. Abrí una fábrica donde diseñaba y desarrollaba mis inventos. Esto significó que debía viajar mucho, pero al igual que Dios, me bendijo con mi profesión. También me prosperó con el trabajo misionero.
2: ¿Te fue bien en tu viaje, cielo?
3: Excelente. Logré muchas órdenes para vender mis herramientas. Me encontré con otros empresarios cristianos en todo lado. Les ayudé a formar un plan para llevar Biblias a los hoteles. También tuvimos algunas reuniones y, bueno, ahí exploramos varias formas de llegar a más gente a través de los negocios.
2: Estoy muy orgullosa de ti, Andy.
3: También conocí a un misionero que necesita trabajo antes de viajar a otros rumbos. Le invité a trabajar conmigo en la fábrica. Su nombre es Clarence Jones. Sé que Dios le usará mucho para alcanzar a muchas personas con el Evangelio.
2: Muchos hombres que trabajan en la fábrica han podido desarrollarse para ser grandes instrumentos en las manos de Dios. Por ejemplo, Pedro y Andrés eran recién convertidos cuando fueron a trabajar donde ti. Y mira cómo guía el Señor sus vidas ahora.
3: La verdad, trabajaron muy duro.
2: Dios te ha utilizado de muchas formas, Andy.
3: Estaba pensando, cuando los niños crezcan lo suficiente, que podemos planificar varios viajes alrededor del país. Puedo vender mis herramientas y al mismo tiempo podemos servir al Señor participando en encuentros, dando nuestro testimonio y cantando.
2: Me parece una excelente idea.
5: Mi nombre es Esther. Soy la hija primogénita de mis padres, Andy y Sara. Fueron viajes muy hermosos los que hicimos con la familia. Por 6 años, mi padre se paraba 3 meses para viajar juntos por todo el país. Papá quería familiarizarse con la cultura de cada región. Tenía mucha facilidad para hablar todos los idiomas de Europa. También viajó a muchos países vendiendo sus bienes y estableciendo organizaciones con cristianos que tenían sus negocios. De esta manera, se entregaba a la proclamación del Evangelio. Dios ha bendecido mucho a mi padre, dándole las facilidades para inventar otras líneas más.
1: Diseñé mi primera generación de micrófonos de carbón, aproximadamente en 1928. De esta forma, comenzamos a transmitir nuestros primeros conciertos, seguidos de mensajes evangelísticos. Conforme la radio crecía, también lo hicieron los programas evangelísticos durante los años 30. La Biblia dice en el libro de Santiago, capítulo 1, versículo 17: toda buena dádiva y todo don perfecto desciende de lo alto del Padre de las luces, en el cual no hay mudanza ni sombra de variación.
5: Mamá murió a la edad de 69 años, después de 27 años de casada. Papá se volvió a casar y continuó inventando nuevos artículos. Uno de los inventos más conocidos fue un medidor de calidad de los materiales para vestuarios. Papá vivió una vida muy próspera, pero murió con cáncer silenciosamente en un hospital a la edad de 97 años. Su fe en el Señor fue probada muchas veces, pero no desfalleció, porque el fundamento de Dios está firme.
0: Mi amiga y mi amigo oyente, han recibido ustedes el mayor regalo del perdón por los pecados para obtener la vida eterna. Jesús dijo en el libro de Juan, capítulo 5, versículo 24: de cierto os digo, el que oye mi palabra y cree al que me envió, tiene vida eterna, y no vendrá a condenación, mas ha pasado de muerte a vida. Acepte este regalo que Dios le da. Pida a Cristo que entre a su corazón y a su vida. 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Les habla Germán Carvajal Torres. Dirección, Alfredo Matiz Villalobos. 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
6: Aquí está la hora exacta en toda Colombia a través de Nuevo Continente. Es la 1:30 a.m.
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6: Aquí está la hora exacta en toda Colombia a través de Nuevo Continente. Es la 1:30 a.m.
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10: Estos peregrinos son pacíficos y sobrios, y por lo que hemos podido ver, no intentan hacer mal a nadie.
4: ¿Eh?
10: Muchos de los feriantes sí merecen ser puestos en la jaula y en el cepo. ¡No estos pobrecitos de los que estamos abusando tanto!
4: ¿Quién es este que nos defiende?
11: Tras las rejas, Cristiano y Fiel aguardan porque en la Feria de la Vanidad se tome una decisión final en torno a su futuro. El Peregrino.

0: Evidentemente ese hombre es más observador que los demás.
1: ¡Cállate, imbécil! ¿Por qué los defiendes? ¿Es que eres como ellos?
2: Los seguiremos afligiendo con las mismas penas. Y tú también las sufrirás si continúas intercediendo por ellos.
1: ¿Cómo no interceder?
2: ¡Cállate! ¿Qué te pasa? Tú no sabes quién soy.
3: ¡Se dan cuenta de lo que han provocado! ¡Nosotros! ¡Ustedes! ¡Sí! ¡Han promovido toda esta confusión en la feria!
1: ¡Hay que defenderlos!
3: ¡Ordenaré que los apaleen hasta el cansancio! Luego haré que los encadenen y que después los paseen por toda la feria para que los demás escarmienten y sientan terror. Así nadie más se atreverá a defenderlos ni a juntarse con ustedes.

0: ¿Se fija, señor director? Los forasteros han recibido la vergüenza con tanta mansedumbre y tanta paciencia que hasta se han ganado el favor de unos cuantos hombres de la feria.
1: Ya estoy enterado, aunque ciertamente han sido pocos.
0: Incluso así, esto ha exasperado mucho más a la gente de la feria. ¿No cree que lo más conveniente sería matar a estos dos hombres?
1: ¿Crees que debamos llegar a tanto?
0: No han bastado ni las jaulas ni las cadenas. Deben morir por el abuso que han cometido y por haber engañado a los hombres de la feria. Es lo mejor que podemos hacer.
2: En estos momentos me vienen a la mente las palabras que nos dijo Evangelista. Su recuerdo me confirma más en el sufrimiento, porque veo que ya nos fue anunciado.
3: Tengamos consuelo, amigo fiel. El que más sufra de nosotros debe entender que llevará la mejor parte. Así que al menos yo quisiera tener la preferencia.
2: Pongámonos en manos de aquel que dispone todas las cosas con sabiduría y acierto. Y sigamos así, hasta que se decida otra cosa.
4: Silencio en la sala para recibir al excelentísimo juez, señor Odio a lo Bueno.
5: Bien. Tras haberse concedido el tiempo necesario para el presente proceso y llegado el día acordado, se llama a los acusados a comparecer ante este tribunal. La acusación, como consta en los cargos, es como sigue: que Cristiano y Fiel son enemigos y perturbadores del comercio, que han producido conmociones y bandos en la ciudad, y se han ganado un partido a sus peligrosísimas opiniones en desacato de la ley de su príncipe.
6: Pido la palabra, señor juez.
5: Concedida.
6: En cuanto a los disturbios, yo no los he promovido. Soy un hombre de paz. Los que tomaron nuestra defensa lo hicieron al ver nuestra verdad e inocencia, y no han hecho más que pasar de un estado peor a otro mejor. Y por lo que atañe a Belcebú, el enemigo de nuestro señor, yo lo desafío a él y a todos sus secuaces.
5: Aquellos que tengan algo que alegar en contra de los reos, que comparezcan y brinden su testimonio.
7: Excelentísimo señor, he conocido a este hombre por mucho tiempo y atestiguaré, bajo juramento delante de este tribunal, que él es...
5: Espere. Preste primero el juramento. ¿Jura decir la verdad, solo la verdad y nada más que la verdad?
7: Juro.
5: Ahora prosiga.
7: Señor, este hombre, a pesar de su buen nombre, es de los más viles de nuestro país, pues no tiene respeto a príncipe ni pueblo, a ley ni costumbre, sino que hace lo posible para infundir en todos sus pérfidas ideas, que por lo general llama principios de fe y santidad. Concretando más, yo mismo lo he oído decir que son diametralmente opuestos al cristianismo y que no podrían, en manera alguna, reconciliarse. Por lo cual, excelentísimo señor, no solo condena nuestros procederes ejemplares, sino también a quienes los seguimos.
5: ¿Tiene algo más que añadir?
7: Mucho más podría decir, pero no quiero parecer molesto. Sin embargo, si es preciso, cuando los otros señores hayan dado testimonio, a fin de que nada falte para condenarlo, ampliaré mi declaración.
8: En el juicio contra Cristiano y su compañero Fiel, continuará descargándose sobre ellos toda la furia de la Feria de la Vanidad. 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
7: En los 14:60 de Nuevo Continente, esta es la hora. Son las 2 de la mañana.

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0: Bienvenido a Visión para Vivir. En las últimas semanas, el pastor Carlos Azazueta nos ha llevado a lugares conocidos a través de las Escrituras. Hoy concluiremos esta travesía con la tercera parte del mensaje, la presencia de Dios en Josué 1. En estos versículos, hemos visto cómo Dios se hizo presente en la vida de Josué, quien enfrentó unos retos enormes, como la tarea de reemplazar a Moisés y el emprender una campaña militar. Al ponernos en las sandalias de Josué, uno solo puede imaginarse la presión que él debió de haber sentido y la importancia de recibir el ánimo, el aplomo y también la seguridad que solo Dios le pudo haber dado.
1: El escritor Oswald Sanders dice: cuando un movimiento se desarrolla alrededor de una personalidad dominante, la verdadera prueba del liderazgo es la salud de la organización cuando el fundador ha fallecido o es reemplazado. Una obra originada por Dios, dirigida por principios espirituales, sobrevivirá al efecto creado por un cambio en el liderazgo e indudablemente tendrá un mayor crecimiento como resultado del mismo. Aunque nos sintamos conmovidos o angustiados o tristes, no necesitamos temblar delante del arca del pacto de Dios. Escuche usted, usted que se apega mucho a los líderes, usted que se apega mucho a las personas y se resiste a su reemplazo. Dios selecciona y prepara líderes para su reino. Ninguna obra de Dios quedará destituida hasta que se logren sus propósitos. Esta es la iglesia de Dios. Cambie quien cambie, se vaya quien se vaya y venga quien venga. Esta es la iglesia del Señor y el Señor no la dejará descuidada porque es su obra. Nos guste, no nos guste. Nos dé tristeza, no nos dé tristeza. Como dice este escritor, comprobaremos la forma en que el cambio mejora la situación. Él da promesas específicas. Él da promesas específicas, porque Josué adoraba al Dios mismo que Moisés mismo adoraba. Dios le dijo a Josué que cruzaría el río, le dijo que reclamara la tierra, le dijo que le daría victoria sobre el enemigo y también que distribuyera todas las tierras entre las tribus que habían resultado vencedoras. Promesas. Para cada una de las cosas que él le estaba pidiendo en esa comisión clara, le estaba dando una promesa para que él pudiera realizar esto. Versículo 3. Yo os he entregado, como lo había dicho Moisés, todo lugar que pisare la planta de vuestro pie. Palabras interesantes. Esas palabras eran de ánimo. Josué, ¿recuerdas cuando yo le dije a Moisés que entrarían a la tierra prometida? Ok, no fue a través de él, pero será a través de ti. Pero yo cumpliré con mi palabra. Versículo 4. Desde el desierto y el Líbano hasta el gran río Éufrates, toda la tierra de los Eteos hasta el gran mar donde se pone el sol será vuestro territorio. La tierra es tuya. Lo único que tienes que hacer es tomarla. Tómala. Eso es lo único que tú tienes que hacer. Pero es fácil pasar esto por alto. Pero usted debe recordar que Josué está guiando a un grupo de personas que eran nómadas. No eran guerreros. Eran personas que solamente habían creado ganado, ovejas en el desierto. Y ahora les está diciendo, conquista la tierra. Ya te la di, pero conquista la, pelea. Pero esta gente no sabe pelear. Hay que hacer algo. Hay una parte de Dios, la más importante, y hay una parte del ser humano. Y esa corresponde a nosotros, pelear. Era un pueblo que vivía del maná, era un pueblo que vivía de la dependencia total de Dios en el desierto. Andaban bajo una nube en el día y bajo una columna de humo por la tarde. Eran este pueblo el que iba a entrar a Canaán. Ahí se iban a enfrentar con los cananeos, se iban a enfrentar con los eteos, con los heveos, con los jebusitas y con los termitas y todo lo que termina en itas que vivían en el pueblo de Israel. Ahí se iban a enfrentar con todos. Ellos tenían que hacer algo, tenían que pelear. Porque a veces eso es lo que sucede en nuestras vidas, hermanos. Queridos amigos, muchas veces nosotros queremos descansar en las promesas del Señor, olvidándonos que las promesas del Señor no son un sofá para que nos quedemos cómodos, son espuelas para que podamos nosotros dar más a prisa en lo que Dios nos ha encomendado. Así como lo dijo aquel gran predicador Charles Spurgeon, dijo, un sofá no son una almohada, son espuelas. Y eso es lo que tenemos que tener presente. A veces escuchamos que gente dice, descansa en las promesas del Señor. Sí, descansa. Pero como lo decían los militantes de la guerra civil acá en los Estados Unidos, confía en Dios, pero ten seca la pólvora. Usted también, confía en Dios, pero póngale llave a su casa y alarma si la tiene. Confía en Dios, pero cierre el carro con llave y no se olvide de dejar las llaves dentro del carro. Confía en Dios, pero eduque a sus hijos en el camino y el temor del Señor. Confía en Dios, pero usted cumpla con lo que Dios le dice en su palabra. Una cosa es confiar en Dios y otra cosa es ser irresponsable delante del Señor. Todos tenemos una responsabilidad delante del Señor, comenzando con quien les habla. No podemos esperar que Dios haga todo lo que Él nos promete hacer si nosotros no damos evidencia de que le creemos a Él. Así es que ahora se pregunta por qué no recibe lo que ha pedido. Bueno, porque ha hecho falta que usted confíe plenamente en Él y haga su parte. Ahora ve aquí el versículo 5. Dice, como estuve con Moisés, estaré contigo. Aquí está la promesa de su presencia también. No solamente le va a dar lo que le prometió a Moisés, se lo va a dar al pueblo por medio de Josué, sino que le dice, yo voy a estar contigo. Esa es la garantía. Esa es la parte interesante aquí, que cuando Dios está presente, entonces podemos ver el poder de Dios obrar en nuestras vidas. ¿Qué promesa más grande Dios le ha dado a quienes confían en Él? ¿Qué promesa más grande espera que Dios le dé a usted, querido oyente, querido amigo, querido hermano? ¿Qué esperanza usted tiene? ¿Se acuerdan ustedes de Jacob? Génesis 28. Dios se lo dijo también, estaré contigo. Dios le dijo a Moisés en medio de aquella zarza ardiente, en Éxodo 3, las mismas cosas. Yo iré delante de ti. Lo vimos con Gedeón en Jueces capítulo 6. Lo vimos a aquellos judíos exiliados que regresaban de nuevo a Jerusalén después del exilio en Babilonia, que él estaría con ellos. Le dijo en Isaías 41, no temas porque yo estoy contigo. No desmayes porque yo soy tu Dios que te ayudo. Siempre te ayudaré, siempre te sustentaré con la diestra de mi justicia. Pero se preocupan nomás por ellos. ¿Qué fue lo que le dijo David a Salomón cuando él asumió el trono? Que Dios estaría con él. Primero de Crónicas 28. Pero el mejor de todo es lo que Dios le dice a usted y a mí en las palabras de aquel evangelista, Mateo, cuando el ángel se aparece a María y le da esas palabras diciéndoles que le pondrían por nombre a Jesús. Su nombre sería Emmanuel. ¿Qué significa Emmanuel? Dios con nosotros. Dios comenzó diciendo Emmanuel en el primer capítulo de Mateo, y en el último capítulo de Mateo, Dios vuelve a reiterar las mismas palabras, diciéndoles a sus seguidores, y yo estaré con vosotros todos los días hasta el fin del mundo. Esa es la promesa que Dios tiene para usted y para mí. ¿Creemos en la presencia del Señor? Entonces actuemos como que creemos en la presencia de Dios en nuestras vidas. Dejemos a un lado los temores y adquiramos entonces la paz que Dios da, porque su presencia trae paz. Hay libertad de gozo en su presencia. Dios da dos mandamientos idénticos para Josué y para usted y para mí. Le dice, esfuérzate y sé valiente. Esfuérzate y sé valiente. No solamente era recibir las promesas, pero era esforzarse a hacer algo y ser valiente. Josué en el versículo 18 lo dice de esta manera, un poquito distinto. Dice, cualquiera que se rebele contra tu mandato, el pueblo le dijo a Josué lo que él había escuchado en el versículo 7, en el versículo 6, en el versículo 9 y ahora en el 18. El pueblo le recordaba a Josué y le decía, cualquiera que se rebele contra tu mandato y no obedezca tus palabras, en todo lo que le mandes, se le dará muerte. Solamente, Josué, esfuérzate y sé valiente. Esa es nuestra confianza, en que Dios lo que hace es hacernos fuertes y valientes. Y podemos adquirir confianza, fortaleza, coraje, si confiamos en Dios. La clave es confiar en Dios y en su presencia. Versículo 8. Aquí él le pide que medite. Aquí está la clave. Aquí está cómo va a adquirir confianza, cómo va a adquirir fortaleza, cómo va a ser valiente. Le dice versículo 8. Nunca, Josué, escúchame muy bien, nunca, nunca se apartará de tu boca este libro de la ley, sino que de día y de noche meditarás en él para que guardes y hagas, ¿qué dice? Conforme a todo lo que en él está escrito, porque entonces harás prosperar tu camino y todo te saldrá bien. Dios sigue animando a Josué ahora con su palabra escrita, ahora con esta palabra. Me encanta porque aquí habla acerca de ese libro de la ley. Antes no se utilizaban los libros comúnmente que nosotros tenemos. Eran unos rollos donde se iban escribiendo las cosas. Usted quizá no lo sepa, pero Moisés comenzó a escribir todas las cosas que él empezaba a escuchar de parte de Dios, todas las cosas que él veía a Dios hacer en medio del pueblo. Él comenzaba a hacer un registro de todas estas cosas. Este libro de la ley era el libro de todo lo que Moisés escribió cuando estaban esos 40 años en el desierto. Esas leyes de protección que Dios les había dado, esos mandamientos que el Señor le dio en aquellas tablas, también las anotó como parte de este libro. Todo esto lo tenía Moisés escrito. Dios estaba diciéndole a Josué las siguientes palabras: ese libro de la ley que tienen, ese libro, en él medita. Porque una cosa es que nosotros le digamos a una persona, a un líder, oh, esfuérzate, sé valiente. Pero una muy distinta es que le digamos a ese líder cómo puede adquirir fortaleza y cómo puede adquirir valor. Y esa, querido oyente, querido mío, se puede con la Biblia, con la palabra de Dios. Usted puede adquirir valor, usted puede adquirir confianza, usted puede adquirir fortaleza en la palabra de Dios. El Señor no hace que su palabra regrese al vacío. Y es lo que tenemos que hacer, meditar en forma prolongada en la palabra del Señor. Era más que un libro, era todo lo que Dios había hecho en medio del pueblo, donde pedía que hubiera compromiso de parte de ellos. El libro de la ley se componen los libros del Pentateuco, los cinco primeros libros que tenemos en la Biblia, Génesis, Éxodo, Levíticos, Números, Deuteronomio. Eso componían a este libro de la ley. Y le dice, nunca se apartará de tu boca este libro de la ley. Qué interesante, le está diciendo, nunca se apartará, ¿de dónde? Se nota que no le dijo de su mente, o sea, no le dijo, piensa en la Biblia todo el día, en las palabras que te doy todo el día, piensa en la ley. No, nunca se apartará de tu boca. ¿Por qué cree que Dios le está diciendo esto en forma categórica? Bueno, la palabra que aquí se entiende en cuanto a meditar, porque dice, sino que en la ley de Dios meditarás de día y noche. Meditar es una forma de susurro, de murmuración. En aquel tiempo los judíos acostumbraban a leer las escrituras en voz baja, pero las leían con su voz articular. O sea, la voz no solamente la leían con su pensamiento, como algunos nos gusta leer hoy en día. Ellos leían y repetían. Esta es una buena práctica. Si usted acostumbra a hacer leer la Biblia, usted puede tomarse un tiempo de poder murmurar, poder susurrar, poder meditar en esa palabra. Es la forma en la cual... Cuando, yo sé que en otras ocasiones les he dicho que la palabra meditar significa como las vacas que están rumiando un alimento. Si a las vacas les gustó el sabor del primer alimento, lo siguen masticando y le dan otra masticada. Yo sé que es un poquito asqueroso decirlo de esta manera, pero es una forma en la cual que si usted encuentra que esa palabra le llena, le nutre, siga masticando, siga rumiando esa palabra, meditando en ella. Eso es lo que está queriendo decir aquí. Josué no solamente se iba a conformar con escucharla, Josué iba a actuar, Josué iba a decirla, Josué iba a meditarla. Entonces usted, cuando usted escuche la palabra del Señor, cuando usted lea la palabra del Señor, cuando usted murmure esa palabra del Señor, va a ser más fácil cuando usted hable con alguien que palabra del Señor salga de sus labios. Es lo que le está queriendo decir aquí. Sino que de día y de noche meditarás en él. Medite considerablemente. Y luego dice aquí la parte más importante de este versículo. Porque la situación... Porque el meollo del asunto aquí no está únicamente en meditar de la Biblia, sino en hacer, hacer. Para que guardes y hagas, no todo eso, para que guardes y hagas todo lo que está aquí escrito. No dice, medita en ello para que te puedas lucir diciéndole a la gente cuánto conoces de la Biblia. Medita en la Biblia para que la gente de la oficina sepa que tú murmuras la Biblia. Medita en ella para que puedas aprender más de Dios y conocer más de Dios. No, medita en la Biblia para que hagas lo que está en ella escrito. Esa es la diferencia. Eso es lo que hace la diferencia con usted y conmigo cuando meditamos en la palabra del Señor. Y no solamente la leemos o únicamente leemos entre líneas y nuestra mente está en otro lado. Meditar es concentrarnos. Meditar es hacer, es con ese propósito para hacer las cosas que están allí escritas. Vivimos en una generación que constantemente pide visiones o menciona acerca de visiones, de sueños. Y eso es interesante porque la siguiente parte del versículo dice, para que guardes y hagas conforme a todo lo que está en ella escrito. Entonces dice, harás prosperar tu camino y todo te saldrá bien. Y esa es la parte que sacan muchos que predican la teología de la prosperidad y empiezan a hablar acerca de que si tú clamas y reclamas, el Señor te concede lo que le pides. La teología de la prosperidad indica de que ustedes pueden invertir en Dios y Dios le va a dar dividendos. Es verdad, Dios puede dar dividendos si Él quiere. Es verdad, Dios puede dar dividendos, pero los dividendos del Señor son eternos. No son bienes materiales como muchos de ellos prometen, son bienes espirituales lo que el Señor está prometiendo. Pero hay que entender una cosa, en nuestra cultura hoy en día, muchos de los jóvenes, muchas de las personas están adoptando esa idea acerca de las visiones. Viene alguien, en ocasiones me tocó platicar con una persona y me decía, el Señor me habló anoche y me dijo algo. Y a veces me pregunto, y quisiera preguntarle a la persona sin ofenderle, decirle, ¿y qué tipo de voz tenía Dios? ¿Barítono? ¿Contralto? ¿Bajo? No sé. Pero dan con esa seguridad y luego me pongo a escuchar lo que según Dios les dijo. Y ya empiezan a narrar todas las cosas que tienen que hacer, vender, comprar y todo lo demás. Y a veces me pregunto, ¿estás seguro ¿Estás seguro que Dios te habló? ¿O fue resultado de las enchiladas de anoche que te comiste? Que a veces eso me pasa a mí. Yo a veces sueño cosas. Y a veces no duermo. Y pienso que como que Dios me habla. No nomás Dios, sino no sé cuánta gente más. Pero quiero ser respetuoso. Lo que quiero decir es que claramente Dios le está diciendo a Josué estas cosas. Le está diciendo, medita en la palabra, en este libro de la ley. No le está diciendo en las cosas que yo te voy a dar, en los sueños que yo te voy a dar. Le está diciendo, aquí está. Y quiero decirle a usted que usted vive en el siglo XXI, que usted vive en el tiempo presente. La Biblia ha sido completada. ¿Sabía usted eso? Ya no se le puede añadir ni una página. Es más, Dios condena a quien le añada algo más a la Biblia. ¿Usted sabe eso? Por lo tanto, la revelación del Señor está completa. Aquí está. Así que nadie le venga con la cosa de que Dios le dio revelación nueva el día de ayer, porque ya está completa. Yo le voy a decir una cosa y un consejo para todas aquellas personas, y para usted si usted lo cree, con todo respeto. Sea exhaustivo en estudiar la Biblia. Cuando usted agote todo lo que está escrito, vaya por sueños y visiones. Entonces haga lo que quiera, pero agote todo lo que hay aquí. Suficiente tenemos para el resto de nuestra existencia y tres existencias más en nuestras vidas. Pensemos en eso. No pensemos en las cosas que vamos a recibir materialmente, porque claro está aquí que lo que vamos a recibir es espiritual. Son riquezas espirituales. Yo conozco a muchas personas que saben la Biblia, que la enseñan. Conozco profesores queridos que viven sus vidas consagradas y ellos apenas tienen un lugar decente donde vivir. Así es que no me diga que por hacer estas cosas usted va a recibir bienes materiales. Entendámoslo y seamos claros. Tres consejos al final, antes de que me empiecen a tirar pedradas. Tres consejos dados a Josué. Primero, la voluntad de Dios es lo que es importante, no la suya. La voluntad de Dios es lo que es importante, no la suya. Acéptela sin vacilaciones. Si Dios le dice, vete de este lugar allá, váyase. Si no se va, está desobedeciendo al Señor. Si Dios le dice, cambia de trabajo, cambie. Si no lo hace, estará desobedeciendo a Dios. Si Dios le dice, quédate, quédese. Si no, estará desobedeciendo al Señor. Porque la voluntad del Señor es la que es importante, no la suya. ¿Tienes alguna preocupación? ¿Tienes algún problema? Dios no le dijo eso a Josué. ¿Te gustó lo que te dije, Josué? ¿Qué piensas? Dame tu opinión. No, él le dijo, tú te vas a levantar y te vas a poner a trabajar. Vas a levantarte y cruzar a todo este pueblo por el río Jordán. Cuando Dios le diga algo, la respuesta, cuando Dios le mande algo es, sí, Señor, aquí estoy. Nunca es, déjame orar, Señor. Ah, no, tengo que orar contigo, ¿verdad? No, no, usted obedezca cuando sea Dios el que así lo diga. Entonces hágalo. Segundo, la presencia de Dios es lo que da poder, no la suya. Es la presencia de Dios la que da poder, no la suya. Descanse pues en su presencia, descanse en ella. No se deje engañar pensando que su presencia en ese evento evangelístico o en esa actividad que usted realiza en la iglesia es lo que hace que todo siga pendiente. No se ponga a pensar ni se engañe pensando que si usted no está, esto se va a venir al suelo. No se dé tanto valor a usted mismo, más del que debe tener. Entienda que esta es la obra del Señor, con usted, sin usted o a pesar de usted. Entonces, ni yo como pastor, ni usted como líder, ni usted como creyente, pensemos que es nuestra presencia lo que hace que las cosas sucedan. Es Dios el que hace que las cosas sucedan. Y nadie es indispensable, aunque todos seamos necesarios. Ya lo dijeron los sabios de allá de Venezuela, no hace falta el que se va, sino el que se queda. Además, ni usted ni yo estaremos aquí eternamente. Un día ya no vamos a estar aquí. Un día nos vamos porque por enfermedad nos tuvimos que ir o algo nos sucedió. No somos eternos. Tercer consejo. La palabra de Dios es lo que enriquece, no la suya. La palabra de Dios es lo que enriquece, no la suya. Así que obedézcala. En la palabra de Dios hay poder para quienes realmente confían y creen en Él. Porque como lo dijo Gabriel, aquella hermosa mujer amarilla cuando estaba siendo la anunciación de ese hijo que esperaba, le dijo, porque nada es imposible para Dios. Nada es imposible para Dios. Ninguna palabra que venga del Señor carecerá de poder. Así que nunca lo olvide. La palabra de Dios tiene poder para cumplir en sí misma si estamos dispuestos a confiar en ella. Porque no hay nada imposible para el Señor.
0: Hemos llegado al final de nuestra serie Encontrando a Dios en Lugares Conocidos, que el pastor Carlos Azazueta ha presentado aquí en Visión para Vivir. 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
1: Quisiera que inclinara su rostro, meditara un momento en lo que acaba de escuchar. Pero de una manera particular quisiera dirigirme a usted basados en estos tres principios últimos. Si puede, cierre sus ojos y medite. No quisiera que se distrajera. No voy a durar mucho tiempo, así es que pido su atención. Cierre sus ojos. Cierre sus ojos y ore. Ore para que la palabra del Señor llegue al corazón de aquellos que aún no han confiado en Él. ¿Usted sabe a quién me refiero? Sí, usted. Porque usted todavía no ha depositado su confianza plena en el Señor Jesucristo. Usted no le ha dicho jamás en su vida: Señor, quiero pedirte perdón por mis pecados, quiero aceptar que tú seas el Señor de mi vida. A menos que usted sea una persona extremadamente religiosa y piense que por haber nacido en un hogar religioso, porque su abuela iba a la iglesia todos los domingos o su mamá iba a la iglesia todos los domingos, usted ya es creyente en Cristo. No. Usted puede creer en la religiosidad, pero para creer en Cristo usted tiene que confiar en Él. Si nunca ha confiado en Jesucristo, si usted nunca ha puesto su confianza en Él, déjeme decirlo con estas palabras claras: usted no es cristiano. Usted no es cristiano. Cristiano no es ir a la iglesia cristiana. Ser cristiano es confiar en lo que Cristo hizo en la cruz del Calvario y creer que lo que hizo en esa cruz tiene el poder para perdonar sus pecados, siempre y cuando usted tiene fe en Él. Tiene que ver con su confianza en la obra redentora de Cristo en la cruz. Usted necesita reconocer, primero que nada, que es un pecador. Y por lo tanto, usted está separado de la presencia del Señor. Dios no habita en usted. No se haga el tonto pensando que Dios está con usted y usted puede orarle y el Señor contesta. En la gracia del Señor le contesta cosas, pero realmente no está Dios habitando en su vida. Quiero ser bien claro, porque de eso depende la eternidad, en el cielo o en el infierno. Si usted nunca ha creído en Cristo y usted muere sin Cristo, usted pasará de la eternidad en el infierno. Pero si usted en este momento reconoce que Jesucristo murió en la cruz del Calvario y usted le pide perdón por sus pecados y usted acepta el regalo de la salvación que Cristo le ofrece, entonces usted es un hijo de Dios. Entonces usted puede confiar en Cristo para el perdón de sus pecados. Pero si nunca lo ha invitado, este es el momento para que lo haga. Pídale que tome el control de su vida. No trate de seguir adelante en su propio esfuerzo. Ni siquiera trate de aplicar estas cosas que ha escuchado hoy por su cuenta. No puede solo. Dios quiere ayudarle. Comience ahí en la cruz. Es el lugar donde todos los que están aquí a su alrededor comenzaron. Donde yo comencé. Dígale al Señor, tráguese ese orgullo y dígale al Señor estas palabras: Padre Celestial, te doy mi vida. Acepto tu regalo. Gracias por Jesucristo, porque Él pagó por completo mis pecados. Y confío solo en Él como mi Señor y el Salvador de mi alma. Hablemos todos con Dios. Nuestro Padre, gracias por tu presencia en este lugar. Tu presencia siempre está aquí, siempre entre nosotros, Señor. Gracias por recordarnos que tu voluntad es lo que es importante, no la nuestra. Que tu presencia es lo que nos da poder, no nuestra presencia en ningún lugar. Nosotros no tenemos poder. Sin ti no tenemos poder. Como el Señor Jesucristo lo ha dicho, sin Él no podemos hacer nada. Y Señor, reconocemos que tu palabra es lo que nos enriquece. No con riquezas materiales que el mundo persigue, sino con riquezas espirituales que nos aguardan a nuestra llegada a ese trono celestial. Y muchas de ellas se pueden experimentar porque hay gozo, hay paz, hay paciencia, hay bondad, hay dominio propio en todas las cosas si confiamos. Así que venimos delante de tu presencia en este momento y te presentamos nuestras vidas así como están. Te agradecemos por preocuparte tanto por nosotros que has enviado a la persona de tu Hijo aquí, porque Él nos ha dado suficiente gracia para cubrir todos nuestros errores. Murió en esa cruz, Señor. Qué más grande forma de amor. Gracias por la esperanza que eso nos da, por el ánimo renovado que obtenemos en este mensaje al escuchar lo que le dijiste a tu siervo, Josué, de que era importante que él se levantara y se pusiera a trabajar en tu obra. Padre, danos ese ánimo, lo necesitamos en este momento. Que como iglesia podamos levantarnos de este lugar y saber, Señor, que hay una tarea ardua que hacer. No podemos seguir durmiendo en esas esperanzas de que tú harás cuando realmente tú esperas que nosotros hagamos por ti. Señor, enséñanos a esperar en ti. Tal como usaste a Josué, úsanos, Padre Santo. Oramos todo esto en el nombre de Jesús, nuestro amado Salvador. Y todos decimos una voz. Amén. Así sea.
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0: En los 14:60 de Nuevo Continente, esta es la hora. Son las 2 de la mañana y 43 minutos.
1: Comencemos a ver las armas que el Señor Jesucristo usó durante su ministerio. Armas que fueron poderosas para la destrucción de fortalezas. La primera arma que el Señor usó contra el enemigo, contra el mundo y aún contra los mismos hombres, fue su relación a solas con el Padre. Mateo 14, 22 al 23. Enseguida Jesús hizo a sus discípulos entrar en la barca e ir delante de él a la otra ribera. Entretanto que él despedía a la multitud, despedida la multitud, subió al monte a orar aparte. Y cuando llegó la noche, estaba allí solo. Note, estaba allí solo. El Señor sentía la urgencia de poder quedarse solo. Por eso hizo que los discípulos se fueran pronto. Y al mismo tiempo despidió a la multitud. Y al quedarse solo, subió al monte para encontrarse con el Padre. Él revela aquí un hambre espiritual por las cosas de Dios. Y esto es muy importante en nuestra vida y ministerio. Depender de Él y buscarle con todo el corazón. Él sentía la urgencia de poder quedarse solo. Por eso despide a los discípulos y despide a la multitud y sube al monte para encontrarse con Dios. No solamente el Señor sentía la urgencia de encontrarse con el Padre, sino que muestra su necesidad de ser ungido y de recibir del Padre el mensaje para el pueblo. Aquí en este pasaje de Mateo 14, hay relaciones solas con el Padre en el monte, no con los discípulos, ni tampoco con la multitud, pero sí con el Padre. Los que madrugan de mañana me hallan. Eso es lo que hacía el Señor. Madrugaba para encontrarse con el Padre. Para él, el Padre era, y es lo más importante. No eran los discípulos, no era la multitud, no eran los números o las muchedumbres, sino que lo más importante para él era encontrarse con el Padre y adorarle, magnificarle y ensalzarle. Él quiso también tener seguidores y por eso buscaba al Padre, para que aquellos que le escuchasen fuesen tocados por su palabra llena de autoridad y por la unción del Espíritu Santo. El Señor huye de la fama y de las alabanzas del pueblo. No quería ser descubierto, no quería publicidad, solo quería agradar al Padre. No era la obra primero, pero sí su relación con el Padre, para recibir del Padre la palabra, para entender el propósito del Padre que él había diseñado desde la eternidad y que su misión de haber venido a la tierra era retornar al hombre al propósito eterno del Padre Celestial. Su propósito era restaurar lo que se había perdido, retornar al hombre al propósito eterno, cumplir la misión que el Padre le había encomendado. Y por eso él subió al monte a estar a solas con el Padre. Aprendamos de Jesús. Deje tanta actividad, tantos eventos que continuamente hacemos, y vayamos a solas con el Padre a ver qué Él nos da, qué nos dice, qué mensaje nos entrega. Es a solas con el Padre. Suba al monte y encuéntrese con Dios.

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1: En los 14:60 de Nuevo Continente, esta es la hora. Son las 2 de la mañana y 59 minutos.
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4: La noche de la última cena, el Señor Jesucristo les dijo a sus discípulos que se iba, que los iba a dejar, y en ese momento, a donde Él iba, ellos no le podían acompañar. Se los dijo varias veces y de diversas maneras: voy y vuelvo, voy al Padre, voy y vengo. Bueno, en capítulo 14 del Evangelio de Juan, básicamente Él les dice cuatro cosas. Me voy a la casa del Padre, número uno. Número dos, voy a preparar lugar para vosotros. Número tres, voy a regresar, los vendré a buscar. Y número cuatro, me los llevaré conmigo. El Señor les dijo esto calmando su desconcierto: no tengan miedo, creéis en el Padre, sigan creyendo también en mí. Entonces les dijo: bueno, ya saben a dónde voy y saben el camino. Tomás inmediatamente le dijo: Señor, no sabemos a dónde vas, ¿cómo vamos a saber el camino? Yo soy el camino, Tomás, la verdad y la vida. Voy al Padre. Entonces Felipe dijo: muéstranos al Padre y nos basta. Eso veíamos en el programa anterior. ¿Lo recuerda, mi amigo? Gracias por acompañarme una vez más. Somos Semillas al Aire, sembrando la palabra de Dios a las naciones. En versículos 9 al 11 del capítulo 14 del Evangelio de Juan, el Señor les hace entender que ellos habían visto al Padre. ¿Por qué? Porque Él lo había reflejado. Como diría tiempo después el apóstol Pablo, el Señor Jesús es la imagen del Dios invisible. Lo leemos en Colosenses 1:15. Al verme a mí, ustedes han visto al Padre. No se confunda, son dos personas, pero de idéntico carácter, integridad, palabras y obras. De modo que Él los desafió a confiar en el Padre y a confiar en Él. Con ese respaldo de conocer al Padre y de confiar en Él, iban a hacer grandes obras. Dice capítulo 14 y versículo 11, ayer lo considerábamos: creedme que yo soy en el Padre y el Padre en mí. De otra manera, creedme por las mismas obras. Y hace un desafío personal en el versículo 12. De cierto os digo, el que cree en mí, las obras que yo hago, él las hará también, y aún mayores hará, porque yo voy al Padre. Mis amigos, este es un desafío personal del Señor a cada uno de sus discípulos. El que en mí cree, dice allí, las mismas obras hará, y mayores aún. Me acuerdo cuando en el capítulo 1 y versículo 50, en el primer encuentro con Natanael, el Señor le dijo a Natanael: cosas mayores que estas verás. En el desarrollo de los 12 primeros capítulos del Evangelio de Juan, podemos leer acerca de esas grandes cosas que el Señor mostró, grandes señales. Ahora en capítulo 14 y versículo 12, Él les dijo aquella noche: el que cree en mí, las obras que yo hago, Él las hará también, y aún mayores hará. Insisto, dice, el que cree en mí, es algo personal. Cada uno de ellos tenía que ejercer esa fe personal, y creo que cada uno de nosotros también, para emprender grandes cosas para Él. Fíjese que dice, el que cree en mí, las obras que yo hago hará también, y aún mayores. Y utiliza la palabra obras, la palabra griega ergon, que significa trabajo, labor, implica logros por un esfuerzo grande. El Señor allí no habló de señales, no usó la palabra griega semeion, que es señales. No, Él le dijo, el que cree en mí, las obras que yo hago, Él las hará también, y aún mayores hará. Pidan. Como veíamos ayer, los discípulos iban a alcanzar multitudes, iban a escribir libros, iban a hacer grandes predicaciones, iban a llegar con el Evangelio a todas las naciones. Enseguida los desafía y les dice, pedid en mi nombre todo lo que quieras y yo lo haré, el Padre lo hará, para que el Padre sea glorificado en el Hijo. Pedir y encarar grandes desafíos de fe, trabajar para grandes logros, esa es la idea, para que el Padre sea glorificado en el Hijo. Así que con el respaldo de conocer al Padre, con el respaldo de confiar en el Hijo, con el respaldo de poder clamar a Dios, como dice Jeremías 33:3, clama a mí y yo te responderé y te mostraré cosas grandes que tú no conoces. Ah, con todo ese respaldo harán grandes cosas, decía el Señor, pero algo más, no los dejaré huérfanos. Lo considerábamos ayer, voy a rogar al Padre y os dará otro paracleto. ¿Recuerdas esas dos palabras? Ayer yo las explicaba. La palabra otro, en el griego es la palabra alos, otro de la misma esencia, otro igual a ellos, al Padre y al Hijo. Estaba hablando del Espíritu Santo, el Espíritu de verdad, otro paracleto. ¿Se acuerda que yo les explicaba el sentido y el contenido de esa palabra? Cinco aspectos les dejé ayer. Es el confortador, que nos conforta interiormente para sostenernos en la adversidad. Número dos, el paracleto en la ley griega era el abogado defensor, el que hablaba bien de parte nuestra. Número tres, es el exhortador, el que nos anima a pensamientos y acciones nobles y elevadas. Número cuatro, es el que infunde coraje en la batalla. Y número cinco, redondeando todo en este contexto, es el que nos alienta para desarrollar grandes proyectos y emprendimientos para la gloria del Padre y para la gloria del Señor. La palabra paracleto aparece cuatro veces en estos capítulos que estamos considerando en estos días. Dos veces en el capítulo 14, aquí, capítulo 14, versículo 16. En un rato vamos a ver más, capítulo 14, versículo 26. Y próximamente avanzaremos a capítulo 15 y 26, donde figura allí. Y también la palabra figura en capítulo 16 y versículo 7. Déjeme destacar algo que creo que en el programa de ayer no lo dije. El Señor anuncia la venida del Espíritu de verdad y dice que estará con ellos para siempre. Con ellos y con nosotros, lo dice allí en el versículo 16. No hay nada ni nadie que ahuyente de nuestras vidas la presencia del Espíritu Santo, porque el Señor dijo que es para siempre. El Espíritu de verdad, el Señor dice, no los dejaré huérfanos, vendré a vosotros. Se lo dijo a sus 11 muchachos en la última cena, por extensión nos dice lo mismo a nosotros. Así que, ánimo muchachos, ustedes harán grandes cosas. Y con una fe personal en el Señor, creo que cada uno de nosotros también debería desarrollar proyectos y emprendimientos. Por amor al Señor, para la gloria del Padre y la gloria del Señor. Bueno, hasta allí llegábamos en el programa de ayer. En un momento voy a estar leyendo hasta el final del capítulo 14 y vamos a desarrollar aspectos de ese párrafo en el día de hoy. Gracias por acompañarnos. Entonces, si puede, busque su Biblia. Desde ayer estábamos desarrollando esta porción en el Evangelio de Juan, capítulo 14, desde el 7, y hoy terminaremos hasta el versículo 31. Aquí podemos ver para los 11 muchachos y para nosotros también, el respaldo y el desafío del Señor a sus discípulos para obras aún mayores.

Bueno, como les decía, voy a leer allí en el Evangelio de Juan, capítulo 14, desde versículo 15. El Señor les dijo aquella noche: si me amáis, guardad mis mandamientos, y yo rogaré al Padre, y os dará otro paracleto, para que esté con vosotros para siempre, el Espíritu de verdad, al cual el mundo no puede recibir porque no le ve ni le conoce. Pero vosotros le conocéis, porque mora con vosotros y estará en vosotros. No os dejaré huérfanos, vendré a vosotros. Todavía un poco y el mundo no me verá más, pero vosotros me veréis, porque yo vivo, vosotros también viviréis. En aquel día vosotros conoceréis que yo estoy en mi Padre, y vosotros en mí, y yo en vosotros. El que tiene mis mandamientos y los guarda, ese es el que me ama, y el que me ama será amado por mi Padre, y yo le amaré y me manifestaré a él. Le dijo Judas, no el Iscariote: Señor, ¿cómo es que te manifestarás a nosotros y no al mundo? Respondió Jesús y le dijo: el que me ama, mi palabra guardará, y mi Padre le amará, y vendremos a él y haremos morada con él. El que no me ama, no guarda mis palabras, y la palabra que habéis oído no es mía, sino del Padre que me envió. Os he dicho estas cosas estando con vosotros, mas el Paracleto, el Espíritu Santo, a quien el Padre enviará en mi nombre, él os enseñará todas las cosas y os recordará todo lo que yo os he dicho. La paz os dejo, mi paz os doy. Yo no os la doy como el mundo la da. No se turbe vuestro corazón ni tenga miedo. Habéis oído que yo os he dicho: voy y vengo a vosotros. Si me amarais, os habríais regocijado, porque he dicho que voy al Padre, porque el Padre mayor es que yo. Y ahora os lo he dicho antes que suceda, para que cuando suceda creáis. No hablaré ya mucho con vosotros, porque viene el príncipe de este mundo y él nada tiene en mí. Mas para que el mundo conozca que amo al Padre, y como el Padre me mandó, así hago. Levantaos, vamos de aquí.

0: Vamos a avanzar en el texto entonces, en capítulo 14 del Evangelio de Juan, desde el versículo 19. El Señor entonces les dijo: todavía un poco y el mundo no me verá más, pero vosotros me veréis. Aquella noche el Señor reveló que tenía tomada una decisión. El mundo le iba a ver en el espantoso y cruel espectáculo del día siguiente, cuando iba a ser tremendamente agredido, crucificado e iba a terminar muerto en la cruz, y le iban a sepultar en el atardecer, y después el mundo no le vería más hasta el día, dentro de unos años incluso, cuando regrese triunfante al Monte de los Olivos para reinar. Lo dijo claramente: un poco y el mundo no me verá más, pero vosotros me veréis. Así como el Señor decidió que el mundo no le vería más hasta entonces, también decidió que los suyos sí le verían. Desde aquella temprana mañana de resurrección, Él se haría visible y se manifestaría a los suyos, comenzando con aquellas mujeres que irían al sepulcro. Y después Él afirma: porque yo vivo, vosotros también viviréis. Yo creo que están ligadas las palabras desde versículo 19 al 21. Él se manifestaría y se daría a conocer de manera especial a los suyos. Dice en versículo 20: en aquel día, y creo que es el día de la resurrección, cuando se iban a volver a encontrar, vosotros conoceréis que yo estoy en mi Padre, vosotros en mí y yo en vosotros. Aquel día se iban a dar cuenta de su triunfo y de su lealtad y de la unidad que les une al Padre y a Él, y nos une a todos nosotros con Él y con el Padre. Algo realmente magnífico. En versículo 21 dice: el que tiene mis mandamientos y los guarda, ese es el que me ama. Y ese será amado por mi Padre, y yo le amaré y me manifestaré a Él. Es una cuestión de lealtad y de amor. El Señor premia la obediencia a sus mandamientos y nos ama más, y el Padre le amará y me manifestaré a Él. Inmediatamente Judas, que creo que era el que tenía por sobrenombre Tadeo, le dice: Señor, ¿cómo te manifestarás a nosotros y no al mundo? Fue al fin y al cabo una buena pregunta. ¿Cómo te manifestarías solo a nosotros sin darte a conocer al mundo? Bueno, hermano, el Señor tiene múltiples maneras de hacerlo. La palabra griega que el Señor utiliza allí para manifestar es la palabra enfaniso, que significa aparecer, ser visto, y además puede significar dar un aviso, dar a entender algo. Bueno, el Señor tiene la capacidad de comunicarse con nosotros, manifestarse a nosotros de diversas maneras. Incluso a nosotros hoy, darnos algún aviso, darnos a entender, darnos una respuesta, hacernos saber que nos escucha, nos ama y nos respalda. En versículo 23 el Señor Jesús no le responde casi de manera directa como yo expliqué recién, pero insiste en que el que le ama, su palabra guardará. Entonces dice: mi Padre le amará, vendremos a Él, haremos morada con Él. Cada discípulo que ama al Señor, su palabra guardará, y a través de la palabra escrita y en respuestas de oraciones, el Señor se manifestará, nos hará saber de su presencia, de su respaldo, y además nos hará sentir su presencia morando con nosotros. Eso de vendremos a Él y haremos morada con Él tal vez sea definitivo en Apocalipsis 21:3. No obstante, el Señor, cuando amamos su palabra, oramos y le obedecemos, Él nos hace sentir de su presencia y nos da a entender y saber que nos oye y nos respalda. Ahora bien, en versículo 24 Él dice: el que no me ama no guarda mis mandamientos. Y atención, la palabra que habéis oído no es mía, sino del Padre que me envió. Y les dije estas cosas estando con vosotros. Ya pronto no voy a estar con nosotros, quería decir, pero atención, algo muy bueno será el hecho de que el Paracleto, lo dice el versículo 26, el Espíritu Santo de Dios, a quien el Padre enviará en mi nombre, Él les enseñará todas las cosas y les recordará todo lo que yo os he dicho. Los discípulos estaban bastante conmovidos emocionalmente aquella noche. pero era seguro que el Espíritu Santo les recordaría todo lo que él había dicho, y era seguro que el Espíritu Santo de Dios les enseñaría y nos enseña todas las cosas y nos recuerda a través de la Escritura todo lo que él dijo. ¡Qué maravilloso es el respaldo y la presencia de Dios, mis amigos! ¡Cómo el Señor nos cuida como el buen pastor de nuestras vidas! ¡Y qué maravillosa la presencia y la acción del Espíritu Santo de Dios en nosotros! El Señor nuevamente los tranquiliza, les dice, la paz les dejo, mi paz les doy. Probablemente hacía referencia a los sacrificios de paz que se comían con amigos en la presencia del Señor. Y dice, yo no doy la paz como el mundo la hace, una paz ficticia, mentirosa. No se turbe vuestro corazón ni tengan miedo. Ya lo había dicho en capítulo 14 y versículo 1. La idea aquí es, no se turben emocionalmente, confíen en Dios el Padre, confíen en mí, les dejo mi profunda paz. Colosenses 3:15 dice que Él logró la paz mediante la sangre de su cruz. Estamos asegurados para siempre y tenemos que estar tranquilos, confiados y en paz en su presencia y en la seguridad de sus promesas. ¿Habéis oído? Les dice, me voy y vengo. Versículo 28, qué palabras magníficas. Voy y vengo a vosotros. Si me amarais, se habrían regocijado, porque he dicho que voy al Padre y el Padre es mayor que yo. Entiendan, les está diciendo, el Padre y yo nos amamos, yo regreso al Padre porque Él es mayor que yo. Entiendo según capítulo 13, versículo 16, y las menciones aquí en capítulo 14 y versículo 28, que el Señor está diciendo, vuelvo a dar cuentas al Padre de una obra completada, de una obra consumada. Él había dicho, el enviado no es mayor que el que le envió. Y esa es la posición y vocabulario que él asume. Voy al Padre porque él me envió y él es mayor que yo en el sentido de que me ha enviado. En la esencia de sus dos personas, ellos son coeternos, coiguales. Pero el Padre es mayor porque le había enviado y ahora dice, se tendrían que regocijar porque vuelvo al Padre que es mayor que yo. Y ahora dice versículo 29, se los dije antes que suceda, para que cuando suceda creáis y se regocijen. Les dije, pasando por capítulo 13 y versículo 19, que este es el mismo Dios de Isaías 44, versículos 6 y 7, e Isaías 41, 21 al 24, que nos dice muchas cosas por anticipado para que cuando suceda nos asombremos de su poder y su lealtad, para que cuando suceda creamos y nos regocijemos en él. Bueno, el Señor va cerrando su discurso en el aposento donde cenaron y va a decir en el versículo 30, ya no voy a hablar muchas palabras más con ustedes, muchachos. Viene el príncipe de este mundo y él nada tiene en mí. Ciertamente Satanás en la persona de Judas venía para traicionarlo y venían sobre él todas aquellas horas oscuras de aquella agresión enorme sobre él, la hora oscura donde cargaría nuestros pecados y los pecados del mundo. Bueno, pero termina diciendo allí en versículo 31, «Mas para que el mundo conozca que amo al Padre, y como el Padre me mandó, así hago, así voy a hacer». Creo que da a entender que eso se habría de publicar, el mundo iba a conocer que él amaba al Padre, por eso le obedecía, e iba a hacer lo que el Padre le había mandado, iba a encarar toda aquella agresión, iba a cargar nuestros pecados, e iba a consumar la obra anunciada, iba a completar la obra que se propuso llevar adelante. Bueno, las palabras en el aposento de la última cena terminaban. El Señor había sido concreto, amable, paciente, bueno con ellos. Los calmó, los cuidó, les dejó grandes promesas para ellos y para nosotros también. Y en aquella noche oscura llegó el momento de salir de aquel lugar. Y así termina el capítulo 14. El Señor mira a sus muchachos y les dice, levántense, vámonos de aquí. Cerraba en ese momento el Señor una serie de acciones que llevó adelante y un discurso, una serie de conceptos promesas, desafíos, realmente extraordinario. Él supo usar el tiempo que disponía de una manera magistral. ¿Recuerda cómo comenzó capítulo 13? Se levantó de la cena, les lavó los pies, les dejó un gran ejemplo. Después de la salida de Judas, les habló que tenían que amarse unos a otros como él los había amado y comenzó a decirles que los iba a dejar. Pero comenzó a cuidarlos, a consolarlos, a cuidarlos como niños asustados o que estaban por asustarse. Les dijo, voy y vuelvo, los vengo a buscar y me los llevo a la casa del Padre. Mientras tanto, ustedes ya conocen al Padre, tienen un gran respaldo. Ustedes pueden confiar en mí a pleno. Ustedes clamen en oración y yo les responderé. Y no los voy a dejar huérfanos en todo esto. Les voy a enviar, junto con mi Padre, el otro paracleto que les ayudará, los sostendrá, les enseñará y les recordará todas las cosas. La suma de todos estos factores, mis amigos, es un fuerte respaldo para que aquellos muchachos llegaran a hacer grandes obras para el Señor. Y también tiene que ser una palabra de estímulo y de respaldo para nosotros, para que en forma personal encaremos grandes cosas. Soñar con grandes objetivos, convertirlos en proyectos y trabajarlos para ponerlos por obras. Con tremendo respaldo del Padre, del Señor y del Paracleto que mora en nosotros, estamos en condiciones de levantarnos y hacer grandes cosas para Dios, alcanzar a este mundo con la palabra de la gracia del Señor.
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7: ¿Sabes qué hora es? Aquí en Nuevo Continente te decimos. Son las 3 de la mañana y 28 minutos.
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10: Llega el tiempo para el recuerdo, llega el tiempo para escuchar bonita música en las tres canciones del ayer. ¿Qué tal, mis amigos? Reciban un saludo cordial, un abrazo fraterno. Mi nombre es Uriel Montoya y los voy a estar acompañando en este tiempo bonito con música en las tres canciones del ayer en Nuevo Continente 1460 AM y nuevocontinente.org. Cómo me agrada compartir este tiempo con cada uno de ustedes. Y vamos a dar inicio a las tres canciones del ayer con la agrupación de Caguas. Caguas es una ciudad que queda en Puerto Rico. Ellos nos van a deleitar con esta canción, Basta que me toques.

0: ¿Sí alcanzaron a percibir el sonido del acetato? Qué bonito que suenan estos discos, estos LP y estas canciones con este contenido bíblico, porque hablan de una verdad bíblica cada una de estas canciones que hemos preparado para ustedes. Basta que me toques. Toda persona que tiene un encuentro con el Señor Jesucristo no es igual. Dios nos cambia, Dios nos transforma. Es por eso que debemos llevar a las personas para que también reciban el toque del Señor.
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0: En la segunda canción del ayer vamos a escuchar a Santiago Stevenson. Este es un himno muy bonito que vale la pena escucharlo con mucho detenimiento. Si usted no lo ha escuchado o de pronto lo escuchó hace mucho tiempo, hoy va a recordar este bonito himno. La venida de Cristo, escuchémoslo con Santiago Stevenson.

0: Avanzamos en este su espacio, las tres canciones del ayer. ¿Sí recordaron este himno? La venida de Cristo, la venida de Cristo se acerca. Pronto viene Jesús y nos lleva a la hermosa mansión celestial. Vigilemos, estemos alerta, nos iremos con Él a morar. Pronto viene el Señor por su iglesia, eso va a ser inminente. En cualquier momento llega el Señor. Por eso la invitación que nos hace Santiago Stevenson en este clásico es a estar alertas. Trabajad, perdonad, vigilad. Varios verbos que nos tenía Santiago Stevenson en este lindo clásico, La Venida de Cristo.
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0: Y la tercera canción del ayer con la banda Los Lirios del Valle. Esta canción se titula Llorando Van.

la Biblia nos promete que los que llorando van llevando esa semilla van a regresar alegres con la gavilla, o sea, el resultado del esfuerzo, del trabajo, de la dedicación en el ministerio, cualquiera que sea el que Dios nos haya dado. Mucho ánimo, sigamos adelante confiando en el Señor, el resultado siempre es de Él. La obra salvadora es del Señor. Bueno, y espero que hayan sido de su agrado estas tres canciones del ayer que hemos compartido el día de hoy. Un abrazo, Dios les bendiga, gracias por acompañarnos en las tres canciones del ayer. Siga con nosotros en los 1460 AM, su emisora Nuevo Continente. Escucha.

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1: ¿Sabes qué hora es? Aquí en Nuevo Continente te decimos. Son las 3 de la mañana y 57 minutos.
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1: No hay nada tan frustrante como estar dependiendo de cosas, de personas o de circunstancias para poderse sentir bien. Uno debe aprender a sentirse bien independientemente de lo que le ocurra. Uno debe aprender a hacer frente a las circunstancias y en ello experimentar la ayuda y el favor de Dios. Los detalles que operan en contra del ser humano consisten primeramente en que carece de la capacidad o la facultad de apreciar la vida. Y la toman muy a la ligera. Todo lo que les ocurre lo consideran de una manera muy simple. Toman decisiones muy triviales. Viven livianamente. No logran sacar provecho de la excelente oportunidad que Dios les concede cada día de abrir sus ojos, aunque lo que vean de momento no sea tan favorable. Oiga, no, volteé a ver a su esposa. No estoy hablando de su esposa. O sea, estoy hablando de que a lo mejor tiene que pagar la renta y que se siente quizás un tanto impotente. Bien, independientemente de lo que tenga que vivir, la vida es un maravilloso regalo y Dios nos concede el alto privilegio de vivir. Puede ser que tenga deudas, los ricos también las tenemos, pero independientemente de las deudas, debe uno utilizar los recursos de Dios, el conocimiento que tiene, para sacar provecho de la vida. ¿Qué ocurriría si a usted le dijeran que le quedan 30 días de vida? Normalmente nosotros pensamos en que eso le puede ocurrir a cualquier persona menos a nosotros. Y sin embargo, la vida nos sorprende. Hay enfermedades que surgen repentinamente y una de las más peligrosas es el cáncer, que no avisa. Y cuando lo descubren ya es demasiado tarde. Solamente un milagro, la manifestación sobrenatural del poder de Dios, puede hacer la diferencia, pero todo eso cambia la vida de las personas. Cambian la perspectiva que tienen acerca de Dios, acerca de ellos mismos y acerca de las circunstancias. Y estoy seguro que todos los que estamos aquí, si les dijeran, le quedan a tu madre 30 días de vida, le queda a tu mamá 30 días de vida, ¿qué harían esos 30 días de vida? Usted, no se ponga muy religioso, usted procuraría llevarla a donde ella siempre quiso ir, concederle lo que ella siempre quiso. No dormiría casi por estar al tanto de ella, que estuviera ya comprobado que le quedaban 30 días. Y si se tratara de usted, la situación se pondría todavía mucho más interesante. Usted comenzaría a darle importancia a las cosas que verdaderamente son importantes. Ese es el gran mal que padecen los seres humanos. Que le damos importancia a aquellos detalles que en realidad no lo ameritan. Y lo que verdaderamente es importante, lo pasamos por alto. Yo conté una vez acerca de un tipo al que le pronosticaron que le quedaban 30 días de vida. Y no sabía qué hacer. Fue para consultar a sus amigos. Dijo, oye, ¿tú qué harías si te quedaran 30 días de vida? El hombre dijo, mira, yo me iría a recorrer el mundo y haría lo que nunca hice. Total, me quedan 30 días y aprovecharé esa oportunidad al máximo. Y al otro le pregunté, ¿y tú qué harías? El otro dice, yo me iría a Las Vegas. Mire qué privilegio, ustedes viven en Las Vegas. Diría, yo me iría a Las Vegas y allá andaría con mujeres, con vino. Eso no lo vayan a hacer ustedes, no se lo recomiendo. Y andaría con mujeres y haría lo que nunca hice. Total, son 30 días de vida y me iría tranquilo. Bueno, eso es lo que él pensaba. Y el otro le dice, ¿y tú qué harías? Yo me iría a vivir con mi suegra. ¿Con tu suegra? ¿Por qué con tu suegra? Porque esos serían los días más largos de mi vida. Lo que le quiero decir es que nosotros no valorizamos la bendición que tenemos de vivir. No hemos aprendido a apreciar la vida, porque nuestro enfoque ha estado en lo negativo, enfocándonos en lo que no tenemos y pasando por alto lo que ya tenemos. No hemos aprendido a apreciar cada minuto, cada hora, cada día, cada instante que Dios nos permite vivir. Y al respecto, el sabio Salomón en Proverbios 9:6 declara una de las verdades más importantes que siempre debe considerar como norma de vida. Él dice, Proverbios 9:6, dejen las simplezas. Primer detalle, deje los detalles insignificantes. No se enfoque en esas cosas que le roban la atención, que lo distraen de la importancia de vivir en el marco de lo que Dios estableció. No preste atención a esos detalles que se levantan absorbiendo su energía, generando conflictos, fomentando temor y provocando que usted se desubique de la manera en la que debe vivir delante del Señor cada día. Si a usted le molesta que su esposo no tape la tapa de la pasta de dientes, dé gracias a Dios porque se lava los dientes. Si hay detalles que de momento surgen y generan conflictos en su hogar, aprenda a superarlos para que eso no se constituya en un enemigo que le robe el alto privilegio que tiene de vivir. Porque es solamente una pasada. ¿Cuánto vivirá todavía? 20 años, 50 años. No lo sabemos. Sin agarrarlo presente, algunos quizás ya se van a ir. No es cierto. El punto es aprovechar bien el tiempo, porque los días son malos. Y un día que se le va sin disfrutar es un día que nunca vuelve. Y por eso no le dé importancia a las cosas simples. dejen las simplezas y vivan y anden por el camino de la inteligencia. Lo que él comunica mediante este versículo es que hay quienes se enfocan tanto en los detalles pequeños, y yo no estoy tratando de pasar por alto aquellos detalles que suelen ser peligrosos, que paulatinamente van en aumento, en crecimiento, y que tienen el potencial de destruir. Sin duda que los hay. Pero yo me enfoco en aquellas cosas que son tan insignificantes, tan simples, y que las personas les dan tanta importancia que se olvidan de vivir, porque se afanan, se preocupan, se deprimen, se entristecen, se frustran y se desaniman. Uno debe enfocarse en aquellas cosas que lo estimulan, que le producen gozo, que le otorgan motivación, que dirigen su vida hacia lo que Dios planificó para que sea parte del diario vivir. Porque Dios tiene un plan perfecto para cada uno. Dios no estaba jugando, ni viendo a ver si acertaba. Todo lo diseñó perfectamente. Nos hizo con determinadas características y nos proveyó todo lo que habríamos de necesitar. Y cuando nos encontrábamos perdidos, muertos en delitos y pecados, envió a su Hijo para que nos redimiera de toda iniquidad. Y al conocerlo pudiéramos experimentar una vida anormal, en el sentido de que tiene pruebas pero no se deprime, tiene luchas pero no se desalienta, tiene desafíos pero no se entristece, porque usted dispone de la presencia de Dios, y la presencia de Dios produce gozo en el corazón independientemente de lo que uno esté viviendo. La Nueva Versión Internacional lo dice de otra manera: dejen su insensatez y vivirán, andarán por el camino del discernimiento. Es interesante cómo la palabra insensatez se asocia con necedad. Hay quienes viven la vida de manera necia, y por causa de que se han enfocado desarrollando un patrón de conducta inapropiado, la vida que tienen no es lo que Dios planificó, y si no es lo que Dios planificó, nunca podrá producir un sentido de verdadera gratificación. Estarán viviendo en necedad, en error y propensos a sufrir por los acontecimientos que provocan por la manera en la que viven. No hay nada tan terrible como pensar que todo viene a ser igual. Porque pensar que todo es igual es tener un concepto errado de las cosas y principalmente de la vida. Usted debe aprender a discernir entre lo que es bueno y lo que es malo, entre lo que le beneficia y lo que le daña, entre lo que le ayuda a crecer y lo que le ayuda a menguar. Es que la vida es tan valiosa que se requiere conocimiento, discernimiento entendimiento y sabiduría para no errar. El otro factor en el que las personas se ven en desventaja es que no han aprendido a disfrutar la vida. Y este viene a ser otro de los factores que opera en nuestra contra. Porque algunos se enfocan en querer sentirse bien, vinculados con el mal, practicando el pecado, amando lo que Dios aborrece y aborreciendo lo que Dios ama. Este tipo de comportamiento, en vez de hacer que la persona se sienta mucho mejor, provoca un sentimiento de culpabilidad. Además de que hay un profundo vacío en el interior, las personas comienzan a sentirse culpables de sus hechos, culpables de lo que son y culpables de las broncas en las que han metido a la familia. Y algunos proceden así conscientes y otros inconscientemente. Pero eso no cambia los resultados. Lo que se manifiesta en su momento viene a presentar el mismo matiz: tristeza, dolor, quebranto y sufrimiento. Por eso, cada decisión que uno tome en la vida ocupa un lugar muy importante y determina lo que será la clase de vida que tendrá la persona y también lo que será su futuro. De ahí en más, el enfoque debe estar siempre en poner por obra los principios de Dios. En otras palabras, considerar las normas que Él ha establecido para que las adoptemos como estilo de vida. Nadie va a errar en la vida cuando determine vivir de acuerdo a las normas de Dios. Posiblemente tendrá luchas como cualquier persona, muy común. Tendrá adversidades, es normal. Experimentará oposición, es correcto que venga. Tendrá incluso ataques del enemigo, porque por ser creyentes se constituyen en el blanco. Pero independientemente de todo lo que les venga en contra, vivir poniendo por obra las normas de Dios les garantiza una vida estable, segura, fructífera, próspera, exitosa y llena de grandes satisfacciones. No hay nadie que se equivoque cuando determina vivir de acuerdo a las normas que Dios ha establecido. Todo lo que se asocia con experiencias críticas y desagradables, muchas de las veces son el resultado de vivir la vida independiente de Dios, sin considerarlo a Él, sin tener en mente qué es lo que Él quiere para nosotros. Y cuando se vive así, eso no es una buena vida. Después que ya uno considera las normas de Dios y comienza a vivir de acuerdo a su propósito, se manifiesta lo que registra Eclesiastés 2:24. No hay cosa mejor para el hombre, sino que coma y beba y que su alma se alegre en su trabajo. También he visto que esto es de la mano de Dios. ¡Qué tremenda bendición! Que usted puede comer, que puede beber y que se puede alegrar en su trabajo. Esto proviene de la mano de Dios. Es que uno de los más grandes privilegios que experimentamos cada día es el que se relaciona con el deleite de comer. Y yo sé que hay comidas que son deliciosas, pero no hay nada como la mexicana y no hay nada como los chiles rellenos. Ah, bueno, también le vamos a dar lugar a las empanadas y pupusas, y vamos a internacionalizarlas. En serio, qué privilegio es que usted llega y puede disfrutar de un suculento platillo. La palabra de Dios dice que esto es don de Dios. Estaban dos tipos en su trabajo. Uno, los dos cristianos, llega la hora del lonche, se sientan y uno comienza a comer sin orar. Y el otro que lo ve se detiene y comienza a orar. Y ya que terminó dice: en mi casa siempre oramos por los alimentos. Y el otro le contesta: en mi casa no, mi esposa cocina muy bien. Gracias a Dios por el trabajo. Gracias a Dios por la comida. Gracias a Dios por la bebida. Y porque usted ha llegado al punto de saciar su alma. Y no hay nadie que pueda saciar su alma en prácticas de inmoralidad, en involucramiento con el pecado, con el alcohol o con las drogas. La única manera en la que usted puede saciar su alma es cuando verdaderamente Cristo ha tomado completo control de su vida. De dentro de su ser es que se establece la base para que viva de tal forma que en medio de cualquier experiencia usted pueda disfrutar la vida. Porque si usted viene a este mundo, trabaja, se esmera, se esfuerza y no logra disfrutar la vida, su llegada aquí no cumplió el propósito completo. Debe aprender a disfrutarla. En la iglesia teníamos un hermano que era un hombre, uno lo veía de una apariencia muy humilde. Usaba incluso sandalias y casi siempre traía la misma ropa. Pero ese tipo tenía dinero. Era riquísimo. A mí me sorprendió cuando de momento nosotros estábamos en el proyecto de construir, que necesitamos unas cosas. El hombre llegó y trájolo. ¿Y este de dónde tiene dinero? Después lo veía que no salía de con el doctor. Cada rato iba con el doctor. Iba con el doctor, que le dolía aquí, que le dolía allá, que le dolía por acá. Y me dijo que él, cuando vino a Estados Unidos siendo huérfano, una edad adolescente, su enfoque era hacer dinero. Esa era su prioridad, hacer dinero. Y era un tipo muy trabajador. Y comenzó a trabajar 19 horas por día, con dos trabajos. Y luego puso su propia empresa. Y trabajaba, enseñó a los hijos a trabajar, y el hombre produjo mucho dinero. En la ciudad de Hesperia, California, construyó una casa hermosísima. No parecía que él vivía ahí, más bien parecía el jardinero. Y él era el dueño. Y resulta que ya cuando tenía la edad de 65 años, 67, dijo que él había trabajado toda su vida para conseguir dinero y que ahora estaba gastando todo su dinero para procurar conseguir salud. Nunca aprendió a disfrutar hasta que conoció a Cristo y ya era demasiado tarde. Por eso, aprenda a disfrutar la vida. porque Dios está con usted, vive en usted. Y puede hacer que las cosas no sean como usted quiere, pero en usted radica el poder para cambiar de actitud y disfrutar cada etapa.

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1: Nuevo Continente te informa la hora Bogotá, Lima, Quito. Son las 4 de la mañana y 27 minutos.
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0: Nuevo Continente te informa la hora Bogotá, Lima, Quito. Son las 4 de la mañana y 33 minutos.
1: 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Escogiendo amistades. Todos hacemos parte del mundo, geográficamente hablando, y vivimos en una continua interacción con los vecinos de apartamento, compañeros de trabajo, colegio o universidad. En algún momento sentimos la necesidad de elegir a quienes podemos considerar como nuestros amigos y buscamos con quienes nos identificamos en nuestra manera de pensar, actuar y manera de ver la vida. En Amós 3:3 podemos encontrar un valioso principio de la amistad. ¿Andarán dos juntos si no estuvieren de acuerdo? Un amigo es alguien en quien puedes confiar plenamente. Es alguien que respetas y que te respeta basado en una semejanza de pensamiento. El hecho de esa elección no indica que las demás personas pasen a un segundo plano y usted no pueda tener una relación con ellos. El mismo Jesús nos enseña esto cuando lo vemos cenar con pecadores, hablar con una mujer samaritana cuando la costumbre no lo permitía, pero entendemos que con su actitud ganó a muchos en la extensión de su reino. Nuestra actitud, como conocedores de la palabra de Dios, no debe ser de superioridad, ya que todos podemos tener el privilegio de ser llamados hijos de Dios. Nuestra actitud debe ser mostrarnos amigos y mostrar el amor de Dios y lo que Él ha hecho en nuestra vida. Debemos ser personas de influencia y mantenernos firmes en nuestra creencia, y cuando lo hacemos en comunidad y con personas a nuestro alrededor, podremos animarnos y apoyarnos mutuamente para así reflejar lo que Dios diseñó para el cuerpo de Cristo. ¿Te identificas y compartes con los demás como un buen amigo? ¿Te consideras un buen amigo y amiga? Meditación escrita por Carlos Cárdenas, Colombia,

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5: Nuevo Continente te informa la hora Bogotá, Lima, Quito. Son las 4 de la mañana y 55 minutos.
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2: Lectura de la Biblia en un año. Nueva versión internacional para hoy, 23 de junio. Salmos, capítulo 76. Dios es conocido en Judá. Su nombre es exaltado en Israel. En Salén se halla su santuario. En Sión está su morada. Allí hizo pedazos las centelleantes saetas, los escudos, las espadas, las armas de guerra. Estás rodeado de esplendor. Eres más imponente que las montañas eternas. Los valientes yacen ahora despojados. Han caído en el sopor de la muerte. Ninguno de esos hombres aguerridos volverá a levantar sus manos. Cuando tú, Dios de Jacob, los reprendiste. Quedaron pasmados jinetes y corceles. Tú, y solo tú, eres de temer. ¿Quién puede hacerte frente cuando se enciende tu enojo? Desde el cielo diste a conocer tu veredicto. La tierra, temerosa, guardó silencio cuando tú, oh Dios, te levantaste para juzgar, para salvar a los pobres de la tierra. La furia de Edom se vuelve tu alabanza. Lo que aún queda en Hamat se vuelve tu corona. Hagan votos al Señor su Dios y cúmplanlos, que todos los países vecinos paguen el tributo al Dios temible. El que acaba con el valor de los gobernantes, al que es temido por los reyes de la tierra. Salmos, capítulo 77. A Dios elevo mi voz suplicante. A Dios elevo mi voz para que me escuche. Cuando estoy angustiado, recurro al Señor. Sin cesar, elevo mis manos por las noches, pero me niego a recibir consuelo. Me acuerdo de Dios y me lamento. Medito en Él y desfallezco. No me dejas conciliar el sueño. Tan turbado estoy que ni hablar puedo. Me pongo a pensar en los tiempos de antaño. De los años ya idos me acuerdo. Mi corazón reflexiona por las noches. Mi espíritu medita e inquiere. ¿No se rechazará el Señor para siempre? ¿No volverá a mostrarnos su buena voluntad? Se habrá agotado su gran amor eterno y sus promesas por todas las generaciones. Se habrá olvidado Dios de sus bondades y en su enojo ya no quiere tenernos compasión. Y me pongo a pensar, esto es lo que me duele, que haya cambiado la diestra del Altísimo. Prefiero recordar las hazañas del Señor. Traer a la memoria sus milagros de antaño. Meditaré en todas tus proezas. Evocaré tus obras poderosas. Santos, oh Dios, son tus caminos. ¿Y qué Dios hay tan excelso como nuestro Dios? Tú eres el Dios que realiza maravillas, el que despliega su poder entre los pueblos. Con tu brazo poderoso redimiste a tu pueblo, a los descendientes de Jacob y de José. Las aguas te vieron, oh Dios. Las aguas te vieron y se agitaron. El propio

0: El abismo se estremeció con violencia. Derramaron su lluvia las nubes. Retumbaron con estruendo los cielos. Rasgaron el espacio tus centellas. Tu estruendo retumbó en el torbellino, y tus relámpagos iluminaron el mundo. La tierra se estremeció con temblores. Te abriste camino en el mar. Te hiciste paso entre las muchas aguas, y no se hallaron tus huellas. Por medio de Moisés y de Aarón, guiaste como un rebaño a tu pueblo. Salmos, capítulo 78. Pueblo mío, atiende a mi enseñanza. Presta oído a las palabras de mi boca. Mis labios pronunciarán parábolas y evocarán misterios de antaño, cosas que hemos oído y conocido, y que nuestros padres nos han contado. No las esconderemos de sus descendientes. Hablaremos a la generación venidera del poder del Señor, de sus proezas y de las maravillas que ha realizado. Él promulgó un decreto para Jacob, dictó una ley para Israel. Ordenó a nuestros antepasados enseñarlos a sus descendientes, para que los conocieran las generaciones venideras y los hijos que habrían de nacer, que a su vez los enseñarían a sus hijos. Así ellos pondrían su confianza en Dios, y no se olvidarían de sus proezas, sino que cumplirían sus mandamientos. Así no serían como sus antepasados, generación obstinada y rebelde, gente de corazón fluctuante, cuyo espíritu no se mantuvo fiel a Dios. La tribu de Efraín, con sus diestros arqueros, se puso en fuga el día de la batalla. No cumplieron con el pacto de Dios, sino que se negaron a seguir sus enseñanzas. Echaron al olvido sus proezas, las maravillas que les había mostrado, los milagros que hizo a la vista de sus padres en la tierra de Egipto, en la región de Zoán. Partió el mar en dos para que ellos lo cruzaran, mientras mantenía las aguas firmes como un muro. De día los guió con una nube, y toda la noche con su luz de fuego. En el desierto partió en dos las rocas, y les dio a beber torrentes de aguas. Hizo que brotaran arroyos de la peña, y que las aguas fluyeran como ríos. Pero ellos volvieron a pecar contra él. En el desierto se rebelaron contra el Altísimo. Con toda intención pusieron a Dios a prueba, y le exigieron comida a su antojo. Murmuraron contra Dios, y aún dijeron: ¿podrá Dios tendernos una mesa en el desierto? Cuando golpeó la roca, el agua brotó en torrentes. Pero, ¿podrá también darnos de comer? ¿Podrá proveerle carne a su pueblo? Cuando el Señor oyó esto, se puso muy furioso. Su enojo se encendió contra Jacob. Su ira ardió contra Israel. Porque no confiaron en Dios, ni creyeron que Él los salvaría. Desde lo alto dio una orden a las nubes, y se abrieron las puertas de los cielos. Hizo que les lloviera maná para que comieran. Pan del cielo les dio a comer. Todos ellos comieron pan de ángeles. Dios les envió comida hasta saciarlos. Desató desde el cielo el viento solano, y con su poder levantó el viento del sur. Cual lluvia de polvo, hizo que les lloviera carne. Nubes de pájaros, como la arena del mar, los hizo caer en medio de su campamento, y en los alrededores de sus tiendas. Comieron y se hartaron, pues Dios les cumplió su capricho. Pero el capricho no les duró mucho. Aún tenían la comida en la boca, cuando el enojo de Dios vino sobre ellos. Dio muerte a sus hombres más robustos. Abatió a la flor innata de Israel. A pesar de todo, siguieron pecando y no creyeron en sus maravillas. Por tanto, Dios hizo que sus días se esfumaran como un suspiro, que sus años acabaran en medio del terror. Dios los castigaba, entonces lo buscaban, y con ansia se volvían de nuevo a Él. Se acordaban de que Dios era su roca, de que el Dios Altísimo era su Redentor. Pero entonces lo halagaban con la boca y le mentían con la lengua. No fue su corazón sincero para con Dios. No fueron fieles a su pacto. Sin embargo, Él les mantuvo compasión. Les perdonó su maldad y no los destruyó. Una y otra vez contuvo su enojo y no se dejó llevar del todo por la ira. Se acordó de que eran simples mortales, un efímero suspiro que jamás regresa. ¿Cuántas veces se rebelaron contra Él en el desierto y lo entristecieron en los páramos? Una y otra vez ponían a Dios a prueba, provocaban al Santo de Israel. Jamás se acordaron de su poder, de cuando los rescató del opresor, ni de sus señales milagrosas en Egipto, ni de sus portentos en la región de Zoán, cuando convirtió en sangre los ríos egipcios y no pudieron ellos beber de sus arroyos. Pero cuando les envió tábanos que los devoraban y ranas que los destruían, cuando entregó sus cosechas a los altamontes y sus sembrados a la langosta, cuando con granizo destruyó sus viñas y con escarcha sus higueras, cuando entregó su ganado al granizo y sus rebaños a las centellas, cuando lanzó contra ellos el ardor de su ira, de su furor, indignación y hostilidad, todo un ejército de ángeles destructores, dio rienda suelta a su enojo y no los libró de la muerte, sino que los entregó a la plaga. Dio muerte a todos los primogénitos de Egipto, a las primicias de su raza en los campamentos de Cam. A su pueblo lo guió como a un rebaño. Los llevó por el desierto como a ovejas, infundiéndoles confianza para que no temieran. Pero a sus enemigos se los tragó el mar. Trajo a su pueblo, a esta, su tierra santa, a estas montañas que su diestra conquistó. Al paso de los israelitas, expulsó naciones, cuyas tierras dio a su pueblo en heredad. Así estableció en sus tiendas a las tribus de Israel. Pero ellos pusieron a prueba a Dios. Se rebelaron contra el Altísimo y desobedecieron sus estatutos. Fueron desleales y traidores, como sus padres, tan falsos como un arco defectuoso. Lo irritaron con sus santuarios paganos. Con sus ídolos despertaron sus celos. Dios lo supo y se puso muy furioso, por lo que rechazó completamente a Israel. Abandonó el tabernáculo de Silo, que era su santuario aquí en la tierra, y dejó que el símbolo de su poder y gloria cayera cautivo en manos enemigas. Tan furioso estaba contra su pueblo, que dejó que los mataran a filo de espada. A sus jóvenes los consumió el fuego, y no hubo cantos nupciales para sus doncellas. A filo de espada cayeron sus sacerdotes, y sus viudas no pudieron hacerles duelo. Despertó el Señor, como quien despierta de un sueño, como un guerrero que, por causa del vino, lanza gritos desaforados. Hizo retroceder a sus enemigos y los puso en vergüenza para siempre. Rechazó a los descendientes de José y no escogió a la tribu de Efraín. Más bien, escogió a la tribu de Judá y al monte Sión, al cual ama.
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0: 5 de la mañana y 28 minutos. 5 y 28. Estamos comenzando un nuevo día, martes 23 de junio de este 2026. Saludando a cada uno de nuestros oyentes, los que trasnocharon un poquito, los que estuvieron desvelados y o algunos por temas de trabajo, como es normal también, muchas personas, muchos de nuestros oyentes, bueno, muchos no, seguramente alguna parte de nuestros oyentes ha tenido que laborar durante la noche, pero ha estado ahí sintonizado con Nuevo Continente. Qué alegría que esté con nosotros, y también a aquellos de nuestros oyentes que apenas se están levantando, que se están despertando, pero que siempre tienen ahí, posiblemente en la mesita de noche, su radio, en la cocina, en la sala. Conozco algunos oyentes que tienen un radio para cada espacio, para la sala, para el para la sala comedor, para la cocina, lo tienen en el cuarto, en la habitación. Qué bueno que estén conectados con nosotros, y por supuesto nuestra gran audiencia también que nos escucha en nuestra señal online. Rogamos a nuestro Dios que sea este para cada uno de nosotros, sea un día muy, muy bendecido. Les cuento que en un minuto comienza la restricción pico y placa para taxis y transporte especial. Este martes aplica para las placas terminadas en los números 3 y 4. 3 y 4 para taxis y transporte especial. Comienza en un minuto esa restricción a las 5:30 de la mañana, termina a las 9 de la noche. Y de una vez les digo que la restricción pico y placa para vehículos particulares este martes aplica para las placas terminadas en los números 6, 7, 8, 9 y 0. 6, 7, 8, 9 y 0. La temperatura actual en Bogotá, 11 grados Celsius, con cielo parcialmente nublado. Se espera una máxima temperatura el día de hoy de 20 grados, sobre todo al mediodía, sobre las 12, 1 de la tarde. Bueno, y también, pues a esta hora, como es costumbre, ya marca el reloj, las 5 de la mañana, 30 minutos, damos inicio a nuestro programa Buen Día.
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0: Y la mejor manera de iniciar un día, entendiendo que es Dios quien nos concede la vida, es Dios quien nos concede ese privilegio de comenzar un día, a ver la luz del nuevo día, pues es hacerlo bien desde el comienzo, y eso es buscando a Dios.
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0: mirándole a Él.
1: Buen día para toda la gente, buen día.
0: Y debería ser lo primero que hagamos cada mañana, levantar nuestra mirada al Señor y decirle: Señor, gracias. Bendito y alabado seas tú, glorificado y exaltado seas tú. Dependemos de ti, esperamos en ti. Qué bueno es poder comenzar un nuevo día y hacerlo bien desde el comienzo. Y para ello, bueno, bien desde el comienzo, también tenemos a nuestro gerente Luis Enrique Ramos, a quien saludamos en esta mañana, diciéndole buen día. Y confiados también en el Señor que será este un día bien desde el comienzo, Luis Enrique.
2: Buen día, Víctor. Buen día, Erika. Buen día, amigo y amiga de Nuevo Continente. Luego del descanso, ya muchos de nosotros quizá hemos adelantado algunas tareas de este día, pero a esta hora estamos atentos a este tiempo de familiaridad con Dios, de comunión con el autor de nuestras vidas, porque realmente es un privilegio depender de Él. Es un gozo saber que nadie puede y tiene tanta disposición, tanto gusto, el motivo perfecto para guiar nuestras vidas, precisamente como el Creador, el autor de nuestras vidas. Por eso es que su provisión, por ejemplo, espiritual y material, es abundante y permanente para nosotros cada día de nuestras vidas. Entonces, qué bueno que podamos estar juntos a esta hora en un mismo sentir, identificados. No olvidemos la necesidad de seguir orando por nuestra patria, para que vivamos, como dice Pablo, quieta y reposadamente, y en paz, es lo que más o menos él quiere decir. Entonces, no dejemos de orar por nuestro país, No dejemos de orar por las personas que están en posición de autoridad, para que los que no se han convertido, pues primero se conviertan y luego entonces sí podemos pedir que Dios les dé sabiduría para guiar nuestra patria. Entonces, no dejemos de orar por precisamente estas personas, pero investiguemos. En este momento, por ejemplo, tenemos dos senadores cristianos, bueno, un senador y un representante a la Cámara. El senador Daniel Briceño, podemos orar para que Dios le dé a él sabiduría, porque él confía en el Señor Jesucristo como su Salvador y Señor. También por el representante a la Cámara, David Gerardo Cote, también es creyente, entonces que Dios les dé a ellos sabiduría. Pero si hay personas que usted cree debe orar por ellas y todavía no son creyentes, debemos orar para que Dios arme circunstancias y que los creyentes que están cerca de ellos, por ejemplo, estos que he mencionado, les testifiquen del amor del Señor, y puede ser que alguno o algunos de ellos se conviertan al Señor y luego podemos orar por sabiduría para ellos.
3: Es cierto, Luis Enrique, qué bueno sería eso, que las personas que están en autoridad y en eminencia, por las cuales debemos orar, como lo dice la Escritura, pues también ellos puedan abrir sus ojos espirituales y rendir sus vidas a Cristo. Que sea también un motivo en nuestra oración aquí, en Nuevo Continente, en esta mañana, para pues alabar a nuestro Dios, darle gracias por este tiempo y también, por supuesto, elevar oración por ellos, como lo dice la Escritura. Padre Celestial, te bendecimos, Señor. Te damos inmensas gracias por tu amor, tu misericordia, tu bondad. Tus misericordias son nuevas cada mañana. ¿Qué sería de nosotros si tú no lo hubieras manifestado, de lo que tú haces, precisamente, de ser un Dios misericordioso cada mañana con nosotros? Creo que hace mucho tiempo hubiéramos dejado de existir. Pero gracias, Señor. Gracias por este tiempo, bien desde el comienzo, porque nos das la oportunidad de hacer un alto a nuestras actividades y elevar nuestra oración a ti temprano, diciéndote, Señor, aquí estamos, te necesitamos. Y también, Señor, orando porque tú bendigas a los que están en autoridad, para que tú, Señor, como lo dice Luis Enrique, crees circunstancias, aparejes circunstancias, para que ellos lleguen también al conocimiento de ti. Y los que te conocen, que sean afirmados en la fe y que tengan esa valentía de levantar tu nombre también en los diferentes lugares donde han sido puestos, en el legislativo, en el ejecutivo, en el judicial. Padre Celestial, en esta mañana también, rogándote, como lo hacemos todas las mañanas, que la palabra que ha de ser expuesta ministre nuestras vidas de la forma que tú sabes hacerlo, porque tú nos hablas de forma particular a cada uno, Señor. Háblanos en este día, que no sea la excepción, y que esa palabra expuesta venga con todo ese poder que proviene también de tu Espíritu Santo, esa tercera persona, porque no es una fuerza, tu Espíritu Santo es una persona, la tercera persona de la Trinidad. A ti, que estás con nosotros y en nosotros, porque no nos dejaste solos, nos enviaste al Consolador, que sea tu Espíritu Santo también ministrando y tocando la vida de cada oyente, y de nosotros aquí en Nuevo Continente. Tú sabes, Señor, que no somos producto terminado. Necesitamos de ti. Sí que te necesitamos, Señor. Te lo rogamos, Dios, en el nombre de Cristo Jesús. Amén.

0: El reloj en este momento marca las 5 de la mañana, 37 minutos. 5 y 37. Pues Luis Enrique, adelante, cuéntanos, ¿cuál es el tema que nos compartirás en este día?
1: Bueno, Víctor, con mucho gusto, nuestro tema para este día, la obediencia nos protege. Parte 3, sobre todo la aplicación, la parte final, para vivir en victoria como Dios siempre lo planeó para usted y para mí. Recordemos un poco lo que le compartí ayer, un breve resumen. Hebreos 2, 5 al 9, el autor de la salvación. ¿Por qué no fue a los ángeles a quienes Dios sometió el mundo venidero del cual hablamos? Pues alguien dio testimonio en un lugar diciendo, ese lugar es el Salmo 8, ¿qué es el hombre para que te acuerdes de él, o el hijo del hombre para que tengas cuidado de él? Le has hecho por poco tiempo menor que los ángeles, le coronaste de gloria y de honra. Ayer le compartí que la traducción correcta sería, le has hecho por poco tiempo menor que Dios. Así lo traduce, por ejemplo, la Nueva Versión Internacional, y en las notas de otras versiones de la Reina Valera de 1960, se observa lo mismo. Versículo 8. Todas las cosas sometiste debajo de sus pies. Al someter a Él todas las cosas, no dejó nada que no esté sometido a Él. Pero ahora no vemos todavía todas las cosas sometidas a Él. Sin embargo, vemos a Jesús, quien por poco tiempo fue hecho menor que los ángeles, coronado de gloria y honra, se refiere al tiempo sobre la tierra, por el padecimiento de la muerte, para que por la gracia de Dios gustase la muerte por todos. Le compartí ayer que, indudablemente, este no es un pasaje bíblico fácil de entender, pero cuando lo seguimos atentamente, es maravilloso. El autor empieza citando los versículos 4 al 6 del Salmo 8. Es importante comprender que el Salmo 8, todo se refiere a nosotros los seres humanos. Nos enfoca usted y a mí principalmente. Como los salmos son cánticos que narran la gloria que Dios nos ha dado a usted y a mí, por supuesto que también se refiere al Mesías, el Señor Jesucristo, durante el tiempo que se despojó de su gloria y vino a habitar entre nosotros. Hay una frase en el Salmo que nos puede desorientar un poco. Se trata de la referencia al Hijo del Hombre. Todo esto se lo compartí ayer. Como estamos tan acostumbrados a aplicar esta frase al Señor Jesús, siempre pensamos que debe referirse a Él todo el tiempo. Pero en hebreo, un hijo de hombre es sencillamente un ser humano como usted y yo. Por ejemplo, le compartía, en el libro de Ezequiel, Dios se dirige al profeta llamándole hijo de hombre más de 80 veces. A Ezequiel, hijo de hombre, pon tu rostro contra Jerusalén. Ezequiel 21, 2. Hijo de hombre, profetiza y di. Ezequiel 32, y así sucesivamente. En el Salmo que cito aquí, hay dos frases paralelas que quieren decir lo mismo. ¿Qué es el hombre para que te acuerdes de él? ¿O el hijo del hombre para que lo visites? Entonces, claro, se está refiriendo a nosotros, aunque también puede estar haciendo referencia al Señor Jesucristo. El Salmo es un gran canto lírico sobre la gloria de nosotros como seres humanos, tal como Dios quiere que seamos. Realmente es un desarrollo de la promesa de Dios en la creación, según Génesis 1:28, cuando el Señor le dijo a la primera pareja, «Tengan dominio sobre los peces del mar, las aves de los cielos y sobre todos los animales que se mueven sobre la tierra». La gloria del ser humano, es decir, es aún mayor de lo que podemos suponer, según la versión Reina Valera, en la cual dice, le has hecho poco menor que los ángeles. Pero como ya le compartí, en hebreo el término es Elohim, que significa precisamente a Dios. Entonces, que nos ha hecho poco menores que Dios, un poco más pequeños. Él es infinito, nosotros somos finitos. Así es como nosotros lo podemos aplicar. Ahora, Lo que escribió el salmista acerca de usted y de mí como seres humanos fue realmente, tú nos has hecho poco menor que Dios. Entonces, tener esto en mente es muy importante. Por lo que le voy a decir en el día de hoy de manera práctica para la victoria que usted y yo anhelamos. El propósito original de nuestro Creador era y es que el ser humano, usted y yo, tengamos dominio sobre todo, pero no lo tenemos. Y la pregunta es, ¿por qué? Por causa del pecado, por causa de la desobediencia. Mientras no establezcamos una relación viva y personal con Dios, por medio del único que es posible, por medio del Señor Jesucristo, somos criaturas frustradas por las circunstancias, derrotadas por las tentaciones y conscientes de nuestras numerosas debilidades. Como dijo J.K. Chesterton, el ser humano, que debía ser libre, por su distanciamiento de Dios, está preso. Quien debía ser el rey es un esclavo. El autor de Hebreos nos ofrece luz al respecto. Por esta razón fue que vino el Señor Jesucristo. Por esta causa vino la gloria, porque Él sufrió y murió. Porque Él sufrió el castigo que usted y yo merecíamos y murió para perdonar nuestros pecados y revestirnos de autoridad sobre el pecado. Con sus padecimientos y su muerte consiguió la grandeza o gloria que Dios siempre quiso para nosotros los seres humanos. En otras palabras, el Señor Jesús sufrió y murió para que usted y yo seamos lo que debemos ser. Murió y resucitó para librarnos de la frustración, esclavitud y derrota, para colocarnos en la posición que debemos ocupar. Murió para recrearnos o hacernos nuevas criaturas, precisamente a través de un proceso que incluye nuestra vida sobre la tierra y la eternidad. Ahora, vamos a dividir el nuevo o a tomar como referencia el Antiguo Testamento y luego el nuevo. Los que vivieron en el Antiguo Testamento también podían establecer una relación con Dios, una relación viva y personal. Por supuesto, si creían en la promesa del Mesías, la podían establecer porque el justo por la fe vivirá. Le compartí ayer rápidamente. Pero luego, en el Nuevo Testamento, ya no tenemos solamente la promesa de que el Señor Jesús es el Salvador y Señor de nuestras vidas. Él cumplió precisamente lo que se anunciaba de Él, que sería nuestro sustituto, que sufriría sobre su cuerpo el castigo que usted y yo merecíamos y que moriría para perdonar nuestros pecados, librarnos de la culpa y que resucitaría. Y luego Pablo nos dice que el poder que levantó al Señor de los muertos o lo resucitó es el poder que actúa en nosotros para que andemos en vida nueva. Esto quizá lo aplicaron, por ejemplo, a Adán y Eva después de que pecaron. Creo que ellos se arrepintieron profundamente de su pecado, creyeron en la promesa del Mesías, según Génesis 3:15, y entonces, ¿qué pasó sobre ellos? ¿Cómo creyeron? Pues también tenían la seguridad de la vida eterna con Dios. Como ellos entendieron la importancia de creer en las verdades de Dios, seguramente practicaron Romanos 12:2. ¿Qué dice Romanos 12:2? Dice que no nos conformemos a este siglo, sino que seamos transformados mediante la renovación de nuestro entendimiento para que comprobemos cuál es la voluntad de Dios, agradable y perfecta. Creo que ellos vivieron así. Ahora, para nosotros que vivimos ya disfrutando el hecho cumplido por el Señor Jesucristo, Él fue engendrado por el Espíritu Santo, vivió de manera santa, realmente sufrió el castigo que nosotros merecíamos y fue a la cruz a morir para el perdón de nuestros pecados y todo el bienestar espiritual, tanto temporal como eterno, que ya he compartido con usted. Para nosotros, entonces, esto también es real. Por eso le compartí ayer una parte del Padre Nuestro. Padre Nuestro que estás en los cielos, santificado sea tu nombre. Venga tu reino, hágase tu voluntad, como en el cielo, así también en la tierra. Entonces, debemos creer a partir de la relación viva y personal que tenemos con Dios por medio del Señor Jesucristo, por ejemplo, que el reino de Dios ha sido establecido en nosotros. Pedro lo dice de otra manera, dice que hemos sido hechos partícipes de la naturaleza divina. Entonces, si el reino de Dios ha sido establecido sobre nosotros, lo que Adán y Eva perdieron en el huerto del Edén momentáneamente, quizá para ellos, como le compartí allá, ¿por qué? Porque creo que se arrepintieron lo más pronto posible y creyeron la promesa del Mesías. Y muchos otros después de ellos creyeron en esa promesa. Entonces, si el reino de Dios ha sido establecido en nosotros, hemos recuperado lo que perdimos por causa del pecado, porque nacemos en tinieblas, muertos en nuestros delitos y pecados, separados de Dios. Pero cuando confiamos o creemos, como lo enfatiza la Biblia, por ejemplo, en Juan 3:16, siempre es eso: para que todo aquel que en él cree en el Señor Jesucristo y será salvo tú y tu casa. Que si creyeres con tu corazón y lo confesares con tu boca, por ejemplo, dice Pablo en Romanos 10, serás salvo. Si creemos, sencillamente, pues vamos a poder vivir en victoria. ¿Qué es lo que nosotros necesitamos practicar? El sometimiento a Dios. El sometimiento a Dios, como lo dice Santiago 4:7, sométanse pues a Dios, resistan al diablo y huirá de ustedes. Fue lo que el Señor quiso enseñar a los judíos que habían creído en Él, cuando les dijo: si ustedes permanecen en mi palabra, serán verdaderamente mis discípulos. Ese es el sometimiento a Dios. Creemos las palabras de Dios y vivimos según ellas. Conocerán la verdad, dijo el Señor, y la verdad los hará libres. Si usted y yo creemos que el reino de Dios ha sido establecido en nosotros, vamos a vivir según esa condición, según esa dignidad, según esa bendición. Ahora, yo recuerdo cuando me convertí al Señor que llevaba una vida desordenada en algunas áreas de mi vida, y no quiero ser específico en esto, porque la verdad no tiene valor eso, no importa eso. En otras palabras, cedía constantemente a la tentación, a diversas tentaciones. Y entonces me convertí. Y por más de un año yo tomaba en serio las palabras de Dios. Por ejemplo, cuando leí en el Sermón del Monte lo que dice el Señor acerca de la oración, lo creí con todo mi corazón. Entonces yo llegaba, me encerraba en mi alcoba y oraba. Y creía que Dios iba a bendecir mi vida cuando estuviera en público. Y así lo veía, así sucedía. Dios me daba gracia, a pesar de que no tenía sino segundo de primaria, compartía lo que sabía del Señor. Quizá como la mujer samaritana cuando corrió a decir a sus compatriotas que había hablado con el Cristo, el Salvador de la humanidad. Y entonces yo compartía lo que sabía, pero era bien recibido, porque le estaba creyendo al Señor. Entonces, en realidad vivía en victoria. Sentía dominio propio en mi vida. Recuerde que el dominio propio es fruto del Espíritu. Yo experimentaba ese dominio propio. Luego, después uno ya se descuida por diversas razones, y aquí el único culpable es uno, porque uno descuida el primer amor. No permanece en él. Entonces, ya no ora uno igual. Ya uno comienza a tomar las cosas del Señor como con mayor liviandad y pierde uno esa condición de dominio propio, por ejemplo. Pero esto es lo que debemos tenerlo bien claro. Un joven pastor, ya joven adulto, se acercó a un pastor maduro, le he compartido en alguna oportunidad esta historia, y le dijo: pastor, yo quiero que me ayude porque yo llevo 20 años ejerciendo el pastorado y lucho todos los días con la tentación sexual. Es una lucha, no significaba que viviera en pecado, pero se sentía muy, muy cerca del pecado, muy, muy cerca a ceder a la tentación. Y entonces el pastor le invitó a leer la palabra del Señor, precisamente en Colosenses. Colosenses capítulo 3, versículo 5. Por eso, den muerte a sus malos deseos, no tengan relaciones sexuales prohibidas, no sean indecentes, dominen sus malos deseos y no busquen amontonar dinero, pues es lo mismo que adorar dioses falsos. El joven leyó este versículo, o estos versículos y otros de Colosenses, donde habla de morir al pecado, pero no entendía. El pastor le pidió, léalo de nuevo. De pronto, este joven pastor, ya adulto también, pero relativamente joven, cayó en cuenta, porque encontraba las palabras morir al pecado. Y entonces él pensó, un muerto no siente absolutamente nada. Pablo dice que él cada día moría. Parece que Pablo cada mañana le decía al Señor, Señor, crucifícame juntamente contigo. Porque luego lo dijo, con Cristo estoy juntamente crucificado y ya no vivo yo, mas vive Cristo en mí. Estaba muerto. Cuando el Señor estaba crucificado, llegó el momento en que estaba muerto. Y Pablo dice, con Cristo estoy juntamente crucificado y ya no vivo yo, mas vive Cristo en mí. Y lo que ahora vivo en la carne, lo vivo en la fe del Hijo de Dios, el cual me amó y se entregó a sí mismo por mí. Entonces, a partir de este momento, el joven comenzó a vivir, joven pastor, en victoria, porque sabía que había muerto y que debía creer. Y así es como logramos la victoria, porque le creemos a Dios lo que Él dice. Es decir, creemos sus verdades y las aplicamos a nuestra vida. Te damos gracias, Señor, porque tú quieres que te creamos y que todo el beneficio que has obtenido para nosotros con tu obra en la cruz del Calvario y todas tus verdades sean instrumentos que tú utilizas para que nosotros vivamos en plena obediencia. Gracias, Señor, en el nombre de Jesús. Amén.
2: Amén.

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0: 6 de la mañana, 4 minutos, 6 y 4 minutos. Hemos tenido nuestro tiempo de reflexión bíblica con Luis Enrique Ramos, la tercera parte del tema La obediencia nos protege, basado en el segundo capítulo del libro de Hebreos. Seis y cinco minutos, hace cinco minutos comenzó la restricción pico y placa para vehículos particulares. Si usted tiene placa terminada en 6, 7, 8, 9 y 0, repito, si su placa, la placa de su vehículo termina en 6, 7, 8, 9 y 0, no saque su vehículo. La restricción comenzó a las 6 de la mañana, termina a las 9 de la noche. Recuerden que incumplir la restricción pico y placa le puede resultar en una multa de 15 salarios mínimos diarios legales vigentes. El precio final de la multa más los gastos de grúa, de patios, puede superar los 900 mil pesos, o sea, cerca de un millón de pesos. O sea, mejor quedarse quietico o pagar el pico y placa solidario para que usted se pueda movilizar en la capital. Bueno, y también pues comentándoles a nuestros oyentes que hoy van a haber cortes de agua en diferentes sectores. Mucha atención porque hoy va a haber corte de agua en las localidades de Bosa, Usme, Usaquén y Engativá. Arranquemos por Bosa. Bosa, atentos porque en la Alameda del Parque, Carlos Albán, Charles de Gaulle, El Palmar, Israelitas, José María Carbonell, Despensa, Nueva Granada, Bosa, Villa Ani, segundo sector, y Villas del Velero, va a haber corte de agua a partir de las 10 de la mañana y por 24 horas, desde la carrera 77G a la transversal 79D, entre las calles 69B Sur a la diagonal 73F Sur, eso debido a un mantenimiento preventivo. Ahora, en Usme, mucha atención porque también los barrios Andrea, Santa Librada, Marichuela, San Juan Bautista, Barranquillita, Santa Librada Norte, Gran Yomasa, La Cabana Usme van a tener corte a partir de las 8, de las 8 de la noche. Ojo, no es en la mañana, es en la noche, durante toda la noche y hasta las 8 de la mañana, porque va a ser un corte de 12 horas, van a quedar sin agua, repito, en la localidad de Usme. Estos son los límites, desde la calle 67 Sur a la calle 78 Sur, entre las carreras séptima a la carrera 14T, T de Tetero o T de Tulio, debido a mantenimiento preventivo, eso para Usme. Dos localidades más que van a tener cortes, en Usaquén, mucha atención, se van a ver afectados los barrios Bosque de Pinos, primero y segundo sector, Santa Cecilia y Puente Norte. Va desde la calle 160 a la calle 163B, entre las carreras Quinta Este a la avenida Carrera Séptima. El corte comienza a las 10 de la mañana e irá por 10 horas, es decir, regresará a las 8 de la noche. Repito, eso en la localidad de Usaquén debido a un mantenimiento preventivo. Y finalizamos diciéndoles que en Engativá se van a presentar cortes de agua desde la avenida calle 26 a la calle 39, entre la carrera 94 a la carrera 103. Los barrios que se van a ver afectados ahí en Engativá van a ser el San José, la Cofradía, la Rosita y la Veracruz, debido a una verificación de macromedidor. Corte de agua desde las 10 de la mañana y por 4 horas, es decir, a las 2 de la tarde regresará el agua en Engativá, en esos barrios que les acabo de mencionar. Son las 6 y 8 minutos, quiero saludar también a mi compañera María Erika Hurtado Nivia. María Erika, hola, buen día.
1: Buen día para ti, ¿qué tal? Qué alegría nuevamente compartir contigo estos micrófonos y con todos nuestros oyentes. Espero que la bendición, el favor y la gracia de Dios nos acompañe en esta jornada y tengamos, sí, un buen día, como lo dice nuestro programa.
0: Bueno, hoy amanece el día en algunos sectores, no en todos, pero en algunos sectores con algo de lloviznas. De hecho, en este momento aquí en Galerías está lloviznando. ¿qué dice el pronóstico del tiempo? ¿Cuál es la temperatura actual y qué hay que sacar paragüitas hoy o no? ¿Cómo va a ser el tema?
1: Bueno, te cuento, vamos a ver por aquí porque está un poco rebelde esta aplicación, no me quiere abrir, pero voy a intentarlo, que estamos ya a 12 grados Celsius, sí señor, está nublado, por supuesto, hay un pronóstico de lluvia, sí, en la tarde, más o menos a la altura de la 1 de la tarde y hasta las 6 de la tarde, bueno, la máxima de hoy va a estar en 19 grados, en 19, que será a la altura de la 1 de la tarde. Bueno, el tiempo se está comportando como muy parejo durante estos días. Hay ráfagas de viento de 10 kilómetros por hora.
0: Bueno, igual los que están, como les digo, por aquí en la localidad de Teusaquillo, y en el sector de galerías hay que sacar paragüitas porque está cayendo agua, como dirían por ahí, está cayendo agua de esa que moja. Bueno, el agua moja, obviamente, pero ¿a qué me refiero? A que a veces la lluvia pues es tan menudita que uno dice, no hay problema, es una lloviznita demasiado leve. Pero no, está cayendo agua así de esa que uno dice, uy, esta sí moja, esta, aquí sí hay que sacar paraguas. Entonces, para que lo tengan presente, si están, digo, por este sector de galerías, donde está la sede de nuestra emisora. Son las 6 y 11 minutos, tiempo de noticias, me refiero a los titulares. Brindémosle a nuestros oyentes, María Erika, algunos de los titulares con los que comienza Bogotá, Colombia y el mundo, y por supuesto serán noticias que en nuestra emisión de este martes 23 de junio estaremos ampliando.
1: Y esta tiene que ver con las elecciones, los resultados electorales aquí en Colombia. Pues el procurador Gregorio El Hack descartó fraude electoral tras la victoria de la Estrella. Dijo, no hay evidencia de adulteración.
0: Noticias buenas para Colombia y para Bogotá. El turismo en Bogotá está impulsando el empleo. Creció en 10%. Y la ciudad espera más de 15 millones de visitantes. Resulta que entre febrero y el mes de abril el sector generó 110.923 empleos mensuales. ¡Wow! ¡Qué bueno! Y crecieron también vuelos, pasajeros, ocupación hotelera y llegada de extranjeros. Eso creo que es una muy buena noticia para la capital.
1: Por otra parte, les vamos a contar cómo se impacta la rentabilidad de los CDT en Colombia ante la victoria de Abelardo de la Espriella en las elecciones presidenciales. Diversificar los plazos y comparar rentabilidades ayuda a transformar ingresos temporales en una reserva que resista la erosión de los precios sin depender de las tasas vigentes.
0: A propósito de ello, siguen las reacciones con el nuevo presidente de Colombia, y es que gremios empresariales destacan el desarrollo transparente, seguro y ordenado de las elecciones y hacen un llamado a respetar el resultado. El Consejo Gremial Nacional felicitó al presidente electo Abelardo de la Espriella y al vicepresidente electo José Manuel Restrepo por el respaldo obtenido en las urnas durante la jornada democrática del pasado domingo y anunció su disposición para trabajar de manera constructiva en el nuevo gobierno, con el nuevo gobierno y también con las instituciones frente a los grandes desafíos del país en materia de orden público, de seguridad física, jurídica, de desarrollo social y sostenibilidad fiscal. Ese fue básicamente el mensaje que enviaron los gremios empresariales.
1: El gobierno Petro encajó nueva derrota. Ya expidió el decreto que ordena formalmente la liquidación del Ministerio de la Igualdad, la dependencia cuya finalización había sido declarada desde el 2024 por la Corte Constitucional al ser declarada inexequible la ley que permitió su creación, entrará en proceso de cierre y que se extendería durante un año.
0: Bueno, y para cerrar estos titulares, hoy juega Colombia, ¿no? Hoy juega la Selección Colombia en el Mundial 2026.
1: Muy bien.
0: Sí, pero llama la atención porque al margen de hay una inesperada decisión judicial que está sacudiendo a Luis Díaz y a James Rodríguez. Y hay indignación en pleno Mundial. Resulta que estos muy queridos jugadores de la Selección Colombia, ahora se ven impactados por una sorpresiva medida de la justicia. Es decir, no todo es fútbol y alegría allá en Guadalajara, porque mientras la Selección Colombia se entrena en la sede mexicana, hay una nueva turbulencia que llega al centro de la concentración del equipo de Néstor Lorenzo. Les diremos de qué se trata esa decisión judicial que, repito, ha sido levantada contra Luis Díaz y el capitán de la Selección Colombia, James Rodríguez. Bueno, esos son los titulares con los que comienza Bogotá, Colombia y el Mundo. Repito, son noticias que estaremos ampliando en nuestra emisión de este martes 23 de junio. Damos gracias a Dios por este nuevo día, por este buen día que el Señor nos concede. Y, por supuesto, también nos vamos preparando para escuchar la enseñanza bíblica, como es costumbre a esta hora, con el pastor David Jeremiah. 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

0: Bueno, y nos preparamos ya para escuchar al pastor David Yeremaya en su espacio Momento Decisivo, que hoy nos presenta la segunda parte de su enseñanza titulada De Padre a Padre. Pues este mensaje nos conducirá a reflexionar sobre la responsabilidad y el legado que los padres transmiten a sus hijos. Más allá de riquezas materiales, la Biblia muestra que lo más valioso que un padre puede dejar es su ejemplo y su experiencia de vida en comunión con Dios.
1: Pues bien, ¿saben? Existen numerosos libros sobre la crianza de los hijos. Sus consejos van desde la sugerencia de imponerles una disciplina estricta hasta la idea, quizá demasiado extrema, de permitir que tomen sus propias decisiones desde el mismo momento en que nacen. Pero, ¿qué dice la Biblia al respecto? La palabra de Dios tiene mucho que enseñar, y especialmente lo que le dice a los padres, tal como refleja el título que he escogido para esta lección. De padre a padre. Criar hijos es una tarea llena de sorpresas. Hay muchas alegrías, pero también abundan los retos y no faltan los inevitables dolores de cabeza. A decir verdad, criar hijos no es tarea sencilla. Necesitamos todo el consejo positivo que podamos recibir. En la lección que comenzamos hoy, consideraremos algunas de las enseñanzas que nos brinda la palabra de Dios acerca de la crianza de los hijos. Continuaremos y concluiremos esta lección mañana. Así que empecemos a considerar el tema de padre a padre.

0: Abra su Biblia a Génesis, capítulo 25. Quiero leer solo un versículo de las Escrituras. Puede parecerle algo fuera de contexto y más bien extraño, pero siga con su vista en la Biblia mientras leo Génesis 25, versículo 5. Abraham dio a Isaac todo lo que poseía. La revista Newsweek publicó una crónica en unos pocos párrafos escuetos sobre el industrialista de Alemania Occidental, Friedrich Flick. Murió, según el relato, y dejó algo así como 1.500 millones de dólares en fortuna personal que había acumulado, un imperio industrial que abarcaba todas o parte de unas 300 empresas, y una reputación como quizá el más malhumorado y sagaz magnate que jamás operó en el mercado laboral de Alemania. Estaba dedicado por completo a su trabajo, lo que quedó ilustrado cuando su esposa murió en 1966 y él fue al funeral a las 3 de la tarde y volvió a su escritorio 2 horas más tarde. Fue diferente a todo otro industrialista de Alemania en que él no hacía nada, simplemente organizaba las cosas. Podía siempre estar en el lugar preciso, en el momento preciso y organizar compañías y proyectos, y lo consideraban que era algo así como el campeón del ajedrez del mercado de trabajo en Alemania. A su muerte, dejó un imperio que generaba ventas anuales por un monto de unos 6.000 millones de dólares. Pero a pesar de todo su enorme poder y riqueza, el viejo tenía una debilidad muy humana. No pudo controlar a su familia. Para cuando se escribió aquel artículo, se vislumbraba una de las peleas familiares más increíbles entre los que eran parte de su familia y los que eran sus conocidos. Se preocupaban por la magnitud de esa pelea, porque pensaban que iba a ser una batalla tan violenta que podía trastornar la economía de toda Alemania. El artículo decía que el hombre tenía una debilidad muy humana. No podía controlar a su familia. Parece extraño que un hombre que podía generar todo ese dinero y controlar todas esas compañías fallara en la responsabilidad primaria que Dios le ha dado a todo hombre que es padre y que es controlar a su familia. Recuerdo que hace un tiempo, leyendo el Antiguo Testamento, llegué otra vez al pasaje que acabo de leerles, en el capítulo 25 del libro de Génesis. Literalmente saltó de la página a mi experiencia y a mi corazón. Abraham dio a Isaac todo lo que poseía. Estoy seguro de que lo que Abraham le dio a Isaac debe haber sido en aquellos días una fortuna comparable a la del hombre que acabo de mencionarles, porque Abraham era un hombre muy rico. También tengo la confianza, al estudiar la vida de Abraham, que le dio a Isaac mucho más que eso como herencia y legado. No puedo dejar de pensar, al leer ese versículo, que incluso los que tal vez no tengamos fortunas para dejar como herencia, es cierto decir de nosotros que les daremos a nuestros hijos todo lo que tenemos. Nos damos nosotros mismos, les damos nuestro ejemplo, les damos la vida que hemos vivido delante de ellos, les damos lo que somos, y nos guste o no, nuestros hijos e hijas recibirán de nosotros una herencia de la clase de personas que hemos sido. Volví, motivado por ese versículo, a examinar la vida de Abraham para hacerme yo mismo la pregunta: ¿qué fue lo que Abraham le dio a Isaac además de bienes monetarios? Es extraño y triste que al leer la Biblia se halla muy pocas buenas ilustraciones de una relación entre padre e hijo. Hallamos muchas indicaciones de padres que fallaron, tales como Elí y David. Pero casi no hallamos casos que sean ejemplos rutilantes de la clase de padres que Dios espera que seamos. Pero aquí, tal vez en la vida de Abraham, hay un destello, un vislumbre de un hombre que compartió su propia vida con su hijo. Y simplemente como ilustración de ese principio, quiero decirle lo que nos dice el libro de Génesis en este relato. Abraham le dejó a su hijo, además de su enorme riqueza, dos cosas. En primer lugar, su ejemplo, y en segundo lugar, su experiencia. Primero, Abraham le dejó a su hijo su ejemplo. Quiero ilustrar eso con algunos episodios de la vida de Abraham. Primero, Abraham le dejó a su hijo un ejemplo de convicción en lo que tiene que ver con el mundo. Ustedes recordarán el relato que se nos da en el capítulo 14 del libro de Génesis. Y como Lot, sobrino de Abraham, se metió en problemas después de que se mudó a vivir en una ciudad de pecado y fue llevado cautivo. Abraham lo oyó y formó su ejército y fue a librar a Lot. Cuando había derrotado al enemigo, que había secuestrado a Lot y su familia, leemos en el capítulo 14 una experiencia de lo más interesante que Dios le permitió tener a Abraham. Así que en Génesis 14, empezando en el versículo 21, leemos: El rey de Sodoma dijo a Abraham: Dame las personas y toma para ti los bienes. Y Abraham dijo al rey de Sodoma: He jurado al Señor, Dios Altísimo, Creador del cielo y de la tierra, que no tomaré ni un hilo, ni una correa de zapato, ni ninguna cosa suya, para que no diga: Yo enriquecí a Abraham. Nada tomaré, excepto lo que los jóvenes han comido y la parte de los hombres que fueron conmigo, Aner, Escol y Mamre. Ellos tomarán su parte. Lo que sucede en esta ocasión en particular es esto: la victoria de Abraham sobre los reyes perversos también fue victoria para el rey de Sodoma, y el rey de Sodoma está tratando de hacer que Abraham tome parte del botín. Abraham reconoce que si recibe de aquel hombre los bienes que quería darle, aquel hombre bien podría decir que la gloria de las riquezas de Abraham se debía a él, pero la gloria le pertenecía solo a Dios. Abraham dijo: No, no voy a hacer eso. No voy a comprometer mi testimonio delante de Dios y recibir de ti algo que me daría más riqueza, porque eso corrompería mi testimonio. Ahora, sé que esto no tiene que ver directamente con Isaac, pero también sé que fue parte de la herencia en que creció, la herencia de un padre que se interesaba más por el principio que por el dinero, que se interesaba más en las propiedades de Dios que en recibir riqueza de un rey perverso. Así que Abraham le dejó a su hijo, mediante su vida personal, una convicción en lo que tiene que ver con el mundo. Pero al estudiar su vida, también noto que le dejó a su hijo, en segundo lugar, un ejemplo de consideración en lo que tiene que ver con otras personas. Uno de los episodios más asombrosos en la vida de Abraham es el que se nos relata en el capítulo 13 de Génesis. Abraham y Lot habían salido de Egipto. Ambos se han enriquecido mucho. Un día los pastores de Lot se pelearon con los pastores de Abraham y se metieron en una controversia. Así que Abraham habla con Lot y le hace notar que no había suficiente espacio para los rebaños de ambos pastaran en ese lugar, y le dice que deben separarse. Y Abraham, que era el magnate de esa gran empresa y el que tenía todo el derecho a todo lo que había, aquel que literalmente había criado a su sobrino y lo había enriquecido al incluirlo en su empresa, Abraham habla con Lot en este punto de decisión y le dice: Lot, escoge lo que quieras. Toma la mejor tierra, toma cualquier tierra que desees, y yo tomaré la otra. Qué diferente a tantos de nosotros hoy. Abraham dejó que Lot tuviera la primera oportunidad y lo hizo por consideración. Abraham no era codicioso. Aunque era rico, no estaba agarrando todo lo que pudiera y permitió que Lot tuviera la primera decisión y le dio su preferencia personal. Porque, como ve, Abraham sabía que no iba a ser dejado atrás cuando dejara su caso en las manos de Dios. Y por supuesto, los que hemos leído el relato sabemos que Lot recibió más de lo que él supuso, porque también corrompió su vida y su testimonio. Pero, por supuesto, lo que vemos en la vida de este hombre, Abraham, es que era una persona magnánima y era la clase de persona que siempre está dispuesta a permitir que la otra persona pase primero, y le transmitió eso a su hijo. Lo tercero que noto en cuanto al ejemplo en la vida de Abraham, al hacer un breve repaso de su experiencia, es que también le dejó a Isaac un ejemplo de compasión en lo que tiene que ver con los pecadores. Después de que Lot había tomado la mejor tierra y se había separado de Abraham, se había ido a vivir a Sodoma. La Biblia registra en el capítulo 18 de Génesis un encuentro de lo más inusual que Abraham tuvo con un ángel del Señor. Es el relato de un hombre que en realidad suplica por la vida de quienes que lo había maltratado. Abraham, como ustedes recordarán en el relato, regatea con Dios. Dice: ¿Perdonarás la ciudad por este número de personas? ¿O este otro número? ¿O este otro número? Y así sigue pidiendo disculpas al Señor y dice: ¿Quizás se hallarán allí 10 justos? Finalmente, Dios acuerda perdonar a Sodoma por la cifra que Abraham indica. Pero todo el punto del relato es que aquí tenemos la clase de hombre que Abraham es. Es un hombre lleno de compasión, incluso por aquellos que lo había maltratado, y aquí lo vemos sirviendo de abogado, intercesor, por aquellos que lo habían tratado mal, y suplica al Señor por la vida de ellos. Según como yo lo veo, Abraham le dio a su hijo el ejemplo de compasión en lo que tiene que ver con los pecadores. Permítame mencionarle una cuarta viñeta de la vida de Abraham. Aquí vemos que Abraham dejó a Isaac un ejemplo de consagración en lo que tiene que ver con Dios. Uno de los capítulos cumbre en toda la Biblia es Génesis 22. Allí, en ese hermoso pasaje de las Escrituras, vemos el encuentro entre Abraham y su hijo Isaac. Abraham, el padre, se ve atrapado en un dilema. Dios le había prometido que lo bendeciría por su hijo. Ahora el hijo se acerca a los 20 años y Dios viene un día a Abraham y le dice: Abraham, toma a tu hijo, tu único hijo Isaac, y llévalo a aquella montaña y sacrifícalo allí para mí. En la mente de Abraham hubo un conflicto y no sabía qué hacer. Por un lado, tenía la promesa de Dios en cuanto a su hijo. Por otro lado, tiene la orden de Dios en cuanto a sacrificar a su hijo. Pero Abraham, en obediencia al Señor, lleva a su hijo al monte, y ustedes saben cómo Dios proveyó de manera maravillosa. En el momento cuando Abraham estaba a punto de clavar el cuchillo en el corazón de su hijo, Dios le habló y le dijo: detente, y Dios proveyó el sacrificio. Isaac fue sacado del altar y desatado. El sacrificio que Dios proveyó fue ofrecido, y allí es donde acaba el relato en términos de lo que se nos dice. Así que mentalmente me he imaginado lo que sucedió cuando bajaban de la montaña. ¿Me permiten seguir mi pensamiento por un momento? Mientras bajan del monte y dirigiéndose a la llanura, Isaac se vuelve a su padre y le dice: papá, tú me amas, ¿verdad? Y Abraham le dice: Isaac, te amo, en realidad te amo. Esa que dice: papá, tú amas a Dios, ¿verdad? Y Abraham contesta: hijo, con certeza que lo amo, en realidad lo amo. Y entonces hay una pausa en la conversación, y finalmente, después de pensarlo por un momento, Isaac le dice a Abraham: padre, tú amas a Dios más de lo que me amas a mí, ¿verdad? Como ven, ese fue todo el propósito de esa experiencia. Y Abraham responde: hijo, amo a Dios más que a cualquier cosa o cualquier persona. Y continúan descendiendo del monte. Personalmente pienso que esa fue parte de la herencia que Abraham les dio a Isaac, y eso es parte de que nos enseña esa frase de que Abraham les dio a Isaac todo lo que tenía. ¿No es emocionante pensar en la posibilidad de darles a nuestros hijos el conocimiento de que amamos a Dios más que a cualquier cosa o cualquier persona? Con certeza, la consagración de Abraham al Señor fue comunicada en esa gran experiencia. Estoy seguro de que algunas de las más grandes lecciones que enseñamos a nuestros hijos no las enseñamos en aquellas ocasiones estructuradas cuando les damos información. Hay un librito precioso escrito por John M. Drescher, titulado Si empezara mi familia de nuevo. Su familia ya ha crecido y todos se han ido de casa, y ahora toma asiento para escribir sus memorias y nos dice lo que haría si pudiera empezarlo todo de nuevo. Es muy interesante y conmovedor. En uno de los pasajes del libro hace un comentario y dice: al enseñar a mi hijo la naturaleza y voluntad de Dios, procuraría compartirle mi vida todo el día. Usaría los escenarios informales y los sucesos inesperados, incluso más que lo formal y planeado. En lugar de debatir sobre teología abstracta o imponer reglas rígidas de adoración en familia, haría más al levantarme y al sentarme, y mientras caminamos por el camino. Prestaría más atención a las cosas que mi hijo o hija nota y lo que le preocupa, y hallaría en esto una manera natural de hablar de la verdad espiritual. Todo eso está incluido en ese pasaje del Antiguo Testamento en que se nos instruye a los padres que debemos enseñar a nuestros hijos lo que Dios nos ha ordenado, y que debemos hacerlo con toda diligencia, y que debemos hablar con ellos, sea que estemos sentados en casa, o cuando vamos por el camino, y cuando nos acostamos y nos levantamos. Con razón, el doctor Howard Hendricks, en un gran mensaje sobre ese pasaje en Deuteronomio, nos dice que la educación cristiana de nuestros hijos es cuestión del corazón, tanto como cuestión del hogar. Y nos dice a todos los que somos padres que a fin de inculcar a nuestros hijos aquello a que nos hemos comprometido, debemos no solo saber el camino y debemos no solo mostrar el camino, sino que también debemos andar por el camino, porque si no lo hacemos, los hijos no oirán lo que decimos. Alguien ha escrito que cada vez que un padre da una buena instrucción y a la vez pone para sus hijos un mal ejemplo, bien puede ser considerado como alguien que les trae alimento en una mano y veneno en la otra, porque les alimenta con la verdad y a la vez que les alimenta con la verdad, los destruye con su ejemplo. Abraham le dejó a su hijo un ejemplo positivo. Ahora permítame pasar al segundo punto. Abraham le dejó a su hijo su experiencia. Abraham le dejó a su hijo Isaac cuando le dio todo lo que tenía, también la experiencia de su vida. Recuerdo que cuando estaba estudiando más hondo la vida de Abraham, hice algo que nunca había hecho antes. Hice dibujos en mi Biblia. Tengo una Biblia en particular en la cual me permito hacer anotaciones. Y cuando estaba estudiando la vida de Abraham, empecé a notar que hay dos cosas que se asoman en su vida vez tras vez. Esas dos cosas son una carpa y un altar. Le presento el reto. Si tiene una Biblia en la que puede hacer dibujos o hacer anotaciones, lea la vida de Abraham, empezando como por el capítulo 12 de Génesis. Y cada vez que aparece una carpa o una tienda, dibuje una en el margen. Cada vez que se menciona un altar, dibuje uno en el margen y se sorprenderá. Las dos cosas que caracterizaron la vida de Abraham fueron una tienda y un altar. La tienda habla de su peregrinaje. Nunca se quedó mucho tiempo en un solo lugar. Siempre estaba mudándose. Siempre estaba desarmando su campamento o estableciendo su campamento en alguna otra parte. El altar habla de su relación personal con Dios, porque es el punto focal de la adoración al Dios en el Antiguo Testamento. Así que cada vez que vemos el altar, vemos a Abraham adorando. No pude dejar de pensar que en realidad es un cuadro de la vida cristiana, una tienda y un altar. El mundo no es mi hogar, soy peregrino aquí. No soy ninguna otra cosa aquí que un peregrino y extranjero, según la palabra de Dios, y una carpa o tienda dice eso. Pero también debo estar en comunión con el Señor por experiencia, y un altar dice eso. No sé todo en cuanto a Abraham e Isaac, pero sí sé que cada vez que Abraham levantaba un altar, Isaac estaba allí. Y vio en su padre un hombre que amaba a Dios y que tenía una experiencia con Dios cada día de su vida. Y comunicó a su hijo esa experiencia. Ahora, al considerar a Abraham y vernos a nosotros mismos, hay una verdad obvia que no podemos evitar. Y es que lo que Abraham le dejó a su hijo Isaac fue cuantificado en el tiempo que él pasaba con su hijo. Todos estos ejemplos, todas esas experiencias requerían una cosa básica, y es que la vida de Abraham y la de Isaac convergían en algún lugar y se tocaban la una con la otra, y que Abraham intervenía en la vida de su hijo y que había algo en la química entre padre e hijo. Uno de los pensamientos felices de mis días de infancia y juventud es el recuerdo del respaldo consistente de mi madre a mis actividades escolares, sea que se tratara de un partido de baloncesto, o una carrera en una pista o algún drama. Mi madre y mi padre, pero especialmente mi madre, rara vez se perdían algo en lo que yo participara. Recuerdo vívidamente salir a la cancha de baloncesto y mientras estábamos en calentamiento, mis ojos examinaban a la multitud hasta hallarla. ¡Ah, qué estímulo era saber que ella estaba allí! Y por lo general, antes de que se acabara el partido, también la oía. Era las que más gritaba a mi favor. Y de una manera muy especial, mi papá también participó mucho en mi vida. Resulta casi increíble para mí al documentar todo esto en mi propio pensamiento. Pero mi padre pronunció el discurso de graduación cuando me gradué del bachillerato. Me entregó mi título cuando me gradué de la universidad. Él nos declaró a dona a mi esposo y esposa y tomó parte en la capilla en el último año en el seminario y predicó en mi sermón de ordenación. No sé cuánto significó eso para él, pero significó mucho para mí. Ahora bien, por supuesto, sé que tuve unas cuantas oportunidades únicas como hijo de un dirigente cristiano, pero si sé algo, lo que sé es esto, que mi padre y mi madre habrían estado presentes en todos esos eventos, incluso si no hubieran participado. Una cosa que he aprendido como padre es esto. Hay otros que pueden dar consejos. Hay otros que puedan tomar decisiones en la iglesia. Hay otros que pueden enseñar y otros que pueden predicar. Pero hay solo un hombre en todo el mundo que puede ser padre para mi hijo y será mejor que lo sea. Hablando de modo general, al ver a la familia actual, han habido días de declinación en la participación de parte de los padres. Madres que trabajan y padres ausentes han contribuido a una nueva generación que ha sido dejada a criarse por cuenta propia. No hace mucho, Philip Wiley hizo un estudio sobre esto y dice que el hombre promedio pasa como 40 horas a la semana en su trabajo. Si se concede otras 15 horas para ir y venir del trabajo, almorzar, sobre tiempo, y entonces se para 56 horas, o sea, 8 horas cada noche para dormir, eso suma 111 horas, dejando a papá 57 horas en que puede hallar tiempo para ser padre para sus hijos. Ahora bien, ¿cuántas de esas horas en realidad pasa el padre promedio con sus hijos? Un grupo de adolescentes de 13 y 14 años llevó anotaciones precisas por un periodo de 2 semanas. El tiempo promedio que padre e hijo tuvieron tiempo juntos, los dos solos, por todas las 2 semanas, fue de 7.5 minutos. El éxito en el trabajo y logros profesionales tiene lugar a costo de la familia. Leí de una niña que una vez dijo, «Mamá, si la cigüeña trae a los nenes y Santa Claus nos trae los regalos y el Señor nos da nuestro pan cotidiano y el tío Sam nuestro seguro social, ¿para qué tenemos a papá?». Y la escritora Ella Masters observa que el hombre ya no es el rey en su palacio. Ha habido una revolución en el palacio y el padre ha emergido como el bufón. El antropólogo Anthony Montague escribe, «Hoy, en tanto que el jefe titular de la familia todavía es el padre, todos saben que no es otra cosa que el presidente, si acaso, del comité de diversión». ¿Qué hay detrás de todo esto? ¿Qué es lo que nos impide a los que somos padres? Y yo estoy incluido en ese conflicto, porque quiero que sepan que es el conflicto número uno para todos los hombres que servimos al Señor. ¿Qué hay de todos detrás de todo eso? Pues bien, no puedo darle todas las respuestas, solo puedo decirle lo que sé. Una de esas cosas que bien puede estar en el umbral de esta organización y de cualquier iglesia cristiana que tiene celo por el Señor, es lo que pudiéramos llamar demasiado compromiso religioso. Sin ningún rival apreciable, la razón número uno entre los cristianos es el problema de demasiados compromisos. James Dobson ha dicho en más de uno de sus libros que más divorcios son producidos por el demasiado compromiso mutuo de parte de esposas y esposas que por todos los demás factores combinados. Él llama al demasiado compromiso el asesino número uno de los matrimonios. Sea que nos guste admitirlo o no, mucho de la responsabilidad del demasiado compromiso puede ponerse al umbral de la iglesia evangélica. Un laico activo fue un día a hablar con su pastor en cuanto a la esposa que se había fugado. «¿Y cuándo se fugó ella?», le preguntó el ministro. «No estoy seguro», dijo el hombre.
1: Era la enseñanza bíblica que nos compartía el pastor David Jeremiah, parte de Génesis capítulo 25, versículo 5, donde se dice que Abraham dio a Isaac todo lo que tenía. Esto no se limita a bienes materiales, sino que incluye un legado espiritual. Abraham dejó a su hijo ejemplo, convicción frente al mundo, rechazando riquezas que comprometieran su testimonio, consideración hacia otros, cediendo a Lot la mejor tierra, compasión por los pecadores, intercediendo por Sodoma y consagración a Dios, dispuesto a sacrificar a Isaac en obediencia. Además, le transmitió también experiencia, su vida marcada por la tienda, es decir, el peregrinaje, y el altar, es decir, la adoración. Todo esto se dio en un contexto de tiempo compartido entre padre e hijo, mostrando que la verdadera enseñanza ocurre en la vida diaria, no solo en momentos formales. La lección que nos deja este mensaje es que los hijos reciben más de lo que somos que de lo que decimos. Nuestro ejemplo y nuestra presencia constante son la herencia más poderosa. Amar a Dios sobre todas las cosas y vivir en comunión con Él es el mejor legado que podemos dejar a nuestra familia. Estas son las citas bíblicas. Génesis 25:5, Génesis 14 del 21 al 24, Génesis 13 del 5 al 12, Génesis 18 del 22 al 33, Génesis 22 del 1 al 14 y Deuteronomio 6 del 6 al 7. 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Son las 6:43 en Nuevo Continente 6:43. 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

0: canción es hermosísima, con Abel Zavala. Abel Zavala sonaba aquí en nuestra programación de Nuevo Continente. Quiero agradecerte. Este es un cantante, compositor, pastor también. Él ejerce el pastorado. Él es de Ensenada, México. Es originario, es decir, nacido en esa población de Ensenada, México. Y muy conocido también a nivel internacional, también con canciones como Jesús mi fiel amigo, Enamórame, A ti sea la gloria. Bueno, era Abel Zavala quien escuchábamos en nuestra programación aquí en Nuevo Continente. 6:50 minutos, María Erika, hoy es martes, ya 23 de junio, el tiempo corre, qué cosa tan impresionante. Pero ¿qué se celebra este día a nivel internacional?
1: Bueno, pues hoy es el Día Olímpico, así es. Es una celebración mundial del deporte, también de la salud y de la actividad física, que se conmemora cada 23 de junio y pues su objetivo principal es promover el movimiento, el bienestar y los valores olímpicos, que son la excelencia, el respeto y la amistad, sin importar la edad, el género o la habilidad atlética. La fecha rinde homenaje a la fundación del Comité Olímpico Internacional, COI, el 23 de junio de 1894.
0: Vea, pues el Día Olímpico, no es para que se la pase la gente olímpicamente, ¿no? Que eso sería otra cosa. El Día Olímpico, día de esa celebración del deporte, de la actividad física. Bien, hoy también es el Día Internacional de la Mujer en la Ingeniería. ¿Qué es esto? Pues es una campaña global que busca visibilizar el trabajo de las mujeres en este campo. También destacar sus oportunidades profesionales y romper esos estereotipos de género en una disciplina que tradicionalmente es dominada por los hombres, la ingeniería. Además que también esta fecha pues es clave también en el sector de la ciencia, la tecnología y las matemáticas. Día Internacional de la Mujer en la Ingeniería. Ingeniera, ¿qué más se celebra hoy?
1: Día de las Naciones Unidas para la Administración Pública. Fue establecido para reconocer la labor de los servidores públicos a nivel mundial y también destacar el valor del servicio público en el desarrollo y la construcción de sociedades más inclusivas, transparentes y eficaces, además de honrar el trabajo, la dedicación y la vocación de los empleados públicos con todo el mundo.
0: Oye, y hay días raros, extraños. Curiosamente, este fue establecido, el que voy a mencionar a continuación, fue establecido por Naciones Unidas en el año 2010. También hay Día Internacional de las Viudas. ¿Cómo la ves? Es una fecha, causa curiosidad, pero fíjate que la motivación de las Naciones Unidas para crear una fecha como esta es visibilizar la discriminación, también la pobreza extrema y los abusos legales o sociales que sufren tristemente millones de mujeres en todo el mundo tras el fallecimiento de sus cónyuges. En muchos países en desarrollo, las viudas son marginadas, son despojadas de sus propiedades por las familias de sus esposos o sometidas, por ejemplo, a rituales de duelo, rituales peligrosos o también degradantes. Obviamente, repito, eso en países tercermundistas sí es triste que eso en pleno siglo XXI, en año 2026, pues se siga dando. Día Internacional de las Viudas, de hecho, la misma escritura. Es importante resaltar, y qué bueno que haya una fecha, pues por lo menos por las Naciones Unidas, pero el Señor ya lo había dicho miles de años atrás. De hecho, lo dice, que hay que estar cuidando de los más vulnerables, de los marginados. Y entre ellos la lista es, por ejemplo, habla de los huérfanos, habla de los extranjeros, pero también habla de las viudas, qué importante. Velar por ellas. Si, por ejemplo, hay personas, hay mujeres que no tienen hijos, son viudas, la iglesia tiene el deber, tiene la obligación, diría uno, de velar por ellas. Ellas no puedan quedar solas. Y ese es un deber cristiano y es un mandato de parte del Señor, Erika.
1: Sí, totalmente de acuerdo, Víctor. En primera instancia, el Señor habla de los hijos, ¿no? Esas viudas, el cuidado que deben tener por ellas, de su manutención, de su cuidado, de su protección, pero también habla de la iglesia, claro que sí, De hecho, se menciona en varios, en varias partes de la Biblia, ¿no? En Hechos se menciona cuando fueron nombrados los diáconos, ¿te acuerdas? Que dice sí, claro. El Señor, bueno, nosotros nos vamos a dedicar a la predicación del Evangelio, pero necesitamos que alguien se preocupe por las mesas y por la atención de las viudas. También en Timoteo habla del cuidado de las viudas. Entonces es importante eso. ¿Cuántas mujeres viudas hay a nuestro alrededor? Muchas, bueno, tienen un sustento, tienen un apoyo, tienen una familia, pero hay otras que están solitas. Y ahí como iglesia tenemos esa importancia de velar por ellas.
0: Y igual, hay algo que uno debe tener presente, y eso es un llamado que hacemos aquí desde Nuevo Continente a pastores, a líderes, a administradores de las iglesias locales. Fíjense en la congregación quién de las personas, de los asistentes, de estas mujeres son viudas que no tienen sus hijos, que de pronto no tienen una pensión. Es un llamado en verdad para estar atentos de ellas. Ahora, sí, la escritura lo dice y viene a mi memoria un texto que yo sé que es muy conocido por ti y por muchos de nuestros oyentes, el Salmo 68:5, que dice que Él es padre de huérfanos y defensor de viudas, es Dios. En su santa morada, así lo dice el Salmo 68. Bueno, pero ¿dónde están también las manos de Dios aquí en la tierra? Pues somos nosotros los que debemos tomar ese papel. Y perdón que de alguna manera lo ejemplifique de esta forma gráfica. De alguna manera, la iglesia de Cristo aquí en la tierra viene a convertirse en el esposo de esas viudas. ¿Por qué? Porque tiene que cuidarlas, porque tiene que atenderlas. Así es que pastores, líderes de iglesias, miremos, y aquí yo me involucro, miremos de la iglesia local, ahí de esa iglesia donde nosotros nos reunimos, cuáles son esas viudas que realmente necesitan esa ayuda, porque realmente somos nosotros los que somos responsables dentro de la comunidad cristiana.

0: 10, 7 y cuarto aproximadamente, pues para que ustedes vayan enviando sus mensajes a través de la línea WhatsApp 311-830-4162. En lo que he revisado hasta el momento, Erika, creo que no me han llegado mensajes de cumpleañeros. Voy a revisar, porque ya se han llegado mensajes pues, de saludos de parte de Sarita, de Waldina, Cecilia, Rubí Penagos, Zuli Hernández, Judith Guerrero, pero no he visto mensajes. Y bueno, igual estos mensajes más o menos más adelante los leeremos de esos saludos de nuestros oyentes, pero no he visto todavía mensajes de cumpleaños. Si es que si usted quiere saludar a alguien, hágalo ya mismo. Si hoy está de cumpleaños, hoy 23 de junio, envíe su mensaje a la línea WhatsApp 311-830-4162. Entre tanto, pues ampliemos algunos de los titulares, por lo menos dos titulares de los que dimos esta mañana, Eric.
1: Sí, por supuesto, Víctor, y estos tienen que ver con el resultado de las elecciones. El procurador Gregorio El Hack ya descartó la fraude electoral tras la victoria de La Espriella. No hay evidencia de adulteración. Pineda aseguró que no se ve como una figura distante, sino que se va a dejar huella y crear un impacto. El preconteo oficial de la segunda vuelta de las elecciones presidenciales en Colombia, con el 99,99% de las mesas informadas, confirmó la victoria del abogado y empresario Abelardo de La Espriella, con 12.959.542 votos. Esto quiere decir el 49,66% frente a Iván Cepeda, quien obtuvo 12.708.712 votos, 48,70%. La diferencia entre ambos fue de 250.830 votos, equivale al 0,96% en una contienda de resultado estrecho, según el boletín de cierre de la Registraduría Nacional.
0: Bueno, a propósito de estas noticias que tienen que ver con las elecciones realizadas el pasado domingo, pues los gremios empresariales destacan también el desarrollo transparente, seguro y ordenado de las elecciones y hacen un llamado también a respetar el resultado. Resulta que el Consejo Gremial Nacional felicitó al presidente electo Abelardo de la Espriella y al vicepresidente electo José Manuel Restrepo por el respaldo obtenido en las urnas durante la jornada democrática del pasado domingo y anunció su disposición a trabajar de manera constructiva con el nuevo gobierno y con las instituciones frente a los grandes desafíos del país en materia de orden público, de seguridad física, jurídica, desarrollo social y sostenibilidad fiscal. En una declaración que emitió sobre el proceso electoral, la directiva gremial hizo un llamado a todos los sectores políticos y sociales a aceptar y respetar la voluntad popular. Igualmente expresa su reconocimiento a la Registraduría Nacional, a las autoridades electorales, a la fuerza pública y a todos los ciudadanos y entidades que contribuyeron al desarrollo transparente, seguro y ordenado en este ejercicio democrático. También establece que la amplia participación ciudadana registrada durante la jornada demuestra el compromiso de los colombianos con la democracia y reafirma el valor del voto como mecanismo legítimo para definir el rumbo de Colombia. Ya, pues el sector empresarial también reitera su disposición para trabajar de manera constructiva con el nuevo gobierno. Por ejemplo, la Asociación Nacional de Industriales Colombianos, la ANDI, hizo un llamado también a la unidad nacional y a respaldar el sistema electoral colombiano y a sumar acciones para la reestabilización de Colombia. Esta asociación también, la ANDI, la Asociación Nacional de Empresarios de Colombia, pues felicitó también a Abelardo de la Espriella por su elección como presidente de Colombia para el periodo 2026-2030 y le desea el mayor éxito en su gestión. Qué bueno que también estos gremios empresariales se manifiesten en cuanto a destacar eso, el desarrollo transparente y seguro y también ordenado de las elecciones. Si bien sí, el resultado está aún sujeto a ese escrutinio oficial por parte de los jueces de la

La República, pero bueno, qué bueno que ya diferentes gremios, los empresariales, la misma noticia que tú también, María Erika, pues acabas de mencionar, de alguna manera está respetando pues ya el preconteo y obviamente a la espera del escrutinio oficial, pero pues todo apunta que definitivamente las cifras no van a cambiar mucho, las cifras no van a ser, si de pronto hay algún porcentaje, va a ser muy, muy mínimo. Y ese escrutinio oficial pues muy seguramente ya va a ratificar lo que ya sabemos, que el presidente o el actual presidente ya de la República, elegido hace un par de días, es el abogado Abelardo de la Espriella y su vicepresidente electo, José Manuel Restrepo. Obviamente siempre llamando a toda la ciudadanía a la cordura, gracias a Dios también, creo que los ánimos se han calmado mucho en nuestro país, si bien hay por parte obviamente de un sector hay molestia, pues porque su candidato, el senador Cepeda, pues no fue elegido presidente, pero de todas maneras, pues ya será un periodo de 4 años en el que se espera que también Abelardo de la Espriella, que va a gobernar no solamente para quienes votaron por él, sino también por todos los ciudadanos, pues haga una muy buena gestión, es lo que se espera que se realice durante los próximos 4 años. Dios también sea trayendo a él, a su gabinete, que seguramente ya está mirando cuál va a ser su gabinete ministerial, que ellos, sería hasta genialísimo, de verdad, que hasta dentro de su gabinete hubiesen cristianos, para que también ellos influencien para bien, con sabiduría, pero sabiduría que viene de lo alto, al nuevo presidente, pues para gobernar de la manera correcta. 7:04, 7:04, sigamos orando por nuestra nación, sigamos orando por nuestra Colombia y demos gracias siempre a Dios, dice la palabra, demos gracias a Dios en todo, esa es la actitud del cristiano. Vamos a ir a unos importantes mensajes y ya continuamos con, tengan presente, irá una reflexión bíblica después de los mensajes, una canción y ahí sí estaremos con la sección Cumpleañeros Mañaneros. Envíen sus mensajes ya mismo de cumpleaños. 311-830-4162.

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0: Dios es justo y misericordioso. Jeremías capítulo 12, versículos del 1 al 4 dice: Justo eres tú, oh Jehová, para que yo dispute contigo. Sin embargo, alegaré mi causa ante ti. ¿Por qué es prosperado el camino de los impíos, y tienen bien todos los que se portan deslealmente? Los plantaste y echaron raíces, crecieron y dieron fruto. Cercano estás tú en sus bocas, pero lejos de sus corazones. Pero tú, oh Jehová, me conoces, me viste y probaste mi corazón para contigo. Arrebátalos como a ovejas para el degolladero y señálalos para el día de la matanza. ¿Hasta cuándo estará desierta la tierra y marchita la hierba de todo el campo? Por la maldad de los que en ella moran, faltaron los ganados y las aves, porque dijeron: No verá Dios nuestro fin. Hay momentos que nos preguntamos por qué algunas personas que hacen el mal, las cosas les salen bien, y aquellas que hacen el bien, quizás las cosas les salen mal. Pero más allá de hacernos dichos cuestionamientos, lo primero que debemos mirar es nuestro corazón y ser honestos. Pues cuántas cosas malas nosotros hemos hecho y quizá no nos han pagado conforme a nuestras acciones. En otras palabras, miramos la paja que está en el ojo de los demás, pero ignoramos la viga que está en nuestros ojos. ¿Cuántas veces Dios ha estado cerca de nuestras bocas, pero lejos de nuestro corazón? ¿Cuántas veces lo hemos confesado como nuestro Señor, pero nuestras acciones son actos de desobediencia a su nombre? Pero debemos recordar que Él es justo y también misericordioso. Su juicio se manifestará en aquellos que perseveren en hacer el mal, pero su misericordia está sobre aquellos que con un corazón arrepentido se acercan a su presencia. Por lo tanto, no mires tanto lo que a otros les pueda estar pasando, sea bueno o sea malo. Lo más importante es que nuestro corazón esté correcto para con Dios, pues tarde o temprano experimentaremos su amor y su misericordia.
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1: 7 de la mañana, 12 minutos, 7 y 12. Escuchemos a Oscar Medina. Jesús se comió de alma.

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Era la música que nos traía Oscar Medina en nuestra programación de Nuevo Continente. Son las 7:17 minutos y ahora sí llega la sección cumpleañeros mañaneros.

0: 7 y 18 minutos. Hoy es martes, 23 de junio. 23 de junio. Piense, recuerde de pronto si alguien está de cumpleaños el día de hoy y no ha enviado el mensaje, envíelo a través de la línea WhatsApp 311-830-4162. María Erika, mencionemos algunos de nuestros oyentes que, bueno, oyentes no, de los famosos. Bueno, pues sería genialísimo que sean también oyentes de Nuevo Continente, pero a veces ellos, seguramente los que mencionamos en esta sección, andan, no sé cómo andarán con el señor, pero bueno, mencionémoslos.
1: Y andan en otro continente.
0: Sí, posiblemente, sí, no posiblemente. Claro que allá también les llega Nuevo Continente, ¿no? Si ellos la sintonizan, si les llega y la sintonizan, magnífico.
1: Sí, sí, sí. Bueno, aunque algunos de los que vamos a mencionar son colombianos, algunos son de Cali, otros de Pereira, bueno, esperemos a ver. Pero por lo pronto les mencionamos a Frances McDormand, 69 años, ella es una destacada actriz, ella es productora estadounidense y reconocida por su versatilidad para interpretar a mujeres de carácter fuerte, a mujeres independientes y poco convencionales. Ella, con más de 4 décadas de trayectoria, es una de las pocas artistas en lograr la triple corona de actuación. Premio Oscar, Emmy y Toy. Hoy está cumpliendo 69 añitos.
0: Bueno, ya casi llega al séptimo piso. Christian Meyer. ¿Te acuerdas, Erika? ¿Ese era tu amor platónico o no? Christian Meyer, este actor, cantante, productor y director peruano, nacido en Lima, ampliamente reconocido como uno de los galanes y protagonistas de esas famosas telenovelas en América Latina y en el mercado hispano. Christian Meyer cumple 56 años de edad.
1: 56 añitos, qué bien. Bueno, por aquí Zinedine Zidane está cumpliendo 54 años. Él es un exfutbolista y director técnico francés, considerado uno de los mejores mediocampistas y jugadores de la historia. Se destacó por su técnica impecable, elegancia, visión de juego y liderazgo. Ganó con su selección francesa en la Copa del Mundo en 1998 y actualmente no dirige a ningún equipo tras desvincularse del Real Madrid en 2021.
0: Por ahí están diciendo que Zinedine Zidane, de todas formas, sí, aunque en este momento no está dirigiendo ningún equipo, parece que van a venir sorpresas después de este Mundial. Veremos a ver. Igual tiene 54 años y ha sido, creo, ha sido un buen director técnico, aparte de haber sido un muy buen futbolista. Otro personaje que también está de cumpleaños el día de hoy es Javier Zamudio. No sé, de pronto no muy conocido para algunos, pues él es editor, escritor, crítico cultural colombiano, nacido en Cali, en Valle, en Cali, es en la Sultana del Valle. Es autor de libros como Hemingway en Santa Marta, Espiar a los Felices y El Hotel de los Difíciles. Colabora con medios impresos y digitales, incluyendo El Malpensante, El Espectador, El Río Grande Review de la Universidad de Texas y el periódico El Tiempo, entre otros. Javier Zamudio cumple 43 años.
1: Y Juan Sebastián Ospina cumple 33 años, un futbolista colombiano nacido en Pereira que juega como guardameta. Es ampliamente conocido por su trayectoria en el fútbol profesional colombiano y destacando su paso por el Deportivo Pasto.
0: Sí, fue de hecho hasta por allá cuando Deportivo Pasto estaba en la segunda división, también fue arquero de ese equipo. Ya no está con el Deportivo Pasto. Pero bueno, está de cumpleaños, cumple 33, está bien. Ajá, y ahora sí, vamos con nuestros cumpleañeros mañaneros. Por aquí Alejandro Burgos llega. No, él no está de cumpleaños, pero dice, este es un mensaje de cumpleaños para todos los que vayan a cumplir hoy. Y manda ahí, dice, no se enoje, manda una carita así como de que, ¿será que sí hay cumpleañeros el día de hoy o no? Alejandro siempre sacándonos una sonrisa. Bueno, nos llega, y el que yo me doy cuenta por aquí es que no es propiamente un cumpleaños, pero sí es un aniversario, Erika. Nos escribe Elba Soler y dice, buenos días hermanos, Dios los bendiga, los siga utilizando para extender su reino. Y quiero comentarles que ayer cumplimos con mi esposo 58 años de casados, imagínate, 58. Wow. Erika, o sea, ya pasaron de bodas de oro, que son a los 50. Uh-huh. Cumplieron con el esposo que se llama Hernando Pinto, cumplieron 58 años de casados y dice: estoy muy agradecida con Dios por permitirnos seguir unidos, amando y honrando a nuestro Señor Jesucristo. ¡Wow! Esto definitivamente sí merece un aplauso. Felicitaciones para Hernando Pinto, para Elba Soler, 58 años de matrimonio, 58 años casados, y me encanta lo que dice, unidos, amando y honrando a nuestro Señor Jesucristo. ¡Qué bien!
1: Qué bonito, definitivamente se cumple, ¿no? Que cordón de tres dobleces no se rompe fácilmente.
0: Uy, sí.
1: Y que es realmente Dios ahí en el centro de ese hogar, de esa familia. Felicitaciones. Por aquí estoy mirando y cumplir 58 años de casados, este aniversario se le conoce como bodas de arce. Y pues arce es un árbol que simboliza la resistencia, madurez y bueno, características para un matrimonio que ha perdurado casi 6 décadas. ¿Eh?
0: Tremendo.
1: Felicitaciones para ellos.
0: Bodas de arce, felicitaciones Elba, felicitaciones a Hernando y Dios les dé muchísimos años más de casados y de vida, por supuesto. Pues Erika, revisando aquí... aparte de la tomada de pelo de Alejandro Burgos desde México, no veo más cumpleañeros. O sea que hoy le dedicamos esta sección cumpleañeros mañaneros al aniversario, a Elba Soler y a don Hernando Pinto, que cumplen 58 años de casados.
1: Oh, qué bendición, ¿no? Pues imagínate qué ejemplo tan bonito para la juventud, para las nuevas generaciones, que yo creo que en el corazón humano está como eso grabado, ¿no? De si se casan, tener un matrimonio que perdure.
0: Sí, claro.
1: Nadie se casa con el pensamiento de divorciarse a los 2, 3 años o qué sé yo. No, todos tienen el anhelo de que eso perdure. Y qué bonito, porque son ejemplos, ya que, bueno, uno ve que a veces los matrimonios se dividen por diferentes motivos, por diferentes cosas, y que pues no solamente causa tristeza a la pareja, sino que causa mucho dolor a los hijos, causa dolor a la sociedad, a la familia en general. Así que bueno, felicitaciones para nuestros amados y apreciados hermanos que hoy cumplen años, aniversario, que el Señor les permita seguir cumpliendo muchos años en este amor que se han comprometido a tener hasta el final de sus días. Y pues también a ellos y a todos quienes cumplen el día de hoy años, les dedicamos Sofonías 3:17. Pues el Señor tu Dios vive en medio de ti. Él es poderoso Salvador, se deleitará en ti con alegría, con su amor calmará todos tus temores y se gozará por ti con cantos de alegría. Sofonías 3:17. Dios nos ama y Él se goza cuando nosotros nos gozamos. Él celebra, porque hay personas que han colocado su nombre en alto y lo han hecho a través de su ejemplo, a través de sus vidas, para que este ejemplo llegue a muchas personas y a muchas generaciones. Felicitaciones en el día de hoy de este aniversario, 58 años, y del cumpleaños de quien esté hoy celebrando. Hoy los bendecimos, hoy le damos gracias a Dios porque Él ha regalado este año, y declaramos sobre tu vida que las bendiciones de Dios te cubren, que cada paso que des de la mano del Señor, el Señor te dé bienestar, te dé salud, cumpla esos anhelos más profundos de tu corazón conforme a su voluntad, y que este año nuevo Él esté allí, siempre guiando tus pasos. Así que oramos, Padre, gracias por la vida, primero de estos hermanos que hoy cumplen 58 años y quienes hoy también estén celebrando su aniversario, así sea que estén empezando, quizás no han cumplido ni siquiera un año, pero hoy oramos, Señor, para que esos matrimonios se sigan fortaleciendo en la unidad de tu espíritu, en la unidad de tu gracia, de tu amor, porque sabemos que quien ayuda al ser humano en cualquier situación y más en el matrimonio eres tú, porque ciertamente vendrán desafíos, vendrán desacuerdos, de pronto alguna clase de disgusto por algo, Pero Señor, tú nos ayudas a limar todas esas asperezas con tu gracia y con tu amor. Por eso te pedimos fuerza, pero también sabiduría, también humildad, porque se necesita humildad para avanzar de la mano con otro ser humano que a veces no piensa igual que nosotros y que a veces allí se necesita muchas veces ceder, muchas veces callar, muchas veces aceptar y otras veces negociar. Te pedimos, Dios, que los ayude, los sustente, les des fuerzas, les lleves de gloria en gloria y los uses para tu gloria, que sean ese instrumento para bendecir esas nuevas generaciones. También cada persona que hoy celebra un cumpleaños, Señor, bendícele, que tu paz esté sobre él, que vean tu bendición, que no se desanimen por las cosas que de pronto vengan, que les parecen difíciles, sino que al contrario, eso sea un reto y sea un trampolín para saltar a más bendiciones, para ir de triunfo en triunfo y de victoria en victoria. Y declaramos esa palabra, que el justo es como la luz de la aurora, que va en aumento hasta que el día es perfecto. En el nombre de Jesús, amén.
0: Amén.

¡Wow! ¡Qué frase tan hermosa! Para Elba Soler, para Hernando Pinto, 58 años de casados, como lo dice esta canción. Un mundo diferente es el que Dios nos dio para vivir unidos y amarnos todo el tiempo. 58 años de casados, pues felicitaciones, felicitaciones Elba, felicitaciones Hernando, Dios les bendiga muchísimo.

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1: 7:30 en la mañana. Seguimos aquí en nuestro programa Buen Día y nos preparamos ahora para la enseñanza bíblica. Le corresponde el turno al pastor Baruch Korman en su sección Amarás a Israel. Nos compartirá hoy la parte número uno de un estudio basado en el libro de Apocalipsis. Este libro no es un misterio inaccesible, sino una revelación preciosa de parte de Jesucristo, nuestro Mesías. Y su propósito es preparar a los creyentes para los últimos días. Uy, salió en verso y sin mucho esfuerzo. ¿Y qué es lo que nos insta esta enseñanza? O nos va a enseñar que la verdadera bendición no proviene, por ejemplo, del dinero, de los placeres de la carne, de lo que el mundo nos ofrece hoy en día, sino más bien de esa obediencia a Dios y preparados para lo que ha también de venir. Interesante tema el que nos compartirá hoy el pastor Baruch Korman en su estudio del libro de Apocalipsis. Hoy será la primera parte, mañana escucharemos la segunda parte. La sección Amarás a Israel, aquí en el Buen Día de Nuevo Continente con el pastor Baruch Korman.
2: Recientemente un caballero se me acercó y me dijo, ¿me podría enseñar cómo encontrar las bendiciones de Dios? Pensemos un momento en esto. Todo el mundo quiere ser bendecido por Dios. El problema es que muchas veces lo que nosotros consideramos como bendición de Dios realmente son los deseos de la carne. Muchas veces escuchamos a las personas que están enseñando la palabra de Dios, les gusta hablar acerca de sembrar una semilla de fe. Y lo que realmente están haciendo es tratar de convencerte para que les des dinero a ellos. Si quieres ser bendecido, el dinero no es la clave para eso. ¿Sabes cuál es? La obediencia. Y el libro que vamos a comenzar a estudiar hoy nos enseña cómo ser obedientes, especialmente en los últimos días. Y déjenme guiarles en una verdad muy importante, y es esta. Si vas a estar listo para los últimos días, debes comenzar a alistarte desde hoy. La preparación es uno de los ingredientes importantes para ser exitoso, y Dios nos llama a ser exitosos, es decir, que Dios nos ha llamado a ser obedientes a su palabra. Así que saquen sus Biblias y vean conmigo el libro de Revelación o Apocalipsis. Ahora, muchos de ustedes probablemente sepan que los nombres de los libros que leemos en las Escrituras, ninguno de ellos vinieron con nombres. Estos fueron nombres dados por diferentes individuos y por la tradición. Hubo dos nombres principales para este libro. Muy tempranamente fue conocido como la visión de Juan. Pero cuando vemos las Escrituras, encontramos que aunque haya muchas visiones dentro de él, el nombre Revelación queda mucho mejor. Y la primera pregunta que nos deberíamos hacer es, ¿este libro de Revelación es una revelación de qué? O una mejor pregunta sería, ¿una revelación de quién? Porque en este primer verso vemos que es una revelación de Yeshua el Mesías, es decir, Jesús de Nazaret. Y lo que quiero que vean es que hoy en día, muchas personas evitan estudiarlo. Piensan que es confuso, y puede que sea confuso a menos que seas un estudiante de la profecía. Lo que vamos a ver a través de este libro es que Juan fue inspirado para escribir las cosas que vio, pero Dios las reveló a la luz de la profecía. Muchas veces vamos a ver que Juan toma pedazos de profecías y cambia una que otra cosa porque el Espíritu de Dios lo guió a hacerlo, no para hacer un cambio en la palabra de Dios, sino para que entendamos esta nueva revelación. Otra parte importante de este libro de Apocalipsis o Revelación es que es una revelación del Mesías mismo. Y eso es para decirnos algo. Nos dice que en los tiempos finales muchas personas estarán confundidas acerca de quién realmente es Yeshua el Mesías. Y la razón por la que digo esto es que hoy en día las personas son muy casuales acerca del Mesías. Nos gusta pensar en él como nuestro amigo, nuestro ayudador, nuestro salvador, pero realmente necesitamos pensar en él entendiéndolo como nuestro Señor. Y es solo cuando nos sometemos a esa verdad Entonces y solo entonces, cuando vamos a crecer, madurar y convertirnos en las personas que Dios quiere que seamos. Entonces, como dije, vean conmigo en el libro de Apocalipsis, capítulo 1, verso 1. La revelación del Mesías Yeshua que Dios le dio a él. Ahora, este es un punto muy importante. Encontramos que Dios el Padre le dio a su Hijo revelación para que tú y yo podamos entender la persona y obra del Mesías. ¿Saben que hay una parte de la Escritura muy importante que Pablo nos enseña, en la cual Pablo dice que todo juicio le ha sido dado al Hijo? Ahora, a pesar de que hemos sido justificados por la fe, que es un resultado de la gracia de Dios, entiendan que el juicio en este libro nos va a hacer esto muy claro. Incluso para el creyente hay un juicio de sus obras. La Escritura nos va a decir que Dios va a juzgar a cada persona, bien sea salvo, es decir, aquellos que estarán en el reino de Dios, y aquellos que no estarán en el reino de Dios, también habrá un juicio para ellos. Y una verdad muy importante que vemos a lo largo de los profetas es esta. Los profetas revelaron que antes de que el reino sea establecido, vendrá un tiempo de juicio. Así que este libro, en primer lugar, nos enseña cómo estar listos para el juicio, en todo el sentido de esa palabra. Así que una vez más, la revelación de Yeshua el Mesías, que Dios le dio a él para mostrar, y aquí hay una verdad muy importante, ¿para mostrarles a todos? No. De hecho, una de las cosas con las que me he encontrado es esta. Cuando comenzamos a hablar sobre el libro de Apocalipsis, muchas personas dicen, yo no quiero estudiar ese libro es muy confuso, ese libro es muy difícil, está lleno de cosas en las que a mí no me gusta pensar, hay juicio, hay persecución, hay dificultades, es que simplemente no estoy interesado en esas cosas. Pero entiendan este primer verso, esta revelación de Yeshua el Mesías, que Dios le dio a su Hijo unigénito, ¿es para quién? Noten lo que el texto dice, a sus siervos. Ahora, lo que yo extraigo de esto es, aquellos que estén interesados en este libro serán los mismos que estarán interesados en servir a Dios. Entonces, antes de que vayamos más adelante, debemos hacer una pregunta muy importante, y es esta. ¿Estoy interesado en servir a Dios? ¿Es esto lo que me apasiona? Cuando me levanto en la mañana, ¿acaso oro? Dios, enséñame y dirígeme para poder servirte con fidelidad y obediencia. Bueno, si esto te describe, entonces esta profecía del libro de Apocalipsis será de gran importancia para ti. Bueno, avancemos. Para mostrarle a sus siervos las cosas que deben suceder pronto. Y hay dos maneras para entender este concepto de suceder pronto. Primero que nada, debemos entender la naturaleza del tiempo de Dios. En el libro de Mateo, y tiendo a hablar de esto muy seguido, en el capítulo 23, porque ahí nos habla algo acerca del tiempo de Dios, su providencia. Él le hablará a Israel y le dice a la nación judía, «No me verán de nuevo», es decir, «no regresaré». Y la implicación es, no regresaré de nuevo hasta que establezca mi reino, hasta que digan, bendito el que viene en el nombre del Señor. Ahora, ¿qué nos dice esto? Bueno, nos dice que el regreso del Mesías, a pesar de que Dios conoce el momento específico en el que el Mesías va a regresar, Él lo sabe porque Él es omnisciente, pero entiendan un principio. No es tanto el tiempo que esperemos para que Dios le ordene al Mesías que venga, sino que, en realidad, Dios está esperando que nosotros, el pueblo judío, esté listo. Y esta es la verdad. Israel no está listo por sí mismo. Todo se dará gracias a un tiempo de gran persecución y conmoción para el pueblo judío, tanto dentro del territorio como fuera del territorio. Entonces, a lo que se refiere cuando dice, el momento sucederá pronto, una manera de entenderlo es que Dios está listo, Él es capaz, y Él quiere que ocurra, pero depende de nosotros. La segunda manera para entender esto es un fino aspecto de esa palabra que aparece aquí, pronto. Es decir, que cuando ese momento llegue, vendrá muy rápido. Es decir, que si alguien no está preparado, bueno, no tendrá tiempo de prepararse. Pienso, por ejemplo, en las 10 vírgenes y aquellas 5 que eran insensatas y no tomaron aparte aceite para sus lámparas. ¿Qué pasó? No estaban preparadas para cuando llegó el Mesías. La preparación es muy importante para ser fiel a Dios. Entonces, lo que la Escritura nos dice es lo siguiente, que necesitamos estar preparados en su profecía, y no pierdan de vista esto. Es la profecía la que es la clave para revelarnos la verdad acerca de los últimos días, para que podamos estar preparados, que sepamos cómo orar, que podamos saber lo que va a ocurrir, para que podamos estar preparados perfectamente para eso. Permítame darles un ejemplo de lo que estoy diciendo. Tengo un buen amigo que es coach de atletismo, y ellos repiten siempre la misma rutina de ejercicios una y otra vez. ¿Por qué? Para que cuando esa situación ocurra en una situación de competencia, ¿qué pasa? Esa persona ha sido entrenada, ha practicado, se ha preparado, y lo que hacen es natural. Si no estuvieran preparados apropiadamente, un día vendrá en un contexto de competencia en que la presión, sin saberlo, cuando sean tomados por sorpresa, no podrán responder adecuadamente. Y es por eso que vemos en la Escritura un énfasis tanto en los Salmos y en lo que llamamos los profetas, y en el Nuevo Pacto, un énfasis en la profecía. Veamos nuevamente este verso al final del versículo 1, dice, quiero mostrarle a mis siervos, darles a conocer lo que va a acontecer pronto. Y finalmente dice, lo cual dio a conocer cuando envió por mano de su siervo. ¿Quién? Bueno, primero dice, en las manos de su mensajero, su siervo Juan. Ahora yo creo que cada aspecto de las Escrituras nos da revelación, es decir, que nos da a conocer profundamente y nos da sabiduría y nos asiste al conocer la verdad de Dios. Y no creo que sea una casualidad que veamos que este libro y su autor, aquel que recibió estas visiones, sea un hombre con el nombre de Juan. Verán, el nombre en hebreo de Juan, por el cual será llamado, es Johanán. Y Johanán tiene que ver con Dios de gracia. Y también puede ser entendido como aquel que le suplica a Dios, es decir, ruega a Dios por gracia. Y dirán, ¿por qué haría esto Juan? ¿Por qué estaría suplicando por gracia? ¿Acaso no era ya salvo? Sí, sí lo era. Pero es muy importante que nos demos cuenta que la gracia no solo salva a una persona, ese es un aspecto muy importante sobre la gracia de Dios. Pero también sabemos que la gracia tiene una influencia en nuestras vidas que nos enseña a decirle no a las cosas que no son justas, que no son de Dios, decirle no a las cosas de la carne y decirle sí a Dios. La gracia, cuando está activa en nuestras vidas, nos enseña y produce que le obedezcamos a Dios. Y por esto, a Juan, Johanán, se le dio esta profecía. Avancemos al verso 2. ¿Quién testificó la palabra de Dios y el testimonio de Yeshua el Mesías? Ahora, aquí está de nuevo, avanzaremos por esta profecía capítulo por capítulo, versículo por versículo, palabra por palabra. Porque si no la entendemos en la manera en la que Dios nos la reveló, nos vamos a perder demasiada verdad bíblica. Y este libro, como lo hemos visto, este libro está escrito para nosotros, para que podamos ser bendecidos por Dios y vamos a descubrir cuál es la bendición en realidad. Pero vean de nuevo. Verso 2. ¿Quién, hablando de Juan, quien testificó la palabra de Dios y el testimonio de Yeshua el Mesías? Ahora lo que quiero que vean aquí es esto. Hay una conexión, me gusta la frase, una relación directa. Hay una relación directa entre la palabra de Dios y las Escrituras y el testimonio de Yeshua el Mesías. ¿Qué nos enseña esto? Si ven los evangelios, encontrarán que muchas veces es dicho acerca de algo que Yeshua el Mesías hizo, que él hizo para que la Escritura se cumpliera. En otras palabras, encontramos que mucho de lo que él hizo y dijo fue para que las Escrituras se cumplieran.
1: Era el pastor Baruch Korman en su sección Amarás a Israel, comenzando un estudio que, pues, es una enseñanza, dividida en dos partes. Hoy la primera parte, mañana la segunda parte. Un estudio sobre el libro de Apocalipsis. El pastor Korman nos dijo que Apocalipsis es una revelación del Mesías mismo, dada por el Padre al Hijo, para mostrar a sus siervos lo que pronto acontecerá. El mensaje central del libro es claro: la preparación y la obediencia, que son esenciales para estar listos ante el juicio y la venida de Cristo. Ahora, Juan, guiado por el Espíritu, conecta las profecías antiguas con esta revelación, mostrando que la gracia no solo salva, sino que también transforma y capacita para vivir en santidad. La profecía es clave para entender los tiempos finales, y solo quienes sirven a Dios con fidelidad podrán recibir la bendición prometida. De manera práctica, vemos que la vida cristiana no se trata de acumular riquezas, sino de vivir preparados y obedientes. Así como un atleta repite su entrenamiento para responder naturalmente en la competencia, nosotros debemos ejercitarnos en la palabra y en la obediencia diaria. La gracia activa en nuestra vida nos enseña a decir no, por ejemplo, al pecado, pero decirle sí a Dios. Hay que prepararse hoy, y esa es la clave para también estar firmes para el día de mañana. Las citas bíblicas utilizadas en el mensaje fueron Apocalipsis 1, versículos 1 y 2, Mateo 23, 39, Juan 5, 22 y Mateo 25, versículos del 1 al 13. Sé que no todos se leyeron puntualmente, o sea, exactamente tal como se los estoy diciendo, pero bueno, fueron las referencias que se utilizaron en el mensaje de hoy. 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Amarazaisrael.org es la página web del pastor Baruch Korman. 7:48, 7:48, sigue avanzando esta mañana de martes 23 de junio. 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

0: Gateway Worship con Funky Josh Morales, como el cielo es, sonaba aquí en Nuevo Continente. Y seguimos aquí con nuestro buen día. María Erika, dame oportunidad por aquí rápido de saludar a algunos de nuestros oyentes que nos han enviado mensajito en la mañana de hoy. Así rápidamente, Gersaín Torres diciéndonos buen día, hermana Erika, hermano Víctor. Aquí en casa tenemos 5 dispositivos sincronizados con el dial de la emisora. Y en mi trabajo, una grabadora. Y en mi celular también tengo descargada la aplicación. Saludos también para ti, Luis Enrique, María Erika, todos mis hermanos radioyentes. Bendecido día. Qué bueno, Gersaín, tuvimos la oportunidad de vernos en el Puertas Abiertas. De hecho, fue el sábado, al cierre del Puertas Abiertas extendido. El sábado, Gersaín fue el primer oyente que llegó ese día. Y se nota la fidelidad, imagínese. Tiene 5 dispositivos ahí con el dial de la emisora ahí en diferentes partes de la casa. Lo tiene en el trabajo, en la grabadora y también en el celular.
1: ¡Qué bendición! ¡Qué alegría, de verdad! Sí, y qué bonito. Mire, el amor, el compromiso, no con nosotros, con Dios, lo sabemos claramente. Gersaín fue el primer oyente. No se pudo demorar mucho, pero bueno, ahí compartimos, aunque fuera un saludito rápidamente, con nuestro querido Gersaín y con toda su familia, que la apreciamos muchísimo, que sabemos que también escucha Nuevo Continente. Con nuestro hermano Camilo, que ya no está, que está con Dios, pero que fue un oyente fiel de nosotros. Oh, sí. También.
0: Así es.
1: Lo extrañamos, lo recordamos con mucho cariño. Y bueno, qué lindo cuando es la familia unida, la familia entera, que está también ahí, concentrada en hacer la voluntad de Dios, en seguir adelante, en seguir con Cristo. Eso es maravilloso. Así que gracias, Gersaín, por tu amor, por tu apoyo, por todo el cariño que tienes para Nuevo Continente.
0: Bueno, más oyentes, otra de nuestras oyentes que también estuvo con nosotros el Puertas Abiertas al cierre fue Judith Guerrero. Por aquí nos envía saludito, nos deja un pensamiento, como una manera de oración. Dice, querido Dios, ayúdeme a esperar sin desesperar. Y sí, qué importante es eso, poder esperar sin desesperar. Qué bueno, Judith, gracias. Bonita, bonita reflexión, breve, pero muy, muy profunda. Zuli Hernández también nos dice por aquí, por ti, por mí, porque hoy sea un maravilloso día. Buen día y bendiciones. Gracias, Zuli. Siempre reportándonos sintonía. Rubí Penagos también nos envía saludito por acá, como siempre. Hoy sí lo dijo en inglés. Yo no hablo inglés, yo hablo inglés, claro que sí, pero no es muy bueno mi inglés. Pero dice, good morning, have a nice, beautiful day. Family, un nuevo continente, sus oyentes del programa Buen Día, bien desde el comienzo, con placer y alegría, buen humor. Les saludo en esta hermosa mañana de martes. Nos comparte el texto de Mateo 5:13 que dice, vosotros sois la sal de la tierra, pero si la sal se desvaneciere, ¿con qué será salada? No sirve para nada más sino para ser echada fuera y hollada por los hombres. Uy, ese es un texto fuerte, Rubí, pero es palabra de Dios. Dios nos ayude a ser sal, y nosotros también disponiéndonos, ¿no? A veces uno dice religiosamente, porque es que eso es mera religión, ay, si Dios quiere, pues obviamente que Dios quiere que seamos sal y luz. El asunto es que también nosotros nos dispongamos. Nos dice por aquí también, compartiendo un desayuno mañanero con croissant, con frutas, como nos manda en la foto, que está regio, está chirriado, chusquísimo, dice Rubí. Y bueno, como siempre, el saludo de los cumpleañeros, el saludo para ti, María Erika, para Luis Enrique, para este servidor Víctor Méndez. Y bueno, ella siempre diciendo que la pasen lindo, chévere, que canten alabanzas al Dios eterno, gocen, amen, perdonen, sueñen y sean muy felices. Rubicita y family les dice, muchas gracias, Rubí, por tu bello mensaje. Alejandro Burgos también nos dice, queridos hermanos, tengo una inquietud. Dice, estas son haciendo referencia otra vez, a ver, Alejandro, hermano, póngase serio, hermano. nos manda por aquí un mensaje, dice, ¿por qué en la emisora, dice, siempre cantan, estas son las mañanitas que cantaba el rey David? ¿El rey David sí cantaba esa canción? Buen punto, Alejandro. Un abrazo, hermano. Dios te bendiga. María Adel también nos dice buen día. Víctor, Erika, la bendición del Padre, el Hijo y del Espíritu Santo sean derramando su paz, su fe, amor en nuestros corazones y así vivir quieta y reposadamente. Muchas gracias por la transmisión. También León Rengifo nos reporta sintonía. Edgar Artunduaga, que también nos envía el mensaje en la mañana. ¿Cuál es el del día de hoy, Edgar? Te escuchamos.
2: Mateo capítulo 18, versículo 21 al 22. Entonces,

0: Hasta 70 veces 7. Jesús le dijo: no te digo hasta 7, sino aún hasta 70 veces 7. Gloria a Dios.
1: Gloria a Dios. Muchas gracias, Edgar, por compartirnos ese texto. Mateo 18, versículos del 21 al 22. Faltando 2 minutos para las 8 de la mañana, y agradeciendo a nuestros oyentes su sintonía, su cariño, porque es que definitivamente muestran a través de estos mensajes que envían al WhatsApp el cariño y el amor que tienen para con estos servidores y para con la emisora Nuevo Continente. Muchas, muchas, muchas gracias. Tiempo de noticias, Erika. 2 titulares más de los que ampliamos o de los que dimos esta mañana. Podemos ampliarlos a esta hora.
2: Así es, Víctor, y tiene que ver con los DTs, y pues así se impacta la rentabilidad en Colombia ante la victoria de Abelardo de la Espriella. Pues junio de 2026 reúne factores que influyen en las decisiones de ahorro: la prima de mitad de año, la elección de Abelardo de la Espriella como presidente electo y unas tasas de renta fija que siguen en niveles altos. En este escenario, el mercado financiero muestra estabilidad y las expectativas se mueven más por la reducción de la incertidumbre electoral que por el cambio político directo. Así las cosas, las tasas de los certificados de depósito a término CDT en Colombia no deberían cambiar de forma brusca ante la elección de Abelardo de la Espriella, porque dependen sobre todo de la inflación y de las decisiones del Banco de la República. Con una tasa de intervención de 11,25%, una inflación de mayo de 5,68% y reuniones previas para el 30 de junio y 31 de julio, el escenario apunta a estabilidad o ajustes leves en junio y en julio de este año. La segunda vuelta presidencial dejó una votación de estrecho margen y consolidó a De la Espriella como presidente electo. Ante el resultado, los mercados mantuvieron una tendencia de estabilidad que ya perfilaba desde la primera vuelta. Dicha lectura incluye la moderación del dólar, la valorización de los títulos de deuda TES y el repunte de las acciones locales. El análisis confirma que este comportamiento no responde a una persona en particular, sino a expectativas del mercado y al descenso gradual de la incertidumbre electoral. Uno de los focos de expectativa está en la relación entre el nuevo gobierno y el Banco de la República. Después de tensiones públicas con el gobierno saliente, el mercado anticipa un vínculo lo más alineado con la autonomía técnica del emisor. Aún así, el panorama sigue abierto para los próximos meses. Inflación, crecimiento y decisiones del Banco Central aparecen como determinantes reales del rumbo de las tasas y del costo del dinero.
1: Bueno, pues esas son buenas noticias, pero también es curioso, Erika, hoy, bueno, y aquí va la otra noticia. Hoy juega la Selección Colombia. Hoy es el segundo partido en el Mundial 2026, México, Estados Unidos, Canadá. Van a estar en México jugando. Pero bueno, al margen de lo deportivo y del fútbol, pues una inesperada decisión judicial está sacudiendo en este momento a Luis Díaz y al capitán de la selección, a James Rodríguez. Hay indignación en pleno Mundial 2026. Estos queridos jugadores, porque sí, yo sé que son muy, muy queridos por los colombianos, ahora se ven impactados es por una sorpresiva medida de justicia. Tristemente, sí, no todo es fútbol y alegría allá en Guadalajara, porque mientras la Selección Colombia se entrena en la sede mexicana con una nueva turbulencia, pues llega también al centro de la concentración del equipo de Néstor Lorenzo. Luis Díaz, James Rodríguez, que se entrenan en estos momentos con el resto del plantel para el partido que se va a estar disputando en la noche de hoy, viven una situación muy poco agradable. La verdad es bien incómoda, para ser sincero. ¿Y de qué se trata? Pues se trata de que, según se reveló, y lo reveló un reconocido periodista, el periodista Javier Hernández Bonet, pues los dos futbolistas van a ser notificados por una tutela presentada ante un juzgado de Bogotá por lo que han denominado traición a la patria. A ver, o sea,

sinceramente uno como que uno dice, bueno, a ver, explíquemelo un poquitico porque no entiendo a qué se refieren con ese tema de traición a la patria. Pues resulta que los jugadores que están brillando, porque sí, o sea, apenas se vio un partido, pero vea, hubo golecito de Luis Díaz, también hizo lo propio, o sea, no que hubiera marcado James Rodríguez, pero pues igual creo que en medio de los años que ya tiene, pues el ser capital de la Selección Colombia ha sido por los resultados que por lo menos dentro de la selección, no hablemos de los clubes en los que ha estado, dentro de la selección ha funcionado. Pero ellos ahora, envueltos en esa nueva polémica que los mantiene en tendencia por ese insólito hecho judicial, es un proceso que responde a una, repetimos, a una acción de tutela. Ahora, ¿cuál es el punto? ¿Cuál es la situación que es bien, bien extraña? Es que si bien ya hay esa acción judicial, se ha estado investigando y no hay mucho más allá de los nombres. O sea, es decir, le pusieron una tutela, supuestamente por traición a la patria, pero aparte de aparecer James Rodríguez y Luis Díaz en cuestión, en ese juzgado donde fue recibida la denuncia, no hay detalles de la descripción de ese proceso. O sea, no se sabe. Está siendo estudiado aquí en Bogotá cuáles son las razones de la tutela para que ese procedimiento esté en ese juzgado. O sea, ahora, hay hipótesis, obviamente que hipótesis se lanzan en las redes sociales que arropan estas dos situaciones recientes y podrían dar indicios del motivo que suscitó al demandante, pero pues es que simplemente son hipótesis. O sea, no hay en este momento como tal, no hay, digamos, argumentos de fondo como para decir, ah, sí, vea, ellos fueron demandados por aparente traición a la patria por esta y otra y otra y otra razón. Entonces, alguien dirá, ah, no, pues ese es un dato menor. No, o sea, yo creo que uno no puede estar tampoco saliendo ahí a demandar porque sí, como dicen en la costa, ajá, andan diciendo ahí como porque ajá, como que sí. No, o sea, yo creo que con la situación que se ha vivido en el país, que ya se ha ido calmando, hombre, lo que menos necesitamos es que se siga, y perdón que utilice un término del argot popular, o sea, ustedes lo han escuchado, no hay que estar alborotando el avispero. O sea, ¿a qué? ¿Cuál es el tema? O sea, ¿cuál es la gana de seguir alborotando qué? O sea, no, aquí lo que necesitamos es unidad, aquí necesitamos es que haya paz, haya tranquilidad. De hecho, hasta la misma escritura, ustedes bien lo saben, dice la palabra de Dios que en cuanto, o sea, si es posible y en cuanto dependa de vosotros, eso está ahí en Romanos 12, 18, si es posible y en cuanto dependa de vosotros, estad en paz con todos los hombres. O sea, ¿cuál es el tema de estar denunciando a Luis Díaz y a James Rodríguez por una tutela de aparente traición a la patria? O sea, ¿cuál es la traición a la patria? O sea, ¿en qué ellos han traicionado a la patria? ¿Valdría la pena que salieran el demandante a decir, bueno, es esta y esta y esta y esta y esta es la razón por la cual se demandó? Pero yo creo que eso es de verdad, o sea, no estamos para seguir alborotando el avispero, de eso no se trata. En la medida de las posibilidades, procuremos la paz. O sea, calmemos un poquito los ánimos, gocémonos el partido de esta noche y si la Selección Colombia sale vencedora, pues magnífico, o sea... Pero, y también ya lo digo ya de parte de nosotros, ayer, les soy sincero, ayer mi esposa me confrontó y yo le agradezco a Dios por eso, porque es que a veces uno necesita ser confrontado, uno a veces en el ardor de las elecciones y todo, uno hace comentarios y sube cosas a redes sociales y mi esposa, palabras más, palabras menos, me estaba diciendo lo que dice Mateo 5:9, bienaventurados los pacificadores porque ellos serán llamados hijos de Dios. O sea, y me decía, amorcito, o sea, así como me dice ella, me dice, amorcito, tranquilo, o sea, ya hay nuevo presidente, pero cálmese, no se preocupe.
Igual usted es una persona que trabaja en radio, trabaja en medios de comunicación, hay personas que seguramente usted lo conocen, entonces sea moderado, sea muy moderado también en la forma como usted pues plantea ciertas cosas en redes sociales, en los estados de WhatsApp y esto. Y sí, tiene toda la razón. Yo creo que y aquí yo me estoy dando látigo y creo que amerita el látigo. ¿Por qué? Porque es que Dios nos ha llamado a eso, a ser pacificadores, no a ser incendiarios. Entonces, es más, ya con este cierro, porque tenemos importantes mensajes. Dice la Escritura, seguid la paz con todos. ¿Qué? O sea, no lo estoy diciendo yo, lo dice la Escritura, Hebreos 12:14. Seguid la paz con todos y la santidad, sin la cual nadie verá al Señor. Ay, ay, ay. Por eso digo, eso es látigo también para mí. Ahí está. Bueno, 8:08. 8:08. Tengo mensaje. Erika apenas se ríe. No, sí, es en serio. O sea, uno no está para llamar a incendiar tampoco el país. Pero bueno, importantes mensajes. Y ya continuamos con este buen día aquí en Nuevo Continente.

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2: ¿Alguien aquí ama a su buen pastor?

0: Prisma.
1: Ecos, esto se llama Buen Pastor y sonaba aquí en Nuevo Continente. Bien, María Erika, tiempo de enseñanza bíblica a esta hora.
2: Así es, Víctor, ya nos preparamos para escuchar la enseñanza del pastor Erwin Lutzer en Correr para Ganar, que continúa con su serie de estudios titulada El legado de un hombre convertido. Hoy escucharemos la tercera parte de este tema, Un prisionero por Cristo, basado en la carta a Filemón, y se verá la fuerza transformadora del Evangelio en la vida de Onésimo, un joven esclavo que pasó de ser inútil y desobediente a convertirse en alguien confiable y útil. Pablo lo envía de regreso a Filemón como un testimonio vivo de reconciliación y cambio, mostrando que seguir a Cristo implica vivir a la altura del nuevo nombre y del nuevo hombre y la nueva identidad que Dios nos da.
3: En primer lugar, ese es un ejemplo maravilloso de la fuerza del Evangelio. Cuando Pablo dijo, ya sabes, él te fue inútil, pero él ha llegado a ser útil. Él está viviendo a la altura de su nombre. Lo que él estaba acentuando era el hecho de que alguien, quien realmente había sido desobediente y evidentemente también ladrón, había sido transformado por el poder del Evangelio. De modo que él ahora vivía de manera diferente. Por lo tanto, Filemón, ahora tú puedes confiar en él, y eso es lo que Dios quiere que nosotros hagamos. En la Biblia, Dios está constantemente diciéndonos, vive a la altura de tu nombre. Si tú dices que eres un seguidor de Cristo, entonces sigue a Cristo y vive de acuerdo a eso. Hay algunas personas, y tal vez algunas de estas personas me están escuchando en este momento, que sería mejor si nadie supiera que son cristianos, porque no están viviendo a la altura del nombre de Cristo. ¿Recuerdas lo que Jesús le dijo a Pedro? Él dijo, tú eres llamado Simón. Esto está en Juan 1. Pero serás llamado Pedro. Tú vas a ser llamado la roca. Cuando Dios te salva, Él te cambia el nombre y te da un nuevo sentido de identidad como lo que eres. Eso es lo que Dios le hace a aquellos a quienes Él salva. Hay una historia que nos viene de la época de Alejandro Magno. Evidentemente había un soldado en el ejército quien realmente era un cobarde y se echó para atrás ante una situación difícil, y el nombre de ese soldado era Alejandro. Entonces, eso trajo como consecuencia que Alejandro Magno se llenara de ira, y a medida que la historia continúa, él se le acercó al soldado, lo sacudió y le dijo, «O cambias de carácter o cambias de nombre». Si vas a llamarte Alejandro, entonces tienes que ser un guerrero con valentía. Tienes que vivir a la altura del nombre Alejandro. Mi querido amigo, hoy Dios nos dice, eres cristiano, vive a la altura de ese nombre porque tú tienes una gran herencia y por lo tanto eso es lo que vemos. Ahora bien, es algo muy notable que el apóstol Pablo enviara a ese joven de regreso. Normalmente los esclavos no querían regresar. Por supuesto, en algunas situaciones ellos habían sido golpeados. Y estoy seguro de que, ante ese tipo de situación, Pablo no lo habría enviado de regreso. Se supone que no debes regresar donde hay abuso. Pero lo que este texto nos enseña es la necesidad de la reconciliación, la necesidad de simplemente no evitar tu pasado, sino regresar a ese pasado y asegurarte de que has hecho todo lo posible dentro de lo que puedes para hacer que tu pasado sea correcto. Ahora bien, no puedes hacer todo, pero hay algunas cosas que sí puedes hacer. Hace años conté sobre un gran avivamiento que tuvo lugar en Canadá, a principios de 1970, y una de las razones por las cuales el mundo se enteró acerca de ese avivamiento fue por la gran cantidad de personas que regresaron e hicieron las cosas bien. Por ejemplo, el Servicio de Impuestos de Canadá, que es algo así como nuestra oficina de impuestos sobre la renta, empezó a recibir cualquier cantidad de dinero, sin ser solicitado, de parte de personas que habían hecho trampas en su impuesto sobre la renta. Cuando Dios obra poderosamente, hay reconciliación. Las personas regresaron a las tiendas diciendo, «¡Hace años que robé esto!». Ahora bien, en algunos casos no pudieron hacerse las compensaciones. Por ejemplo, pienso en una mujer que hace años escribió un ensayo por el cual ella fue premiada con una cantidad de dinero. Bueno, ¿quién sabe dónde está la gente que organizó el concurso? Ella no pudo hacer lo correcto, por lo tanto, eso se llamó dinero de conciencia. Cuando se pasaban las cestas de la ofrenda, la gente realmente ponía dinero, ya que era dinero de conciencia, y ellos estaban buscando la reconciliación con la mejor de sus capacidades. Dios quiere que hagas eso. Cuando nos acercamos a Dios en oración y somos totalmente honestos, hay cosas que tenemos que confesar y reconciliaciones que necesitan hacerse. Y si no, siempre van a estar presentes y van a obstaculizar nuestra relación con Dios. Recientemente escuché que alguien dijo que un matrimonio puede soportar cualquier cosa, inclusive puede resistir el adulterio y puede haber reconciliación. Pero una cosa que no puede soportar es el engaño. Siempre y cuando esté presente eso y lo que se oculta, y no hay ningún intento de reconciliación sincera, ese matrimonio simplemente no puede continuar. Y en un contexto diferente, el apóstol Pablo dijo, con respecto al joven Onésimo, Onésimo, regresa de nuevo donde tu amo. Pero cuando lo hagas, realmente estoy regresando contigo, estoy enviando mi corazón. Voy a estar apoyándote, y esa es tu responsabilidad y también la mía, ser los agentes de reconciliación. Recuerdo que hace muchos años hubo una mujer que mintió en el trabajo y la forma en que lo hizo fue marcando horas de entrada y salida que eran falsas. Ella no trabajó las horas que marcó como trabajadas y luego vino a mí como pastor y me dijo, ¿sabes? ¿Irías conmigo de nuevo a este lugar, de nuevo a esta organización, de nuevo a esa empresa? ¿Y dirías algunas buenas palabras acerca de mí? Y lo hice, y le pedí al personal que le diera otra oportunidad, y trabajó allí durante muchos años, y por lo que yo sé, nunca cayó en ese pecado de nuevo. Por lo tanto, ves que el Evangelio, con todo su poder, desea la transformación del corazón. Es un Evangelio con poder, el que trae consigo la reconciliación. Allí está el poder personal del Evangelio. Pero déjame hablar también acerca del poder social del Evangelio. Vamos a tomar un momento y vamos a hablar acerca de la esclavitud. Puede ser que tú no sepas esto, pero la Biblia es frecuentemente atacada sobre estas bases. ¡Oh, es solo un libro antiguo! Ella justifica la esclavitud y porque justifica la esclavitud, ¿sabes? Entonces no podemos confiar en ella. Eso es socialmente represivo. Esa es la narrativa que está por ahí, afuera. Ahora, vamos a hablar de eso. ¿Sabías que había 60 millones de esclavos en el Imperio Romano? Y eso significaba que una de cada tres personas era un esclavo. Un tercio de la población durante esa época eran esclavos. Entonces, ¿cuáles eran las opciones? Pablo debió haber dicho, ahora bien, abandonen sus amos para hacer qué. ¿Puedo preguntar? Allí tendrías a todas esas personas desempleadas. Ellos no tendrían un lugar para vivir y por lo tanto ese sería un problema mucho más grande del que tú y yo realmente podríamos darnos cuenta. Entonces, por un lado, sabes que no habría lugar para ellos. La otra cosa es, si el cristianismo fuese visto como una religión cuyo mensaje principal fuera la interrupción de la cultura, haciendo que todos esos esclavos abandonaran a sus amos, el mensaje del Evangelio realmente se hubiera perdido. Se habría presentado mucha confusión en cuanto a lo que el cristianismo realmente significaba. Por lo tanto, así es la manera como el Nuevo Testamento lidia con el problema de la esclavitud. En realidad, con lo que el Evangelio tiene que lidiar es que él, en sí mismo, es tan transformador, por lo tanto, la esclavitud, por naturaleza y por definición, es inaceptable. Es por eso que en la Iglesia del Nuevo Testamento lo que encontrarás una y otra vez es que tenemos referencias que los esclavos deben ser tratados sencillamente bien y con tanto honor como cualquier otra persona en la Iglesia, como cualquier persona que sea rica, como cualquier persona que tenga posición. Los esclavos debían ser tratados de la misma manera. Puedo citar muchos versículos, pero uno que me viene a la mente es 1 Corintios 12:13, porque por un solo espíritu fuimos todos bautizados en un cuerpo, sean judíos o griegos, sean esclavos o libres, y a todos se nos dio a beber de un mismo espíritu. Entonces, la Biblia indicaría que la caridad cristiana y el evangelio cristiano son lo suficientemente poderosos para cambiar el corazón humano, para que las personas se den cuenta que la esclavitud es realmente inaceptable. Y por eso, cuando Inglaterra se cristianizó, a pesar de su decadencia durante ese periodo de tiempo, Wilberforce fue poderosamente usado por el Señor para incitar a la reconciliación de la nación a fin de que la esclavitud fuera abolida. Bien podrías decir, ¿pero qué pasó con el movimiento de los derechos civiles en los Estados Unidos? ¿Dónde estaba la iglesia en ese momento? Bueno, no hay duda de que la iglesia estaba ausente sin permiso durante ese periodo de tiempo. Pero no es interesante que, si leemos los sermones de Martin Luther King, te preguntes, ¿qué estaba haciendo él? ¿A qué estaba él apelando? Él siempre estaba apelando a las Santas Escrituras y al llamado más importante de todos los creyentes. Y debido a eso, reconocemos que el tipo de racismo y los tipos de horrores de la esclavitud en Estados Unidos, en un contexto cristiano, son malos y completamente inaceptables. Y las semillas de eso se encuentran aquí, en las páginas del Nuevo Testamento.
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2: Correr para Ganar con el pastor Lutzer, que hoy nos dijo que el evangelio no solo transforma corazones individuales, sino también relaciones rotas y estructuras sociales. Onésimo es ejemplo de reconciliación, regresar al pasado y corregir lo que se pueda confiando en el poder de Dios. Pablo mismo se convierte en agente de reconciliación, enviando su corazón junto al del joven. El mensaje se extiende a la sociedad, aunque el Nuevo Testamento no promueve la revolución inmediata contra la esclavitud, sí siembra las semillas de la abolición al afirmar que todos somos uno en Cristo, sin distinción, esclavo o libre. La historia de Alejandro Magno y el soldado cobarde ilustra la exigencia de vivir conforme al nombre que llevamos. Así también ser cristiano implica reflejar a Cristo en carácter y conducta. El evangelio es poder personal y social, cambia vidas, restaura matrimonios, corrige injusticias y derriba barreras de discriminación. Por todo esto, reconcíliate con Dios y con los demás, vive a la altura del nombre de Cristo y sé un agente de transformación en tu entorno. En estas citas bíblicas utilizadas el día de hoy, les comentamos que fue Filemón, Juan 1:42 y 1 Corintios 12:13. Y gracias, amigos oyentes, por su apoyo, porque nos permiten seguir transmitiendo cada uno de estos espacios. Son las 8:31 en Nuevo Continente, 8:31.
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0: Estamos en este buen día aquí en Nuevo Continente. Es la música de Majo y Dan. Dan que estuvo de cumpleaños, creo, si mal no recuerdo, la semana pasada. Me rindo a ti, se llama esta canción, bellísima, para acompañarles hoy, martes 23 de junio, en nuestra programación aquí del Buen Día en Nuevo Continente. María Erika, ¿cómo nos agrada recibir a nuestros oyentes que vienen aquí a Nuevo Continente? Y se lo decíamos a muchos, bueno, de hecho se los decimos a todos. La Puertas Abiertas terminó el sábado pasado, pero a muchos les hemos dicho, oiga, así no sea Puertas Abiertas, siempre los esperamos aquí con los brazos abiertos. Aquí siempre van a haber puertas abiertas para nuestros oyentes. Y vino alguien desde Mesitas del Colegio. ¿Te suena? ¿Te suena?
1: Claro, a ver, nuestra hermana, ay, Dios mío.
0: Recordémosle.
1: Es algo parecido como, bueno, recuérdame el nombre.
0: Recordémosle el nombre. A ver, espérate un segundito, porque es que dejé aquí cerrado el canal, ahora sí.
2: María Teofilde López. Muy
1: claro.
2: Buenos días, Eriquita.
1: Imagínate, María Teofilde, con ese nombre, ¿cómo olvidarlo? María, pues imagínate, yo soy María también.
2: Sí, señora.
1: Y Teofilde, Teo quiere decir Dios.
2: Sí, señora.
1: Teofilde, no sé qué será Filde, pero me viene como fiel, fidelidad, entonces fiel a Dios. Teofilde quiere decir mujer fiel a Dios.
2: Sí, señora.
1: Entonces, pues Teofilde, qué alegría tenerte por aquí, súper, que has venido desde Mesitas. Mira, tú siempre tan esforzada y tan hermosa acompañándonos. ¿Cómo
2: sí,
1: estás?
2: Muy bien, Eriquita, muy bien. Pues yo, aunque no me comunico con ustedes todos los días, pero siempre los escucho desde las 5 de la mañana con la lectura de la Biblia, y todo el día estoy conectada con ustedes. Y qué bendición de Dios, de verdad, porque esta emisora ha sido de gran ayuda. Ese es un alimento espiritual que todos los días necesitamos nosotros y agradecida con ustedes, porque mire, a través de ustedes cómo se comparte el evangelio a nivel mundial, prácticamente. Sí, señor, porque, y también entonces quise venir a traer mi ofrendita, porque gracias a ella ustedes pueden compartir el evangelio, porque ustedes tienen muchos gastos aquí en la emisora, aunque. Entonces, me vine a saludarlos con gran alegría, sí, señor.
0: Qué dicha, pues, sí, María Teofilde.
1: Qué linda.
0: En verdad que o sea, yo sí, hubo un momento en el que salí aquí del máster y me acerqué hacia la recepción cuando la vi, mi hermana, qué alegría verla, y nos dimos un abrazo. Dijo, sí, es que usted sabe que yo, pues, no pude venir en el Puertas Abiertas, y yo paso cuando puedo.
2: Sí, yo cuando puedo, sí. Cuando pueda yo siempre paso, los visito, pues no es seguido. Pero sí, sí los visito, y casi no me comunico con ustedes, pero ahí conectadita y pidiéndole a Dios y dándole gracias a ustedes, porque yo he aprendido tanto de ustedes. Me acuerdo una vez que en un devocional, hace ya que como más o menos 15 años, estaba yo llorando, y ustedes en una consejería que daban por la noche, no me acuerdo cómo se llamaba,
0: sí.
2: Y llorando les pedí una consejería, tenía tantos problemas, y ustedes me dijeron, pero usted, ¿qué hace arrastrando esas cargas? Déjeselas todas a mi Dios. Y ahorita tengo un testimonio tan bonito, porque mi Dios me ha escuchado tanto mis oraciones, y agradecida mucho con ustedes, porque a través de ustedes he aprendido mucho, porque esta es como un discipulado todos los días, que uno aprende muchas cosas de ustedes.
0: ¡Ay, qué bendición, María!
2: De verdad que sí.
0: De verdad que nos alegra mucho, y es un ejemplo también para muchos. Uno a veces vive aquí a la vuelta de la esquina y no pasa, y vea, se viene desde Mesitas del Colegio, Erika. ¿Usted sabe lo que es? Bueno, de pronto uno diría, no es tan lejos. O sea, sí hay un buen tramo desde Mesitas, por lo menos hasta subir hasta la Sabana de Bogotá. El asunto es entrar a Bogotá.
2: ¡Ay, Dios mío! Eso, detrás de Soacha es mucha congestión, mucho trancón,
0: sí.
2: Por esas obras que están haciendo ahí.
0: Pero tener esa posibilidad y tener esa buena voluntad de acercarse aquí a la emisora y traer la ofrenda, María Teofilde, de verdad, gracias. El Señor bendiga su vida, la de su esposo, que también está abajo,
2: sí,
0: esperando.
2: Está abajo.
0: Sí, y que el Señor les recompense rica.
2: Ay,
0: y abundantemente.
2: Muchas gracias, sí, sé que mi Dios nos multiplica, inmensamente nos multiplica. Y me acuerdo cuando me vine a lo de la Biblia.
0: Sí, sí.
2: Me la gané. Sí, claro. Allá cada vez que ustedes daban una palabrita, iba y la anotaba, y cuando preguntaban, estaba pendiente y por eso me la gané.
0: Qué dicha. Es María Teofilde, Erika. Démosle gracias a Dios por la vida también de ella y de todos nuestros oyentes, por supuesto.
2: Para que pongan en oración a mi familia, que tanto lo necesito. Mis hijos, mi esposo, mis nietos.
1: Sí, claro que sí, oramos, Padre. Bueno. Gracias por la vida de María Teofilde, gracias por lo que has hecho, gracias por su testimonio. Toda la gloria es para ti, porque eres tú el que llenas el corazón humano, el que escuchas las necesidades y el que respondes a ese clamor del alma, a esa necesidad, a esa súplica. Gracias por tu hija, Señor, por su fidelidad, por su amor, porque esto no lo hace para nosotros, lo hace para ti, Señor, y eres tú el que le recompensas en salud, en bienestar, a nivel familiar, con su esposo, con sus hijos, Señor. Oramos para que toda su familia venga al conocimiento de Cristo, tenga una conversión genuina, te conozcan a ti, Señor, como Dios real y verdadero, Señor, tengan un encuentro contigo, que te reveles a sus vidas, que sean transformados por el poder del Espíritu Santo, Señor. Gracias, Dios mío, por sus vidas, sobreabúndales, bendice la obra de sus manos, trae provisión a sus manos, Señor, riquezas en tu gloria, como dice tu palabra, Señor, porque tú das semilla al que siembra y pan al que come, porque tú nunca nos dejas desprovistos, Señor, antes más sobreabundas, mucho más de lo que nosotros te pedimos o pensamos, tú nos das mucho más. En la gracia tuya sobre ellos, sobre sus seres queridos, Señor, que alcance hasta muchas generaciones de aquí, de los hijos, los nietos, los bisnietos y toda la descendencia, porque así también tú nos prometes, Señor, bendecir nuestras casas. Gracias, Señor, en Cristo Jesús. Amén.
0: Amén, amén. Pues, gracias, María Teofilde, gracias.
2: Muchas gracias a ustedes también.
0: Recuerdo ahora que hiciste mención, María Erika, del nombre, en alguna oportunidad que ella también había venido, decíamos el significado y por aquí lo encontré, porque nuevamente, porque, ¿ah, sí? Porque sí, porque Teofilde o Teófilo, Teófila viene de la misma raíz, que es de origen griego, y ¿sabes qué significa? Amigo o amiga, en este caso, porque eres amiga de Dios o la que es amada por Dios.
2: Amén.
0: ¡Wow! ¡Qué bello!
2: ¡Qué bonito! Sí, señora, muchas gracias.
0: ¡Qué bello significado de ese nombre! Pues María Teofilda, gracias por venir.
2: A ustedes, muchas gracias por permitirme aquí.
0: Y que el Señor te prospere, te bendiga rica y abundantemente. Y bueno, abajo estaba Angie Valeria ofreciéndote una aromática, ya se debe haber enfriado. Toca bajar.
2: Gracias.
0: Bendiciones y gracias, gracias nuevamente. El Señor.
2: Bueno, muchas gracias a ustedes. Muy amable. Por
0: amén.
2: Favor.
0: Bueno. No hay ningún problema.
1: Oyentes fieles.
2: Ay, muchas gracias.
0: Dios te bendiga, María.
1: Qué hermoso. Ahí despidiéndose. Y bueno, Víctor, vale la pena decirle a nuestros oyentes que si quieren venir esta semana y de pronto no pudieron, en Puertas Abiertas, los esperamos.
0: Claro.
1: Por ahí
0: que sí.
1: Yo creo que todavía quedan panecitos. Por ahí yo creo que
0: hay una mantecada que estaba recién sacadita y está fresquitica. Sí, está muy, muy buena.
1: No se la pierdan.
0: Oh, sí. Sí, sí.
1: Entonces por ahí les tenemos ese detallito con un cafecito en leche, con una aromática, bueno, y los esperamos. Y si aún pues no pudieron venir porque alguna cosa se les presentó, tan tranquilos, pueden venir esta semana.
0: Bueno, yo aquí aprovecho, ya que pues María Teofilde hizo presencia, veo que también algunos de nuestros oyentes, por ejemplo, Carmen, que nos dice: buenos días, familia de Nuevo Continente, con el hermano Uriel, dice: no estoy en casa, tengo cita médica en Centro Nariño, pero Dios mediante paso por allá. ¡Ay, qué bueno, Carmen! El Señor te bendiga, que aquí te esperamos, por supuesto, con los brazos abiertos, así como María Teofilde, que también se acercó el día de hoy. Es el mensaje de Carmen. También Enrique Romero, que nos envía su saludito y nos comparte el texto de Salmos 38:21 que dice: no me desampares, oh Jehová, Dios mío, no te alejes de mí. Flor Marina también diciéndonos buenos días, Nuevo Continente, muchas bendiciones para todos, estoy aquí en sintonía. Es Flor Marina. Javier Enrique también diciéndonos, bueno, aquí desde cordial saludo de Javier Enrique Caicedo y Juan Carlos Caicedo en la localidad Quinta de Usme, muchas gracias. Y también él nos dice, siempre bendecidos y agradecidos con Nuevo Continente. Gracias, Javier Enrique. Germán Becerra nos dice, feliz martes, comienzo mi día con esta frase. La única razón por la que estoy de pie el día de hoy es porque Dios me ha dado su bendición. Buen día, total, total. Eso es cierto, o sea, si estamos de pie es por la bendición de nuestro amado Padre. Elena Mendoza también nos reporta sintonía diciéndonos, ánimo, buenas noticias. ¿Conoces al que te sostiene de tu mano derecha? Dice Isaías 41:10, no tengas miedo, porque yo estoy contigo. No te desalientes, porque yo soy tu Dios. Te daré fuerzas y te ayudaré. Te sostendré con mi mano derecha victoriosa. Pues yo te sostengo de tu mano derecha. Yo, el Señor tu Dios, te digo, no tengas miedo. Aquí estoy para ayudarte. Qué bello mensaje, Elena, basado en, repito, en ese texto de Isaías 41. También recibimos un mensaje de John Moreno, nos dice, buen día, está buena esa charla, dice John. Gracias, John, un abrazo para ti. Angélica Ballesteros también nos envía mensajito. Angélica, buen día. ¿Cómo vas?
3: Buen día, mi apreciada hermanita Erika, y de igual manera mi hermanito Víctor. Un día maravilloso para cada uno de los que laboran en la emisora, y para todos los oyentes. Que sea un día de gran bendición, que el Señor nos guíe en este hermoso día, en todo lo que vayamos a hacer, que el Señor nos guíe, nos cuide y nos lleve de su santa mano, que nos dé de su sabiduría, de su amor y de su bondad, para donde vayamos poder llevar su mensaje, somos esas cartas abiertas que predicamos en todo tiempo, en todo momento, en todo lugar, porque la palabra del Señor no está presa. Dios me les bendiga, un hermoso y bendecido día, porque el Señor siempre está con nosotros. Lo dice San Mateo 28:20, que Él nunca les dejará, siempre estará con nosotros, siempre camina con nosotros, nunca estamos solitos. Él siempre nos acompaña, hoy, mañana y siempre. Bendecido día.
0: Amén, así es, Angélica, muchas gracias. Él nunca nos deja solos. No te desampararé ni te dejaré, dice el Señor. Jaime también nos reporta sintonía diciendo, Dios los bendiga, Nuevo Continente, mis bendiciones para ustedes. Y mayor es el que está en nosotros que el que está en el mundo. Primera de Juan 4:4. Gracias. Eugenia también nos manda unos versos de vida eterna que dice, Jesús se puso en pie y alzó la voz diciendo, si alguno tiene sed, venga a mí y beba, el que cree en mí. Como dice la Escritura, de su interior correrán ríos de agua viva. Gracias, Eugenia, por enviarnos este bello mensaje. Bueno, yo creo que ya finalizando, veo que por aquí nos dejó también mensajito María Isabel. Que María Isabel también estuvo de puertas abiertas. Hola, María Isabel.
4: Buen día, Erika y Víctor. Dios les continúe bendiciendo.
0: Amén. De igual manera.
4: A la amable audiencia de Nuevo Continente, un bendecido día. Estaba escuchando que Víctor decía del hermano que llegó, que fue el primero que llegó el sábado.
0: Sí, Gersaín.
4: Yo les cuento que apresurada el sábado llegué y fui la última persona que llegó a las instalaciones de Nuevo Continente, pero le doy gracias al Señor porque a pesar del ajetreo, de lo fuerte que fue para mí el sábado, tenía ese propósito de ir y el Señor me lo permitió llegar y dialogar con la mayoría de ustedes.
0: Qué bueno.
4: Fue para mí una bendición, fue un óleo sobre mi cabeza. Ese abrazo que me dio Erika fue reconfortante porque iba cargada de muchas cosas, pero de verdad que una mano sobre un hombro un abrazo en estos tiempos de sequedad como está nuestro país. Es un alivio. Es como cuando le hacen a uno un masaje con un buen aceite, queda uno restaurado. Gracias al Señor, gracias, gracias le doy al Señor, porque ha sido tan maravilloso conmigo. Y de ahí salí y me fui para la iglesia y fue un especial tesoro para mí el llegar a alcanzar también a todo el servicio. Entonces es de verdad un gozo para mí y un agradecimiento muy especial. Yo los de verdad los admiro todos los días, esa fortaleza de ustedes. Gracias, gracias doy al Señor por cada uno de los que trabajan allí, que le trabajan es al Señor. Entonces, mil y mil bendiciones, mil agradecimientos para todos.
0: Ay, qué bella María Isabel, qué bello mensaje, Erika, de María Isabel también.
1: Sí, muy linda. Apreciamos esas palabras, María Isabel, de verdad que tú eres una persona muy especial en nuestro corazón, como lo son todos nuestros oyentes, porque la verdad, estar con ustedes ha sido un regocijo, cada vez que los podemos ver, charlar, así sea por un ratico, pero nomás verlos, eso nos llena el corazón. Gracias, mi bella, que Dios te siga bendiciendo y siga siendo ese instrumento en tu familia, porque sabemos que ella es una guerrera, una mujer de Dios, una mujer echada para adelante, una mujer intercesora, predicadora. Bueno, Dios tiene muchos talentos, se esfuerza mucho por aprender la palabra, está estudiando, pero es una mujer que es ese fundamento dentro de su hogar, de su casa, es una de esas bases fuertes, un baluarte de verdad. Apreciamos mucho, María Isabel, que nos apoyes, que estés con nosotros, y tus oraciones son grandes en el reino de los cielos, así que gracias por todo el cariño, por todo el amor y por todo lo que haces también para la obra del Señor.
0: Qué bellos nuestros oyentes, definitivamente que se le hace uno el pecho así grande, enorme, cada vez que nuestros oyentes nos expresan tanto, que uno hasta diría, bueno, no tantas flores, porque si no, uno se las cree, ¿no? pero de verdad, gracias, y obviamente, y esto yo no lo digo como frase de cajón para nada, la gloria, de verdad, la gloria es de nuestro amado Señor y Salvador Jesucristo. Él es quien merece la gloria y Él es quien ha permitido también que esta estación de radio bendiga las vidas de tantos y tantos oyentes ya en estos 58 años que ha estado al aire. Bendito sea Dios por todo eso. 8:54 minutos. Erika, se nos acabó el tiempo. Qué cosa tan impresionante, sí, como señor. Corre el tiempo. Pero bueno, vamos con noticias. Y si me lo permites, aquí, esta la doy rapidísimo. Qué bueno, esto es una buena noticia en Bogotá, porque el turismo aquí en la capital de la República, si saben una cosa, impulsa empleo, creció 10% y la ciudad espera más de 15 millones de visitantes. Resulta que entre febrero y abril el sector generó 110.923 empleos mensuales. Además crecieron vuelos, pasajeros, ocupación hotelera, llegada de extranjeros. O sea, Bogotá sigue consolidándose como uno de los principales destinos turísticos de la región, con un impacto directo en empleo, en consumo, repito, ocupación hotelera, movimiento de divisas también para la economía local, que eso es buenísimo. Entonces, pues enhorabuena. Ese crecimiento representa un crecimiento del 10% frente al mismo periodo del año 2025. Bueno, pues que sigan visitando Bogotá, que aquí lo seguimos recibiendo y que crezca también la economía de nuestra ciudad capital y por supuesto también de nuestra nación.
1: Y también les contamos que el presidente de la República, Gustavo Petro, formalizó la desaparición del Ministerio de Igualdad y Equidad con la expedición del decreto 0626 de 2026, publicado el 19 de junio. Con esta decisión se activó de manera formal la liquidación de la entidad, pues el documento fijó que mientras dure este proceso, la dependencia se llamará Ministerio de Igualdad y Equidad en Liquidación y solo tendrá un propósito: disolver cualquier compromiso jurídico. La determinación que se tomó al no lograr los acuerdos con el Congreso para la viabilidad de esta entidad no solo da por finalizada una de las promesas cruciales del plan del gobierno del mandatario saliente, también ordena redistribuir funciones, fondos, bienes, archivos, procesos judiciales y personal en un plazo de un año, prorrogable por otro igual mediante acto motivado en respuesta al fracaso de la coalición oficialista para evitar este duro revés jurídico. Bueno, ahí está. Entonces está en proceso, pues ya de terminarse, de liquidarse este Ministerio de la Igualdad.
0: Bueno, pues con esas noticias finalizamos nuestra emisión de hoy, martes 23 de junio. De este buen día. Si Dios nos lo concede, mañana desde las 5:30 de la mañana con Luis Enrique Ramos, bien desde el comienzo, estaremos acompañándoles una vez más aquí en el Buen Día del Nuevo Continente. María Erika Hurtado Nivia y este servidor Víctor Méndez. Muchas gracias, María Erika.
1: A ti, Víctor, y a todos nuestros oyentes, gracias. Los invitamos para seguir aquí conectados con Nuevo Continente en la tarde, si Dios nos permite. Nos veremos nuevamente. Bendiciones.
0: Bendiciones, y por aquí, ya después de la lluviecita, por fin salió el solecito en el sector de galerías.

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14: Cámaras de seguridad frustran dos robos y permiten capturas en el sur de Bogotá. Las cámaras de videovigilancia del barrio Molinos, en la localidad de Rafael Uribe Uribe, permitieron detectar en tiempo real a un hombre que intentaba robar un vehículo cargado con mercancía. La rápida reacción de la policía evitó el hurto y recuperó la carga. En un segundo caso, las autoridades capturaron a un hombre de 29 años señalado de hurtar mercancía en la misma zona. Según cifras oficiales, la localidad registra reducciones en delitos como hurto a personas, comercio, residencias, bicicletas y vehículos, gracias al apoyo de las 284 cámaras activas.
15: En el campo internacional, polémica por muerte de bebé en operativo policial en Mississippi. La familia de Cohen Willy, un niño de un año que murió durante un tiroteo policial en un estacionamiento de Walmart en Senatobia, Mississippi, exigió la publicación de los videos de cámaras corporales, patrullas y seguridad para esclarecer lo ocurrido. Mientras la policía asegura que el vehículo se dirigía hacia los agentes, los familiares sostienen que el auto se alejaba del lugar. El caso ha generado indignación en la comunidad y está siendo investigado por la Oficina de Investigaciones de Mississippi.
14: En los deportes, Álvarez presiona su salida del Atlético. Julián Álvarez aprovechó la clasificación de Argentina a los 16avos de final del Mundial.

Al 2026, para enviar un mensaje claro al Atlético de Madrid. Considera que una transferencia es la mejor solución para todas las partes. El delantero de 26 años confirmó que ya habló con los directivos del club sobre su situación y, aunque evitó profundizar en medio del torneo, reconoció públicamente su deseo de salir. 9 de la mañana, 4 minutos, son las 9:04.

0: Esto fue Funky contigo, 9 de la mañana, 8 minutos.
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3: Son las 9 de la mañana, 8 minutos. 9 de la mañana, 8 minutos. Las 9 de la mañana, 8 minutos. En Colombia, les saludamos a todos ustedes que están en la sintonía de Nuevo Continente. Muchísimas gracias por elegir esta frecuencia o este audio que llega vía internet y escucharnos en algún lugar de Colombia o del mundo. Gracias a Dios. Este sonido es en directo desde la capital de Colombia, la ciudad de Bogotá. Una temperatura agradable a esta hora, mañana soleada, y con buen ánimo, con buena disposición de servirles desde este Ministerio Radial Nuevo Continente. Angie Valeria Ochoa Salazar, ¿cómo van las cosas, Angie Valeria, hoy vestida de Selección Colombia?
0: Claro que sí, hoy estamos vestidos de la amarilla, de la camiseta amarilla. Hoy juega nuestra selección con el Congo, entonces apoyar a la selección desde luego. Y ahí vamos mejorando esa tos también.
3: Claro, mejorando la tos. Bueno, varios colombianos también lucen en esta mañana la camiseta de la Selección Colombia. Ahora, como siempre lo digo, pues lamentablemente el uniforme de la Selección Colombia pues no es que identifique mucho a Colombia, ¿no? Porque a veces uno, pues la gente sí del común, si nosotros lucimos la camiseta amarilla, pero ellos juegan con una camiseta azul, verde, yo no sé qué color es. Pero eso no representa a Colombia. Yo quisiera ver una camiseta donde tuviera el amarillo, el azul, el rojo, muy marcado, pero... Y no solamente ocurre en Colombia, ya la mayoría de las selecciones y de los equipos, y por esto de las empresas, Nike, todas estas empresas, Adidas, que son los, entre comillas, expertos en confeccionar, en diseñar las camisetas, pero a veces se va perdiendo un poquitico de la esencia. Y repito, no solamente le pasa a Colombia, he visto varias selecciones con camisetas que no son los colores tradicionales de los países. Aún en los equipos de fútbol local, como en Colombia, se va perdiendo como esa esencia. Ejemplo, la camiseta de Millonario, yo no sé qué tiene que ver como un verde aguamarina, un verdecito así, con el color azul y blanco tradicional de Millonarios, pero pues todo se va cambiando y en la Selección Colombia no es diferente. Yo no sé si hoy usen la camiseta, por lo menos la amarilla, porque la vez pasada usaron, repito, una de color como verde azul, muy bonito el color, me encanta ese color, pero no me representa, no me muestra a Colombia en la camiseta de la Selección Colombia. Pero bueno, esperamos que les vaya bien esta noche frente a la República Democrática del Congo, el partido 9 de la noche. Así que bueno, Valeria, comenzamos nuestro Enfocados. Ya sí, un poquito claro. Mejor de la garganta.
0: Sí, ahí vamos mejorando, poco a poco.
3: Bueno, en el caso mío, como dicen popularmente, mi salud va a trancas y mochas, dicen por ahí. A veces sí, a veces no, y bueno, esperemos que la garganta responda en esta mañana. Y siguiendo los consejos, las recomendaciones de los oyentes que me han dicho, mire, prepare una naranja con romero y con miel de abejas, prepare un sábila con un poquitico de, creo que es jengibre y limón, y miel de abejas, bueno, todo eso estoy haciéndolo ver si mejor un poquito. Bueno, Valeria, en Colombia, después de la jornada electoral del pasado domingo, ahora se está llevando a cabo algo que se llama el escrutinio. Allí no basta con lo que parece a simple vista. Cada voto es revisado, contado y verificado para que salga a la luz de la verdad lo que realmente ocurrió en las urnas. De manera similar, Dios escudriña nuestro corazón. La Biblia dice que Él conoce nuestros pensamientos, intenciones y motivaciones más profundas. Podemos aparentar delante de las personas, pero delante de Dios no hay actos o actas ocultas, ni votos mal contados, usando la figura del escrutinio electoral. Sí, delante de Dios no hay actas ocultas ni votos mal contados. Él saca a la luz tanto aquello que necesita ser corregido como aquello que refleja su gracia en nosotros. Por eso debemos permitir que el Señor examine nuestra vida diariamente y decir como el salmista: examíname, oh Dios, y conoce mi corazón. Cuando Dios revela lo que hay dentro de nosotros, no lo hace para destruirnos, sino para transformarnos y hacernos cada vez más semejantes a Cristo. El Señor también realiza una obra de escrutinio en nuestro corazón, Valeria, para que lo tengamos en cuenta.
0: Me gusta esa analogía que haces, ¿no? O sea, saber qué es realmente está pasando en nuestras vidas como cristianas. O sea, esa analogía que haces con el escrutinio me parece interesante.
3: Claro que sí. El Señor está examinando, revisando qué hay en nuestro corazón. Y el Señor descubre que seguramente hay enojo, celos, envidia, afán de figurar, afán de llevarnos el aplauso. Tal vez hay inmoralidad, avaricia, engaño, mentira, bueno, todas esas cosas, pero también Dios puede ver que en el corazón de muchos de sus hijos hay fidelidad, hay compasión, hay amor, hay amabilidad, hay rectitud, hay servicio. Bueno, Dios examina lo que hay en nuestro corazón. Ojalá que salgamos aprobados delante del ojo escrutador del Señor. Bueno, Valeria, ¿qué nos propones en los siguientes minutos?
0: Bueno, que escuchemos El Amor Que Vale con el pastor Adrián Rogers. En esta ocasión el pastor Adrián Rogers nos hablará de cuando se revientan las cuerdas, en la segunda parte de esta serie.
4: Deseo empezar con la ilustración que dejé inconclusa en el programa anterior. Vimos la escena que se desarrolló en un pobre apartamento en el seno de una familia feliz. Ahora veamos la otra escena que se desarrolla en una enorme mansión con enormes columnas de mármol. Hay varios automóviles de lujo estacionados frente a la casa. Cuando se entra en esa mansión, parece que uno estuviera caminando sobre algodón, así de gruesas son las alfombras. Las paredes cubiertas con maderas preciosas están pulidas y brillantes. Y hay grandes y extraordinarias pinturas, todas originales, adornando las paredes. En el comedor hay una gran mesa con un mantel de lino fino, exquisitamente bordado. La vajilla es de porcelana francesa, muy fina, y los vasos son de auténtico cristal de Bavaria, y sobre hermosas servilletas bordadas con el monograma familiar están los cubiertos de plata con adornos dorados. En un extremo de la mesa, sentada en una de las elegantes sillas, está una mujer con un rostro envejecido, frío. En el otro extremo de la mesa está un hombre ojeroso, evidenciando falta de descanso, y entre ellos dos están los hijos, silenciosos, macilentos, taciturnos, amargados. No hay ninguna oración de agradecimiento a Dios, y de inmediato se dedican a comer lo que parece una exquisita y abundante comida, finalizando con una gran variedad de postres que parece que ni siquiera les llama la atención. Luego, café o té, de acuerdo al gusto de cada cual. Los hijos hacen un par de comentarios sarcásticos y después todos se levantan y desaparecen, sin ni siquiera agradecer a la servidumbre. Ahora pregunto, ¿en cuál casa preferiría estar usted? Yo, por lo menos, preferiría mil veces el estar en el pequeño apartamento. Y lo digo de todo corazón. La gran mansión sin amor era una maldición. Estoy seguro que en esa gran casa, después de comer, esa pareja seguramente tenían a la mano Pepto-Bismol o algo parecido. Amigo, escúcheme. Yo no estoy diciendo que usted no puede ser rico y tener amor. Conozco las casas de algunos cristianos que tienen todo, pero que el amor y la generosidad les fluye hasta por los poros de la piel. Si usted ha sido bendecido con bienes materiales, me alegro por usted, porque eso es un regalo de Dios. Tampoco estoy en contra de tener cosas bonitas, pero debemos tener nuestros valores y prioridades bien determinados. Debemos descubrir lo que en realidad vale la pena. ¿Qué dice Proverbios 15, versos 16 y 17? Mejor es lo poco con el temor de Jehová que el gran tesoro en donde hay turbación. Mejor es la comida de legumbres donde hay amor que de buey engordado donde hay odio. En otras palabras, es mejor el tener solo una ensalada de verduras, pero con amor, que tener una parrillada, pero con odio. Tenga su sistema de valores bien establecido y evite la tiranía de las cosas. Busque Primera de Timoteo 6, desde el verso 6. Pero gran ganancia es la piedad acompañada de contentamiento, porque nada hemos traído a este mundo y sin duda nada podremos sacar. Así que teniendo sustento y abrigo, estemos contentos con esto. Porque los que quieren enriquecerse caen en tentación y lazo, y en muchas codicias necias y dañosas que hunden a los hombres en destrucción y perdición. Quiero que note la frase, porque los que quieren enriquecerse. No hace referencia a los que son ricos, sino a aquellos que tienen su mente solo en cómo conseguir riquezas. Amigo, si su único afán y meta en su vida es llegar a ser rico, con toda sinceridad le digo que está en gran peligro. Y si usted me pregunta, ¿por qué? Bueno, Pablo nos da la respuesta en Primera de Timoteo, los versos 9 y 10. Porque los que quieren enriquecerse caen en tentación y lazo, y en muchas codicias necias y dañosas que hunden a los hombres en destrucción y perdición. Porque raíz de todos los males es el amor al dinero, el cual, codiciando a algunos, se extraviaron de la fe y fueron traspasados de muchos dolores. Note que el apóstol no dice que el dinero es la raíz de todos los males. Claramente dice el amor al dinero es la raíz de todos los males. O sea, cuando usted ama el dinero, ama las riquezas materiales más de lo que ama a su esposa, a sus hijos y a Dios. Por eso Pablo dice que aquellos que codician las riquezas se han desviado de la fe. Las cosas espirituales ya no tienen ningún valor para ellos y como consecuencia experimentarán muchos dolores y desilusiones. Es muy prevalente en nuestros días el consejo que se les da a los jóvenes que comienzan sus carreras profesionales. Se les dice, ganen honestamente todo el dinero que puedan. Permítame decir que ese es el peor consejo que se le puede dar a alguien. A lo mejor muchos de ustedes están sorprendidos por lo que acabo de decir, pero déjeme explicar esto. Si usted está tratando de ganar honestamente todo el dinero que pueda, es obvio que usted estará ocupado ganando dinero cuando podría estar haciendo algo más. Estará ocupado ganando dinero cuando debería estar con su esposa y con sus hijos, o estudiando la palabra de Dios y orando. o dejando que sus dones espirituales sean útiles, sirviendo y ayudando a los demás. Escúcheme, nadie debe tener como meta el ganar todo el dinero que pueda. Cierto, usted tiene que hacer la provisión para las necesidades de su familia, pero cuando usted toma la determinación de volverse rico, de cierta forma, ese momento, usted está renunciando a todo, a Dios, a su esposa, a sus hijos, a todo. Y se pone usted mismo en una posición vulnerable. Bien, volvamos a Proverbios 15, verso 6. En la casa del justo hay gran provisión, pero turbación en las ganancias del impío. Y en el versículo 27 leemos, alborota su casa el codicioso. A las jovencitas que todavía son solteras, quiero darles el siguiente consejo. Es mucho, mucho mejor casarse con un hombre que vale un millón, pero que no tiene ni un centavo, que casarse con un hombre que tiene un millón, pero que no vale ni un centavo. Descubra cuál es el carácter de ese hombre, cuál es la relación que él tiene con Dios, cuáles son sus convicciones espirituales, morales, éticas. Pablo le dijo a Timoteo, teniendo sustento y abrigo, estemos contentos con esto. Esto no significa que usted no debe tratar de prosperar, porque Dios quiere que sus hijos prosperen y Dios se complace en la prosperidad de los suyos. Pero aprenda a estar contento con lo que tiene actualmente y alabe y agradezca a Dios por eso. Si no procede así, se lo puedo asegurar que sus cuerdas van a templarse demasiado y terminarán reventándose. Y entonces, su gran casa, sus modernos carros, sus riquezas, no significarán absolutamente nada, absolutamente nada. Tercero, apacigüe el enojo. Proverbios 15:18. El hombre iracundo promueve contiendas, mas el que tarda en airarse apacigua la rencilla. Estrés, tensión, son sinónimos de contienda. Amigo, aprenda a aliviar el enojo. Ahora permítame decir que no todo enojo es malo. Jesús se enojó, pero se enojó por una razón o por una causa justa. En Efesios 4:26 leemos, «Airaos, pero no pequéis». Debemos ser muy, muy lentos para enojarnos. Proverbios 14:17 dice, «El que fácilmente se enoja hará locuras». En Proverbios 18:13 se nos informa que «Al que responde palabra antes de oírle es fatuidad y oprobio». Y en Proverbios 29:20 leemos, «Has visto hombre ligero en sus palabras, más esperanza hay del necio que de él». Sea lento para enojarse. Escúcheme, la manera de controlar su enojo es controlando sus palabras. El consejo de Proverbios 15:1 sigue siendo válido, «La blanda respuesta quita la ira». ¿Sabe de lo que yo debo cuidarme? Debo cuidarme de lo que digo, porque las palabras que decimos se van construyendo unas en relación con otras, y si son palabras negativas, el asunto siempre irá de mal en peor. Aprenda a controlar sus palabras, sea lento para enojarse. Y alguien me dirá, «Pastor, yo no puedo controlar mis palabras». No puedo controlar mi enojo. Mi amigo, eso no es cierto, porque sí puede hacerlo. Permítame ilustrar esto. Aquí están marido y mujer discutiendo acaloradamente. En realidad, han convertido su casa en un cuadrilátero de boxeo. No solo se están agrediendo verbalmente, sino también físicamente. Están llenos de hostilidad, de enojo. Sus rostros están rojos de ira y sus palabras explotan como tacos de dinamita. De pronto suena el teléfono y uno de ellos, al contestar, lo hace con la voz más dulce y apacible que uno puede imaginar. ¿Aló? ¿Casa de la familia Pérez? ¿Lo ve? Control instantáneo. Es mejor que aprenda a controlar sus palabras, porque si no las controla, pronto estará totalmente descontrolado. Aprenda a aliviar el enojo y tenga cuidado con las palabras que dice. Escuché de un hombre que en la calle estaba empujando un cochecito de bebé e iba diciendo: tranquilo, Haroldo, tranquilo, lo estás haciendo muy bien. Una persona que lo escuchó le dijo: es estupendo la paciencia que usted tiene con el pequeño Haroldo. Y el hombre respondió: oh, el bebé se llama Antonio. Haroldo soy yo. Aprendamos a controlar nuestras palabras, nuestro temperamento. Cuarto, camine en sabiduría. Proverbios 15, versos 21 y 22. La necedad es alegría al falto de entendimiento, mas el hombre entendido endereza sus pasos. Los pensamientos son frustrados donde no hay consejo, mas en la multitud de consejeros se afirman. Si usted ejercita la sabiduría de Dios en su hogar, las cosas serán diferentes. La tensión en el hogar no es más que la señal de que usted se ha olvidado de la sabiduría de Dios. Recuerde que Dios es el autor del orden, no de la confusión. Ahora, para que la familia tenga sabiduría, la familia tiene que estar junta, unida en consejo familiar, o como usted quiera llamarlo. La segunda parte del verso 22 dice: mas en la multitud de consejeros se afirman. Como familia, deben estar juntos. Estoy en la edad en la cual puedo mirar hacia atrás y ver si tuviera que empezar todo de nuevo. ¿Qué haría o cómo lo haría? Una cosa que definitivamente haría sería tener más reuniones con familiares, quiero decir, esposa e hijos. Así como tuvimos devociones familiares, tendría más consejo de familia, para que todos sepan lo que está sucediendo entre nosotros y con nosotros. Escucharía más atentamente a mi esposa y a mis hijos, y como familia, saber que todo nos pertenece a todos, no solo en cuanto a los privilegios, sino también en cuanto a las responsabilidades. Aprender a tomar más decisiones juntos, planificar juntos el presupuesto de la familia y disciplinadamente cumplirlo, sin olvidar que el papá es el director de la orquesta. Amigos, si usted desea aliviar la tensión en su hogar, ejercite su liderazgo en el hogar. Tenga a su esposa e hijos no solo bajo su dirección, sino también bajo su protección y provisión. La razón por la que tenemos estrés o tensión no es porque tenemos problemas. Todos tenemos problemas. Cada familia tiene problemas. Pero las familias que enfrentan sus problemas de inmediato aprenden a atacar el problema, no los unos a los otros. Proceda con sabiduría. Trate de entender a las demás personas. Trate de ver las cosas desde el punto de vista de sus hijos. No solo ejercite simpatía, sino empatía. Escuche a los demás atentamente, sin que importe la edad que tengan. Algunas veces un niño puede ser mejor psicólogo que los psicólogos. Supongamos que un esposo llega a su casa y tan pronto llega, su esposa comienza a recriminarle, a insultarle, a ser hostil, obligándole a que él también utilice palabras no muy agradables que digamos. Y muchas veces esta escena termina en agresión física, y en última instancia en tragedia. Permítame compartir con usted un secreto. Cuando llega a su casa y su esposa le recibe con gruñidos en vez de saludo, sabe en realidad por qué ella actúa así. Porque usted no le muestra ninguna atención. Usted no le brinda ningún afecto. La actitud de ella es para decirle, muéstrame algo de amor y no me trates como un mueble cuando llegues a la casa. Verá, las cosas pueden haber sido muy difíciles para ella ese día. No crea que solo usted tiene días difíciles en su oficina o en su lugar de trabajo. Trate de entenderse usted mismo cuando llega a su casa malhumorado y se desquita con su mujer, que nada tiene que ver con su mal humor. ¿Por qué ella tiene que pagar el enojo que usted tiene contra su jefe, o contra algún compañero de trabajo, o contra alguna persona que le empujó en la calle? Siéntense en consejo de familia y hablen sobre el asunto. No, yo sé que no es nada fácil el hacerlo, pero cuando lo hace, ¡qué extraordinarias recompensas recibe! Ataque el problema, no a la persona. Y cuando enfrente una diferencia de opinión, tanto como sea posible, dé a cada uno en la familia la oportunidad de salvar su dignidad. Se puede estar en desacuerdo sin necesidad de ser desagradable. Hágalo todo con un incondicional espíritu de unidad. Cuando todo lo demás falla, lea el libro de instrucciones. Aprenda a reír, cultive el contentamiento, apacigüe el enojo y camine en sabiduría. Si no hace así, no se sorprenda de que las cuerdas se tensen demasiado y terminen reventándose, haciendo imposible el ejecutar la música del matrimonio.
3: Hemos oído esta importante enseñanza que acaba de entregarnos el pastor Adrian Rogers en la voz del pastor Lenín de Llanón. El título de este mensaje, Cuando se revientan las cuerdas, es la segunda parte de esta enseñanza. Vamos a entregarle un resumen, un balance de por lo menos tres puntos esenciales de lo que nos ha dicho el pastor Rogers. Uno de ellos, Valeria, cultiva el contentamiento y establezca prioridades correctas.
0: Así es, pues, como nos mencionaba el pastor, la verdadera riqueza no está en las posesiones, sino en una vida marcada por el amor, el temor de Dios y la paz familiar. Pues la Biblia enseña que es mejor tener poco con amor y tranquilidad que mucho con conflicto y odio. El peligro no es el dinero en sí, sino el amor al dinero que puede desplazar a Dios, la familia y también los valores espirituales.
3: También el pastor Rogers nos enseñó, apacigüe el enojo, controlando sus palabras, Valeria.
0: Sí, señor, exactamente. Pues el enojo mal manejado produce contiendas, tensión y heridas en el hogar. La clave para controlar el enojo es aprender a controlar la lengua. La blanda respuesta quita la ira. Debemos ser lentos para hablar y para enojarnos, evitando reaccionar impulsivamente.
3: El pastor también nos enseñó, camine en sabiduría dentro de la familia.
0: Pues la sabiduría de Dios se refleja en la comunicación, el consejo familiar y la toma conjunta de decisiones. Los problemas familiares deben enfrentarse atacando el problema, no a las personas. Escuchar, comprender, mostrar empatía y ejercer un liderazgo amoroso fortalece la unidad del hogar.
3: Tres puntos que nos ha enseñado el pastor Rogers. Cultive el contentamiento y establezca prioridades correctas, apacigüe el enojo, controlando sus palabras, y camine en sabiduría dentro de la familia. El pastor nos deja como aplicación que si queremos un matrimonio y una familia saludables, debemos aprender a vivir contentos con lo que Dios nos da, controlar nuestro enojo mediante palabras sabias y actuar con la sabiduría de Dios en cada relación. Cuando hay amor, dominio propio y sabiduría, las tensiones no destruyen el hogar, sino que se convierte en oportunidades para crecer en unidad y reflejar el carácter de Cristo. Es lo que podemos resumir de esta enseñanza del pastor Adrian Rogers en El Amor que Vale. 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Muchísimas gracias por la ayuda. 9:39 Una canción titulada Gracia, o bueno, Cristo mi sabiduría, la interpretación de Gracia Soberana.

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1: Ahora son las 9 de la mañana, 44 minutos. 9 de la mañana, 44. Angie Valeria Ochoa Salazar, ¿quién se comunica con nosotros?
2: Bueno, ya por acá veo conectados con nosotros a Delfina Ordóñez. Ahí ella, chulito arriba, ahí conectada con Nuevo Continente. Igualmente, Angélica Ballesteros nos dice, buen día Dani y Valeria, un día bendecido para ustedes, en sintonía. Ahí me enviamos un saludo, un gran abrazo para ella. Mensajes que nos llegan hasta el momento.
1: Muy bien, gracias. A quienes reportan sintonía, le animamos a usted, si está escuchándonos aquí en Bogotá o en otra ciudad del país, si nos escucha en otro lugar del mundo y no ha reportado sintonía, déjenos una nota de voz, un mensaje escrito. El número de WhatsApp, si no lo tiene, es el +57. Le menciono +57 porque es el código de Colombia, si está fuera del país. +57 es el código del país, de Colombia. Y el número de celular, para que usted nos añada al WhatsApp y envíe sus mensajes, es 311-830-4162. 311-830-4162 es el número de WhatsApp de Nuevo Continente. Reporte sintonía, díganos en dónde nos está escuchando, en dónde nos sintoniza, ¿de acuerdo? Muy amable, gracias. Bueno, Valeria, tengo que ir a cambiar unos dólares.
2: Uy, ¿cómo así?
1: Sí, pues sí, tengo muchos dólares.
2: Mejor dicho.
1: Pues tengo amigos que, muchos amigos que manejan dólares.
2: Sí.
1: Tengo muchos dólares, tengo que cambiar dólares. ¿A cómo está el dólar hoy, Valeria?
2: Como 4,000. O no sé si
1: 4,000.
2: A ver, miremos.
1: Uy, ya quisiera que estuviera en 4,000 para vender esto. Para cambiar.
2: O bajo si, el dólar.
1: Si, cuando voy a vender dólares,
2: me
1: conviene más.
2: Están 3,400.
1: Pero cuando voy a comprar, me conviene que esté más económico.
2: Claro. Ahorita están 3,448.78 pesos.
1: Bueno, sí, más o menos es como el precio. Lo tenía un poquitico más baratico, depende de donde uno lo compre. Yo lo tenía a 3,443, tú lo tienes a 3,448, es decir, 5 pesos más. Yo lo tengo a 3,443.38 pesos colombianos. En enero, el dólar... perdón.
2: Tranquilo.
1: En enero, el dólar estaba a 3,670 pesos con 47 centavos. 3,670 pesos con 47 centavos. Bueno, entonces mire, el precio del dólar de hoy con respecto al de enero ha bajado. Ha bajado el precio del dólar en Colombia. Pues, hablemos un poquito, Valeria, de en qué beneficia o cómo se afecta negativamente la subida o la bajada del dólar. Hoy aprenderemos esto. ¿Y por qué sube y baja el dólar? ¿De qué depende que el dólar suba o baje? Uno todos los días escucha que el dólar subió, que el dólar bajó, que luego de las elecciones bajó, que, bueno, siempre hay como ese comportamiento, no es un precio fijo, sino que va oscilando. A veces baja, a veces sube. Entonces, ¿de qué depende? Entonces, vamos a hablar, Valeria, de este asunto, de por qué el dólar sube o baja, de qué depende. Y repito, ¿cuál es la incidencia de esto en la economía de Colombia? Así que, Valeria, vamos a compartir con nuestros oyentes este tema de del dólar. ¿Te gusta ahorrar en dólares o en euros?
2: Pues no, yo que más en dólares. Bueno, sí, depende.
1: A mí me gustaría que tener más amigos, muchos amigos, por lo menos 1 millón de amigos, y que cada uno me regalara 1 euro.
2: ¿Mm? Y quedas con
1: ¿Te imaginas teniendo 1 millón de amigos y que cada uno le regalara uno 1 euro? ¿O que cada uno le regalara 1 dólar? 1 millón de amigos y que cada uno le regalara 1 dólar. ¿Te imaginas
2: Mejor
1: teniendo
2: dicho.
1: 1 millón de amigos?
2: Mejor dicho.
1: Y que cada uno te dijera, te voy a regalar 1 dólar, Valeria. ¿Mm?
2: ¿Y es que 1 dólar qué es?
1: Pues, ¿un dólar qué es?
2: Cierto.
1: Bueno, el precio del dólar tiene un impacto muy importante en la economía. Eso es lo que se conoce como la tasa representativa del mercado. Si bien es cierto, también en Colombia se comercializa o se venden euros, la tasa de representativa del mercado se maneja en dólares. Siempre uno habla del dólar, del precio del dólar, de la subida, la bajada del dólar. Entonces, el precio del dólar tiene un impacto muy importante, notorio, en la economía colombiana, porque gran parte del comercio exterior, la deuda internacional y muchas inversiones se manejan en dólares. Por eso es que es tan importante. Uh-huh. Veamos dos escenarios. Cuando el dólar sube. A ver, hablemos de este primer escenario, Valeria.
2: Sí, bueno, cuando el dólar sube, por ejemplo, si pasa de 4.000 pesos a 4.500 pesos colombianos, ¿no? Entonces tenemos aspectos positivos.
1: Ese es simplemente un ejemplo, sí, es un ejemplo, sí. ¿Verdad? Uh-huh. El de 4.000, 4.500 pesos, porque ese no es el precio de hoy, sino simplemente es un ejemplo. Uh-huh. Hablemos de, por poner una cifra, sí, 4.000, está en 4.000 y de repente sube a 4.500 pesos.
2: O sea, que
1: sube
2: a 500 pesos.
1: Exactamente. Uh-huh.
2: Bueno, vemos aspectos positivos, ¿no? Por ejemplo, que favorece a los exportadores. Pues empresas que venden café, flores, banano, petróleo y otros productos reciben dólares. Al cambiarlos, pues por pesos obtienen más dinero.
1: Entonces, ese es un punto importantísimo, lo que tú dices. Cuando sube el dólar, empresas que venden, tú lo has dicho, por ejemplo, petróleo, como Ecopetrol, banano, las flores, el café colombiano que es tan, tan apetecido en el mundo. Uh-huh. Cuando esas empresas venden y el dólar está arriba, entonces les favorece, ¿verdad? Al cambiarlos
2: claro.
1: en pesos, obtienen más
2: dinero.
1: Hagamos un ejemplo hablando de justamente de que el dólar esté a perdón, a 4.000 pesos. Entonces, antes, por ejemplo, 1.000 dólares equivalía a 4 millones de pesos. Si el dólar estuviera a 4.000 pesos, es un ejemplo. Uh-huh. Si el dólar subía a 4.500 pesos, esa empresa que antes por 1.000 dólares recibía 4 millones de pesos, como subió el dólar, esa misma empresa ahora por 1.000 dólares ya recibe 4.500.000 pesos. Uh-huh. Es decir, que aumentó porque el dólar subió. Sigamos.
2: Bueno, pues también otro punto, aparte de que favorece a los exportadores, vemos también que aumentan las remesas. Los colombianos que reciben dinero de familiares en el exterior, pues obtienen más pesos por cada dólar enviado.
1: Uh-huh. Muy bien, entonces también nuestro gerente general, él también quiere tener 1 millón de amigos y que cada uno le regale 1 dólar. ¿Mm?
2: Claro.
1: Él también quiere tener 1 millón de amigos y que cada uno le dé 1 dólar. ¿Te imaginas el nuevo continente donde tuviéramos 1 millón de amigos y que cada uno donara 1 dólar? Uy, eso sería
2: de a poquito se va llenando.
1: Uy, imagínate. Bueno, entonces, mira que es interesante la dinámica que estamos haciendo, Valeria. Uh-huh. Para aprender los aspectos positivos y negativos de cuando el dólar sube o el dólar baja. Entonces, tú dices que aumentan las remesas. ¿Quieres volver a enfatizar esto, por favor?
2: Claro que sí. Cuando hablamos de que aumentan las remesas, estamos diciendo que cuando hay colombianos que reciben dinero de familiares o, pues bueno, también de personas del exterior, ¿cierto? Obtienen más pesos por cada dólar enviado.
1: ¿Sí? Exactamente. Entonces, sigamos con la misma figura de 4,000 pesos. Si el dólar estaba en 4,000 pesos, pero resulta que subió a 4,500, ese familiar, ese amigo que me envía dólares, pues si yo recibía antes, me enviaba, por ejemplo, que me enviara 200 dólares, ¿sí? Y si estaba a 4,000 pesos, pues hacemos la multiplicación. Entonces yo recibía 4 por 2, 8, 800,000 pesos, ¿cierto? Por 200 dólares. Pero si subió a 4,500, pues voy a recibir un poquitico más, ya no los 800, sino un poquitico más. Uh-huh. Esa es la ventaja de que el dólar suba. Pero también hay otro ítem. Cuando el dólar sube, estimula el turismo extranjero. ¿A qué, qué queremos decir con esto, Valeria?
2: Sí, bueno, que para un turista estadounidense o europeo, Colombia se vuelve más económica, lo que puede atraer más visitantes.
1: Exactamente. Entonces, esa es una de las ventajas. Cuando el dólar sube en Colombia, no le sube para el extranjero, sube en Colombia, entonces viene un extranjero y dice, oiga, hacer turismo en Colombia es económico. Yo con $1,000, eso en Colombia, $1,000, cuando yo me llevo $1,000 en el bolsillo, eso representa casi 10 millones de pesos, porque el dólar está alto, entonces puede comprar muchas cosas, ir a lugares, ir a Barranquilla, ir a Cartagena, ir a Santa Marta, ir al sur del país, y con 10 millones, pues conoce casi que todo el país. Le cuesta el hotel, la comida, muy económico. Con $1,000 o $2,000 que trae. Entonces, cuando el dólar sube, eso estimula el turismo extranjero. Muy bien. Hablemos un poquito más adelante de los aspectos negativos. ¿Listo?
2: Sí.
1: Y durante todo el espacio de Enfocados estaremos hablando de lo que del impacto negativo cuando sube el dólar, pero también hablaremos de ¿qué factores influyen para que el dólar suba o baja? Eso es importante saberlo. Usted escucha en las noticias que el dólar subió, que el dólar bajó. ¿Y eso cómo le afecta a usted, su bolsillo, o a mí, o a las empresas colombianas? Es importante entonces también tenerlo en cuenta. Uno a veces cuando va a viajar, cuando va a ir fuera del país, pues uno se tiene que llevar dólares o euros, dólares particularmente. Y cuando uno va a comprar los dólares, y si el dólar está muy costoso, pues le toca sacar a uno más pesos colombianos para comprar un dólar. Pero si el dólar está más bajito, con esos mismos pesos colombianos le va a rendir un poquitico más a la hora de comprar dólares. ¿De acuerdo?
2: Sí.
1: Aclara la garganta, tómate algo calientico. Bueno, Valeria, vamos con algo de música y luego... Mire, hablando de... Perdón. Mire, hablando de tos, mire, no aguantes que me da una picazón horrible.
2: Y ahora yo, ay no.
1: Y no alcanzo a cerrar mi micrófono.
2: Tranquilo.
1: Bueno, entonces, un poco más adelante, después del pastor Chuy Olivares, seguiremos con el tema de los dólares. ¿Qué les parece? Déjenos sus comentarios. Ahora, si usted recibe algún tipo de remesa, de ayuda en dólares, háblenos. Si usted va a viajar y tiene que comprar dólares, o tiene una empresa, o compra productos y tiene que pagar con dólares, también háblenos de su experiencia. 311-830-4162. Música.
2: Tema con Coritos Gospel, el rey.

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1: A esta hora, noticias locales. Bus de SITP fue retirado por falla mecánica tras emitir densa nube de humo en Bogotá. Un bus del SITP generó preocupación en Bogotá al circular, dejando una densa estela de humo que afectó la visibilidad y el ambiente en las vías. El hecho fue difundido por la concejala Sandra Forero, quien pidió explicaciones a las autoridades. Transmilenio informó que activó sus protocolos y retiró el vehículo para una inspección técnica. El concesionario ETIP adelanta revisiones mecánicas para determinar la causa de la falla y garantizar que el bus cumpla las condiciones de seguridad antes de volver a operar.
2: En el campo internacional, camión con colmenas se volcó en Texas y liberó millones de abejas. Millones de abejas melíferas escaparon luego de que un camión que transportaba más de 400 colmenas se volcara en una zona rural del condado de Orange, en Texas. Las autoridades cerraron vías y pidieron a los residentes permanecer en sus casas mientras se realizaban las labores de rescate. Apicultores de la región acudieron a apoyar, pero estiman que solo sobrevivirá cerca del 25% de las colmenas. La pérdida representa un fuerte golpe económico para el propietario, ya que afecta tanto las abejas como los ingresos que éstas generan.
1: En los deportes, Messi, Mbappé y Haaland brillan en la lucha por el goleo. Lionel Messi encabeza la tabla de goleadores del Mundial United 2026, reafirmando su protagonismo con actuaciones decisivas para Argentina. El astro argentino lidera la clasificación de máximos anotadores del torneo. Muy cerca aparece Kylian Mbappé y Erling Haaland, quienes también han sido figuras clave para sus selecciones gracias a su capacidad goleadora. Los tres delanteros se consolidan como los principales candidatos a quedarse con el título de máximo artillero del campeonato.
2: 10 de la mañana, 4 minutos en Colombia. Las 10 de la mañana, 4 minutos.

0: minutos.
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2: Ya siendo las 10 de la mañana, 9 minutos, llegó el tiempo de escuchar al pastor Chuy Olivares. 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Escuchemos al pastor Jesús Chuy Olivares, nos hablará acerca de la importancia de dar fruto.
3: Vámonos a la palabra de Dios en Juan capítulo 15. Porque hoy voy a hablar acerca de una metáfora que Jesús usó para hablar de la relación que debemos de tener con Él, y es la metáfora de la vid verdadera. Pero el título del mensaje es la importancia de dar fruto. Vamos a leer pues Juan capítulo 15 versículo 1. Dice así Jesús: yo soy la vid verdadera y mi Padre es el labrador. Todo pámpano que en mí no lleva fruto lo quitará, y todo aquel que lleva fruto lo limpiará, para que lleve más fruto. Ya vosotros estáis limpios por la palabra que os he hablado. Permaneced en mí y yo en vosotros. Como el pámpano no puede llevar fruto por sí mismo si no permanece en la vid, así tampoco vosotros si no permanecéis en mí. Yo soy la vid, vosotros los pámpanos. El que permanece en mí y yo en él, este lleva mucho fruto. Separado de mí nada podéis hacer. Versículo 6. El que en mí no permanece será echado fuera como pámpano y se secará, y los recogen y los echan en el fuego y arden. Si permanecéis en mí y mis palabras permanecen en vosotros, pedid todo lo que queréis y os será hecho. En esto es glorificado mi Padre, en que llevéis mucho fruto y seáis así mis discípulos. En esta metáfora vemos que Jesús se comparó a una vid cuyos sarmientos o ramas, pues somos nosotros, cada cristiano, debemos estar unidos a Él para poder dar fruto que glorifique al Padre. Ahora bien, si la vid no se poda, da fruto pero de mala calidad. De ahí que cada año el agricultor, el labrador, sabe que debe de podar la vid para poder cosechar más y mejor fruto. Por consiguiente, Jesús es la vid y el Padre es el labrador. La poda de la vid tiene el propósito de mejorar la calidad del fruto. Ese es el propósito de la poda. Y el labrador que cuida la vid siempre va a buscar que ésta dé mejores frutos. Todo labrador, cuanto más el Padre Celestial, conoce perfectamente el tiempo de la poda. ¿Qué mejor que nuestro Padre como el labrador sabe las técnicas de cortar, de podar, con el propósito de que llevemos fruto de mejor calidad? Es pues la poda una metáfora del trato de Dios en nuestras vidas, porque la poda habla de cortar, y corta el Señor aquellas cosas que no le agradan, aquellas cosas que nos estorban, aquellas reacciones que tenemos, aquellas acciones que no glorifican a Dios, todo eso no sirve, no es buen fruto. Por consiguiente, necesitamos todos ser podados, ¿sí? Metafóricamente, esto es lo que significa la poda. Cada episodio en nuestra vida, cada situación, todo lo que tiene que ver con nuestra forma de vida, nuestros pensamientos, nuestras reacciones, nuestras acciones, tiene el propósito, la poda, de formar el carácter de Cristo en nosotros. Vamos a ver pues 5 lecciones sobre esta metáfora de la vid y la necesidad de que todos tenemos de ser podados. En primer lugar, tenemos que la poda es inevitable, es necesaria, no la podemos evitar. Es decir, si Jesús es la vid y usted es una rama, usted será podado. ¿Cuántos dicen amén? Porque si la rama no da fruto, el Padre la corta, pero si da fruto, la poda. Es diferente cortar y desechar que podar, quitar todas las hojas o las ramas que pues no están dando ese fruto. No es lo mismo cortar que podar. Ahora bien, cuando Jesús habló de esta metáfora de la vid, ¿qué había en su mente? ¿A quién se refirió? Sin duda que en su pensamiento estaban algunas personas. Por ejemplo, sin duda que estaba pensando en Israel como nación. ¿Por qué? Porque Israel, el pueblo elegido de Dios, no creyó en Jesús. Tampoco estaban dando frutos que correspondían a hijos de Dios. Desde el Antiguo Testamento se ve cómo Dios llama a Israel como su vid. Vamos a ver solamente un pasaje al respecto que está en Isaías capítulo 5, versículo 1. Y nos vamos a dar cuenta que eso estaba en la mente de Jesús. Dice así: ahora cantaré por mi amado el cantar de mi amado a su viña. Hasta cantadito, ¿verdad? A su viña. Tenía mi amado una viña en una ladera fértil. La había cercado, fíjense el cuidado, ¿eh? La había cercado, protegido, y despedregado, y plantado de vides escogidas. Había edificado en medio de ella una torre para vigilar el viñedo, y hecho también en ella un lagar para hacer el vino. Y esperaba el labrador que diese uvas, y dio uvas silvestres. ¿Cuál es la diferencia de las uvas que el Señor esperaba y las uvas silvestres? Las uvas que Dios esperaba eran fruto que era dulce al paladar, que es muy alimenticia la uva. Pero las uvas silvestres eran un fruto que era muy ácido y nadie las comía, nadie las quería por su sabor ácido. Entonces Dios esperaba de Israel que diese fruto, uvas que alimentaran, pero dio uvas silvestres, dice. Versículo 3. Ahora pues, vecinos de Jerusalén y varones de Judá, juzgad ahora entre mí y mi viña, como diciendo Dios, vean si yo la descuidé, vean si yo no hice nada por mi viña, en este caso Israel. Júzguenlo ustedes, dice versículo 4. ¿Qué más se podía hacer a mi viña que yo no haya hecho en ella? Es como si hoy el Señor nos dijera, ¿qué más puedo hacer por ti si ya di lo más grande que tenía, que era mi hijo? ¿Qué más puedo hacer por ti? Ya hice todo lo que podía hacer por ti. Sigue preguntando el Señor, ¿cómo, esperando yo que diese uvas, ha dado uvas silvestres? Yo no esperaba eso. Como tampoco espera de nosotros fruto amargo, que nadie come, porque no alimenta. Dice el versículo 5, os mostraré pues ahora lo que haré yo a mi viña. Le quitaré su vallado y será consumida. Aportillaré su cerca y será hollada, pisoteada. Haré que quede desierta. No será podada ni cavada, ya no más, porque no dieron fruto. Y crecerán el cardo y los espinos, y aún las nubes mandaré que no derramen lluvia sobre ella. Ciertamente la viña de Jehová de los ejércitos es la casa de Israel. Cuando Jesús está hablando la metáfora de la vid verdadera, yo soy la vid verdadera, sin duda tenía en su mente a Israel, porque Jesús a lo suyo vino a cumplir el plan de salvación, y los suyos, Israel, no le recibieron, lo rechazaron, no dieron el fruto que esperaba. En segundo lugar, en la mente de Jesús, cuando usó la metáfora de la vid verdadera, sin duda que se refirió a los que dicen ser discípulos, aquellos que dicen ser cristianos, pero no dan fruto. Habló de aquellos, se refirió a aquellos que oyen la palabra de Dios y no la hacen. Sin duda que también se refirió a aquellos cristianos que de pronto apostatan de la fe, se vuelven apóstatas. Es decir, son aquellos que oyen el mensaje, lo aceptan, pero algo sucede en sus vidas al pasar el tiempo, porque posteriormente abandonan el Evangelio, abandonan a Cristo, traicionan el Evangelio y traicionan a Cristo. Al no dar fruto, son cortados y echados al fuego. Jesús, hermanos, fue contundente en su mensaje. El sarmiento improductivo acaba en el fuego. La rama que no da fruto termina siendo quemada en el fuego. Es fuerte, pero son las palabras de Jesús. Este mismo pensamiento lo encontramos en una parábola que Jesús habló para enseñar. Siempre su propósito era enseñar. Aquella parábola del trigo y la cizaña, ¿recuerdan? Que alguien viene y le dice: oye, ¿qué no sembraste trigo y ahora hay cizaña? La vamos a arrancar. Y Jesús dice en el versículo, en Mateo 13:30, dice: no, dejad crecer juntamente lo uno, o sea, lo uno y lo otro, o sea, el trigo y la cizaña, déjenlo crecer junto hasta la siega. Porque en los versículos anteriores de Mateo dice: no sea que también al arrancar la cizaña arranques el trigo. No, déjala que crezca parejo. Y al tiempo de la siega, de la cosecha, yo diré a los segadores: recoged primero la cizaña y atadla en manojos para quemarla, pero recoged el trigo en mi granero. Obviamente se entiende que el trigo representa a los verdaderos cristianos, que es el fruto, y la cizaña representa a los que parecen que eran, pero nunca dieron fruto. Debemos entender que no hay excepciones en la poda, porque el Señor quiere que llevemos fruto. Todos los personajes en la Biblia fueron podados. Si pensamos en Pedro, super podado, pero terminó dando mucho fruto. Si pensamos en la vida de Moisés, también fue podado para que diera fruto, para alimentar a otros. Fíjate, liberar a toda una nación, pero tuvo que ser tratado en su carácter. Si pensamos en Moisés, en Abraham, en David. Pero aquí surge una pregunta importante: ¿a qué se refiere dar fruto? ¿Qué quiere decir en la Biblia? Cada vez que leemos fruto, ¿a qué se refiere la Biblia? Algunos cristianos confunden y algunos dicen: bueno, sí, ese predicador enseña cosas raras, pero llena estadios, da mucho fruto. Pero el fruto no es llenar estadios. El fruto no es grabar muchos CDs. Eso no es el fruto que se refiere a la Biblia. Entonces, ¿a qué se refiere con dar fruto? Porque todo pámpano que en mí no lleva fruto lo quitará, y todo el que lleva fruto lo limpiará para que lleve más fruto. ¿A qué se refiere pues el fruto? Sin duda, y lo vamos a argumentar sólidamente en la Biblia, sin duda que fruto se refiere al desarrollo del carácter de Jesús en cada uno de nosotros. Es decir, si Jesús era bueno, nosotros tenemos que ser hombres buenos. Las mujeres tienen que ser mujeres buenas. Si Jesús era misericordioso, tenemos que ser misericordiosos. Eso habla de carácter. Si Jesús era paciente, tenemos que ser gente paciente. Si Jesús era generoso, tenemos que ser generosos. Los primeros cristianos no les llamaban cristianos, les llamaban los del camino, así dice el libro de los Hechos. Pero de pronto empezaron a llamarlos cristianos, pero era en tono peyorativo, es decir, despreciativo. Esos cristianos, decían. Pero los discípulos no se ofendieron cuando los empezaron a llamar despectivamente cristianos. ¿Por qué? Porque cristiano significa un pequeño Cristo, alguien muy parecido a su maestro, o sea, a Cristo. Entonces, cuando ellos les dijeron: ustedes son cristianos, ustedes, en otras palabras, ustedes se parecen a Jesús, les gustó. Así les llamó, por eso les empezaron a llamar a cristianos, porque se parecían mucho a Jesús. Porque empezaron a desechar la envidia, los celos, la amargura, la venganza. y empezaron a parecerse a su maestro, a su Señor, a Jesús. Por eso cuando vemos fruto en la Biblia, sin duda habla del carácter de Cristo en nosotros. En Mateo 7:15, Jesús habló algo muy interesante en este pasaje, que es parte de el sermón del monte o de la montaña. Vamos a leer Mateo 7:15. Dice: guardaos, cuídense de los falsos profetas. ¿Quién es un falso profeta? Es todo aquel que enseña algo supuestamente de parte de Dios, pero que contradice la enseñanza cristiana. Cualquier enseñanza, de cualquier tipo que sea, que contradiga las doctrinas fundamentales, la enseñanza de Jesús, ese es un falso maestro, es un falso profeta. Y hay un montón, y se cuelan entre nosotros. El domingo, hace dos domingos, entró uno. Pero gracias a Dios que se dirigió a mí, o sea, él se dirigió ahora sí que a la cabeza, porque él tenía la convicción que si me convencía a mí de hacerme al judaísmo, háganme favor, era un judaizante. No, que tenemos que guardar el sábado, que tenemos que hacer las fiestas que hacían los judíos. Le dije: no, no, espérame, yo no soy judío, yo soy gentil, y tú no tienes cara de judío, tú pareces de aquí de Tonalá. Son todos aquellos que empiezan a hablar, ya no dicen Jesús, porque dicen que Jesús es una palabra griega que quiere decir caballo, que quiere decir demonio, y dicen una sarta de tonterías. Son los que hablan: yo sirvo a Yeshua y a HaMashiach. O sea, hablan hebreo y no saben ni hablar español. Escriben hebreo y no saben escribir ni en su idioma, algunos. Entonces, todo aquel que enseña cualquier cosa que contradiga la enseñanza de Jesús es un falso maestro. Pero su característica principal de los falsos maestros es que sus vidas no van de acuerdo con la enseñanza de Jesús. Sigamos leyendo. Cuídense de los falsos profetas que vienen a vosotros con vestidos de ovejas, o sea, como disfrazados. Parecen ovejas. Pero por dentro, subrayo la frase por dentro, acá adentro, son lobos rapaces, dice. Y miren lo que dice Jesús: por sus frutos los conoceréis. ¿Se fijan que Jesús está hablando de lo que hay dentro? Y luego dice: por sus frutos los conoceréis. Es decir, aquel, un falso profeta sin duda que no está injertado en la vid, porque no está produciendo el fruto de Jesús. Por sus frutos, por lo que hagan, no por lo que dicen, porque te pueden endulzar el mensaje con palabras bonitas, que a muchos los embaucan y caen en los engaños y los desvían de la doctrina sana de Jesucristo, de las palabras sanas de Jesucristo. Dice: no, vean lo que hacen, vean cómo viven. Entonces Jesús dice: por sus frutos los conoceréis. ¿Acaso se recogen uvas de los espinos o higos de los abrojos? Así todo buen árbol da buenos frutos, pero el árbol malo da frutos malos, porque su cepa está mal, de donde se está alimentando. Pero si nuestro tronco es Jesús, vamos a dar buenos frutos. Versículo 18: no puede el buen árbol dar malos frutos. ¿Por qué es que un cristiano sí o sí tiene que dar buenos frutos? Porque está injertado, es una rama que es sustentada por el tronco que es Jesús, que es la vid verdadera, y el Padre como labrador nos cuida. Entonces no puede el árbol bueno dar malos frutos, ni el árbol malo dar buenos frutos. Todo árbol que no da buen fruto es cortado y echado en el fuego. Así que por sus frutos los conoceréis, si son gente de Jesús. El apóstol Juan, en una de sus cartas, su primera carta, dijo: el que dice que está en Jesús debe de andar como él anduvo. ¿Y cómo anduvo Jesús? ¿Haciendo tranzas? No, ayudando siempre, bendiciendo a la gente, orando por la gente, dando ejemplo de integridad. Juan el Bautista, que es considerado el último profeta del Antiguo Testamento y el último de los profetas de ese tipo, él era un predecesor de Jesús. O sea, él era como una voz que clamaba en el desierto, y su predicación, su mensaje, preparando el camino para la aparición del Mesías Jesús, era un mensaje muy fuerte. Muy, muy duro. Miren cómo hablaba. Mateo 3:7 dice: al ver Juan el Bautista que muchos de los fariseos y de los saduceos venían a su bautismo, que era por razón de arrepentimiento, miren lo que les dijo. Les decía: generación de víboras. Ese es algo bien fuerte. Hay personas que me han dicho, ay pastor, usted predica muy fuerte. Le digo, no, yo soy bien light. Porque comparado a Juan el Bautista, no, yo predico bien, bien ligerito. Pero Juan sí les decía, ahora, ¿por qué les digo tan fuerte? Si él pudo discernir el corazón de los fariseos y de los saduceos, que era pura apariencia, nada más externa. Miren lo que les dijo. ¿Quién os enseñó a huir del juicio que viene y que ustedes están condenados por ese juicio, por su vida sin frutos? ¿Quién les enseñó que pueden escapar del juicio venidero, de la ira venidera? Y miren lo que les dijo en el versículo 8. Haced pues frutos dignos de arrepentimiento. ¿Qué significa esta frase? Frutos dignos de arrepentimiento. Acciones, pensamientos, cosas que van acorde a lo que una persona que se arrepiente de su vida pecaminosa, a eso se refiere frutos dignos. El primer fruto del arrepentimiento, ¿saben cuál es? De una persona que se arrepiente, es la humildad. Es decir, Señor, no cabe duda, soy un hombre pecador. Como decía Pablo, que Cristo Jesús vino al mundo a salvar a los pecadores, de los cuales, dice, yo soy el peor de todos. Soy el peor porque maté a algunos, a otros los hice blasfemar, los perseguí. Hice muchas cosas, pero siempre decía, ya no vivo yo, más vive Cristo en mí. Ya yo quiero desaparecer, quiero que Cristo se vea en mí. Entonces, la humildad es el primer fruto del arrepentimiento. Entonces, cuando alguien dice que es cristiano y no tiene humildad para reconocer que no es una persona perfecta, es que no se ha arrepentido, porque los hay. La esposa le dice, oye amor, la verdad, yo, dice, no, tú eres la que estás mal. O sea, tú nunca estás mal, nunca reconoces. ¿Eres cristiano? Gloria a Dios. No. Así eran los fariseos. Oyeron el mensaje fuerte del Bautista y dijeron, eso suena así como que, algo de Dios. Pero, bueno, yo me bautizo. Y se miraban los unos a los otros, así con carita de, pues, una fachada nada más, ¿verdad? Así de carita de como de San Martín de Porres con su ratón y su gatito aquí a un lado. Y yo no rompo ni un plato. Y llegan delante del Bautista, víbora, le dice. No seas hipócrita. Si en verdad quieres bautizarte, haz frutos dignos primero. Demuestra que estás arrepentido. Frutos. ¿Ven cómo no es llenar estadios? ¿Ven cómo no es grabar CDs? ¿Ven cómo no es predicar bonito? No, es fruto, es vivencia, es vida, acciones. Ese es el fruto. Efesios capítulo 5, versículo 8, en la versión al día, Pablo, dice lo siguiente, en esta versión, lo traduce así. Porque antes, dice, erais oscuridad, tinieblas, dice la Reina Valera. Antes ustedes eran tinieblas, pero ahora, en el presente, sois luz en el Señor. Y luego suelta la instrucción, vivid como hijos de luz. Ahora, sigan el versículo que sigue, el 9. El fruto de la luz, dice esta versión, fíjate, el fruto de andar en la luz de Jesús, porque Él es la luz del mundo, el fruto de seguirlo, el fruto de andar en la luz consiste en toda bondad, acciones bondadosas hacia el prójimo, como Jesús lo hacía. Consiste el fruto de la luz en justicia, es decir, en acciones correctas, justas, limpias, íntegras. Eso significa andar en la luz. La única manera de poder cambiar a un país es que el corazón de los habitantes de ese país se ha transformado. Es la única manera. Cualquier otro intento, Jesús lo dijo, separados de mí, nada pueden hacer. La prosperidad, el avance, el progreso de un país no consiste en sistemas de gobierno, sino consiste en que cada habitante de esos países tengan un corazón bondadoso, con acciones justas y que hablen la verdad. Ese es el fruto de andar en la luz. Pero si están en las tinieblas, ¿cómo van a andar en la luz? Por eso es que tú no puedes cambiar las acciones de las personas que no conocen a Cristo. Nos molestan cómo reaccionan, pero no podemos hacer nada. No le podemos decir, pórtate bien, porque eso no está bien. Ay, ¿y qué está bien? Para mí está bien, dicen. Y con eso me basta. Por eso el mundo está como está, por eso este país está como está. Y nadie va a poder terminar con la corrupción del corazón del hombre, excepto alguien que se llama Jesús. que fue exactamente lo que hizo contigo y sigue haciendo con nosotros. Filipenses 1:9. Aquí Pablo otra vez en la versión al día habla, sigue hablando del fruto. Este es el punto aquí, dice. Miren lo que decía Pablo. Y esto pido en oración, que vuestro amor abunde aún más y más en ciencia y en todo conocimiento. Conocimiento de Dios, obviamente. ¿Para qué? Para que te sientas muy orgulloso que sabes mucho. No, no, no. Dice, mira, versículo 10. Para que aprobéis lo mejor, lo que es justo, lo que es limpio, lo que es honesto, lo que es íntegro, a fin de que seáis sinceros e irreprensibles para cuando Jesús venga por los suyos. Eso significa para el día de Jesucristo. Nota el versículo 11. Llenos de frutos de justicia. La palabra llenos es una palabra griega, plero, que significa estar llenos hasta el tope, o sea, rebosar. Es como cuando tú llenas un vaso de agua, tienes un vaso de agua y o un vaso vacío, le pones agua y se desborda. Esa es la idea de aquí, de esta palabra llenos, o sea, que desborde, ¿qué? Frutos de justicia. Digan todos frutos. ¿Qué significa aquí frutos de justicia? Acciones, actitudes justas, honestas, limpias, equitativas. Que ves al necesitado y le tiendes la mano. Que alguien te ofende y te perdona. Eso es estar llenos de frutos de justicia. Sigo leyendo, versículo 11. Llenos de fruto de justicia, que son estos frutos por medio o a través de ¿quién? De la vid verdadera que es Jesús. No hay otra manera de producirlos. Y estos frutos, como dijo Jesús en su metáfora de la vid, para gloria y alabanza de Dios. Frutos que glorifiquen al Padre.
4: Hemos oído esta enseñanza con el pastor Jesús Chuy Olivares. El pastor Olivares acaba de enseñarnos sobre la importancia de dar fruto, la primera parte de este mensaje. Vamos a entregarles un mensaje condensado de lo que nos dijo el pastor. Valeria, en primer lugar, él nos enseñó sobre permanecer en Cristo. Es indispensable para dar fruto.
2: Así es, pues, Jesús es la vid verdadera y los creyentes somos los pámpanos, es decir, las ramas. Separados de Cristo no podemos producir el fruto que Dios espera. La evidencia de un verdadero discípulo es que permanece unido a Cristo y produce fruto para la gloria de Dios.
4: Otro de los puntos que abordó el pastor Chuy Olivares en esta enseñanza es que la poda de Dios es necesaria para nuestro crecimiento espiritual. Ampliemos esto.
2: Sí, claro. El Padre, como labrador, poda las ramas para que produzcan más y mejor fruto. La poda representa el trato de Dios en nuestra vida, corrige actitudes, pensamientos y conductas que no agradan al Señor. Aunque la disciplina y las pruebas pueden ser difíciles, tienen el propósito de formar el carácter de Cristo en nosotros.
4: Otro de los puntos enseñados por el pastor es que el fruto verdadero es el carácter de Cristo reflejado en nuestra vida.
2: Exactamente, pues dar fruto no significa tener éxito, fama o grandes ministerios, sino parecer cada vez más a Jesús, ¿no? Es el parecerse a Él. El fruto se manifiesta en amor, en humildad, bondad, justicia, misericordia, integridad, paciencia y perdón. Los verdaderos discípulos son conocidos por sus frutos, es decir, por su manera de vivir y no solo por lo que dicen.
4: Como aplicación, el pastor nos llevó a que examinemos nuestra vida para ver si estamos permaneciendo en Cristo y si nuestro carácter refleja el suyo. Aceptemos con humildad la poda de Dios, entendiendo que su propósito es hacernos más semejantes a Jesús. El fruto que glorifica al Padre no es la apariencia religiosa, sino una vida transformada que manifiesta amor, justicia, verdad y santidad en cada acción cotidiana. Es lo que resumimos de esta enseñanza entregada por el pastor Chuy Olivares. gracias al patrocinio de Creaciones Shalom, Valeria.
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4: Ahora son las 10 de la mañana 39. ¿Qué canción seleccionamos a esta hora?
2: Este tema con Cosio, Frutos Verdaderos.

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2: Estamos acompañándolos con Enfocados. Algunos mensajes antes de continuar con el tema de hoy, Valeria.
3: Claro que sí, por acá saludamos a Consuelo. Nos dice, buenos días, yo también estoy conectada. Y ya ahí conectado con Nuevo Continente. Saludo para Jaime. Nos dice, buenos días, lo sintonizo desde Suba, Almendros, bendiciones, un abrazo. Bueno, Jaime, un abrazo para ti, que está él en sintonía. También saludamos a Fabio Chávez, ahí nos dice, feliz martes. A Cecilia, que nos deja el mensaje también. Y Jairo Fandiño, ellos ahí en total sintonía con Nuevo Continente.
2: Muchas gracias a todos ustedes que están reportando sintonía, que disfrutan de esta programación. Bueno, Valeria, retomemos el tema. Hoy estamos hablando de la incidencia del dólar en la economía colombiana. Si bien es cierto, nuestra moneda es en pesos, pesos colombianos, el dólar incide de una manera muy grande en la economía de Colombia. Estábamos hablando de que el precio del dólar tiene un impacto muy significativo en la economía colombiana porque gran parte del comercio exterior, la deuda internacional y muchas inversiones se manejan en dólares. Y estábamos viendo algunos ejemplos de cómo afecta positivamente la subida del dólar en Colombia. Dijimos, por ejemplo, que si el dólar cuesta 4 mil pesos y pasa a 4.500 pesos colombianos, lo positivo es que favorece, cuando sube el dólar, favorece a los exportadores, empresas que venden café, flores, banano, petróleo y otros productos que son pagados en dólares. Al cambiarlos a pesos colombianos, pues se obtiene más dinero. También dijimos que cuando sube el peso colombiano, el valor del peso colombiano, eso estimula el turismo extranjero, porque un turista estadounidense o europeo en Colombia, cuando sube el dólar, viene a hacer turismo en Colombia, le rinde mucho el dinero, claro, que aumenta las remesas. Eso ya lo dijimos. Los colombianos que reciben, que tienen familiares en el exterior, en Europa o en Estados Unidos, y les envían alguna remesa en dólares, y luego esos dólares son entregados en pesos colombianos, se multiplica el dólar en pesos colombianos, aumenta las remesas. Esos son los aspectos positivos, entre otros. Ahora hablemos de los aspectos negativos de cuando el dólar sube. No todo es color de rosa, Valeria. Cuando el dólar sube, también se afecta la economía colombiana.
3: Sí, señor. Pues aspectos negativos, vemos que suben los productos importados. Pues Colombia importa maquinaria, computadores, celulares, vehículos, medicinas e insumos industriales. Y pues si el dólar sube, los costos aumentan. Muchas empresas trasladan esos mayores costos también al consumidor.
2: Hay algo que a usted y a nosotros, a usted y a mí, nos afecta cuando sube el dólar. La inflación. Aumenta la inflación. Al encarecerse las importaciones, los precios de muchos productos terminan subiendo. Entonces, usted cuando va a comprar algún medicamento, o yo cuando vamos a comprar algún producto, como subió el dólar, cuando vamos a comprar un celular, por ejemplo, o un carro, como subió el dólar, entonces también sube la inflación. Todo se encarece en el país, o bueno, buena parte de los productos. ¿Qué otro aspecto negativo cuando sube el dólar, Valeria?
3: Bueno, también que se encarecen los viajes al exterior.
2: Sí.
3: Pues ya ahí viajar a Estados Unidos o Europa a comprar en plataformas internacionales resulta más costoso.
2: Entonces se encarece se encarecen los viajes al exterior. Un aspecto negativo también cuando el dólar sube es que hay mayor costo de la deuda externa. Me explico. El gobierno y algunas empresas tienen obligaciones en dólares. Cuando el dólar sube, necesitan más pesos para pagar la deuda. Entonces, también la deuda externa o los créditos internacionales, cuando el dólar sube, como son deudas adquiridas en dólares, pues también aumenta la deuda porque se tiene que hacer un esfuerzo más grande en pesos colombianos para pagar esa deuda en dólares. Cuando baja el dólar, hablemos de cuando baja el dólar. Por ejemplo, si pasa de 4.500 a 3.800 pesos, ¿cuáles son los aspectos positivos cuando el dólar baja? Esto es cuando el dólar sube. Dijimos de aspectos positivos y negativos. Ahora vamos a hablar qué pasa cuando el dólar baja. ¿Cuáles son los aspectos positivos, Valeria?
3: Sí, bueno, aspectos positivos de cuando el dólar baja. Bueno, pues también que hablamos de que bajan los costos de importación. Las empresas pueden comprar materias primas, maquinaria y tecnología más baratas.
2: Cuando el dólar baja, ayuda a controlar la inflación. Al disminuir los costos de importación, algunos productos pueden bajar de precio o aumentar menos.
3: También vemos que viajar al exterior pues resulta más económico. Los colombianos necesitan menos pesos para comprar dólares.
2: Un aspecto positivo de cuando el dólar baja es la deuda externa cuesta menos. El gobierno y las empresas requieren menos pesos para pagar sus obligaciones internacionales en dólares. Pero también hay aspectos negativos de cuando el dólar baja.
3: Sí, señor, pues uno de ellos es que perjudica a los exportadores. Quienes venden al exterior reciben menos pesos por cada dólar. Por ejemplo, si antes se vendían $1,000, o sea, con $1,000 costaba 4.500.000 pesos y ahora $1,000 resulta en 3.800.000 pesos.
2: Ese es un buen ejemplo, Valeria, porque efectivamente estamos manejando las cifras muy pequeñitas, pero pues obviamente que son cifras muy altas. Si alguien vende flores, por ejemplo, vende flores y vendía $1,000 en flores, recibía, cuando el dólar estaba alto, 4.500.000 pesos por esas flores que vendió cuando el dólar estaba alto. Pero cuando el dólar baja, esa misma empresa que vende flores y que vendía flores por $1,000 va a recibir ya no 4.500.000 pesos, sino que como el dólar bajó, pues también baja lo que recibe. Entonces, esos 4.500.000 pesos ya no son 4.500.000 pesos, sino que baja a 3.800.000 pesos. Es un ejemplo sencillo. Pues es obvio. Si el dólar está alto y yo vendo flores, pues voy a ganar más. Si el dólar está bajo o baja y yo vendo flores, voy a ganar menos. Entonces, ese sería un punto negativo. ¿Qué otro?
3: Otro también es que disminuye el valor de las remesas. Es decir, que las familias que reciben dólares obtienen menos pesos.
2: Sí, a Valeria, que tiene una amiga, una hermana, un familiar que le dice: Valerita, te voy a mandar $1,000 cada mes. Cuando el dólar está arriba, Valeria recibe mucho, porque el dólar cuesta más. Pero cuando baja el dólar, entonces esos $1,000 que le envían a Valeria, como el dólar bajó, entonces pues también le va a bajar. Cuando reciba esa remesa en pesos colombianos, le va a bajar también un poco. ¿Entendido? Creo que es claro, ¿no?
3: Sí, sí, sí.
2: Bueno, yo un aspecto...
3: Sí. Que, por ejemplo, una prima, ella trabaja con una empresa canadiense y recibe dólares. O sea,
2: le pagan en dólares.
3: Le pagan en dólares, sí.
2: Entonces, buen ejemplo.
3: Entonces, por ejemplo, cuando... Pues ella tiene un saldo fijo, ¿cierto?
2: Sí,
3: un salario fijo en dólares. Y ajá, cuando pues el dólar acá en Colombia está alto, pues ella recibe más pesos colombianos. Cuando baja, cuando baja, ella es como, no baje, porque obvio, si no, ella recibe.
2: Que no baje el dólar.
3: Ella recibiría menos pesos colombianos.
2: Menos pesos, claro, porque la empresa en el exterior le sigue pagando, ejemplo, los $1,000 que acordaron. Uh-huh. Ese es el sueldo de ella.
3: Exactamente.
2: Entonces, le voy a pagar $1,000 mensuales por su trabajo y usted está en Colombia. Cuando el dólar está arriba, uy, allá hace mucha fiesta. Que siga subiendo el dólar, porque va a recibir más plata. Uh-huh. Pero si el dólar baja, esos mismos $1,000 ya no, ya como los reciben pesos colombianos, entonces va a recibir mucho menos en el sueldo. Ese uh-huh. es un muy buen ejemplo. Hay personas que trabajan para empresas internacionales y les pagan en dólares, entonces baja y sube el dólar. El euro más o menos se mantiene igual, pero el dólar sí baja y sube. Sí. Bueno, ¿qué es mejor para Colombia, Valeria y amigos? ¿Que el dólar suba o que el dólar baje? Pues ya prácticamente hemos dado la respuesta en lo que venimos diciendo. ¿Qué pudieras decir, Valeria?
3: Pues que ni un dólar demasiado alto ni demasiado bajo, como un intermedio.
2: ¿Qué sería lo más saludable?
3: Pues bueno, acá lo más saludable para una economía es tener una tasa de cambio estable y predecible, porque permite a empresarios, inversionistas y familias planificar mejor sus decisiones.
2: Completamente de acuerdo, porque una empresa hace cada año, hace una proyección, hace un presupuesto y dice, bueno, esto es lo que vamos a ganar en dólares cada año, pero pues si el dólar fluctúa mucho, sube y baja demasiado, la empresa no puede hacer una proyección, un presupuesto más cercano a la realidad. Entonces es mejor que se mantenga estable que ni demasiado alto ni demasiado bajo, porque pues eso permite, como lo dice Valeria, a empresarios, inversionistas y familias planificar mejor sus decisiones. Podríamos compararlo con la presión arterial del cuerpo humano. A ver, vamos a hacerlo con la presión arterial del cuerpo humano. Si la presión arterial es muy alta, está por encima de los 130, 134, 140, pues eso va a generarle problemas a los riñones, al corazón. Entonces, muy alta la presión, pues un problema demasiado alto. Muy baja, pues también va a presentar problemas. Debe mantenerse estable, que no pase de los 120 más o menos la presión arterial. Que se mantenga estable y equilibrada, eso representa una buena salud. ¿Te pareció bien el ejemplo, Valeria, con la presión arterial?
3: Me pareció interesante, pero bueno. Sí, chévere.
2: Entonces, desde una perspectiva económica, Colombia suele beneficiarse de un dólar en un nivel que permita a los exportadores ser competitivos sin generar una inflación excesiva para los consumidores. El verdadero objetivo no es que el dólar esté extremadamente alto o bajo, sino que la economía produzca más, exporte más y genere empleo de calidad. Bueno, vamos a hacer una pausa y cuando retomemos el tema, entonces hablaremos de este asunto. ¿Por qué el dólar sube y baja? ¿Qué es lo que... ¿y cuáles son las causas por las que en Colombia el dólar sube y baja? ¿De qué depende eso? ¿De que sube, de que suba y baje? Todo el tiempo los economistas y las tasas, la tasa representativa del mercado, como lo dijimos, que es el dólar. Todo eso, o los economistas, los expertos están hablándonos. Por eso la importancia de elegir un gobierno que maneje sabiamente la economía del país. De, por ejemplo, que el gobernante de turno elija un acertado ministro de Hacienda, porque es el que está manejando el billetico del país, el Banco de la República, todo eso es importante, quienes manejan la parte económica del país. Música, porque me dio tos, Valeria.
3: Uy, escuchemos este tema con Gracias Soberana. Cristo, mi sabiduría.

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3: Posibles nombramientos comienzan a tomar forma en el nuevo gobierno. A pocos días de la segunda vuelta presidencial, empiezan a sonar los nombres de quienes serían o integrarían el gabinete de Abelardo de la Espriella. Entre los posibles nombramientos destacan María Claudia Lacoutier, por la Embajada de Colombia en Washington, María Fernanda Suárez para la presidencia de Ecopetrol y Carolina Restrepo Cañavera para el Ministerio de Hacienda. También figura Juliana Gutiérrez como posible directora del Instituto Colombiano de Bienestar Familiar. Aunque los resultados del preconteo favorecen a De la Espriella por cerca de 250.000 votos sobre Iván Cepeda, la elección aún debe ser oficializada por el Consejo Nacional Electoral tras concluir los escrutinios.
4: En el campo internacional, Lituania

0: Se encamina a un nuevo gobierno tras renuncia al gabinete. La primera ministra de Igna Rujinie y todo su gabinete presentaron su renuncia luego de cambios en la coalición gobernante, abriendo paso a la formación de un nuevo gobierno en el país báltico. La crisis política se produjo tras la ruptura de la alianza entre los socialdemócratas y el partido populista Nemuno Austra. El presidente Gitanas Nauseda deberá proponer un nuevo primer ministro al parlamento en los próximos días. El líder socialdemocrático Mindawax Simbesius aparece como principal candidato, mientras la nueva coalición busca mantener la estabilidad política y mejorar las relaciones con China sin abandonar sus compromisos con la OTAN, la Unión Europea y Taiwán.
1: En los deportes, Cristiano lideraría a Portugal en duelo clave ante Uzbekistán. Portugal se jugará puntos importantes frente a Uzbekistán en la segunda fecha del Mundial 2026 con una alineación de corte ofensivo liderada por Cristiano Ronaldo. El técnico Roberto Martínez apostaría por una base sólida con Diogo Costa en el arco, acompañada por Rubén Díaz y Nuno Mendes en defensa. En el medio campo destacan Bruno Fernández, Vitinha y João Neves, mientras que en el ataque acompañarían a Cristiano, Bernardo Silva y Pedro Neto. Los lusos buscarán su primera victoria del torneo para acercarse a la clasificación a la segunda ronda. El partido será a partir de las 12 del día, hoy, hora de Colombia. 11 de la mañana, 7 minutos.

0: Alex Zurdo con Taunix, Ayer y Hoy. Una canción muy especial entregada a esta hora, con mucho ánimo para iniciar la hora número 11 del día en Colombia. Seguidamente, oigamos al pastor Héctor Manso con el programa Principios de Vida. 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Oigamos al pastor Héctor Manso con el tema titulado Acerca de la Vida. Principios de Vida a esta hora.
1: No hay nada tan frustrante como estar dependiendo de cosas, de personas o de circunstancias para poderse sentir bien. Uno debe aprender a sentirse bien independientemente de lo que le ocurra. Uno debe aprender a hacer frente a las circunstancias y en ello experimentar la ayuda y el favor de Dios. Los detalles que operan en contra del ser humano consisten primeramente en que carece de la capacidad o la facultad de apreciar la vida, y la toman muy a la ligera. Todo lo que les ocurre lo consideran de una manera muy simple. Toman decisiones muy triviales. Viven livianamente. No logran sacar provecho de la excelente oportunidad que Dios les concede cada día de abrir sus ojos, aunque lo que vean de momento no sea tan favorable. Oiga, no, volteé a ver a su esposa. No estoy hablando de su esposa. O sea, estoy hablando de que a lo mejor tiene que pagar la renta y que se siente quizás un tanto impotente. Bien, independientemente de lo que tenga que vivir, la vida es un maravilloso regalo y Dios nos concede el alto privilegio de vivir. Puede ser que tenga deudas, los ricos también las tenemos, pero independientemente de las deudas, debe uno utilizar los recursos de Dios, el conocimiento que tiene, para sacar provecho de la vida. ¿Qué ocurriría si a usted le dijeran que le quedan 30 días de vida? Normalmente nosotros pensamos en que eso le puede ocurrir a cualquier persona menos a nosotros. Y sin embargo, la vida nos sorprende. Hay enfermedades que surgen repentinamente y una de las más peligrosas es el cáncer, que no avisa. Y cuando lo descubren ya es demasiado tarde. Solamente un milagro, la manifestación sobrenatural del poder de Dios puede hacer la diferencia, pero todo eso cambia la vida de las personas. Cambian la perspectiva que tienen acerca de Dios, acerca de ellos mismos y acerca de las circunstancias. Y estoy seguro que todos los que estamos aquí, si les dijeran, le quedan a tu madre 30 días de vida, le queda a tu mamá 30 días de vida, ¿qué harían esos 30 días de vida? Usted, no se ponga muy religioso, usted procuraría llevarla a donde ella siempre quiso ir. concederle lo que ella siempre quiso. No dormiría casi por estar al tanto de ella. Que estuviera ya comprobado que le quedaban 30 días. Y si se tratara de usted, la situación se pondría todavía mucho más interesante. Usted comenzaría a darle importancia a las cosas que verdaderamente son importantes. Ese es el gran mal que padecen los seres humanos. Que le damos importancia a aquellos detalles que en realidad no lo ameritan. Y lo que verdaderamente es importante, lo pasamos por alto. Yo conté una vez acerca de un tipo al que le pronosticaron que le quedaban 30 días de vida. Y no sabía qué hacer. Fue para consultar a sus amigos. Dijo, oye, ¿tú qué harías si te quedaran 30 días de vida? El hombre dijo, mira, yo me iría a recorrer el mundo y haría lo que nunca hice. Total, me quedan 30 días y aprovecharía esa oportunidad al máximo. Y el otro le pregunta, ¿y tú qué harías? El otro dice, yo me iría a Las Vegas. Mire qué privilegio, ustedes viven en Las Vegas. Diría, yo me iría a Las Vegas y allá andaría con mujeres, con vino. Eso no lo vayan a hacer ustedes, no se lo recomiendo. Y andaría con mujeres y haría lo que nunca hice. Total, son 30 días de vida y me iría tranquilo. Bueno, eso es lo que él pensaba. Y el otro le dice, ¿y tú qué harías? Yo me iría a vivir con mi suegra. ¿Con tu suegra? ¿Por qué con tu suegra? Porque esos serían los días más largos de mi vida. Lo que le quiero decir es que nosotros no valorizamos la bendición que tenemos de vivir. No hemos aprendido a apreciar la vida, porque nuestro enfoque ha estado en lo negativo, enfocándonos en lo que no tenemos y pasando por alto lo que ya tenemos. No hemos aprendido a apreciar cada minuto, cada hora, cada día, cada instante que Dios nos permite vivir. Y al respecto, el sabio Salomón en Proverbios 9:6 declara una de las verdades más importantes que siempre debe considerar como norma de vida. Él dice, Proverbios 9:6, dejen las simplezas. Primer detalle, deje los detalles insignificantes. No se enfoque en esas cosas que le roban la atención, que lo distraen de la importancia de vivir en el marco de lo que Dios estableció. No preste atención a esos detalles que se levantan absorbiendo su energía, generando conflictos, fomentando temor y provocando que usted se desubique de la manera en la que debe vivir delante del Señor cada día. Si a usted le molesta que su esposo no tape la tapa de la pasta de dientes, dé gracias a Dios porque se lava los dientes. Si hay detalles que de momento surgen y generan conflictos en su hogar, aprenda a superarlos para que eso no se constituya en un enemigo que le robe el alto privilegio que tiene de vivir. Porque es solamente una pasada. ¿Cuánto vivirá todavía? 20 años, 50 años. No lo sabemos. sin agarrarlo presente, algunos quizás ya se van a ir. No, no, no es cierto. El punto es aprovechar bien el tiempo, porque los días son malos. Y un día que se le va sin disfrutar es un día que nunca vuelve. Y por eso no le dé importancia a las cosas simples. Dejen las simplezas y vivan. Y anden por el camino de la inteligencia. Lo que él comunica mediante este versículo es que hay quienes se enfocan tanto en los detalles pequeños, y yo no estoy tratando de pasar por alto aquellos detalles que suelen ser peligrosos, que paulatinamente van en aumento, en crecimiento, y que tienen el potencial de destruir. Sin duda que los hay. Pero yo me enfoco en aquellas cosas que son tan insignificantes, tan simples, y que las personas les dan tanta importancia que se olvidan de vivir, porque se afanan, se preocupan, se deprimen, se entristecen, se frustran y se desaniman. Uno debe enfocarse en aquellas cosas que lo estimulan, que le producen gozo, que le otorgan motivación, que dirigen su vida hacia lo que Dios planificó para que sea parte del diario vivir. Porque Dios tiene un plan perfecto para cada uno. Dios no estaba jugando, ni viendo a ver si acertaba. Todo lo diseñó perfectamente. Nos hizo con determinadas características y nos proveyó todo lo que habríamos de necesitar. Y cuando nos encontrábamos perdidos, muertos en delitos y pecados, envió a su Hijo para que nos redimiera de toda iniquidad. Y al conocerlo, pudiéramos experimentar una vida anormal, en el sentido de que tiene pruebas, pero no se deprime. Tiene luchas, pero no se desalienta. Tiene desafíos, pero no se entristece. Porque usted dispone de la presencia de Dios, y la presencia de Dios produce gozo en el corazón, independientemente de lo que uno esté viviendo. La Nueva Versión Internacional lo dice de otra manera: dejen su insensatez y vivirán, andarán por el camino del discernimiento. Es interesante cómo la palabra insensatez se asocia con necedad. Hay quienes viven la vida de manera necia, y por causa de que se han enfocado desarrollando un patrón de conducta inapropiado, la vida que tienen no es lo que Dios planificó, y si no es lo que Dios planificó, nunca podrá producir un sentido de verdadera gratificación. Estarán viviendo en necedad, en error y propensos a sufrir por los acontecimientos que provocan por la manera en la que viven. No hay nada tan terrible como pensar que todo viene a ser igual. Porque pensar que todo es igual es tener un concepto errado de las cosas y principalmente de la vida. Usted debe aprender a discernir entre lo que es bueno y lo que es malo, entre lo que le beneficia y lo que le daña, entre lo que le ayuda a crecer y lo que le ayuda a menguar. Es que la vida es tan valiosa que se requiere conocimiento, discernimiento, entendimiento y sabiduría para no errar. Gracias a Dios por la comida. Gracias a Dios por la bebida. Y porque usted ha llegado al punto de saciar su alma. Y no hay nadie que pueda saciar su alma en prácticas de inmoralidad, en involucramiento con el pecado, con el alcohol o con las drogas. La única manera en la que usted puede saciar su alma es cuando verdaderamente Cristo ha tomado completo control de su vida. De dentro de su ser es que se establece la base para que viva de tal forma que en medio de cualquier experiencia usted pueda disfrutar la vida. Porque si usted viene a este mundo, trabaja, se esmera, se esfuerza y no logra disfrutar la vida, su llegada aquí no cumplió el propósito completo. Debe aprender a disfrutarla. En la iglesia teníamos un hermano que era un hombre, uno lo veía de una apariencia muy humilde. Usaba incluso sandalias y casi siempre traía la misma ropa. Pero ese tipo tenía dinero. Era riquísimo. A mí me sorprendió cuando de momento nosotros estábamos en el proyecto de construir, que necesitamos unas cosas, el hombre llegó y trájolo. ¿Y este de dónde tiene dinero? Después lo veía que no salía de con el doctor. Cada rato iba con el doctor. Iba con el doctor, que le dolía aquí, que le dolía allá, que le dolía por acá. Y me dijo que él, cuando vino a Estados Unidos siendo huérfano, una edad adolescente, su enfoque era hacer dinero. Esa era su prioridad, hacer dinero. Y era un tipo muy trabajador. Y comenzó a trabajar 19 horas por día, con dos trabajos. Y luego puso su propia empresa. Y trabajaba, enseñó a los hijos a trabajar, y el hombre produjo mucho dinero. En la ciudad de Hesperia, California, construyó una casa hermosísima. No parecía que él vivía ahí, más bien parecía el jardinero. Y él era el dueño. Y resulta que ya cuando tenía la edad de 65 años, 67, dijo que él había trabajado toda su vida para conseguir dinero y que ahora estaba gastando todo su dinero para procurar conseguir salud. Nunca aprendió a disfrutar hasta que conoció a Cristo y ya era demasiado tarde. Por eso, aprenda a disfrutar la vida, porque Dios está con usted, vive en usted. Y puede hacer que las cosas no sean como usted quiere, pero en usted radica el poder para cambiar de actitud y disfrutar cada etapa que le toque vivir en la vida.
0: Acabamos de escuchar al pastor Héctor Manso con la enseñanza acerca de la vida en el programa Principios de Vida con Héctor Manso. Con el ánimo de facilitarle a usted la memorización de los conceptos vitales que ha compartido con nosotros el pastor Héctor Manso, es que hacemos una especie de resumen. Recogemos varias ideas de lo dicho por el pastor Héctor Manso en este caso y de los demás programas, y le ayudamos a usted a comprender un poquito más el tema, a memorizarlo, a interiorizarlo, porque más que memorizar, la idea no es memorizar conceptos o ideas, sino memorizarlos, llevarlos a nuestra mente, sí, pero entenderlos y ponerlos en práctica. Así que el pastor, en primer lugar, nos dijo: aprenda a valorar la vida como un regalo de Dios.
2: Sí, señor. Pues muchas personas viven enfocadas en lo que les falta, ¿no? En sus problemas o preocupaciones, y olvidan apreciar el privilegio de estar vivos. La vida es un regalo valioso que debe aprovecharse cada día, independientemente de las circunstancias. Si supiéramos que nos quedan pocos días de vida, cambiaríamos nuestras prioridades y valoraríamos muchas más lo verdaderamente importante.
0: También el pastor nos enseñó: deje las simplezas y viva con discernimiento.
2: Y es que así le enseña Proverbios 9:6, ¿no? Nos dicen: dejen las simplezas y vivan. Pues muchas veces los conflictos, preocupaciones y frustraciones provienen de dar demasiada importancia a asuntos insignificantes. Dios quiere que aprendamos a distinguir entre lo que edifica y lo que destruye, entre lo que tiene valor eterno y lo que es pasajero.
0: Otro de los puntos enseñados por el pastor Héctor Manso: disfrute la vida en la presencia de Dios.
2: Uy, es que el verdadero gozo no depende de las riquezas, la salud o las circunstancias, sino de una relación correcta con Dios. Cristo puede llenar el corazón de paz y satisfacción aún en medio de pruebas y dificultades. Acumular bienes sin aprender a disfrutar la vida y a caminar con Dios puede llevar a lamentaciones al final del camino.
0: Con base en lo que hemos aprendido de esto que nos enseñó el pastor Héctor Manso, pudiéramos decir que debemos examinar qué cosas están ocupando nuestra atención y preguntarnos si realmente tienen la importancia que les estamos dando. Agradezcamos cada día por el don de la vida. Dejemos de enfocarnos en lo negativo y aprendamos a vivir con discernimiento. Disfrutemos cada etapa de nuestra existencia en la presencia de Dios, valorando a las personas, las oportunidades y las bendiciones que Él nos concede hoy, porque el tiempo que pasa nunca volverá. Es lo que hemos aprendido y lo que nos ha enseñado el pastor Héctor Manso en Principios de Vida. Gracias por el apoyo y por su respaldo para que emitamos programas de enseñanza bíblica como este que hemos oído con el pastor Héctor Manso, titulado Principios de Vida. Ahora la música, Valeria, con la agrupación Un Corazón, el título de este tema, En esta vida.

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2: Bueno, acá seguimos en nuestro espacio de Enfocados. Y acá saludamos a Nancy Rodríguez, que nos deja mensaje en sintonía. Igualmente, Joana Muñoz, ella nos dice buenos días, que bueno, quiere la predicación del pastor Chuy Olivares, claro que sí. Y bueno, ahí los oyentes que también sé que no se comunican, pero están conectados con Nuevo Continente, les enviamos un gran saludo, un gran abrazo y que el Señor los bendiga.
3: Muy bien, gracias a los oyentes que reportan sintonía, que están con nosotros, que se instruyen con nuestra programación. Que Dios les bendiga enormemente. Bueno, Valeria, lo que se empieza se tiene que terminar, ¿verdad?
2: Claro.
3: Y como empezamos un tema, tenemos que irlo, avanzando para poderlo finalizar. Bueno, Valeria, ya dijimos de cuáles son algunas ventajas de cuando aumenta el dólar, de cuáles son algunas desventajas de cuando baja el dólar. En las ventajas que dijimos, o los aspectos positivos, es que cuando aumenta el dólar, las empresas o las organizaciones colombianas que comercializan productos como el café, flores, banano, petróleo y otros productos, cuando sube el dólar, les conviene porque se los pagan a mejor precio y el dólar luego es llevado a pesos colombianos y eso sirve, aún a nivel de Estado. Los colombianos que reciben dinero de familiares en el exterior, pues conviene cuando el dólar aumenta. Que eso también estimula el turismo extranjero, porque cuando un extranjero viene a Colombia con dólares, como el dólar está alto, pero pagan en pesos colombianos, les rinde más los dólares. Dijimos también que los aspectos negativos es que suben los productos importados, porque cuando sube el dólar, Colombia o los colombianos que importan maquinaria, computadores, celulares, vehículos, medicinas e insumos industriales, se afectan porque sube el dólar y tienen que pagar más. Si el dólar sube, los costos aumentan y muchas empresas trasladan esos mayores costos al consumidor. Aumenta la inflación, porque es obvio, se encarecen las importaciones y los precios de muchos productos terminan subiendo y eso hace que la inflación del país suba. Se encarecen los viajes al exterior, viajar a Estados Unidos o a Europa cuando uno compra dólares o paga los pasajes, afecta. Hay un mayor costo en la deuda externa porque Colombia adquiere deudas en dólares. Y si el dólar sube, pues toca hacer un esfuerzo más grande para pagar esos dólares con el peso colombiano. También hay algunos aspectos positivos y es que bajan los costos de importación. Las empresas pueden comprar materias primas, maquinaria y tecnología más baratas. Eso cuando el dólar baja. Ayuda a controlar la inflación, viajar al exterior es más económico, la deuda externa cuesta menos, pero también hay aspectos negativos cuando el dólar baja, porque quienes reciben alguna ayuda del exterior o quienes reciben un sueldo pagado por una empresa extranjera, pero el empleado vive en Colombia, si baja el dólar, pues ellos también se afectan. Disminuye el valor de las remesas, puede afectar sectores exportadores. Cuando baja el dólar, pues ya el café, las flores, los productos que se exportan, se los están pagando más baratos porque el dólar bajó. Y hacíamos relacionábamos el asunto del dólar cuando sube o baja como la presión arterial. Si está muy alta, trae problemas. Si la presión arterial está demasiado baja, trae problemas al organismo. Se necesita una presión arterial estable y eso pues genera una buena salud. Lo mismo ocurre con el dólar. Vamos ahí, ¿verdad, Valeria? Eso. Súbele, abre el micrófono, por favor.
2: Ay, sí, señor.
3: Sí, porque no le estaba escuchando, Valeria. Bueno, vamos con el... Ahora, ¿de qué depende de que el dólar suba o baje? Eso es importante explicarlo. Uh-huh. Para que cuando usted vuelva a escuchar las noticias o diga que el dólar subió, que el dólar bajó, aunque usted no compre en dólares, de alguna manera le va a afectar cuando vaya a la tienda, cuando vaya a comprar las medicinas, cuando vaya a comprar el celular. Si el dólar está alto o bajo, eso le ayuda. Mira, les pongo un ejemplo. Hace unos días, si yo le dije aquí al ingeniero de sistemas de Nuevo Continente, le dije, ingeniero, mire, necesito que por favor me ayude, porque mi computadora requiere ya el cambio del disco duro a un disco de estado sólido. Y él me dijo que sí, me orientó, y me dijo, el asunto es que los discos de estado sólido han subido de precio. Y mire, subieron de precio porque subió el dólar y también por todos esos problemas que se generaron entre Irán y Estados Unidos, en la franja de Hormuz y todo eso que ha venido ocurriendo y todo ese asunto, esas guerras y esos precios, cuando suben, mire, me afectan a mí. Un disco duro que costaba 125 mil pesos o como 200 mil pesos máximo, hoy lo coticé y cuesta más de 500 mil pesos. Y nota, entonces, si nos afectamos cuando sube el dólar,
2: claro,
3: o cuando baje el dólar.
2: ¿Afecta positiva, bueno, o negativamente?
3: Negativamente. Vamos entonces, Valeria, a hablar del precio del dólar en Colombia, cuando sube o baja. El precio del dólar en Colombia depende principalmente de la oferta y la demanda de dólares. Tenga presente eso. Oferta y demanda. Oferta es cuando se le ofrece. Demanda es cuando la gente va y lo requiere. Oferta y demanda. Cuando hay muchos dólares disponibles, es decir, cuando hay mucha oferta, el precio baja. Cuando hay muchos dólares en Colombia, baja el precio del dólar. Cuando escasean, el precio sube. A ver, ¿qué tal si nos, a propósito del mundial, a ver, créate una, como un ejemplo con el fútbol, Valeria?
2: Claro, a ver, imaginemos un partido de fútbol. Si hay muchos boletos disponibles para la final, el precio baja, ¿cierto? Si hay pocos boletos y mucha gente pues quiere comprarlos, pues el precio sube.
3: Ese es un excelente ejemplo. Sí, efectivamente. Si hay muchas boletas para entrar a un partido...
2: Claro, entonces necesitan venderlo para salir, pues, de eso.
3: Exacto, entonces baja el precio de las boletas.
2: Pero si hay poco y todo el mundo quiere entrar...
3: Hay poquitas... Exactamente, entonces si hay muy poquitas, el precio de la boleta sube. Ese es un muy buen ejemplo. Con el dólar ocurre algo parecido. Factores que hacen subir el dólar. Vamos a hablar de los factores que hacen que el dólar suba, Valeria.
2: Factores, bueno, vemos por un lado la salida de inversionistas extranjeros. Si los inversionistas creen que hay riesgos económicos o políticos, venden sus inversiones en Colombia, compran dólares y se los llevan. Entonces acá vemos más demanda de dólares, es decir, dólar más caro.
3: Entonces mire, ahí tenemos. Cuando hay estos asuntos políticos... los inversionistas dicen, no, invertir en Colombia, eso no conviene. Entonces, ellos compran dólares y se lo llevan. Y se afecta a la economía del país. Más demanda de dólares, es decir, más demanda de dólares igual a dólares más caros. Más demanda, sí. Cuando la gente quiere comprar más dólares, pero hay pocos, se pone más caro. Una segunda razón. Caída del precio del petróleo. Por eso es que sube y baja el dólar en Colombia. Colombia exporta petróleo y recibe dólares por esas ventas. Si el petróleo baja de precio, entran menos dólares al país. Eso hace que disminuya la oferta de dólares. Entonces, miren, por eso es que uno escucha los asuntos y los problemas que ha generado Ecopetrol, la actual dirigencia de Ecopetrol. Entonces, sí, esa empresa que es una de las más importantes del Estado, pero también si a nivel internacional pagan a menos precio el barril del dólar y lo pagan en dólares, si lo pagan más bajito, pues Colombia se afecta. Exacto. Si lo pagan más alto, Colombia se beneficia. El dólar sube. Hablemos de cuando el dólar sube.
2: Sí, bueno. También hay que hablar de, como tercer punto, del fortalecimiento de la economía de Estados Unidos. Pues si Estados Unidos ofrece mejores tasas de interés, muchos inversionistas prefieren llevar su dinero allá. Entonces, es decir, que compran dólares y venden pesos.
3: Eso es importantísimo. Entonces, cuando la economía de Estados Unidos incide mucho en la economía de Colombia. Si Estados Unidos ofrece mejores tasas de interés y la gente dice, ah, yo puedo hacer mejores negocios en Estados Unidos y gano más, los inversionistas dicen, pues me voy a donde más caliente el sol. Entonces me voy para Estados Unidos porque allí pagan mejores tasas de interés y se llevan el dinero a Estados Unidos o a otros países. Hablemos de compran dólares y venden pesos. Incertidumbre política o económica, reformas, conflictos, déficit fiscal elevado o inseguridad jurídica, eso pueden generar desconfianza y por eso es que los inversionistas se van a otro lugar. Pues es que es obvio, si tú dices, no, si yo voy a invertir mi dinero en X lugar y allí no me dan garantías, me lo pueden quitar, me roban, en fin, pues la gente dice... Tú lo harías, Valeria. Sí, claro. Tú dices, si yo tengo este milloncito de pesos y lo voy a invertir aquí o lo voy a poner en este banco, qué sé yo, y no me da mucha utilidad, pero si me lo llevo a otro lugar, es más seguro, mayor rentabilidad, pues me voy a donde más alumbre el sol. Eso es lo que ocurre, por eso es que sube y baja el dólar. Por las reformas, los conflictos, por eso no conviene que en Colombia haya tantos problemas políticos. Hemos tenido tantos conflictos políticos y eso genera una incertidumbre a nivel nacional porque los ojos internacionales de los inversionistas internacionales también están puestos en Colombia. Bueno, entonces, la incertidumbre política o económica, pudiéramos decir entonces que los inversionistas buscan refugio en el dólar. ¿Qué otro aspecto? Hablemos entonces de... bajar el dólar.
2: Sí, bueno, factores que hacen que pues baje el dólar, como por ejemplo llegan más inversiones a Colombia. Cuando empresas extranjeras invierten en Colombia, necesitan cambiar dólares por pesos. Entonces pues hay más oferta de dólares.
3: Importante eso. Entonces los factores que hacen bajar el dólar, un factor es que llegan más inversiones a Colombia. Repíteme ese punto, por favor, Valeria.
2: Claro, que cuando las empresas extranjeras inviertan en Colombia, necesitan cambiar dólares por pesos, entonces hay más oferta de dólares.
3: Exactamente. Otro factor, suben las exportaciones. Si Colombia vende más petróleo, café, flores, banano o servicios al exterior... entran más dólares. ¿Y qué pasa cuando entran más dólares, Valeria?
2: Pues el dólar tiende a bajar.
3: Tiende a bajar. Tercer aspecto. Aumentan las remesas. Millones de colombianos reciben dinero desde Estados Unidos, España y otros países. Es decir, que entran más dólares al mercado colombiano. ¿Eso qué genera cuando entran más dólares? Baja el dólar, ¿cierto? Pero si se llevan los dólares, el dólar se encarece. Bueno, hay muchos factores. Estamos aquí ahora, un experto en finanzas, en economía, dirá, bueno, esto tiene otras aristas. Por supuesto, estamos tratando de aprenderlo de una manera muy elemental, muy, muy, muy básica, digamos, como para entenderlo. Un cuarto aspecto, Valeria.
2: También que hay una mayor confianza en la economía colombiana, pues cuando los inversionistas perciben estabilidad y crecimiento económico, compran activos colombianos, vende dólares y compran pesos.
3: Muy bien. Un factor muy importante, Valeria. Las tasas de interés. Las decisiones del Banco de la República también influyen. Si las tasas de interés en Colombia son atractivas, más inversionistas traen dinero al país. Compran pesos para invertir. Pero si las tasas de interés del Banco de la República son demasiado altas, pues es obvio que no habrá mucho estímulo de inversionistas en el país. Entonces también depende de las decisiones del país. ¿Qué otro factor pudiéramos tener en cuenta en cuanto a que el dólar puede bajar si las tasas colombianas dejan de ser atractivas frente a las de Estados Unidos? ¿Qué más pudiéramos decir? El dólar puede subir, por ejemplo.
2: Sí, señor, pues que en resumen el dólar sube cuando salen inversionistas, baja el petróleo, hay incertidumbre, Estados Unidos se vuelve más atractivo para los inversionistas.
3: Muy bien. El dólar baja cuando entran inversiones, aumentan las exportaciones. Estoy hablando de cuando razones para que el dólar baje. Cuando entran inversiones, cuando aumentan las exportaciones, cuando llegan más remesas y cuando hay confianza en la economía colombiana. ¿Qué pudieras concluir, Valeria?
2: Sí, decir que por eso muchas veces, pues usted escucha que el dólar no depende solamente del gobierno colombiano. En realidad, es el resultado de lo que ocurre simultáneamente en Colombia, en Estados Unidos y en la economía mundial.
3: Bueno, creo que hemos tenido una clase sencilla, básica, de qué es lo que influye para que el dólar baje o suba y cómo incide la subida del dólar o la bajada del dólar en la economía del país. Creo que ha sido básico, pero entendible. ¿Qué dicen los oyentes? ¿Algún comentario rápido antes de que se nos vaya esta hora? 11:55.
2: Mensaje de Inés Martínez.
4: Buenos días, nena Valeria, igualcito, buenos días. Hola, bendecido Inés. Día para ustedes. Muchísimas gracias por todo lo que nos enseñan. Pues uno a veces no entiende muy bien lo del dólar, pero gracias por todo, esas enseñanzas y esas bendiciones que recibimos cada día. Mil y mil bendiciones para ustedes y todos los de la emisora, ¿bueno?
3: Muy amable, Inesita.
2: Y ya, Inesita ahí comunicándose.
3: ¿Quién más? ¿Alguien más?
2: No, están tímidos
3: bueno.
2: Hoy.
3: Es que los oyentes están preparándose seguramente para ver el partido de Portugal frente a Uzbekistán. Comienza ahora a las 12, en 4 minutos. Va a jugar Cristiano Ronaldo.
2: Sí.
3: Uno de tus jugadores favoritos.
2: Ah, normal.
3: En cambio siempre me decanto por Lionel Messi. Qué partidazo se jugó Lionel Messi ayer.
2: Sí.
3: Es una locura.
2: Vi un poquito.
3: 38
2: años. Vi que se comió un penalti.
3: Pero mejor que se haya comido ese penalti, si no después salen a decir que le estaban regalando a Argentina. Entonces, donde convierte el penalti, es que le quieren dar el Mundial a Argentina, a Messi, bueno, en fin, ¿no? Erró el penalti, pero luego marcó dos golazos.
2: Sí, ¿para qué? Pero sí, los goles de Messi han estado muy buenos, han estado muy
3: top. Ahí está. También Kylian Mbappé ayer marcó, jugó bien, ganó Francia, le ganó con una mano en la cintura a Irak, bueno, ganaron, y bueno, hoy juega Colombia, bueno, ya hablaremos eso en la pausa.
2: Claro.
3: ¿Algo de música? No, de una vez cerremos con este mensaje de meditación. Y ojalá que nos lleguen muchos dólares, Valeria.
2: Mil amigos, mil dólares.
3: No. Mil amigos, mil dólares. No, yo soy un poquitico más ambicioso.
2: A ver.
3: 1 millón de amigos que cada uno me regale un dolarito. Cada uno me regale un dólar. 1 millón de amigos. Y que es que... ¿Qué tan difícil es tener 1,000,000 de amigos? Ah, eso no es difícil.
2: Cuando te los consigas, me avisas.
3: Y te consigo otro.
2: Sí, gracias.
3: Bueno, listo, Valeria. Gracias por haber estado aquí en el Máster de Nuevo Continente. Ya viene la pausa, 11:57.
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0: Eso me gusta, esta presentación me gusta. A mí me gusta la música norteña, la música banda. Suena chévere, ¿o
1: suena
0: no?
1: Suena chévere, ¿o no? Sí, sí. Pues no, no es mi favorita, pero es la verdad, sí suena chévere.
0: Es su favorita. Ah, bueno, usted, su favorita es ¿cuál? La Carranga, ese es su.
1: Oye, favorita. ¿Cómo sería una con Carranga? Sí.
0: Sí, oiga, sí, chévere.
1: Sí.
0: Con Carranga, señor. Sí, chévere. Vamos
1: sí, me gusta. Me
0: tengo
1: gusta.
0: Es que primero contactar a mis amigos músicos.
1: Sí, sí, sí.
0: A ver
1: sí,
0: si
1: sí,
0: hacen
1: sí,
0: algo
1: claro.
0: De Carranga. Bueno, les comento que transcurren 5, casi 6 minutos desde que comenzó el partido entre las selecciones de Uzbekistán y Portugal. En este momento juega Cristiano Ronaldo. Para Cristiano Ronaldo. Entonces, hoy Cristiano Ronaldo está jugando para el equipo de Cristiano Ronaldo.
1: Portugal.
0: No, él está jugando para

0: a él, porque pues tú sabes que la mayoría de las veces Cristiano Ronaldo juega solamente pensando en él. En él, que él marque los goles, que eso, pues el equipo si pierde o gane, no, pero que gane él. Esa es una de las críticas que le hacen a Cristiano Ronaldo, de que no juega para el equipo, sino que quiere que el equipo juegue para él, para sus logros personales. Y yo creo que cuando uno juega en equipo, uno tiene que pensar no en uno, sino en el equipo. En el equipo, ¿cierto? ¿O no?
1: Sí.
0: ¿No?
1: Sí, sí, no, claro que sí.
0: Mira, que de hecho, hace unos días se filtraron algunos comentarios y malestar de algunos compañeros de Cristiano Ronaldo, donde le reclamaban, no, usted también ayude, hermano, ayude también aquí a marcar y a... Bueno, yo estoy hablando en palabras mías, ¿no? Palabras coloquiales.
1: Sí.
0: Pero le reclamaban a Cristiano Ronaldo que él también... Y ya, mire, gol de Cristiano Ronaldo. ¿Sí? Gol, en este momento marca Cristiano Ronaldo, gol. Ok.
1: Ay, justamente marca, está entrando para... A
0: ver, va ganando Uzbekistán. Cristiano Ronaldo va ganando.
1: Ahora, ¿a quién no le vas a Uzbekistán?
0: Obviamente. Pero miren, no todos los partidos son iguales. Y es ahí, mire, Colombia le costó para marcarle un gol a Uzbekistán. Tuviste el partido, no fue tan fácil, tuvieron opciones, pero miren, 6 minutos y listo, ya, de una, ya, el partido. Pero Cristiano Ronaldo, bueno, y él es tan y sus, bueno, es el listo, está muy emocionado Cristiano Ronaldo porque marcó gol. Yo no sé si tendría la misma emoción, la misma euforia, donde hubiera sido un compañero de él que hubiera marcado y no él, pero bueno. Va ganando en este momento la selección de Portugal a Uzbekistán. Esta noche, ¿cuánto le pone al marcador Angie de Colombia frente a República Democrática del Congo?
1: Un 3, espero, un 3. Un 3-1 tal vez. Tal vez igual que el Uzbekistán.
0: Ese partido es bravo. Yo no sé, yo... No sé, yo le pondría, no sé, como un 1-0, un 2-1 a favor de Colombia o un 1-1, porque ese equipo es bravo, República Democrática del Congo. Bueno, ellos también son muy atletas, muy, muy fuertes físicamente. Colombia tiene muy buena movilidad, tiene a Luis Díaz, tiene muy buenos jugadores. Entonces, pues, en ese sentido, Colombia sí le saca ventaja a República Democrática del Congo. Pero miran que en el partido que jugó, pero repito, no todos los partidos son iguales, Portugal frente a República Democrática del Congo, y Portugal no le pudo ganar a República Democrática del Congo, quedaron empatados. Entonces
1: eso va a depender, ¿no?
0: Sí, es que ¿sabes, claro, yo que todos ver? Los partidos son diferentes.
1: Yo quiero ver a Uzbekistán y República del Congo.
0: ¿Tú quieres ver
1: a Uzbekistán y República del Congo?
0: No, yo creo que en ese partido sí ganaría República Democrática del Congo. Es que realmente Uzbekistán no es que tenga mucho, sí, no tiene mucho. No tiene mucho.
1: Sí, la verdad sí es cierto.
0: No tiene mucho, entonces bueno, yo creo que República Democrática del Congo le gana. Hoy el partido entonces 9 de la noche. ¿Lo vas a ver en la casa o te vas a visitar algún amigo o familiar?
1: No, lo voy a ver en la casa. No, es que igual es a las 9. Están
0: sí,
1: súper
0: debajo de las cobijas. Ahí de las cobijas, mirando ahí en el televisor de
1: terminará
0: la
1: como a las 11, imagínate, ¿no? Pero la del sábado, la de Colombia-Portugal, que sí es más tempranito, y es Colombia-Portugal. Es así, vamos a ver dónde lo vemos.
0: La del sábado.
1: Sí, sí, ese señor.
0: Más sembradito que es que...
1: A las 6:30.
0: 6:30. Bueno, sí, a las 6:30, sí, yo creo que ahí sí se reúne con amigos, familiares, sí, chévere, sí, porque es sábado también, entonces no hay mucha prisa de... Al otro día, bueno, uno va a la iglesia, pero no madruga tanto, ¿eh?
1: Sí, señor, exactamente. Como que no es
0: bueno,
1: tan
0: bueno.
1: Sí, señor.
0: Ya son las 12:10, 12 del mediodía, 10 minutos. ¿Alguna noticia que quisieras entregarnos a esta hora?
1: Sí, claro que sí. Puedes decir que hoy es el Día Internacional de las Viudas. Pues cada 23 de junio se conmemora el Día Internacional de las Viudas, una jornada promovida por la Organización de las Naciones Unidas para sensibilizar sobre las dificultades que enfrentan millones de mujeres tras la pérdida de sus esposos, especialmente en países donde persiste la pobreza, la discriminación y la vulneración de derechos.
0: Vea entonces, hoy es un día muy, muy importante, el Día Internacional de las Viudas. La Biblia habla de las viudas en el Antiguo Testamento, en el Nuevo Testamento. Y hablaba el apóstol Pablo de que ayudara a las viudas que en verdad lo fueran, ¿sí? Entonces, bueno, las viudas, que Dios bendiga. Dentro de nuestra audiencia también tenemos algunas damas que ya no cuentan con su esposo, que son viudas. Y el Señor habla en la Biblia de Él es esposo de viudas. Nunca las va a dejar, nunca las va a desamparar. El Señor es su proveedor. Día Internacional. No aguante.
1: No te preocupes.
0: Día Internacional de las Viudas. Bueno, propónganos algo de música, Angie.
1: Sí, señor. ¿Qué tal si escuchamos este tema con Omi Alcataba, Lloviendo?

0: Buen tema, el que nos propusiste a esta hora de la tarde aquí en el espacio de Enfocados. Estamos claro. Enfocados. Angie, sí, ¿qué frutas te gustan? A ver, frutas exóticas, no de las normales, pero ¿qué frutas así como exóticas?
1: Ay, hay una que se parece a la guanábana, pero no recuerdo cómo se llama en este momento.
0: ¿Chirimoya o qué?
1: Ah, esa chirimoya.
0: Esa chirimoya es rica.
1: Esa me gusta.
0: No de las normales, porque no, pues normalmente encuentra en la tienda los mangos, las naranjas, bananos, pues son las frutas como normales.
1: Ajá.
0: Pero en estos días vi que hay un mamoncillo, yo no sé cómo es que le dicen, mamoncillo chino o algo así. Y vienen como en una cascarita de color así como rojo y como con unos pelitos. Uh-huh. Creo que es mamoncillo chino, si mal no estoy.
1: Sí, sí, sí.
0: Bueno, está jugando en ese momento Cristiano Ronaldo a cobrar un tiro libre. Cristiano Ronaldo pensando en él, en marcar gol para él, no para el equipo. En este momento le da unas instrucciones el árbitro a los jugadores de Portugal. Se arma la barrera a ver si Cristiano Ronaldo logra y se pone bravo, que porque el árbitro le está dando unas indicaciones a los jugadores de Portugal, la mala cara, las actitudes, bueno, en fin, Cristiano Ronaldo, frente al balón. Me da pena con Angie Valeria, que le va a Portugal. En este momento, la opción del segundo gol para Portugal. Se prepara Cristiano Ronaldo.
1: Gol.
0: Toma impulso, gol de Portugal. Pero no lo metió Cristiano Ronaldo, sino otro jugador. Bueno, mire, y Cristiano Ronaldo, eso es lo que digo, mire. Cuando él metió el gol, el primer gol, salió y, mire, en este momento, no salió a celebrar con la misma euforia. Nuno Méndez...
1: Pero ahí está celebrando.
0: No, sí, pero no igual.
1: ¿Ah? Pero es que igualmente yo creo que el que mete gol en cualquier selección siempre celebra más, claramente.
0: Pues bueno, sí, está bien. Sí, está bien. Está bien. buen gol. Pero se le abrió la barrera y allá por ese huequito que dejaron, segundo gol de Portugal. Bueno, va ganando Portugal a Uzbekistán.
1: Y apenas 17 facilito. Minutos.
0: Oye, pero le va ganando facilito.
1: Sí, a por eso, a 17 minutos.
0: Mira, no. A Colombia se le dificultó marcarle un gol a Uzbekistán. Y yo creo que Colombia tiene más que Portugal. Un buen termómetro sería Colombia-Portugal, a ver qué tal está Colombia.
1: Por eso lo veremos el sábado.
0: El sábado. Claro, seguramente Portugal ya habrá clasificado, ya llevaría dos. Ah, no, porque el partido...
1: Con República del Congo fue empate.
0: Empate.
1: O sea, Colombia que tiene un punto. Colombia tiene tres puntos porque ganó.
0: Harían los mismos números de puntos, cuatro, y bueno. Ahí va Uzbekistán, ¿no? Tirito muy suave.
1: Realmente a nosotros nos conviene que queden en empate.
0: Sí. Bueno. Listo, otra nota de interés, Angie.
1: Claro que sí, escucha esto, mira. Instagram se lanza por la conquista de la televisión. Meta anunció que Instagram comenzará a probar videos horizontales, contenido de larga duración y series que por episodios para televisores, en una apuesta que busca competir directamente con YouTube y aumentar el tiempo de permanencia de los usuarios en la plataforma. La nueva experiencia llegará inicialmente a televisores Samsung y permitirá ver historias, transmitir reels a la pantalla grande y disfrutar de programas en vivo y producciones creadas por influencers sin necesidad de salir de Instagram para consumir contenido más extenso.
0: Oiga, interesante esto, ¿no? ¿Qué nos dices?
1: Bueno, pues, o sea,
0: ¿y tú qué piensas?
1: O sea, chévere la propuesta que hace Instagram. O sea, yo digamos, si yo fuera la CEO de Instagram, digo, genial. Pero ahora sí nos ponemos a pensar en nosotros como usuarios. Que, o sea, las pantallas de por sí, las redes sociales, plataformas como Instagram nos están consumiendo mucho tiempo y perdemos mucho tiempo en estas redes sociales. Entonces ahora imagínate con esta, con esto nuevo que está implementando Instagram, pues más tiempo que consumirá a las personas.
0: Ahí uno debe tener mucho cuidado, Valeria, porque puede, se va quedando atrapado uh-huh. poquito a poquito en ese tipo de redes, de streaming, de transmisión, mira.
1: Claro, y es que es algo muy sutil que comienza así, ¿no? Comienza con, digamos, con reels de segundos, de cuestión de segundos, 30 segundos, y eso es mucho, ¿sí? Y ahora ya pasará, ya competir con YouTube, que en YouTube vemos, ya hay, como dice, series ya de 40 minutos y demás, pues ya se complica un poco más la cosa.
0: Bueno, la gente que tiene Instagram, yo todavía no tengo abierta mi... la cuenta en Instagram, pero veo gente que entran a Instagram o a TikTok y se quedan mucho tiempo mirando los videos cortos o algunos un poquito más extensos y se quedan atrapados, sí, mirando ese tipo de videos.
1: Uh-huh. ¿Sabes cuál es mi pregunta? Mucho tiempo. Ajá. Si esto funcionará. O sea, lo digo en el sentido, o sea, tal vez sí funcione, pero digo que hoy en día se quiere todo ya. O sea, es decir, se quiere un contenido rápido, se quiere algo que no sea tan extenso, que no se demore. Entonces digamos que por eso las redes sociales fueron un boom, porque los reels o shorts, algo muy corto, pues uno como que sigue haciendo el scroll, ¿cierto? Deslizando pantalla y se le van 4 horas perfectamente. Pero entonces allá con eso nuevo que implementan ya como tal de episodios, como novelas y bueno, además que no sé qué lanzará Instagram, ¿será que sí les funcionará?
0: Pues yo creo que sí, Valeria. Tú sabes que ellos no dan pasos en falso. Ya saben uh-huh. muy bien, ya han hecho un estudio del mercado. Yo creo que sí funciona para todo el público. Además que mira, la televisión y las series hoy, la gente ve televisión o poco a poco es por demanda, ¿sí ves?
1: Sí.
0: Por ejemplo, en el Mundial de Fútbol, en ese Mundial, no todos los partidos los transmiten por la televisión colombiana.
1: Sí, eso es cierto.
0: Hay muchas personas que no se han podido ver partidos porque no tienen cuenta o porque no tienen una conexión con, por ejemplo, con DirecTV y esas compañías. Otros, por ejemplo, hay algunos partidos que solo los emiten a través de Disney Plus uh-huh. y de esas plataformas. Entonces yo creo que todos nos van obligando poquito a poquito a ver televisión por demanda. Entonces uno mismo contrata qué es lo que quiere ver. Me parece que para allá va la televisión. Lo mismo que la radio también ha tenido sus cambios. Hoy la radio se transmite también en la mayoría de los programas, los noticieros de televisión, se transmiten vía internet en el canal de YouTube, de Facebook. Entonces me parece que todo está migrando a esa nueva tecnología. Yo creo que no les va a ir mal.
1: Entonces, me parecería más a Netflix o plataformas que se ven series o películas y ya, como tú dices, se escoge qué contenido que se quiere ver.
0: Sí, es una cosa un poquitico más random. ¿Por qué se ríe? ¿Qué dije mal?
1: No, que suena chistoso escucharlo.
0: ¿Por qué? O sea, si tú se lo escuchas a un muchacho que va en Transmilenio, suena normal, pero si lo digo yo, suena como...
1: Suena random.
0: ¿Por qué? Suena random, ¿por qué? ¿Porque me crees viejo o qué? ¿O por qué? ¿Ah?
1: No, para nada.
0: Entonces, ¿por qué se te hace extraño?
1: No sé.
0: Di la verdad. Porque usted es de otra época. Usted es de otra generación.
1: Eres de la época de los dinosaurios.
0: Exactamente, por eso es que suena raro. Está bien. ¿Sí ves? ¿Sí ven cómo?
1: Claro.
0: Bueno, Valerita, vamos con música, Angie. Sí. Mientras toses, vas tosiendo al ritmo de esta canción.
1: Este clásico con Isaac Moraleja, Tuyo Soy.

0: Gol, gol, gol, gol, gol, gol, gol, gol, gol, gol, gol, gol, gol, gol, gol, gol.
1: De Uzbekistán.
0: Gol de Uzbekistán. Acaba de marcar severo golazo desde fuera del área. Lanza el balón, un zapatazo y lo clavó en el ángulo. 2-1 se pone el partido en el minuto 30. En el minuto 30.
1: Ja, ja, ja. Ahí está la repetición. Uy, mire, casi mire, que mire, no. Mire.
0: Pues reclaman que es falta de Uzbekistán. Vamos a ver si de pronto retrotrae la acción. Le cobran.
1: Ay,
0: falta,
1: pero mira que es el mismo. No sé cómo se llama él, pero es el mismo que se metió el gol con Colombia.
0: Uf. Sí.
1: Él, yo creo que es el mejor de Uzbekistán. Es el que más, es más Ganier, visible.
0: Me parece, Ganier. Me parece. No sé si estoy pronunciando bien el nombre, pero me parece que es él. Bueno. Sí, el árbitro valida el gol. Bien. No da falta, pero me parece que sí validó el gol. Ah, no, el VAR.
1: Bueno, ha salido VAR.
0: Es Portugal y bueno, en fin. Ok, listo. Sí, ahora le van a anular el gol a Uzbekistán. Muy bien, árbitro. Perfecto, muy bien. Anule el gol, señor, creo que es James.
1: A ver qué dicen.
0: Apellido James, anula el gol. Parece que lo van a anular. A ver qué determinación toma el árbitro. Sí, parece que van a anular el gol porque hubo una falta antes. Muy bien, celebre Cristiano Ronaldo, celebra la anulación del gol. A ver qué dice el señor. A ver, ahí está diciéndolo.
1: ¿Sabes leer labios?
0: Gol ilegal, muy bien, listo, anulado el gol, muy bien. Muy bien, ahí vamos. Pero si hubiera sido a favor, o sea, que se lo hubieran anulado a Argentina. ¿Sí ve? Es que le quieren ayudar a Lionel Messi. Uno pudiera decir que le quieren ayudar a Cristiano
1: Ronaldo.
0: Pero
1: a mí sí me parece un poquito de falta, porque mira que él pone el pie cuando ya el balón se ha ido.
0: Uh-huh.
1: Entonces.
0: Exacto, sí. Bueno. Eso pasa en el fútbol. Ah, bueno, entonces ¿sí ves? ¿Sí ves? Entonces, ¿por qué no dicen lo mismo? No es que le quieren ayudar a Cristiano Ronaldo, no, fue falta y punto, listo. Así como ocurre, entonces la vez pasada, ¿por qué no expulsaron a Lionel Messi? Bueno, está bien. Ahora, yo entiendo que ante estas figuras, pues ellos tienen un trato diferente, porque pues son los que llevan el espectáculo, Cristiano Ronaldo, Leo Messi, hablemos de
1: Haaland.
0: Bueno, pues son, y uno los quiere ver y además, pues para muchos de ellos es el último mundial, entonces un mundial sin ellos pues no es igual, un mundial sin Cristiano Ronaldo, sin Messi, sin Haaland, sin Mbappé, pues no es lo mismo, ¿no? Porque uh-huh. Pues son los grandes jugadores, los más destacados. Bueno, listo, Angie. Bueno, listo, tú eliges un traje y yo voy a elegir otro. A ver, digamos que es una celebración elegante. Uh-huh. A ver, ¿cómo te gustaría ir vestida? A ver, arma tu outfit.
1: O sea, espera, elegante de o elegante de gala, así súper formal, o elegante
0: sí, pero no
1: tan formal.
0: Elegante, pero sí, pero no tan elegante, pero no tan, ¿cómo te digo yo? Tan
1: O sea, no es un agrado, no es una fiesta, no.
0: Sí, una cuestión elegante, pero que
1: digamos que una cena.
0: Una cena, por ejemplo, sí. ¿Cómo te dirías? Entonces, alístate un traje así como elegante. A ver, ¿cuál sería? A ver, y yo te digo el mío.
1: Yo creo que, a ver, un pantalón beige.
0: Entonces, a ver, yo voy a tratar de ser como tú. Tu sastre, ¿sí?
1: Ajá.
0: Entonces, a ver, ¿cómo sería? Espérame, aquí voy a alistar el metro, la tela, entonces.
1: A ver.
0: Entonces, listo, aquí ya veo. ¿Chaqueta beige o cómo sería?
1: No, quiero un abrigo como azul celeste.
0: Abrigo azul celeste, ok.
1: Una blusa como super formal, negra, con hombrera.
0: Blusa negra con hombrera.
1: Sí.
0: O se estoy apuntando aquí porque para confeccionar y después te tomo las medidas. ¿Mm?
1: Sí.
0: Oiga, pero está como muy... Uf, y eso que no es elegante. Entonces, abrigo azul celeste, blusa negra con hombrera, ¿ok?
1: Y unos tacones no tan altos.
0: No, pero no lleva falta ni pantalón.
1: No, por eso te dije pantalón beige.
0: Ah, por eso.
1: Eso fue lo primero que dije, que no, el pantalón beige. No,
0: escuché bien. Yo dije, ni se va a seguir sin pantalón, sin espalda. Se va a cubrir es con el... Con el abrigo. No, pero uno ve así en la entrega de premios, de eso, ¿cierto?
1: Qué feo, ¿ah? Sí, lo parece que
0: salen
1: sí.
0: Así a veces, no, hasta no. En ropa interior. Uy, no. Y todo es válido, ¿no?
1: No.
0: Y yo le decía en estos días a mi esposa. Y eso es súper gala. Yo le decía a mi esposa, oiga, ¿cómo sería verme así como... ¿Cómo es que se llama el cantante este? Bad Bunny, el conejo malo.
1: Sí.
0: Bad Bunny. Sí. Y yo le decía, porque él, bueno, en su outfit, entonces el pantalón ancho, unos zapatos así como clásicos, y yo le diría, o grupos que se ponen pantalones anchos, por ejemplo, un pantalón beige con una camisa ancha verde, y así como, y le diría, uy, pero eso como que no combina. Pero como son cantantes, todo les queda bonito. Yo me subiera a Transmilenio así un día y llegara a la emisora, ¿ah? Así. Con un pantalón ancho, un saco ancho, como ya de esos antiguos, y llegara yo subido en Transmilenio y tú me vieras llegar a Nuevo Continente, no dirías, uy, llegó un actor, uy, qué pinta, ¿no? Si no sería...
1: ¿Qué le pasó a eso?
0: Se metería detrás de la puerta y... ¿Qué? Riéndose por allá con Sebastián, con Martín.
1: Sí, la pinta. Ay, no. O
0: sea, ¿sí? ¿Mm?
1: Sí, creo.
0: Entonces, pero pues como ellos son artistas...
1: Como que ya su estilo, ¿no? Sí. A mí te sigo diciendo como un pantalón beige y unos tacones no tan altos, de puntiagudos, beige.
0: ¿Zapatos no tan altos?
1: No, unos tacones no tan altos, pero que sean puntiagudos, que sean elegantes, lindos, pues beige.
0: Uh-huh. ¿También beige?
1: Sí, para que combine, o sea, con que el pantalón.
0: Con el pantalón, ok.
1: O negros, porque puede combinar con la blusa. Beige o negros.
0: Uh-huh. Bueno, listo. A ver cómo me va con esta señorita. Uf, Dios mío, eso está como complicadito.
1: Tienes que tomar las medidas, la tela.
0: Medidas, a ver, entonces, cintura. Bueno, cintura 70. Y bueno, la otra medida aquí, 100. Uy, está como pasadita. 100, 70, 150. Como pasadita, Terel, sí. A ver, de largo.
1: Ay, qué tal.
0: Uy, como que se va más de un metro de tela, así como larga. Bueno, está bien. Bueno, a ver cómo vea. Bueno, la tos me sigue apurando. No, ahí seguimos apuraditos con la tos. Listo, pase por su vestido la semana entrante. Listo, ya le tomé aquí las medidas. La semana tela. Entrante. Digamos que ya transcurrió la semana entrante. ¿Ah? Uh-huh. Y contraté a una modelo.
1: Sí.
0: Una muchacha muy bonita, muy elegante, buen cuerpo, bonita, alta, con estilo. ¿Qué le parece este diseño que he elaborado para ti, Angie Valeria? ¿Sí es lo que quieres o no?
1: Sí, así tal cual, me encanta.
0: O sea, tengo buen gusto.
1: Tienes buen gusto, tienes buen gusto.
0: Espérame, ayúdame con algo mientras atiendo esa llamada, ¿sí?
1: Claro, claro que sí. Acá en el súper super vestido, traje que... elaboró Delson Dani, nuestro confeccionista y diseñador más popular. Acá hay una blusa negra, con hombreras, tal cual. Un abrigo azul, está un poquito debajo de las rodillas, celeste, está muy lindo, por cierto. Un pantalón medio entubado, un beige. Está también lindo, con bolsillo. Ya como hasta un poquito más arriba del ombligo. o sea, es alto el pantalón de tira alta. Unos zapatos, tacones no tan altos, beige, están lindos, están elegantes, puntiagudos, con un tacón un poquito grueso y es mejor para el descanso del pie. Un bolso beige, no le había pedido bolso, pero me gusta así, que sean proactivos. Entonces, bueno, hay un bolso beige que ya tiene, la chica tiene la mano derecha. Vemos que también tiene un collar. Un collar no muy... Ay, no, un gol de Portugal otra vez. Bueno. vemos que tiene la chica un collar normalito, pero está lindo. Y unos aretes redondos dorados. Con un cabello ondulado y un maquillaje muy tenue, elegante. Entonces me gustó cómo lo confeccionó el sandal. Muy bueno, muy buena esa mente. Esa mente creativa. Mientras tanto, que acá Portugal metió su tercer gol. Acaba de meter su tercer gol contra Uzbekistán apenas en el minuto 40. No, o sea, ya lo está arrasando y no ni siquiera han acabado el primer tiempo. Entonces, ahí va Portugal. Y bueno, escuchemos acá oyentes que nos dejan mensajes. Saludamos a Cecilia Carito Jamaica, que nos dice: buen día, Valeria del Cito, muchas gracias por los temas en cada programa enfocados. Dios los bendiga y los guarde. Un abrazo enorme. Dice: hola, del Cito, se llama Rambután Mamoncillo Chino, parece un erizo. Ok, Carito. También Patricia, para que nos dé mensaje.
2: Hola, buenos días, Delson. Buenas tardes, Delson, Valeria. Esa fruta de que su merced está hablando se llama rambután o mamoncillo chino, sí. Ay, eso, hay muchas frutas aquí en Colombia, qué delicia. El lichi. Otro, uy, no, hay muchas ricas. La maracuyá es muy deliciosa. Y bueno, muchas. Bueno, chao, Dios los bendiga.
0: Chao.
2: Aquí desde Kennedy, la localidad de Kennedy.
0: Sí, celebre. Mamoncillo. Dos goles de Cristiano Ronaldo.
1: No.
0: Tres goles a cero.
1: No, yo quiero
0: celebre.
1: Que quien empate. Ah.
0: No, empate no. Vuelvo a decir, Colombia difícilmente le marcó a Uzbekistán. En este momento, con una mano en la cintura, Portugal lleva 3-0 frente a Uzbekistán, minuto 41. Es decir, que eso va para goleada.
1: No, eso se pasa.
0: Mejor vamos con algo de música, Angie.
1: Sí, la verdad, sí.
0: Y ya vamos con lo de los trajes y todo el cuento, ¿listo?
1: Ahí ya les estaba explicando a nuestros oyentes cómo confeccionaste el traje. Cada detalle. No. Para listo. Que veas. Ay, mira, ahí Carito envió foto del mamoncillo. Ah, sí, lo había visto.
0: Ese mamoncillo, sí ves.
1: Tocará probarlo. Listo. Creo que lo probé, pero no me acuerdo.
0: Perfecto.
1: Escuchemos este tema con Casa Songs de Cero.

0: ¿Listo?
1: Claro.
0: ¿Cómo quedaste? ¿Elegante?
1: Claro, ya me
0: rica,
1: mira que si me quedo.
0: ¿Sencilla?
1: Si me quedo, me quedo todo.
0: Elegante, rica y sencilla.
1: ¿Ah? Claro.
0: Bueno, entonces, listo. Elegante, rica y sencilla, mire. El atuendo. No, y sí, muy elegante. Muy elegante, ¿no?
1: Sí.
0: Tú no
1: sí,
0: eres sí. gordita, entonces eres delgada. También tú eres de buena estatura. Entonces, mira, este, mire, qué elegante, mire, con blusa negra, con el abrigo de color azul. ¿Ese es qué? ¿Azul celeste?
1: Celeste.
0: Sí. El pantalón beige, bien, zapato beige, sí, no tan alto. ¿Ese tipo de tacón está bien?
1: Sí, a mí me gusta así, tal cual.
0: No me dijiste de la cartera, pero yo dije, bueno, la cartera, me parece que también la cartera. ¿Bien o no?
1: Sí, me gustó, aprobada.
0: Bueno, aprobado, perfecto, vienen chévere. Ah, ¿me contratarías entonces como tu modisto, tu sastre? O...
1: Sí, te contrato.
0: buen gusto este. ¿Ah? No, mire, yo optaría por... Así sea que me toque comprarlo en Temu. Pero,
1: ¿qué cosa?
0: ¿En Temu o dónde? Un vestido.
1: Pero pues mira que yo conozco mucha gente que más que todo no en tanto en Temu, sino en Shein, que son cosas, o sea, una plataforma más para ropa. Y mucha gente se compra cosas en Shein y yo ahí luego las veo luciendo sus ropa de Shein.
0: Bueno. Perdóneme con esa tos tan incómoda y tan feo que esté uno tosiendo. Bueno, vámonos con algo de música. Atiendo un asuntico aquí y ya hablamos.
1: Sí, señor, escuchemos un clásico. Tema con Jesús Adrián Romero, Me dice que me ama.

0: Oh, canción bonita la que nos sugieres a esta hora cuando restan 8 minutos para la 1 de la tarde. Finaliza el primer tiempo del partido entre Uzbekistán y Portugal. Bueno, estamos alistando la pinta, el traje para la invitación. Oiga, eso de la ropa, y eso es un asunto bonito, ¿no?
1: Sí, sí, sí, sí.
0: ¿Tú sí le das importancia a la ropa?
1: Sí.
0: A mí también.
1: Sí.
0: Yo también le doy importancia a eso. Lo que pasa es que a veces el bolsillo no aguanta, pero pues soñar no cuesta nada, ¿no? Claro. Exacto. Que alguien dijo, ¿tú estás de acuerdo que no es lo costoso, sino como la combinación?
1: Sí. No se trata de que sea algo caro, no, sino se trata de que lo combines bien, y porque hay cosas que no son caras, o sea, que son muy económicas y son muy lindas. Entonces, no se trata de
0: el saber combinar, que el pañuelito, exacto, que en el caso de las damas, que qué sé yo, los aretes, las joyas, o sea, esos detallitos hacen ver bonita la presentación. Bueno, yo quiero, a ver, ayúdame a congestionar un traje para una presentación que tengo. No quiero nada formal, quiero que una cosa como entre elegante, pero también como entre informal. Quisiera, por ejemplo, una chaqueta, pudiera ser una chaqueta oscura, una chaqueta de cuadros, puede ser de color oscuro, pero que se noten los cuadritos, así como con cuadritos como azules. Eso es lo que, como la tendencia, chaqueta oscura de cuadros. Una camisa blanca, me gusta mucho el blanco, me parece que le da elegancia. Un pantalón, pudiera ser un pantalón azul, y unos zapatos de color marrón y un cinturón negro. ¿Listo? Los pantalones que no sean tan anchos, más bien como
1: ¿zapatos cómo?
0: Marrón, sí, de amarrar cordones.
1: Y una correa
0: de color negro, ajustadito, no tan ancho, más bien algo así como muy juvenil.
1: ¿Qué cosa? ¿El pantalón?
0: Todo.
1: Ah, ok.
0: Pues sí, el pantalón que no sea tan ancho, la chaqueta pues no tan ancha, más o menos, sí. La solapa no me gusta tan ancha, camisa blanca, a ver, un pañuelito blanco, de pronto hay como que combine con la camisa. ¿Ya me lo creaste o no?
1: Estoy en ello, espera, entonces me dices algo no tan ancho, un pañuelo blanco y algo entre elegante e informal.
0: A ver si es lo que quiero. Bueno, hoy estamos preparando nuestro traje elegante, porque seguramente mañana vamos a tener una ceremonia para celebrar el triunfo de Colombia.
1: Claro, desde luego.
0: Eso.
1: A ver, ahí está. Estábamos creando tu super outfit.
0: Pero muy demorada esta modista.
1: Sí.
0: Esta modista, si no, no.
1: Ahí ya va en proceso. Es que lo bueno tarda un poquito más.
0: Sí, lo bueno se tarda un poquito. Bueno, mientras llega lo bueno, es decir, el almuerzo.
1: Pero espera, ¿tu camisa blanca que tenga, o sea, que sea camiseta o camisa?
0: No, camisa.
1: Camisa.
0: Sí, camisa, con cuello.
1: Ok, bueno, te voy a mostrar esta imagen.
0: A ver si me gusta, si me convence, si la compro o no.
1: A ver.
0: Oye, ahí sí, muy, muy parecido a lo que quiero, sí. Me parece chévere. Me gustaría, bueno, que se notaran un poquitico más los cuadros. Los zapatos me gustan, los cuadros de la camisa. Pero bien, chévere, sí, está bien, sí. Sí, me gusta la sugerencia. A ver, me gusta esa sugerencia y esta, más o menos algo así también como parecido, mira.
1: Ajá, sí, muy parecidos.
0: Oye, como muy parecido, ¿no?
1: Ajá.
0: Ah, vea, tan chévere. ¿Con cuál te quedas? A ver. ¿Con la tuya, la sugerencia tuya o la mía?
1: Con la mía, pero no porque sea la mía. Te voy a explicar
0: entonces,
1: por qué.
0: ¿Por qué?
1: Se llama Crobia. Acá se me olvidó el nombre. ¿Cómo se llama esto?
0: ¿Cómo así cro? Así es que hacen las ramitas.
1: Espera, ya te digo. Esto se llama...
0: ¿Tiene que ver con colores cromático con color, o algo?
1: Cromático, sí. Exactamente, uh-huh. Esa es la palabra.
0: O sea, por la combinación cromática o por el... ¿Sí?
1: Te voy a explicar por qué, exactamente.
0: A ver.
1: Porque el pantalón... O sea, ambos pantalones son azul.
0: Uh-huh.
1: Solo que el pantalón que yo te estoy, pues, mostrando... Es un azul más oscuro. Entonces es un azul un poquito más claro. Y con esos zapatos de ese color, marrones, como que casi no me cuadra ese azul tan azul con zapatos marrones. Si fuera negros, digo ok. Pero por esa razón, algo más oscuro se combina más con esos zapatos para que no quede como un desorden de colores. Pero no significa que esté mal, ¿no?
0: ¿Tú te quedas con los zapatos un poquitico más oscuros?
1: No, con el pantalón más oscuro. Más
0: con el pantalón, sí, el pantalón. Ah, ok. Lo que pasa es que cuando me tomaste esa foto, estaba en un lugar oscuro, entonces por eso el pantalón se ve más oscuro. ¿Ah? Y si me lo tomas ahí en la calle, entonces pues el pantalón se va a ver más claro. Es por eso, Angie.
1: Claro, pero el saco sí me parece más el tuyo, porque es más lo que tú querías y buscabas.
0: Sí, me gusta que los colores, los cuadros se noten más.
1: Exactamente.
0: Oiga, chévere, las nuevas tendencias de la moda.
1: Uh-huh.
0: Y se ve un elegante, mire, elegante, pero no tan formal, ¿sí? No lleva corbata, por ejemplo. Uno siempre dice, actividad elegante, entonces uno tiene que llevar corbata.
1: No necesariamente.
0: Hoy no necesariamente se lleva corbata. A ti, mire, cuando seas primera dama de la nación, no, cuando seas presidenta de la nación, mire, puede ir, me parece que la presidenta se ve muy elegante así, ¿no? Una presidenta, una alcaldesa,
1: sí,
0: ¿cierto?
1: Sí, claro.
0: Me parece que se ve elegante, un abrigo que termine un poquitico abajo de la rodilla, pero también es como se luzca, el porte, cómo se pare, ¿cierto?
1: Ajá, sí, claro. Eso también hace mucho en el outfit, o sea, puede que sea lo más lindo del mundo el outfit, pero si no tienes un porte bien, pues...
0: Exacto, ese porte elegante, cómo se mueve, cómo se para. Los pantalones, por ejemplo, de la dama, el que te sugerí, llegan un poquitico arriba del tobillo, de los tobillos, ¿cierto?
1: Sí.
0: Es un poquitico, como a la altura de los tobillos, con una media, de pronto con una media velada, que no, que sea muy, muy color piel, y los zapatos

0: Bueno, algo más aquí que se nos quede pendiente.
1: ¿Algo más?
0: Código, o bueno, no, código no, Congo, es que ya no me ha puesto las gafas. Bueno, bueno, sí, el Congo desafía a Colombia y apunta a la clasificación. El técnico de la República Democrática del Congo, Sebastián Desabre, aseguró que su selección saldrá a buscar la victoria o al menos el empate frente a Colombia. Bueno,
1: soñar no cuesta, no mentiras.
0: Soñar no cuesta nada, pero es un buen equipo, yo creo que es un buen equipo. Y mira, también decir que bueno, sigue lo del escrutinio, de los del escrutinio para ya el las autoridades electorales, los jueces, que ellos puedan confirmar quién es el presidente, bueno, oficializar, pienso yo, según cómo marcha todo, oficializar a Abelardo del Espriella ya como el presidente de Colombia. Lo digo porque la registraduría confirma que el preconteo, o sea, lo que se hace después de la jornada electoral que cuentan, es un preconteo. Ese preconteo, según la registraduría, está coincidiendo en un 99.99% con el escrutinio de los jueces. O sea, según lo que dice la registraduría, todo lo que se dijo en el preconteo y lo que están mirando los jueces es prácticamente exacto. No ha habido mayores alteraciones hasta el momento, pero obviamente que estamos en espera de la decisión de los jueces para que determinen si Abelardo del Espriella es el oficialmente el presidente de Colombia. Bueno, oye, hay un enredo también por ahí.
1: Sí.
0: Alguien le puso una tutela y eso le está dando la vuelta aquí a los medios de comunicación. Le pusieron una tutela a James Rodríguez y a Lucho Díaz.
1: ¿Por qué?
0: ¿Por qué? Dizque por traición a la patria.
1: ¿Qué va? ¿En serio?
0: ¿En serio? Ustedes lo pueden mirar en el tiempo.
1: A ver.
0: Por ejemplo, el tiempo titula, dice, ¿en qué consiste el delito de traición a la patria por el que instauraron polémica tutela contra James Rodríguez y Lucho Díaz? Bueno, por allá se volvió viral un video en donde la mayoría de los jugadores de la Selección Colombia, parece que es por ese video, porque yo no sé si por la celebración cuando ellos hacen el como la señal de firmes por la patria, como si estuvieran saludando, y firmes por la patria, que fue la frase empleada por el candidato Abelardo del Espriella, y un ciudadano instauró una tutela contra James Rodríguez y Lucho Díaz, Luis Díaz, que por traición a la patria, ¿ah? Dice eso, que por traición a la patria. Y es que el capítulo 1 del título 17 del Código Penal Colombiano, contenido en la Ley 599 de 2000, estoy leyendo en El Tiempo, en el diario El Tiempo, allí se agrupan comportamientos que afectan directamente la soberanía, la defensa, la integridad territorial y la seguridad del Estado. Yo no sé con eso, pues, cómo pudo Lucho y James afectar la soberanía del país. Bueno, dice, por ejemplo, el Código Penal, en el artículo 455, señala, abro comillas, el que realice actos que tiendan a menoscabar la integridad territorial de Colombia, a someterla en todo o en parte al dominio extranjero, a afectar su naturaleza de Estado soberano, o a fraccionar la unidad nacional, yo pienso que debe ser por este punto, bueno, a fraccionar la unidad nacional, incurrirá en prisión de 320 a 540 meses. Entonces, porque pues yo no creo que, dice, no estaba menoscabando la integridad territorial de Colombia, ellos, si fueron ellos los que hicieron, porque parece ser que fue un video hecho con inteligencia artificial. Entonces, bueno, ahí está, claro, no se aceptó la tutela.

0: tutela, pero todavía el juez no ha dado un veredicto de que sí, que se sanciona. Simplemente es que, pues se aceptó la tutela, toda tutela se acepta, listo. Ahora, que proceda, que avance la tutela, pues todavía no se ha dicho. En el artículo 457 dice, el que encargado por el gobierno colombiano de gestionar algún asunto de Estado con gobierno extranjero o con persona o con grupo de otro país o con organismo internacional actúe en perjuicio de los intereses de la República, incurrirá en prisión de 80 a 270 meses. Pues yo no soy abogado y tú tampoco lo eres, pero pues yo no sé en qué punto, si fuera así, no estamos diciendo que sí es, pero si fuera así, ¿en qué afectó James y Lucho Díaz? Bueno, de pronto al hacerlo, si lo hicieron, repito, de pronto sería porque estaban favoreciendo una campaña. No sé, no sé.
1: Es que a veces la gente se coge de cosas que de verdad no nada que ver. O sea, yo, bueno, no entiendo.
0: No sé. Ahí está el asunto, entonces ya instauraron tutela contra James Rodríguez y Luis Díaz, Lucho Díaz, que porque él pues alega a la persona que instauró la acción de tutela por traición a la patria.
1: Ay, Dios.
0: Bueno, ahí vamos. Listo, Angie. Tienes tos, en cambio,
2: yo también.
0: Bueno, que la pases bien, sigan en sintonía de Nuevo Continente. Hoy, acompañándolos un poquitico aquí en La Pausa, en nuestra pausa del mediodía, ya está a punto de comenzar el segundo tiempo del partido entre Uzbekistán y la selección de Portugal. Chao.
1: Chao.
3: Solo un minuto.
4: La fe salvadora tiene tres elementos: conocimiento, convicción y confianza. Hoy veremos el primer componente, el conocimiento. ¿Quién es Jesucristo? Es el Hijo de Dios. ¿Qué logró? Gracias a su muerte en la cruz somos perdonados por nuestras transgresiones y tenemos paz para con Dios. ¿Por qué tuvo que morir? Porque no podíamos salvarnos a nosotros mismos, ya que incluso nuestras mejores acciones están manchadas por el pecado. Cuando aceptamos la obra expiatoria de Cristo en nuestro favor, ya no somos enemigos de Dios, sino miembros de su familia. Así que debemos recordar que el conocimiento por sí solo no trae salvación. Incluso los demonios sabían que Cristo era el Hijo de Dios. La salvación también requiere convicción y confianza.
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¿Cómo puedo ser efectivo? Si quieren que hable temas positivos, que no toque nada fuerte porque el pueblo es sensitivo, que reduzca los mensajes que hablen de aquel sacrificio por mensajes que resalten nuestro propio beneficio. No lo entiendo, quieren que me olvide de mi compromiso por algo que te emocione y la cruz tire por el piso. Quieren que predique de que las tinieblas somos luz y me piden que lo haga sin que mencione la cruz, la cruz. En donde todo comenzó, querido hermano, la razón por qué existimos y nos llamamos cristianos, donde fuimos redimidos y luego justificados.

0: ¿Cuál es el resultado cuando dependes de Dios y no de ti? ¿Cómo te fortalece permanecer en Cristo? Bienvenidos a nuestro pan diario. El tema para el día de hoy, fuerza para abandonar. La lectura se encuentra en Isaías capítulo 40. No desfallece ni se fatiga con cansancio. Conocido una vez como el hombre más fuerte del mundo, el levantador de pesas Paul Anderson estableció un récord mundial en las Olimpiadas de 1956 en Melbourne, Australia, a pesar de estar con una grave infección de oído y mucha fiebre. Lejos de los primeros puestos, su única chance para una medalla dorada era lograr un nuevo récord. Tras fallar en los dos primeros intentos, el fornido atleta hizo lo que aún la persona más débil puede hacer. Clamó a Dios por más fuerza, abandonando la propia. Más tarde dijo, no estaba negociando, necesitaba ayuda. En su último intento levantó sobre su cabeza 187,5 kilos. El apóstol Pablo escribió, cuando soy débil, entonces soy fuerte. Hablaba de la fortaleza espiritual, pero sabía que el poder de Dios se perfecciona en la debilidad. Cuando declaró el profeta Isaías, Él da esfuerzo al cansado y multiplica las fuerzas al que no tiene ningunas. ¿Cuál era el sendero hacia tal fuerza? Permanecer en Jesús, quien afirmó, «Separados de mí nada podéis hacer». Anderson solía decir, «Si el hombre más fuerte del mundo no puede pasar un día sin el poder de Jesucristo, ¿a qué conclusión llegas?». Para averiguarlo, deja de depender de tu aparente fuerza y pide la ayuda a Dios. Oremos, Dios Todopoderoso, gracias por fortalecerme. En el nombre de Jesús, amén. 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
4: Un grato placer poderlo saludar en este hermoso y bendecido día. Esperamos que todos se estén gozando de un excelente momento en sus vidas. Y para mí, muy grato saludar a la doctora Silvia Gómez, a quien les damos los micrófonos para saludarlos.
5: Gracias, doctor, por la invitación. Este día de bendición también para mí. Un gusto estar aquí para hablar de un tema que nos interesa a todos. Vamos a hablar de la cirugía de la nariz o rinoplastía.
4: Bueno, la rinoplastía tiene tantas versiones y tantos epítetos como causas importantes de reconstrucción. Bueno, recordándoles que muy antiguamente, entre las guerras importantes que se realizaban en el Peloponeso, en Turquía y todo, las personas podían hacer lesiones importantes con sus espadas y sus cosas en la nariz, perdiendo esta parte importante. No se puede decir que el órgano del olfato, sino que simplemente perdían la parte externa. Y se formaban grandes cirugías para reconstruir estéticamente la parte de la nariz, haciendo injertos y colgajos desde la frente para reponer la piel. El colgajo indiano, conocido por los cirujanos plásticos desde memorables siglos atrás. Incluso se reconstruía la nariz colocando piel del antebrazo que se adosaba a la nariz y duraba de 6 a 8 semanas con la mano sobre la cabeza para permitir que este injerto se pegara a la piel. Esa es la parte más importante de la cirugía, la reconstrucción nasal. Pero también hay una parte importante que se llama la cirugía estética, cuando las personas sencillamente no les gusta el aspecto de su nariz, o es demasiado prominente, o tiene una jiba muy alta, o sencillamente tiene las fosas nasales muy abiertas y es muy ancha, porque son características genéticas. Significa eso que la persona depende de esa nariz desde su infancia y su familia tiene esa característica y de repente quiere cambiar esa forma. Se puede cambiar totalmente. Esa cirugía va acompañada de la reconstrucción de la parte interna. Se llama septumplastía, porque normalmente esa nariz alta corresponde a un cartílago alto y unos huesos prominentes.
5: Así es, doctor. Es una cirugía ambulatoria, no requiere hospitalización, con una duración de 2 a 3 horas máximo, pero ambulatoria definitivamente. Puede ser con anestesia general o con una sedación profunda. Importante ver al paciente en la consulta para darle toda la información que usted está explicándonos en el programa del día de hoy y saber si es una cirugía estética o funcional, como lo ha dicho usted. Para esto, casi siempre requerimos de un examen que se llama un TAC de senos paranasales y conocer realmente cómo está funcionando su nariz por dentro. Casi siempre tenemos problemas funcionales, así no sean a simple vista, pero son problemas funcionales que hay que corregir durante esta cirugía estética, como usted lo contaba. O cuando son narices muy prominentes, de narices aguileñas, narices altas, casi siempre, como lo decía usted, tiene problemas funcionales. Pero 100% es una cirugía ambulatoria con el tiempo de duración que ya les comenté. Se hace en un quirófano, en una sala de cirugía y con exámenes previos, como siempre lo he dicho en todos los programas que hablamos acá, exámenes previos, valoración preanestésica. Y de acuerdo a todos estos exámenes y a toda esta información que les damos en la consulta, poderles dar información de lo que más nos interesa, el precio de la cirugía.
4: Usted puede tener problemas de fonación. Incluso las personas cuando hablan tienen voz nasal. Esa voz, las personas que tienen estos problemas, esa voz que se simula como si usted tuviese un dedito en una de las fosas. Así, ese tipo de voz que afecta tremendamente la relación con el resto de sus congéneres puede tener una significación muy importante en sus vidas y se corrige fácilmente en una cirugía. Eso es defecto del septum. O puede tener algo más importante, puede tener apnea en el sueño. Usted no sabe por qué, por alguna razón, se pone en alguna posición cuando duerme y de repente siente que la nariz se tapa y no puede respirar y se levanta. Se sienta y se reincorpora varias veces en la noche. Obviamente esto afecta su rendimiento profesional, su rendimiento académico y obviamente su relación con las personas. De modo que todas esas condiciones se pueden solucionar con una cirugía de nariz.
5: 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Y mostrarle muchos casos de cirugía de nariz, doctor, como usted lo ha hablado hoy en día, en este programa, y conocer si es una cirugía estética o funcional o muchas veces requiere las dos en el mismo momento de la cirugía.
4: Recordándoles que esta cirugía requiere de unos apósitos o de unas telitas, incluso de una pequeña bandita de yeso, porque en algunas oportunidades, por no decir en el 80% de las veces, necesitamos de la fractura de los huesos que forman parte de la pirámide nasal para reubicarla. Personas que han sufrido grandes accidentes, que tienen deportes de impacto directo, lucha libre, motociclismo, hockey, en fin, porteros, jugadores de fútbol, que en un golpe de cabeza se desvía la nariz. Bueno, esto tiene una corrección importante en la cirugía y necesita uno fracturar los huesos y reubicar la nariz al centro. No hace mucho tiempo acabo de operar una persona que no reside aquí en Colombia, que era entrenador y practicante de lucha con técnicas orientales, lucha libre, en fin, y muchas, pero muchas veces impactaron su nariz con los golpes de codo o de puño y la desviaron, hasta que tenemos que utilizar injertos o huesos para reubicar la nariz. Entonces hay que poner pequeñas telitas de micropor y una bandita de yeso durante 5 a 7 días mínimo para poder rehabilitar este hueso.
5: Así es, doctor. En ese tiempo, después de la cirugía, el paciente va a control, retiramos el yeso y va a conocer toda la historia de su cirugía en fotografías que tomamos durante la cirugía y les mostramos qué se ha hecho durante esa cirugía, el antes y el después de su caso. Y en la consulta, igual les mostraremos, les enseñaremos casos de otros pacientes operados para que ustedes sepan toda la información completa acerca de esta cirugía. 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
4: Y será para nosotros un gratísimo placer poder compartir con ustedes una tacita de cafecito, porque eso es lo que hacemos. Compartimos y nos acercamos porque cada paciente es un mundo diferente y poder compartir y bendecir al Señor, porque nosotros no somos más que instrumentos realmente.
5: Así es, doctor. El Señor nos usa para hacerle bien a ustedes. Que sea esta la oportunidad para saludar a todas y todos los pacientes que han sido nuestros pacientes en este tiempo. Agradecerle al Señor porque nos ha usado para ser de utilidad para sus vidas, para cambiar vidas, porque así lo hemos visto. Hemos cambiado vidas, hemos cambiado imágenes, pero sobre todo darle gracias al Señor porque nos ha usado.
4: Bueno, hasta otra oportunidad, si el Señor así lo permite, deseándoles un resto de día lleno de bendiciones, mucho amor en familia y cuídense mucho.
5: Hasta la próxima, bendiciones.
6: Aquí está la hora exacta en toda Colombia a través de Nuevo Continente. Es la 1:42 p.m.
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7: Buenas tardes, bienvenidos a la información judicial para el día de hoy, martes 23 de junio de 2026. En esta emisión los acompaña Martín Augusto Flores. El notario del Círculo de Guatavita emplaza a todas las personas que se consideren con derechos a intervenir en el trámite notarial de la liquidación de la sucesión de Francis Elena Guaquetá Florián. El notario 41 del Círculo de Bogotá, Distrito Capital, da a conocer a todas las personas que se crean con derechos a intervenir en el procedimiento de la liquidación de la herencia de María Herminda Martínez Gómez. El notario único del Círculo de Tabio, Cundinamarca, emplaza a todas las personas que se consideren con derechos a intervenir en el trámite de la liquidación de la sucesión intestada de Leopoldo Alfredo Ramírez Cubillos y María Selmira Hurtado de Ramírez. El notario único del Círculo de Tabio, Cundinamarca, da a conocer a todas las personas que se consideren con derechos a intervenir en el trámite de la liquidación de la sucesión intestada de Nelly Giral, viuda de García, y Miguel Antonio García Esquinas. El notario único del Círculo de Tabio, Cundinamarca, emplaza a todas las personas que se consideren con derechos a intervenir en el trámite de la liquidación de la sucesión intestada de Juana María Moyano de Vallén, la cual en algunos documentos figura con su nombre de soltera, Juana María Moyano Villarraga. El notario único del Círculo de Tabio, Cundinamarca, da a conocer a todas las personas que se consideren con derechos a intervenir en el trámite de la liquidación de la sucesión intestada de Irina Rudas. El notario único del Círculo de Tabio, Cundinamarca, emplaza a todas las personas que se consideren con derechos a intervenir en el trámite de la liquidación de la sucesión intestada de Ana Clovis Pulido de Peñuela. El notario único del Círculo de Tabio, Cundinamarca, da a conocer a todas las personas que se consideren con derechos a intervenir en el trámite de la liquidación de la sucesión intestada de Blanca Leonor Peña Cruz. El notario único del Círculo de Tabio, Cundinamarca, emplaza a todas las personas que se consideren con derechos a intervenir en el trámite de la liquidación de la sucesión intestada de Ramón Eduardo y Sasa Agudelo. El notario único del Círculo de Tabio, Cundinamarca, da a conocer a todas las personas que se consideren con derechos a intervenir en el trámite de la liquidación de la sucesión intestada de María Romelia Acero de Casallas. El notario único del Círculo de Tabio, Cundinamarca, emplaza a todas las personas que se consideren con derechos a intervenir en el trámite de la liquidación de la sucesión intestada de Segundo Gonzalo Martínez. El notario 49 del Círculo de Bogotá, Distrito Capital, da a conocer a todas las personas que crean y prevén tener derecho a intervenir en la adjudicación en sucesión intestada de Pedro Pablo Rodríguez Cortés. El notario 49 del Círculo de Bogotá, Distrito Capital, emplaza a todas las personas que crean y prevén tener derecho a intervenir en la adjudicación en sucesión intestada de María Limbania Penago de Rivera. El notario 49 del Círculo de Bogotá, Distrito Capital, emplaza a todas las personas que crean y prevén tener derecho a intervenir en la adjudicación en sucesión intestada y liquidación de la sociedad conyugal de Pedro Antonio Castillo Umbarila. El notario 13 de Bogotá, Distrito Capital, da a conocer a todas las personas que crean y prueben tener derecho a intervenir en la liquidación de la herencia de Gonzalo Morales Sierra. La notaría tercera, encargada del Círculo Notarial de Armenia, cita y da a conocer a todas las personas que se crean con derechos a intervenir en el trámite de la liquidación de José Leiser López Correa. La notaría 25, encargada del Círculo de Bogotá, Distrito Capital, emplaza a todas las personas que se consideren con derechos a intervenir en el trámite de la liquidación de la herencia, sucesión y liquidación de la sociedad conyugal de Carlos Julio Medina Hernández. El notario 63 del Círculo de Bogotá, Distrito Capital, da a conocer a todas las personas que se consideren con derechos a intervenir en el trámite notarial de la liquidación sucesoral intestada de Pedro Luis Martínez Iglesias. El notario 66 del Círculo de Bogotá, Distrito Capital, emplaza a todas las personas que se consideren con derechos a intervenir en la liquidación notarial conjunta de la herencia intestada de Lucía Valdés Gutiérrez y Arturo Chau Sánchez. El notario 43 del Círculo de Bogotá, Distrito Capital, da a conocer a todas las personas que se consideren con derechos a intervenir en el trámite de la liquidación testada de Michael Andrew Grill. El notario 68 del Círculo de Bogotá, Distrito Capital, emplaza a todas las personas que se crean con derechos a intervenir en la liquidación de la herencia intestada de María Yolanda Díaz Peña. El notario 71 del Círculo de Bogotá, Distrito Capital, da a conocer a todas las personas que se consideren con derechos a intervenir en el trámite de la liquidación de la herencia y liquidación de la sociedad patrimonial de Juan de Dios Clavijo. El notario 70 del Círculo de Bogotá, Distrito Capital, emplaza a todas las personas que crean y prueben tener derecho a intervenir en la liquidación de la sociedad conyugal y de la herencia sucesión intestada de Cirilo Antonio Soraca. El notario 71 del Círculo de Bogotá, Distrito Capital, emplaza a todas las personas que se consideren con derechos a intervenir en el trámite notarial de la liquidación de la herencia y liquidación de la sociedad conyugal de Camilo Arturo Bocanegra Monsalve. El notario 38 del Círculo de Bogotá, Distrito Capital, da a conocer a todas las personas que se consideren con derechos a intervenir en el trámite de la liquidación de la sucesión intestada de Margarita María Ateortúa Gutiérrez. El notario 70 del Círculo de Bogotá, Distrito Capital, emplaza a todas las personas que crean y prueben tener derecho a intervenir en la liquidación de la herencia sucesión intestada de María Agustina Godoy Otálora. El notario 11 de Bogotá, Distrito Capital, emplaza a todas las personas que se consideren con derechos a intervenir en el trámite de la liquidación de la sociedad conyugal y de la herencia de Gerda Camauf. El notario 44, encargado del Círculo de Bogotá, Distrito Capital, da a conocer a todas las personas que se consideren con derechos a intervenir en el trámite notarial de la herencia intestada de Blanca Oliva Vargas Gutiérrez. El notario 44, encargado del Círculo de Bogotá, Distrito Capital, da a conocer a todas las personas que se consideren con derechos a intervenir en el trámite notarial de la herencia intestada de Isaías León Solano y Agueda Torres de León. El notario primero del Círculo de Madrid, Cundinamarca, da a conocer a todas las personas que se consideren con derechos a intervenir en el trámite notarial de la liquidación de la herencia de Blanca Leonor Prieto de Gómez. El notario primero del Círculo de Madrid, Cundinamarca, hace saber a todas las personas que se consideren con derechos a intervenir en el trámite notarial de la liquidación de la herencia de Paulino González Alonso. El notario primero del Círculo de Madrid, Cundinamarca, da a conocer a todas las personas que se consideren con derechos a intervenir en el trámite notarial de la liquidación de la herencia de Nemesio Núñez Sandoval. Hasta aquí la información judicial por el día de hoy. Quien estuvo con ustedes, Martín Augusto Flores.
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1: Estas son las noticias locales. Dueños de perros de manejo especial deben cumplir registro obligatorio en Bogotá. La alcaldía de Bogotá recordó que los perros de manejo especial, como algunas razas específicas de animales entrenados para defensa o aquellos con antecedentes de agresión, deben estar registrados ante las autoridades. Para el trámite se exige documento de identidad, carnet de vacunación, certificado sanitario, póliza de responsabilidad civil y una fotografía del animal. Además del registro anual, los propietarios deben mantener las vacunas al día, usar correa y bozal cuando corresponda, garantizar un manejo responsable y promover la socialización y el bienestar del perro para prevenir riesgos y mejorar la convivencia ciudadana.
2: Por otra parte, en noticias internacionales, indígenas hallan alivio tras décadas de silencio. Un proyecto de historia oral en Oklahoma recopiló más de 360 testimonios de indígenas que sobrevivieron al internados en Estados Unidos. Los relatos quedarían preservados en la Biblioteca del Congreso como parte de la memoria histórica del país. Muchos participantes afirman que compartir sus experiencias les ha ayudado a sanar traumas de infancia. Yona Matt Plum,

0: de 74 años, aseguró que narrar los abusos y sufrimientos vividos en un internado le permitió encontrar cierre después de una vida cargando con estos recuerdos.
1: En los deportes, Noruega y su ícono Remo Vikingo conquistan el Mundial 2026. La selección de Noruega celebró su clasificación a la siguiente ronda tras vencer 3-2 al Senegal con el ya famoso Remo Vikingo, una coreografía en la que jugadores e hinchas simulan remar juntos, convirtiéndose en una de las imágenes más llamativas del Mundial. El festejo, inspirada en la tradición marítima vikinga y símbolo de la unidad colectiva, se ha viralizado dentro y fuera de los estadios. Incluso el Parlamento de Noruega se sumó a la celebración tras el triunfo del equipo en el torneo. Y hasta aquí la información. Esperen más noticias a las 3 de la tarde por Nuevo Continente.
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1: Y aquí llegamos como todos los días en las tardes de Nuevo Continente, acompañándoles con un clima bastante delicioso, soleadito. Parece, mejor dicho, que estuviéramos en verano, en diciembre. O sea,
2: estamos en verano.
1: Sé, como un tiempo muy especial, ¿no te parece, Carlitos?
2: Pues es que es verano, estos meses siempre han sido como de verano, ¿no?
1: Pero delicioso, ¿no? ¿No te
2: gusta?
1: Sí,
2: claro, claro.
1: ¿Mm? Bueno, sí, sí, sí. Y esperemos a ver, porque es que a veces también vienen las lluvias en las tardecitas. A veces el clima cambia. Ajá. Pero bueno, estamos aquí disfrutando de un tiempo delicioso. Hoy juega Colombia, ¿verdad?
2: Sí, señora.
1: ¿A qué horas, Carlitos?
2: Hoy agradezcan que vine.
1: ¿Y por qué, Carlitos?
2: Porque vine a venir, me perdió ya el partido. Bueno, ahora veo el resumen. Ajá. El partido de Uzbekistán contra Portugal. Portugal ganó 5-0.
1: Uf,
2: y entonces,
1: tremendo.
2: Pues, ese es el otro rival de Colombia, ¿no?
1: Sí.
2: Y Colombia juega a las 9 de la noche, o sea, que a trasnochar hoy.
1: A las 9 de la noche.
2: Sí, claro, se está acabando el partido a las 11.
1: Uy, tremendo.
2: Estos días me ha costado entre 11, 12, 1,
1: ¿sí?,
2: viendo partidos de corrido.
1: No le digo que ya tiene los ojos redondos,
2: sí,
1: porque
2: sí,
1: siempre
2: sí,
1: les ha tenido redondos. Pero...
2: yo me he visto todos los partidos del Mundial.
1: Ya los tiene cuadrados nuestro querido aquí compañero Carlitos, que no se pierde, y mucho más ahora que juega la selección. Entonces yo me imagino que ahí va a estar en familia disfrutando.
2: Hoy no existe nada. Por lo menos ya pasaron muchas cosas ya este fin de semana, ya tenemos la casa solo Mundial.
1: Sí, ya pasaron las elecciones, ya no hay que pensar en las elecciones, ya pasó. ¿Qué más pasó? A ver, al Puertas Abiertas, que estuvimos también,
2: sí,
1: aquí,
2: claro,
1: todos trabajando, muy juiciosos, y bueno, aunque decimos que ya pasó Puertas Abiertas, pero si alguno de nuestros oyentes quiere acercarse en esta semana, aquí los esperamos.
2: Claro, claro.
1: Es un tiempo bonito, donde tenemos la posibilidad de compartir con todos, donde disfrutamos de una bebida, de un alimento, y un refrigerio, algo que les tenemos con mucho cariño, porque es que, Carlitos,
2: señora,
1: nuestros oyentes se lo merecen, se merecen todo lo mejor,
2: sí,
1: porque ellos han sido nuestra ayuda, nuestro apoyo, y cómo no compartir de las bendiciones que Dios nos da, y se merecen mucho más, pero pues gracias de verdad, el agradecimiento para todos, gracias por venir. Hoy, por ejemplo, en la mañana vino nuestra querida María Teofilde. Teofilde viene de Mesitas del Colegio, Calix.
2: Sí,
1: ¿qué te parece?
2: ¿Mm? Sí,
1: desde
2: sí, sí.
1: Allá ella se esfuerza, viene a apoyar la emisora, luego se va. ¿Por qué? Porque ella reconoce el trabajo que ha hecho la emisora, y sobre todo también en esas áreas pues apartadas de Bogotá, algunas veces rurales, algunas veces no solamente en un municipio. Imagínate, el Cocuy, sí, de otras partes, de
2: el
1: Ibagué,
2: Rosario.
1: De Ibagué, también, claro que sí. Entonces, gracias de verdad a todos esos amorosos oyentes de Chía, han venido, que se esfuerzan, de Madrid. La semana pasada tuvimos,
2: sí,
1: hermanos de Madrid también. Algunos han venido de Funza, de Faca, de Mosquera, otros de, a ver,
2: Sopó, Cajicá, Chía.
1: Ajá.
2: Octavio.
1: Bueno, sí, también. Entonces, ¿cómo es que se llama? Ahorita se me olvidó.
2: ¿San Juan de Río Seco?
1: Ya, sí, ya dijimos San Juan de Río Seco, pero hay otra parte que es cerca, por allí, bueno, no es tan cerca, pero han venido a acompañarnos. Se me pasa el nombre. No, ahorita pienso un poquito. No. Ahorita pienso un poquito a ver en ese nombre, y de verdad qué chévere, qué alegría tenerlos por aquí, porque nos llena el corazón de alegría, de satisfacción saber que la emisora no solamente se escucha aquí dentro del perímetro urbano, sino también se traslada por medio de las ondas hercianas a muchos sectores de Cundinamarca, pero no solo de Cundinamarca, de otros departamentos, y queremos que esta señal siga llegando a muchos lugares por medio de la internet, que también pues es una forma fácil de escucharnos.
2: Bueno, continuamos aquí con los pies en la tierra por no continuar.
1: Muchos sectores de Cundinamarca.
2: Y ya,
1: Ahí salió, vamos, ¿qué le pasó? Ahí salió la emisora, oiga. Señal siga llegando a muchos lugares por medio de la internet, que también pues es una forma fácil de escuchar.
2: Estoy haciendo una prueba, a ver, para
1: estoy haciendo todo. Una prueba de internet, a ver si estamos al aire, qué está pasando, pero sí, estamos aquí al aire.
2: Sí, ya comprobamos que sí estamos al aire.
1: Sí, pero ¿cuál es mi eco? ¿Dónde está sonando mi eco? Ya lo descubrí.
2: Vamos por una canción y vamos con el programa de principios con el pastor David Ormecho.
1: Así es.

0: 2:18, seguimos disfrutando de nuestra programación y llega el momento para que escuchemos Principios con David Ormachea.
1: Por supuesto, a todos nuestros queridos oyentes, a esta hora de la tarde llega pues esta serie que está tratando el pastor hace varios días sobre la vida cívica. La enseñanza vida cívica trata sobre la importancia de la participación del creyente en la sociedad y cómo sus decisiones deben estar guiadas por sus valores y principios. Explica que debemos amar a todas las personas, pero también evaluar las ideas y acciones de acuerdo con nuestras convicciones, especialmente en temas que afectan la cultura, la familia y la comunidad. Así que escuchemos al pastor David Ormachea.
2: Esta es la segunda parte de mi conferencia titulada El mundo y su filosofía secular progresista. Antes de escuchar el principio que quiero compartir, escuche lo que dice la palabra de Dios. No améis al mundo ni las cosas que están en el mundo. Si alguno ama al mundo, el amor del Padre no está en él. Porque todo lo que hay en el mundo, los deseos de la carne, los deseos de los ojos y la vanagloria de la vida, no proviene del Padre, sino del mundo. Y el mundo pasa y sus deseos, pero el que hace la voluntad de Dios permanece para siempre. No piense que el apóstol está hablando acerca de que no debemos tener un abrigo o un televisor como el mundo. No piense que está hablando de que no debemos tener un automóvil bonito como el mundo, o asistir a una película como el mundo. Está diciendo que la filosofía de pensamiento del mundo es una filosofía de este mundo, no es de nosotros, y todo pasa, y no debemos asociarnos a ese tipo de filosofía de pensamiento. Este es mi pensamiento. Sin importar cuán atractiva y cuánto beneficio podamos obtener de la filosofía secular, atea, progresista y modernista, nuestra actitud debe ser amar a los pecadores que desprecian a Dios, a nosotros y nuestra teología, y rechazar, democrática, pública y basados en la verdad, todas las filosofías, acciones y actitudes que promueven el pecado y la inmoralidad. Estoy convencido que como producto de estas enseñanzas basadas en la palabra de Dios, muchos comiencen a adoptar el código de ética cristiana que exalta la santidad. Anhelo que muchos quieran vivir en santidad y motivados por el amor a quien hemos elegido como nuestro Rey y Señor. Nuestro código de ética nos debe mover a amar nuestros países, la sociedad, amar a todas las personas, pero también nos manda a rechazar todo sistema de pensamiento que vaya en contra de la ética cristiana que Dios nos ha dejado en su palabra. Los que creemos que existe Dios debemos amar a los ateos, a los liberales, a los conservadores, a los comunistas, a los capitalistas, pero rechazar todo intento de destruir los valores cristianos, venga de donde venga, especialmente cuando intentan que los apoyemos con nuestra herramienta democrática llamada el voto ciudadano. Nosotros debemos tener un serio compromiso de vivir la moralidad del reino que es buena y constructiva para la sociedad, y debemos continuar rechazando los valores humanos que promueven la inmoralidad. Voy a hablar de la razón versus los valores morales absolutos. Los liberales, los secularistas progresivos, los agnósticos, no rechazan los valores absolutos de la nada. Ellos creen que deben ser relativos y por eso no creen que los valores morales deben venir de la Biblia, ni estar basado en la instrucción moral del Dios de los cristianos. Es obvio que piensan que existe una mejor fuente para obtener los valores, y esa es, según ellos, la razón humana. Así precisamente se ha denominado a la época en que comenzó el asalto occidental moderno contra los valores judeocristianos, conocida como la era de la razón. Los cristianos creemos que la razón sin el Dios de la Biblia convierte al hombre en Dios. El asalto contra los valores cristianos no produjo la grandeza que los secularistas esperaban. La época que siguió a la declinación del cristianismo en Europa no les llevó a una grandeza moral, sino a una crueldad sin precedentes, a un estado de superstición y aún a genocidios. Esta realidad no quiere ser reconocida por los secularistas, a pesar de que una maldad increíble fue el resultado de la declinación producto del rechazo de los valores judeocristianos. Voy a hablar de la religión humanista y su estrategia. Necesitamos conocer esta estrategia porque muchos solamente votan porque son simpáticos, pero no conocen la estrategia. Aunque le parezca extraño, estoy convencido que la religiosidad es el opio de los pueblos. No dije que el cristianismo es el opio de los pueblos, sino la religiosidad que adormece a la persona y le mete en un mundo místico que le aleja de sus responsabilidades. Si las personas creen que por asistir a un templo, por tener determinadas prácticas religiosas, por orar y tener una Biblia, si por guardar determinados dogmas y bautizarse, casarse en un templo y luego recibir oraciones de autoridades religiosas es todo lo que necesitan para ser salvos, las personas tienen un sistema religioso que se ve grandioso, pero que no produce la salvación que esperan ni la vida que Dios demanda. La religiosidad adormece a los individuos e impide vivir conforme a los principios del reino de Dios. El mundo está inundado de personas religiosas, presidentes, senadores, diputados, alcaldes, abogados que dicen tener determinada religión y no respetan ni a su máxima autoridad ni tampoco las doctrinas de su iglesia. Ellos votan a favor del aborto, promueven la entrega de condones en las escuelas apoyando las relaciones sexuales prematrimoniales, pero también dicen creer que en la Biblia y en las enseñanzas de Jesucristo. No puede ser un cristiano genuino y maduro la persona que promueve la evolución, el marxismo, el relativismo moral, la educación sexual amoral, la teología de aceptación del homosexualismo y el aborto. Tristemente existen cristianos que son conservadores en sus casas, pero liberales cuando se trata de votar. Ellos creen que el sistema humanista arreglará su mundo económico, aunque sea a costa de meterse en el gobierno y meter sus caballos de Troya en la educación, en los medios de comunicación y en la cultura. Ellos con su humanismo secular le harán creer que el hombre hace bien las cosas, que posee un sentido innato de la moralidad, que es bueno por naturaleza y es la sociedad la que lo corrompe. Ellos enseñarán que todo es relativo. El humanismo secular o sus mensajeros llamados, presidentes, senadores, diputados, agnósticos, le dirán que no existe ninguna deidad que nos ayude, que tenemos que ayudarnos a nosotros mismos. La nueva era le dirá que no existe Dios y que cada uno es su propio Dios. Los liberales le dirán que no existe verdad absoluta y que todo es relativo. Este sistema de pensamiento ha ido evolucionando, como cualquier otra filosofía. En el Manifiesto Humanista I de 1933 había un humanismo religioso. El de 1973 presenta un humanismo secular y el del 2000 presenta un humanismo planetario, pero su esencia no ha cambiado. Todos promueven el ateísmo, el naturalismo, la evolución, el relativismo moral y el gobierno mundial. El Manifiesto Humanista 2000 fue impreso en la edición de otoño de la revista Free Inquiry y escrito por Paul Kurst. Su título fue el siguiente: Manifiesto Humanista 2000, una llamada a un nuevo humanismo planetario, y subtitulado: Un plan para la paz, la dignidad y la libertad de la familia humana global. Si usted vota por personas agnósticas, liberales, esto es lo que ellos creen. Escuche lo que dice. Este es su manifiesto. Aunque hay muchas cosas que no sabemos, los humanos somos responsables de lo que somos o seremos. No nos salvará ninguna deidad. Debemos salvarnos nosotros mismos. En otro lugar afirma: afirmamos que los valores morales se derivan de la experiencia humana. La ética es autónoma y situacional sin necesidad de sanción teológica o ideológica. La ética surge de la necesidad y del interés humano. Negar esto distorsiona toda la base de la vida. Eso es lo que dicen. El manifiesto también presenta la opinión humanista con respecto a la sexualidad. Escuche lo que piensan. Por eso establecen políticas de píldora del día después para las chicas de 14 años sin permiso de sus padres. No solamente porque les interesa, sino porque esta es su forma de pensar. Escuche, en la esfera de la sexualidad, dicen los humanistas, creemos que actitudes intolerantes, cultivadas con frecuencia por religiones ortodoxas y culturas puritanas, reprimen sin causa las conductas sexuales, homosexualidad, bisexualidad, transexualidad, transvestismo, etc. Dicen ellos, debería reconocerse el derecho al control de la natalidad, al aborto y al divorcio. Aunque no aprobamos formas de expresión sexual explotadoras o denigrantes, tampoco deseamos prohibir, mediante ley o sanciones sociales, comportamientos sexuales entre adultos que estén de acuerdo. No deberían considerarse malas las muchas formas de expresión sexual, sin llegar a consentir permisividad sin sentido o promiscuidad irrefrenable. Una sociedad civilizada debería ser una sociedad tolerante, dicen ellos. Mientras no haga daño a otros o se les impulse a hacer lo mismo, a los individuos se les debería permitir expresar sus inclinaciones sexuales y perseguir su estilo de vida como ellos lo deseen. Usted ha escuchado con tranquilidad esto, ¿cierto? Los liberales se presentan como más comprensivos, más tolerantes y más compasivos que los religiosos. Intolerantes y fanáticos, que se oponen, según ellos, al derecho de la mujer a decidir si tener un hijo o no, o que impiden la libertad del joven de elegir su moralidad. Pregunto, ¿Desde cuándo una madre tiene el derecho de terminar la vida de sus hijos? ¿Desde cuándo una minoría homosexual que quiere casarse yendo en contra de la historia, la moralidad bíblica y el deseo de Dios expresado en las Escrituras tiene el derecho de imponernos a nosotros su moralidad basada en su humanismo? A los liberales no les interesa si existe o no una ley moral. Los conservadores creemos que hay una ley más allá de los deseos, gustos, emociones humanas que debe gobernar nuestras decisiones. Cuando los conservadores de los Estados Unidos y todo el mundo nos oponemos a que se redefina la institución del matrimonio, lo hacemos creyendo que no solo está basado en Dios y su plan para la familia humana, sino que la historia de la sociedad occidental, los valores judeocristianos, reafirman nuestra creencia. Aunque los liberales crean que no existe Dios y que por lo tanto la fuente de nuestra moralidad es nuestra elección personal, nosotros pensamos distinto, por ello nuestra posición no está basada en nuestras ideas, sino en mandamientos morales que consideramos divinos y que creemos que son más importantes que nuestros deseos y sentimientos. Para los liberales existe solo un fundamento, y es su exagerada autoestima que le motiva a pensar que son tan compasivos, tan iluminados y sus opiniones tan decentes que sus opiniones, sin ningún fundamento externo, son las que valen. Los cristianos conservadores queremos pasar por sobre nuestros deseos pecaminosos y preguntar, ¿qué dice la historia? ¿Qué dice la Biblia? Y también, sin imponer nuestro sistema, sino respetando el sistema democrático que demanda la elección del pueblo, estamos listos a pedir que sean los votantes los que decidan, no un juez, no un diputado, no un partido político, no los grupos de interés ni el dinero de la gente. En Estados Unidos, tres jueces o un alcalde, sin respetar la historia, sin respetar la voluntad del pueblo, sin respetar ningún fundamento moral, solo por lo que ellos sienten y creen y basado en sus propias ideas, pueden imponer lo que quieren aún al costo de quebrantar la ley. Hasta donde me acompaña la memoria, los liberales y los izquierdistas en algún momento eran muy diferentes. Hoy los liberales son realmente liberales y en lo único que creen es su concepción de la vida basada en la mente del hombre. No hay otro fundamento moral que aceptar sino el de su propia conciencia. Tristemente, la posición de algunos liberales está llevando a un extremo tal a la sociedad que pone en peligro la vida de la familia, pues la saca de su idea original. Dejarán de tener hijos los homosexuales y lesbianas que se casen, a menos que tengan relaciones sexuales con alguien de sexo diferente que dicen que no les atrae. Los hijos dejarán de ser criados con la influencia de un hombre y una mujer. La izquierda humanista hace todo esfuerzo por dominar el mundo de la educación. Por ello es muy difícil encontrar profesores conservadores. Las universidades están plagadas de educadores liberales y ellos se han convertido en lo que llaman, entre comillas, agentes de cambio social. Su objetivo es claro. Su meta es dominar la mente de los niños. Los católicos, con la intención de sembrar altos principios, han trabajado con los niños por muchos años. Ellos realizaron un trabajo tesonero y junto a una capilla construyeron una escuela para enseñar los principios de su iglesia y la más alta moralidad. Hoy los liberales han invadido el sistema educacional de los países y lo hacen para sembrar las semillas de su religión humanista y en algunos lugares con el permiso del Estado o por lo menos con su silencio. Ellos no desean que se enseñe educación sexual basada en principios de moralidad judeocristiana. Ellos quieren enseñar la moralidad basada en sus sentimientos, pues para ellos no existe Dios, por lo tanto no existe ninguna autoridad que pueda reglamentar su vida sexual fuera de sus gustos y pensamientos. Ellos seguirán influenciando en escuelas y universidades, pues saben que la única forma de aumentar los creyentes en su humanismo es lavar el cerebro de niños en escuelas estatales. Estas son personas con gran educación, muchos con grandes principios, pero ateos, agnósticos, librepensadores y cualquier otro título que describa a alguien que piensa que Dios es una invención de la mente humana. Hablaré ahora del orgullo, el egoísmo y el narcisismo, que son los motores del humanismo. ¿Se ha preguntado usted por qué existen personas tan educadas y decentes con posiciones tan extremas e inhumanas como quienes apoyan el aborto por cualquier situación? Tal vez alguna de las razones podría ser el idealismo, y luego los trillizos destructivos llamados el orgullo, el egoísmo, el narcisismo. Esta es una combinación letal para un sistema de pensamiento con fundamentos morales. Escuche lo que dice la Biblia para hablar sobre el idealismo. Escuche lo que dice Dios. No hay justo ni aun uno, no hay quien entienda, no hay quien busque a Dios. Todos se desviaron a una, se hicieron inútiles, no hay quien haga lo bueno, no hay ni siquiera uno. Sepulcro abierto su garganta, con su lengua engaña, veneno de áspides hay debajo de sus labios. Su boca está llena de maldición y amargura, sus pies apresuran para derramar sangre. Quebranto y desventura hay en sus caminos y no conocieron camino de paz. No hay temor de Dios delante de sus ojos. El idealismo le dice todo lo contrario. El idealismo cree que el hombre es básicamente bueno, que la sociedad daña la moralidad. Mediante el idealismo, que no se puede definir de mejor manera que como el colmo de la ingenuidad, Los liberales creen que si el hombre es básicamente bueno, no debe ser culpado por el mal que hace. Por ello quieren defender los derechos humanos de los guerrilleros, pero no de los soldados, pues los primeros son víctimas del sistema y básicamente personas buenas que están en busca de un bien. Los otros son asesinos a sueldo por ser parte de la estructura militar. Eso es lo que ellos piensan. Por ello quieren defender a la gente y liberales de la culpa, acusando de opresión capitalista, racismo, padres extremistas, discriminadores, a todos los que nos oponemos a que se legalicen sus gustos y elecciones personales que no toman en cuenta normas morales. Al creer que la gente es básicamente buena, también creen que es una locura pensar que tenemos una naturaleza pecaminosa solo porque elegimos la pornografía, el adulterio, las relaciones sexuales prematrimoniales, el aborto y la pena de muerte para los criminales. Ellos nos quieren obligar a creer que no hay guerra buena. Entonces, ¿debería la humanidad haber aceptado el holocausto judío en manos de un loco como Adolfo Hitler y nunca guerrear contra él y sus secuaces? Entonces, ¿los gobiernos deben dialogar con los guerrilleros que secuestran, venden drogas, asesinan y ponen bombas matando a inocentes? ¿Debemos estar en contra de Israel para que no construya una muralla de detención en sus fronteras y para que no envíe a sus soldados a buscar criminales y tener conversaciones hasta llegar a un acuerdo con los criminales extremistas de su religión que deciden ser mártires de su causa y asesinar a los judíos poniéndose una bomba en su cuerpo? Por ello, los liberales del mundo, especialmente los europeos y norteamericanos, presionaron para que se mantengan eternas conversaciones con un asesino de su propia gente y otros como Saddam Hussein. Ellos piensan que la guerra nunca resuelve nada, aunque la historia pruebe lo contrario. Ellos no creen que hayan guerras justas, aunque mediante ellas hayan sido removidos de la humanidad hombres asesinos que actuaban con su propia justicia y fuera de toda ley local e internacional. Por la mentalidad liberal hay que negociar y seguir negociando mientras los asesinos siguen negociando hipócritamente y destruyendo salvajemente. Según ellos, poner límites y unirse para detener y luchar contra quienes hacen maldad es malo, pues hay que vivir y dejar vivir, y todos somos decentes en lo más profundo del corazón, solo que algunos han sido mal entendidos, mal formados, y por ello hacen lo que hacen. Pero ese idealismo no solo es destructivo, sino que también tiene compañeros de batalla que son trillizos destructivos, que son el orgullo, el egoísmo y el narcisismo. El segundo grave problema de los liberales es su orgullo. Se esfuerzan por imponer su sistema de pensamiento, quieren obligarnos a que aceptemos el aborto, pero no aceptan que nosotros lo rechacemos. Yo no intento imponer mi sistema de pensamiento, sino un sistema que tiene su inicio en Dios y sus mandamientos. Quiero pensar en Él, amarlo y propagarlo. Mandamientos que han sido la base de la mayoría de los sistemas de justicia del mundo y han operado en forma extraordinaria. Los que creemos en Dios y la moralidad y somos firmes practicantes de nuestra fe, no basamos nuestras decisiones ni el sistema de pensamiento en nuestros gustos. Creemos en la existencia de alta moralidad y la existencia del mal. Creemos que básicamente somos malos, por ello debemos, aunque no nos guste, someternos a leyes y mandamientos, así como principios que nunca han hecho mal a la humanidad. La fidelidad, el no legalizar el aborto ni permitir la prostitución, nunca han hecho mal a la humanidad. No le gusta a la persona, inhibe la libre satisfacción de sus deseos y eso molesta a quien lo desea fuertemente, pero no es bueno para la humanidad que acordemos que cada uno haga lo que le da la gana. O, dicho en términos políticamente correctos, cada uno decida sus propios valores. El orgullo motiva a creer que el sistema de pensamiento que vale es el del individuo y nadie más, especialmente la religión, no debe tener influencia. El egoísmo de sentir que son solo sus deseos y gustos los que importan en la vida cuando esos gustos son el resultado de anhelos fuera de restricciones morales es inmensamente destructivo. Vivimos en una era de narcisismo, que es la preocupación no saludable consigo mismo y con sus propios sentimientos. Cada vez somos más dominados por las emociones. Cada año que pasa aumenta la tiranía de los sentimientos. Para establecer políticas, para legislar, para rechazar el aborto, los liberales no se preguntan si eso es bueno o malo de acuerdo a un cierto fundamento moral fuera del individuo sus gustos. Ellos se basan en cuán compasivos se pueden mostrar, cuán comprensivos del dolor ajeno, cuán importantes son los gustos, deseos de esa mujer y qué siente esa mujer. ¿Y dónde está el niño? ¿Y dónde están los sentimientos de los niños, de los no nacidos? Por ello, con este sistema de pensamiento, cuando solo se juntan miles que desean hacer algo, hay que luchar para darle sus derechos, sin importar que destruya la vida matrimonial o la vida familiar, permitiendo que un niño tenga dos personas del mismo sexo como padres. ¿Por qué? Porque otros lo eligieron. Ese es el sistema de valores que los liberales han impuesto en Europa. Por eso es humanista. Es el sistema que está imponiendo sistemáticamente en los Estados Unidos con mayor libertad, pues las leyes lo permiten y con menos fuerza todavía en América Latina, pues todavía tenemos más fuerza y amor por defender nuestra familia tradicional. ¿No le parece atroz que la dignidad de un ser humano que no ha nacido dependa de si la madre elige dejarlo o no vivir? Si la madre decide pasar por el proceso de embarazo y dar a luz, entonces es un ser digno de la vida. Pero si la madre determina que por razones económicas, porque no se descubra su adulterio, porque no se enteren los padres, porque el niño puede venir enfermo, ser una carga para toda la vida, porque está en peligro su vida, o porque no le da la gana de tenerlo, decide terminar su vida. Entonces, el valor de ese ser humano no es mayor que el de una vesícula podrida. Si usted se pregunta, ¿por qué permite estas cosas una mentalidad liberal? Sencillamente, porque el liberal no puede acusar a otro de actuar mal. Si lo hiciera, entonces creería en la existencia del mal. Para ellos, no es malo el aborto, es malo tener leyes que castiguen a las madres que lo hacen, pues es su elección y su elección es buena porque no hay otra ley que la elección de la persona. Los relativistas no pueden mejorar su moralidad. Ellos la eligieron y lo que les gusta es su moralidad. No existe un estándar más alto que su moralidad. Los cristianos y judíos amamos el código moral básico de la ética civil, amamos los 10 mandamientos en que se basa la moralidad bíblica. ¿Cómo puede un cristiano votar por un liberal ateo que rechaza las reglas morales más altas que su sistema de pensamiento? ¿Cómo puede dar su voto a alguien que va a luchar porque la educación y la sociedad adopte su sistema de pensamiento y ese sistema es totalmente contrario y anti Dios? Terminó con estas palabras. Los cristianos no solo tenemos la obligación de cumplir con nuestros deberes cívicos que incluyen nuestro sufragio, sino que debemos asegurarnos que nuestras decisiones, votos, involucramientos con políticos, con partidos políticos, en protestas, en toda actividad y en toda relación, esté basada en las convicciones bíblicas que hemos adoptado y no en las presiones que recibimos ni en los deseos o sentimientos que experimentamos. ¿Está usted viviendo de esa manera?
1: Bien, amigos oyentes, era la enseñanza del pastor David Ormachea en Principios. La enseñanza nos recuerda que la fe debe demostrarse no solo con las palabras, sino también con nuestras decisiones y responsabilidades como ciudadanos. Participar en la sociedad requiere sabiduría, respeto y firmeza en los principios que consideramos correctos, buscando actuar de una manera coherente con nuestras creencias. Bien, amigo oyente, ese era el programa de Principios con el pastor David Ormachea. Vamos con unos mensajes importantes y ya continuamos con Los Pies en la Tierra por Nuevo Continente.
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0: Aquí estamos acumulando tesoros en el cielo en emisora Nuevo Continente y lo hacemos gracias a ustedes, amigos oyentes. Por eso, gracias a ese respaldo que nos han dado, gracias a quienes se acercaron durante este fin de semana aquí a Nuevo Continente y gracias a los que también, aunque no pudieron hacerlo presencialmente, lo hicieron pues a través de las cuentas, apoyando la emisora. Por ejemplo, por aquí está Nancy, a quien le agradecemos. Dice ella: buenas tardes, hermanitos, Dios me los bendiga grandemente, para darles gracias por su amor, para servir al Señor Jesucristo en la emisora que nos edifica tanto. De lo que mi Señor me da, para mí, aquí está la bendición para la emisora y seguir acumulando tesoros en el cielo. Y pues Nancy nos ha hecho llegar un aporte para Nuevo Continente.
1: Sí, por supuesto, a todos nuestros queridos oyentes, lógicamente, si no pudieron venir en estas semanas anteriores a Puertas Abiertas Extendido este sábado, claro, los podemos recibir también esta semana de lunes, bueno, ya es de martes a viernes, pero ya mañana también estamos ahí recibiendo a nuestros queridos oyentes. O también se contacta con Uriel, y Uriel gustosamente va a recoger la ofrenda a su sitio de trabajo o a su domicilio, a su hogar. O también acá acercarse a la carrera 27-49-48 en el sector de galerías. Transcurre el tiempo, son las 2:46. Erika, bueno, hasta luego, yo me voy ya porque me voy a ver los partidos, ya empezar el otro.
0: ¿En serio?
1: La dejo ahí con la consola. Dígale, Luis Enrique, tranquilo que todo bien.
0: Mejor dicho, está en modo fútbol, en modo mundial.
1: Sí.
0: Bueno, por aquí también Patricia Páez dice: por favor, es cuenta corriente, es que voy a transferir. Bueno, le contamos que es cuenta de ahorros.
1: Cuentas de ahorros, o sea, las cuentas de Nuevo Continente son cuentas de ahorros. 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Pues muchas gracias a todos, y con su amor, su generosidad, para el Señor Jesús, a través de Nuevo Continente, Erika.
0: Definitivamente es ese gran apoyo que recibimos por parte de nuestros oyentes que nos ayuda a seguir fortaleciendo este ministerio y cumpliendo esta gran comisión. Bueno, Carlitos, hoy tenemos una frase. Ayer hablábamos acerca de Sujel Michelén, ¿sí? Es un maestro bíblico. Aquí tenemos un programa de Sujel Michelén que se pasa los sábados a las 6 de la mañana. De verdad que es una enseñanza muy profunda, sí, muy dedicada, y es en estos tiempos que vivimos tantas, digamos, hijita, ¿sí?
1: Yo tengo un testimonio con el pastor Sujel Michelén.
0: Ah, ¿sí?
1: Bueno, un oyente que se acercaba, ajá, estaba un día en la casa. Un viernes, y entonces dijo: ay, mañana voy a ir a la emisora, ay, no sé. Entonces, dijo, ay, yo no sé qué hacer, dijo así. Entonces, como que sí, como que no, se acostó y, ay, no, yo mejor me quedo calientica en mi camita, ya que voy a madrugar a puertas abiertas, no sé. Dijo, ay, yo sintonizo la emisora y voy, pero voy, o en estos días voy. Y ella que sí, que no sé. Entonces, ella sintonizó la emisora un sábado, bien temprano. Bueno, cuando sale el pastor Sujel Michelén. Y el pastor, y ella empezó y dijo: no, con lo que me dijo el pastor me tocó vestirme, me paré, me bañé, me vestí, y corra para la emisora.
0: A veces el Señor lo exhortaba a uno así, ¿no?
1: Sí.
0: Dios le habla.
1: Dijo: nunca se me ha olvidado eso. Y no, pues estoy aterrada, decía, me dejó pues aterrar lo que me... Es como si el pastor estuviera ahí al lado de mi cama, mire, pa, pa, pa, pa.
0: Y realmente no es el pastor, es Dios, uh-huh. Es el Espíritu Santo.
1: Exactamente.
0: Usándolo para que a través de estos maestros bíblicos el Señor nos muestra, ¿no? Muchas cosas, nos muestra el camino. Quiero decirles que el pastor Sujel Michelén es un pastor de la Iglesia Bíblica del Señor. Sí. Esto desde 1983, él nació en la República Dominicana, uh-huh. Él nació en un hogar no cristiano, sí. Conoció la gracia de Dios en Cristo a la edad de 17 años. Desde sus primeros tiempos como creyente sentía el deseo de servir al Señor en su obra, pero pues no sabía con exactitud cuál era la voluntad de Dios al respecto y finalmente entró a estudiar para el ministerio en el año 79. Posteriormente fue enviado por la iglesia a la ciudad de Puerto Plata, esto es en República Dominicana, sí. A comenzar una obra allí, pero en 1984 regresó a la Iglesia Bíblica del Señor Jesucristo, sirviendo desde entonces como parte del Consejo de Pastores de dicha congregación.
1: Sí, prácticamente, bueno, y lo hemos visto, él también, hemos visto, él viene mucho a Medellín porque él es el profesor del Seminario Bíblico Latinoamericano Reformado, entonces él constantemente está viniendo a Medellín, tiene bastantes libros, escribe también en una página que se llama Coalición por el Evangelio, bueno, en fin, tiene una labor bien importante el pastor Sujel Michel.
0: Sí, como tú dices, ha escrito muchos libros hacia la educación auténtica cristiana, sí. Palabras al cansado y el libro para niños, uh-huh. La más extraordinaria historia jamás contada. Sí. También es autor del antiguo blog y actual sitio web Todo Pensamiento Cautivo, en el que escribe constantemente.
1: A ver, lo han invitado mucho a hacer también los prólogos, ¿no? De algunos libros. Uh-huh. El último que hizo fue el de el canon de Dort. Sí, también ese fue un... Y bueno, es, en fin, es uno de los pastores que... Referencia muy bíblico y bueno, que siempre pues nos está enseñando bastantes cosas. Eso sí tiene temas para profundizar. Bueno, ahora, él no todos los domingos predica en la iglesia, ¿no? Él tiene un grupo de pastores y a veces predica cada tercer, cuarto domingo, depende.
0: Sí.
1: Hace poco se cayó, tuvieron que perder un brazo también.
0: ¿En serio?
1: Sí, entonces pues...
0: Bueno, ahí está algunas cositas y detalles de la vida del pastor Sujel Michelén y queremos entregarles unas frases de él. Él dice, al colocarnos detrás del púlpito o al asumir la postura de maestros de la palabra en cualquier otro contexto, debemos poder decir con integridad, yo no hablo por mi propia cuenta, estoy enseñando lo que aprendí de Dios al escudriñar su palabra. Qué interesante, ¿no? Porque es de bastante temor a Dios cuando hablamos su palabra y no lo hacemos de forma amañada o queriendo torcer el texto o que diga lo que nosotros queremos o nuestro pensamiento, sino que sea Dios mismo que nos guía porque escudriñamos la palabra, porque la leemos y que siempre entendamos que es Dios a través de nosotros, que es el Espíritu Santo y que no hablamos de nuestra propia cuenta, sino es Dios que nos enseña, Dios que nos instruye, Dios que nos habla. Y la palabra de Dios dice, ¿no? El Espíritu Santo que mora en nosotros, Él es el que habla, Él es el maestro de maestros. Así que bueno, tener siempre como ese temor de Dios. Él lo dice aquí, al colocarnos detrás del púlpito o al asumir la postura de maestros de la palabra en cualquier otro contexto, debemos poder decir con integridad, yo no hablo por mi propia cuenta, estoy enseñando lo que aprendí de Dios al escudriñar su palabra. Qué bonito, ¿no?
1: Sí, claro.
0: Que escudriñemos la palabra, que nos metamos con Dios.
1: Claro, es que...
0: Que no es solamente decir ahí algo que alguien nos dijo, que nos compartió, no, sino que yo mismo me pongo con la palabra y digo, Señor, háblame, instrúyeme, muéstrame el camino, qué quieres decirme, qué me estás enseñando a través de la palabra. Y es que la palabra es muy clara. La palabra misma tiene su interpretación. Si vamos al Señor y si le oramos al Señor, Él nos habla. Y mucho más la responsabilidad cuando la enseñamos, porque pues lógicamente ahí es que debemos tener esa reverencia y ese temor de Dios para hablar lo que Dios nos habla. Bueno, mi querido Carlitos, vamos con noticias a esta hora, 2:55 minutos.
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3: Y estas son las noticias nacionales. Escrutinio confirma alta precisión de los resultados electorales. La Registraduría Nacional confirmó que el escrutinio de primer nivel realizado por jueces y notarios en todo el país coincidió con un 99,9997% con el preconteo de votos. La entidad destacó que las variaciones encontradas fueron mínimas, lo que fortalece la confianza de la transparencia y eficiencia del proceso electoral. Además, el Consejo Nacional Electoral inició el escrutinio nacional para validar y consolidar los resultados definitivos de la segunda vuelta presidencial. La Registraduría resaltó que más de 1 millón de ciudadanos participaron en las distintas etapas de la jornada electoral, junto con organismos de control, observadores y la fuerza pública.
4: En noticias internacionales, olas de calor en Francia deja decenas de víctimas y mantiene alertas máximas. La intensa ola de calor que afecta a Francia ha dejado al menos 40 personas muertas por ahogamiento desde el pasado 18 de junio, en su mayoría jóvenes, que buscaban refrescarse ante las altas temperaturas. Las autoridades también reportan otras víctimas relacionadas con el calor extremo, incluidos 2 niños hallados sin vida dentro de un vehículo y varios adultos mayores que fallecieron en sus hogares. El país enfrenta temperaturas de hasta 44 grados centígrados y mantiene una alerta de cerca del 90% de su población. Además, Francia registró un récord histórico para junio con una temperatura media de 29,2 grados centígrados. El gobierno advirtió que el fenómeno podría extenderse durante varias semanas, mientras expertos relacionan estos eventos extremos con los efectos del cambio climático. Olas de calor en Francia deja decenas de víctimas y mantiene alertas máximas.
3: Por otra parte, en noticias deportivas, hoy Colombia se juega gran parte de la clasificación ante Congo. La selección Colombia enfrentará este martes a República Democrática del Congo en un partido clave del Grupo K del Mundial 2026. Tras vencer 3-1 a Uzbekistán en su debut, la tricolor lidera la zona con 3 puntos y busca acercarse a los 16avos de final. Si Colombia gana, llegará a 6 puntos y quedará prácticamente clasificada a la siguiente ronda. Un empate la mantendría en una posición favorable con 4 unidades, aunque tendría que definir su pase ante Portugal. En caso de perder, estaría obligada a sumar en la última fecha y dependería de otros resultados para avanzar.
4: Y hasta aquí la información. Espere más adelante más información a las 4 de la tarde por Nuevo Continente.

Son las 3 de la tarde, 5 minutos en Nuevo Continente, 3 de la tarde, 5. Y bueno, por aquí también nos llega un mensajito de María Esperanza. Dice: buenas tardes, hermanitos. No pude ir la semana pasada. Envió imagen de mi aporte para la emisora. Son una gran bendición para mi vida. Que Dios les multiplique para que puedan cumplir con los compromisos financieros. Bueno, gracias Marta. Dios te bendiga y también te multiplique por tu apoyo y tu respaldo. Nos bendice grandemente y por tu mensaje también, que nos motiva para seguir cumpliendo con esta misión que nos ha dado Dios. Que vayamos por todo el mundo y prediquemos el Evangelio. Esta predicación la hacemos día a día, 24/7 por Nuevo Continente. Saludamos a Delfina, Delfina Ordóñez, dice también: un abrazo, unidos en oración, amén. Sí, no dejemos de orar, nuestra oración debe ser permanente por nuestra nación, por nuestro país. Que el Señor cada día nos ayude, nos bendiga, nos fortalezca. Ahora vienen muchos retos para el nuevo gobierno y debemos rodearlos con esa oración para que se lleven a cabo todos los planes, se cumplan todos los propósitos del Señor en Colombia. Gracias, saludamos también a Caterín por aquí, a Elvira, muchas gracias, Carito Jamaica, Inés Martínez, Jairo Fandiño, Consuelo, Carmen, Angélica Ballesteros, Andrés, Judith, gracias. Todos quienes están aquí escuchando Nuevo Continente, y nos gusta que nos reporten sintonía, nos digan dónde se encuentran, en qué parte de Colombia o de Bogotá o del mundo, porque sabemos que nos escuchan en diferentes lugares de Colombia. Vamos a hacer una pausa para escuchar otra canción y ya nos preparamos para escuchar Cruzada con Luis Palau. Y esta canción, que es de Christine de Clario, dice: que se abra el cielo. La hace junto a Marcos Brunet.

0: Bueno, ahí escuchábamos a Cristín de Clario, que se abran los cielos. Son las 3 de la tarde y 12 minutos en el territorio colombiano, 3:12. Bueno, más saluditos por aquí para oyentes fieles de Nuevo Continente. Saludamos a Marta Patricia también, a Fabio, gracias por estar aquí. Enrique, gracias también. Andrés Dalos, Marta Cuellar, Matías del Charri. Y bueno, ya nos preparamos para escuchar Cruzada con Luis Palao para el día de hoy, 23 de junio. La enseñanza nos habla del abatimiento. El título de esta enseñanza es Estoy abatido. Y el pastor en el programa reflexiona sobre los momentos en que una persona puede sentirse abatida, puede sentirse cansada y sin fuerzas, recordando que incluso los siervos de Dios atraviesan estas etapas difíciles. A través del Salmo 119 se destaca la oración del salmista: vivifícame según tu palabra, mostrando que cuando el alma está herida, triste o agotada, Dios puede restaurarla. El mensaje explica que el desánimo puede venir por pérdidas, problemas, errores o cargas de la vida, pero la palabra de Dios trae esperanza, renovación y ánimo. Escuchemos.
1: Anoche en nuestro hogar tuvimos una pequeña fiestita. Era una reunión celebrando nuestro regreso de una de las cruzadas. Y llegaron varios colegas de nuestro equipo, llegaron varios amigos íntimos que habían contribuido económicamente para esta cruzada. Llegó el pastor de la iglesia en la cual nosotros estamos como familia. Y pasamos un rato hermoso. Estuvimos viendo fotografías de la cruzada, transparencias, estuvimos hablando de las experiencias, alabando a Dios, riéndonos de las cosas alegres, preocupándonos de los problemas, pero gozando una noche hermosa. Entre los que estuvieron presentes, había un amigo nuestro, a quien conocemos desde hace muchos años, mi esposa y yo. Y este amigo, prácticamente cada vez que lo vemos, está siempre feliz, está siempre contento, lleno de vida, lleno de gozo. Es un gran siervo de Dios, es un predicador, un maestro de la palabra, es uno de esos hombres ideales. Sin embargo, mi esposa y yo comentamos una vez que se hubieran retirado todos nuestros amigos, que lo vimos cansado, lo vimos algo así como apagado, no lo vimos con el entusiasmo de siempre. Y mi esposa me dijo que precisamente había hablado con la esposa de este amigo nuestro y que le había dicho: lo tengo que sacar a caminar porque está muy cansado y está muy abatido por las muchas responsabilidades de estas últimas semanas. Muy bien, la situación de mi amigo es la situación suya muchas veces, ¿no es verdad, mi amable oyente, mi hermano, mi hermana en Cristo? También es la situación mía en algunas ocasiones. Todos pasamos por momentos en la vida en que nos sentimos abatidos, nos sentimos aplastados, nos sentimos cansados. No tiene que ver necesariamente con ningún pecado, no tiene que ver con algún problema extraordinario. Sencillamente a veces el alma está cansada. Y es en ese momento en que viene la palabra de Dios a nuestro rescate. En estos días he estado leyendo el Salmo 119, el salmo más largo de toda la Biblia, que, como usted sin duda sabe, contiene 176 versículos. Es el capítulo más largo de la Biblia. Y descubrí algo que no había notado en años pasados, y es que en el Salmo 119, 10 veces encontramos la palabra vivifícame. Vivifícame. Usando una palabra, digamos, más moderna, quizás nosotros utilizaríamos la palabra reavívame, Señor, reavívame. Pero el salmista utiliza la palabra vivifícame. Y yo quisiera en este momento analizar, en vista del desánimo que vi en mi amigo anoche, sabiendo que yo mismo muchas veces me siento algo desanimado, y sabiendo que quizás usted, mi estimado hermano o hermana, quizás en este momento se siente con necesidad de un reavivamiento, de una vivificación espiritual, quisiera que comencemos a analizar en el Salmo 119 las ocasiones en que el salmista usa esta frase. En primer lugar, Salmo 119 y versículo 25 dice así: abatida hasta el polvo está mi alma. vivifícame según tu palabra. Allí está la palabra vivifícame. Ahora el salmista le está pidiendo al Señor que le vivifique según la promesa de su palabra. ¿Pero por qué? Ah, dice el salmista, abatida hasta el polvo está mi alma. Señor, vivifícame según tu palabra. Mi hermano, mi hermana en Cristo, allí donde usted se encuentra en este momento, ¿se siente usted con el alma abatida hasta el polvo, como dice aquí el salmista? Si siente que su alma está abatida hasta el polvo, entonces, escúcheme, hermano, hermana, la palabra de Dios le promete vivificarlo. El alma puede estar abatida hasta el polvo por causa de una muerte en la familia. ¿Ese es el caso suyo? O su alma puede estar abatida hasta el polvo siendo un muchacho o una señorita joven porque la novia o el novio lo ha dejado o han tenido un altercado violento. ¿Es esa la situación suya? ¿O puede ser que usted ha perdido su empleo, su trabajo esta semana y usted se siente con el alma abatida hasta el polvo? ¿Es esa la situación suya? A lo mejor me escucha algún siervo de Dios y en esta semana alguien le ha tratado tan mal, pero tan mal, que usted siente que su alma está abatida hasta el polvo, que ya no se va a levantar más. ¿Es esa la situación suya? O vamos al otro extremo. A lo mejor usted ha cometido un pecado contra el Señor. El Espíritu Santo está contristado en su alma. Y usted siente que su alma está batida hasta el polvo, se siente tirado en el polvo de la vida. ¿Es esa la situación suya, mi amado hermano, mi hermana? Entonces, haga suya esta oración del salmista David, del Salmo 119, versículo 25. En este momento incline su cabeza y dígale: oh Señor, abatida hasta el polvo está mi alma, pero vivifícame según tu palabra. ¿Es que acaso la palabra de Dios promete vivificarnos? ¡Ah, ya lo creo que sí! ¡Gracias a Dios! La Biblia dice, Jesucristo dijo: yo he venido para que tengan vida y para que la tengan en abundancia. Vida en abundancia es agua que fluye, el agua siempre salta. O como dice el Señor Jesús en San Juan capítulo 4, hablándole a la mujer samaritana, aquella que había tenido 6 maridos, y le dice: el que cree en mí, ríos de agua viva saltarán, correrán de él, agua viviente. Eso es vivificarse. Usted tome nuestro jardín en el fondo de nuestra casa. Mi esposa Patricia le encanta cuidar las flores y las plantas y los árboles y el pasto, el césped, el zacate en nuestra casa. Cuando salimos de alguna vacación y nadie riega las plantas y las flores, ¿qué pasa? Se seca todo. Pero viene una lluvia o regresamos a la casa y mi esposa empieza a regar de nuevo las plantas y las flores y en pocos días se vivifica todo el jardín. Lo verde es verde, lo rojo es rojo, lo amarillo es amarillo, las flores se rejuvenecen. Y en el alma suya, mi querido hermano, mi hermana, la palabra de Dios promete vivificarle, reavivarle, hacerle reflorecer. ¿Usted se siente que su alma está batida hasta el polvo? ¿A usted le parece que ya todo está perdido? ¿A usted le parece que está terminado, que se ha hundido? Quizá por el mal que otro le ha hecho, o quizá por un pecado o un mal que usted ha hecho, y usted se siente que todo está terminado, entonces ánimo, hermano. Porque la Biblia dice en 2 de Corintios y el capítulo 1, el apóstol San Pablo se encontraba en la misma situación. Él dice: habíamos recibido en nosotros mismos la sentencia de muerte, dice. Pero eso fue para que no confiásemos en nosotros mismos, sino en Dios, que resucita a los muertos. Mi querido hermano, ¿quiere ser vivificado según la palabra de Dios? Cuando en este momento usted se siente que está batido hasta el polvo en su alma, Dios, el Dios que resucita a los muertos, es el mismo Dios que mora en su corazón, si usted es de Cristo, es el mismo Dios que en este momento le va a vivificar. Mi querido hermano, mi hermana, haga esta oración: Señor, vivifícame según tu palabra. Dígale: tú eres el Dios que resucita a los muertos. Señor, dame de nuevo el gozo de tu salvación. En el nombre de Jesús. Amén.
2: Y de esta forma llegamos al segmento de la música. Hoy nos acompaña Steve Green con la canción El gozo viene de él.

0: Y así nos acompañaba Steve Green con esta preciosa melodía titulada El gozo viene de él. De esta forma estamos llegando al final.
1: Cruzada con Luis Palau, escuchábamos esta enseñanza que nos compartía el pastor. Estoy abatido. Y bueno, la enseñanza nos recuerda que Dios es quien da nueva vida y fortalece el corazón cansado. Así como una planta revive cuando recibe agua, el alma encuentra renovación y al acercarse a Dios, confiar y en sus promesas se renueva. No importa qué tan profundo sea el abatimiento, el Señor puede devolver el gozo, la paz y la fuerza para seguir adelante. La respuesta está en buscarlo y pedirle: Señor, vivifícame según tu palabra. Son las 3 de la tarde y 26 en Nuevo Continente, 3 de la tarde, 26 minutos.

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0: Seguimos aquí disfrutando la tarde, 3:31 minutos, mi 3:31, y usted ya se puso la camiseta, mi querido Carlitos.
1: ¿Señora?
0: ¿Ya se puso la camiseta?
1: No, hoy no, sí me la quería colocar, pero por razones de seguridad no me la puse.
0: ¿Por qué seguridad?
1: Porque pues hay gente que
0: pues...
1: ¿Ya
0: está todo el mundo en modo
1: no fútbol? Todo el mundo ha aceptado lo que pasó el domingo, entonces como que están molestos cuando ven a los de la camiseta, entonces mejor evitarme,
0: ¿serio?,
1: problemas.
0: Ay, no puedo creer, si yo he visto muchas personas que pues no estaban con la campaña que ganó, con la camiseta hoy.
1: Pero pues, y más acá en este sector que... Es la nacional.
0: Ah,
1: y
0: sí, ustedes... un poquito por ahí.
1: Sí, pero no, yo ahora en la casa sí llego y me pongo hasta, me pongo la pijama de la Selección Colombia.
0: Se pone la chaqueta, el gorro, los mitones.
1: No, yo le dije a Tati y le dije, Tati,
0: Selección Colombia.
1: No existe el marido, no existe nada, yo estoy solo fútbol.
0: Modo mundial.
1: Modo mundial, no. Es más, le
0: no,
1: dije,
0: pero pues imagínate.
1: Un mes y medio que usted no me va a dar por acá.
0: Me imagino que ella va a estar ahí también contigo, haciendo barra a la selección.
1: ¿Quién?
0: Pues Tatiana va a estar contigo.
1: Sí. Aunque ella casi no, ella lo dice gol y ya, pero el resto...
0: O sea, solo ahí ve el gol.
1: Yo veo el partido, ¿sabe con quién? Con mi mamá.
0: ¿Ah, sí?
1: Ella y
0: sí.
1: Mi mamá empieza, ¡uy! ¡Uy! No sé qué. No, y yo, no sé qué. Y yo, ¡ah, pero árbitro Peter! Y mi mamá, y entonces Tati cierra la puerta.
0: No, yo lo lamento, pero yo me pongo a orar. ¡Ay, Dios mío, que lo hagan! ¡Ay, Dios mío, ayúdalos!
1: Eso fue como una vez que estaba jugando Millonarios, yo no sé con quién... Y eso yo gritaba, ¡gol! Llevamos como 4 goles y me dijeron, ahorita va a gritar, ahorita también va a gritar el devocional así como está gritando el gol.
0: Sí, me lo imagino. ¿Y qué, Carlitos? Y bueno, sí, es para compartir en familia, qué bonito. Y cuando juega la selección, pues también que todo tenga todo nuestro respaldo, todo nuestro apoyo. Ah, sí. Y bueno, permita Dios que les vaya muy bien.
1: Que les vaya bien.
0: ¿Cómo es, cómo es el Congo? ¿Tú has visto al Congo jugar?
1: ¿Cómo?
0: ¿Cómo juega Congo?
1: Cuidadito con lo que usted está diciendo, Erika. Toca es República
0: Democrática,
1: República Democrática del Congo.
0: Eso.
1: Sí, porque es que... Sí.
0: Cuénteme, ¿cómo juegan?
1: No, pues es que estos ellos son, lógico, ellos son de esa... Ellos son africanos, uh-huh. Son de contextura gruesa, grande, altos.
0: Sí.
1: Y tienen un contragolpe que es peligroso, sí. El ataque de ellos es peligroso.
0: Sí.
1: Entonces siempre hay que tener cuidado, no
0: o
1: se
0: sea,
1: pueden
0: este no
1: confiar.
0: Es un partido que exige. ¿Es exigente este partido?
1: Yo creo que todos los del Mundial son exigentes.
0: Sí.
1: Lo que pasa es que hay unos equipos que les ponen... Por ejemplo, a Argentina le ponen unos equipos suavecitos ahí para que pase rápido y llegue a las finales.
0: Uh-huh.
1: Sí, pero a Colombia, por ejemplo, le toca con Portugal después.
0: Uh-huh.
1: Y ahí sí sabe pues si queda primero o segundo en el grupo.
0: Ya.
1: Pero si ya gana hoy, clasifica uh-huh. Ya para la otra ronda.
0: Ya.
1: Y ahí sí nos tocaría mirar con quién nos toca.
0: Bueno, esperemos.
1: Pero, mejor dicho, Erika, lo que pasa es que, mire, le voy a dar un testimonio así rápido porque la gente no...
0: Ajá.
1: En el Mundial del 94,
0: sí.
1: Nosotros unos meses antes habíamos goleado, bueno, son nosotros, los jugadores de la selección,
0: sí.
1: Golearon a Argentina 5-0. ¿Sí se acuerda de eso?
0: Claro que lo bueno. Recuerdo, sí señor.
1: Entonces Colombia se fue con ese entusiasmo, ese favoritismo, uh-huh. Y vamos a golear y vamos a ganar el
0: sí.
1: Mundial. En los dos partidos primeros ya están eliminados. ¿Pero por qué fue? Porque yo creo que fue como la soberbia, como, ay, yo ya me creo los más, goleamos sí. A Argentina, uh-huh. Los demás equipos son no sé qué. Y eso le pasó, por ejemplo, a Ecuador en esta semana, estas uh-huh. Dos semanas.
0: Uh-huh.
1: Llegaron con, ellos les fue muy bien en la eliminatoria de este semestre, de este año,
0: uh-huh.
1: De los años anteriores, y llegaron así, como, oh, somos los mejores, vamos a ganar. Y no, Erika, uno tiene que ser humilde.
0: Claro.
1: Uno tiene que ser sencillo, además ya nadie va a ganar por camiseta.
0: Uh-huh.
1: Antes los jugadores veían la camiseta argentina de Brasil y todos, ¡ay, nos van a golear!
0: Uh-huh.
1: Sí, no, ya no.
0: Sí.
1: Uh-huh. Ya la gente se prepara, los jugadores luchan, uh-huh. Juegan en el exterior, ya tienen
0: sí.
1: Diferentes.
0: Y como la luchó, por ejemplo, Colombia en el partido pasado con Uzbekistán.
1: Exacto.
0: La luchó.
1: Y la luchó, pero fueron humildes, ¿sí?
0: Sí.
1: No fueron, ¡ay, vamos a ganarle esa selección! No, uh-huh. Ganen.
0: Sí.
1: Pero no sean soberbios.
0: Uh-huh.
1: Y eso es mejor porque, entonces, si Colombia llega a hacer su papel como debe ser,
0: uh-huh.
1: A jugar como tiene que hacerlo y preocuparse, hasta olvidarse del árbitro,
0: uh-huh.
1: y jugar, meter goles y ganar, pues vamos, nos va a ir bien.
0: Bueno,
1: si empezamos así, pues, entonces, pues, bueno, eso sí va a tocar trasnochar porque se acaba a las 11.
0: Sí, bueno, Carlitos, entonces, que nos vaya muy bien. ¿Su marcador?
1: 2-0 gana Colombia.
0: Oh, qué bien, sí, 2-0. Muy bien.
1: Goles de Lucho Díaz.
0: Lucho Díaz, ay, que le vaya muy bien a Lucho, sí, se esfuerza,
1: mi mamá,
0: se
1: le ve. A mí me da risa porque mi mamá me empieza, Luchito, Luchito, Luchito, y dice Tatiana, ah, ya está su mamá sufriendo con el hijo putativo de ella, Luchito, Luchito.
0: Ay, qué bonita, qué linda tu mami. Bueno, saluditos para nuestra querida mamita de Carlitos, ¿me recuerdas el nombre? ¿De tu mami?
1: Rosita.
0: Para Rosita.
1: Sí.
0: Qué bendición. Ella nos acompañó. ¿Cuándo fue? ¿En diciembre? ¿En Puertas Abiertas? ¿Estuvo con nosotros?
1: Como unos días antes.
0: ¿Unos días antes? Sí.
1: Sí.
0: Ah, bueno. Sí, saludo para nuestra querida Rosita.
1: Sí.
0: No sé
1: si. Sí, porque
0: si
1: al faltar
0: escucha.
1: Mi papá, como nosotros nos veíamos todos los deportes, somos nosotros.
0: Sí.
1: Nosotros nos sabíamos las. Nosotros veíamos fútbol, básquetbol, béisbol, golf, tenis. Automovilismo, ciclismo, fútbol, todo lo veíamos con mi papá, pero al partido de mi papá, pues entonces mi mamá como que fue la que se me volvió como que, no, me llama, mire, van ganando 2-0, y mire no sé qué, sí, entonces.
0: También es esa compañera,
1: sí,
0: compañera.
1: Sí,
0: ahí
1: porque
0: de...
1: Tati casi el fútbol
0: no le gusta.
1: Casi los deportes, para verlos no.
0: Me aburren. Bueno, mi querido Carlitos, vamos con algo de música, ya venimos para seguir aquí disfrutando de nuestro espacio con los pies en la tierra.

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1: Esas son las noticias de esta hora de la tarde. Noticias locales: docentes señalados por caso de Valeria Afanador se declaran inocentes. Los dos profesores investigados por la desaparición y muerte de Valeria Afanador, una niña con síndrome Down de un colegio de Cajicá, no aceptaron los cargos de homicidio culposo imputados por la fiscalía durante la audiencia judicial. Según la investigación, una docente tenía a su cargo el cuidado de la menor y habría permitido que saliera sola al patio, mientras que otro funcionario responsable de la seguridad conocía presuntamente fallas en la reja por donde la niña salió. El proceso continuará y se espera que ambos sean llamados a juicio en los próximos meses.
2: Por otra parte, en noticias internacionales, tiroteo en biblioteca de California deja 2 muertos y 1 detenido. 2 personas murieron y 1 menor resultó herido tras un tiroteo registrado en una biblioteca pública de la ciudad de Chico, en el norte de California. La emergencia ocurrió la tarde de ayer y obligó a un amplio despliegue policial en la zona. Las autoridades capturaron el presunto responsable, identificado como un joven de 18 años, quien enfrenta 2 cargos de asesinato. La policía indicó que habría actuado solo y que hasta el momento no se ha establecido una relación entre el sospechoso y las víctimas. La investigación continúa con el apoyo del FBI.
1: Así se define la clasificación en el Mundial. Las noticias de los deportes. El Mundial 2026 se estrenó en formato de 48 selecciones con 12 grupos de 4 equipos. Avanzan a la siguiente fase los 2 primeros de cada grupo y los 8 mejores terceros, completando así los 32 clasificados a los 16avos de final. En caso de empate en puntos, los criterios de desempate incluyen diferencia de gol, goles anotados y resultados entre los equipos involucrados. Por ello, además de sumar victorias de la cantidad de goles marcados y recibidos, puede ser decisiva para definir qué selecciones continúan en la carrera por el título. Y hasta aquí la información. Espere más adelante más noticias aquí en Nuevo Continente.
2: Son las 3:50 minutos, 3 de la tarde y 50 minutos.
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Y bueno, aquí enviamos saluditos a nuestros amigos, oyentes, fieles. Patricia Páez nos ha hecho llegar un aporte para la emisora. Gracias, Patricia, Dios te bendiga, te multiplique. Angélica Ballesteros dice, segunda de Crónicas 6, 18 y 19, más, ¿es verdad que Dios habitará con el hombre en la tierra? He aquí los cielos, y los cielos no te pueden contener. Cuanto menos esta casa que he edificado, mas tú mirarás a la oración de tu siervo y a su ruego, oh Jehová Dios mío, para oír el clamor y la oración con que tu siervo ora delante de ti. Y nos saluda, dice Carlitos. Erika, reciban un fuerte abrazo y con los pies en la tierra en sintonía. Qué bueno, Angélica, un gusto. Bueno, nuestra querida Ruby dice, la vida es bella, sí señora. Y dice, disfruta cada momento. Ok, nos está escribiendo por aquí ¿en qué es? ¿Italiano? Bueno, dice, buenas tardes mis apreciados amigos del programa Con los Pies en la Tierra. Claro que yes, bien puestos con fe, entusiasmo, paz, buen humor. Me encanta saludarlos a esta hora de la tarde y reír con ustedes, aprender y seguir adelante. Por aquí les comparto el texto bíblico como se ve en la foto. También un café con pastel de chocolate, fresas y mis flores. Espero que lo disfruten, amigos. Rían, sueñen, perdonen y sean muy felices. Rubicita y family les dice que tengan una linda tarde y noche, que Dios nos cuide siempre. Y también dice, abrazos para ti, Irquita, Carlitos, Fernando y merci beaucoup. Salud, salud, hasta pronto. Bueno, a ti, gracias. Y dice el versículo, más el Consolador, el Espíritu Santo, a quien el Padre enviará en mi nombre, Él os enseñará todas las cosas y os recordará todo lo que yo os he dicho. Juan 14, 26. Y un delicioso café a esta hora de la tarde con un postre, bueno, qué rico. Gracias, bella Ruby, por estar ahí conectada y siempre dejándonos esos mensajes bonitos, esos mensajes de ánimo, de aliento y de fe. Bueno, también quien está por aquí, ya habíamos saludado a Marta, agradeciéndole por el respaldo. Ya nos dice, Dios les multiplique para que puedan cumplir con los compromisos financieros. Igualmente Cecilia, gracias. Caterín también nos escribe, bueno, muchas gracias. Bueno, nos preparamos ya porque viene música y después de la música vendrá la información ya la dimos, y después de la música entonces viene En Contacto.

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Ningún ser humano puede compararse con el diablo en poder. Sin embargo, la Biblia enseña claramente que el diablo no es rival para Dios. Por lo tanto, no subestime la realidad del enemigo. Más bien, centre su confianza y dependencia en la fortaleza de Dios, le habla David Jeremiah, animándole a que tome el camino a una vida nueva. Descubra la superioridad de Dios en su minuto en la Biblia.

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0: Dios es justo y misericordioso.
1: Jeremías capítulo 12, versículos del 1 al 4 dice: Justo eres tú, oh Jehová, para que yo dispute contigo. Sin embargo, alegaré mi causa ante ti. ¿Por qué es prosperado el camino de los impíos, y tienen bien todos los que se portan deslealmente? Los plantaste y echaron raíces, crecieron y dieron fruto. Cercano estás tú en sus bocas, pero lejos de sus corazones. Pero tú, oh Jehová, me conoces, me viste y probaste mi corazón para contigo. Arrebátalos como a ovejas para el degolladero y señálalos para el día de la matanza. ¿Hasta cuándo estará desierta la tierra y marchita la hierba de todo el campo? Por la maldad de los que en ella moran, faltaron los ganados y las aves, porque dijeron: No verá Dios nuestro fin. Hay momentos que nos preguntamos por qué algunas personas que hacen el mal, las cosas les salen bien, y aquellas que hacen el bien, quizás las cosas les salen mal. Pero más allá de hacernos dichos cuestionamientos, lo primero que debemos mirar es nuestro corazón y ser honestos. Pues cuántas cosas malas nosotros hemos hecho y quizá no nos han pagado conforme a nuestras acciones. En otras palabras, miramos la paja que está en el ojo de los demás, pero ignoramos la viga que está en nuestros ojos. ¿Cuántas veces Dios ha estado cerca de nuestras bocas, pero lejos de nuestro corazón? ¿Cuántas veces lo hemos confesado como nuestro Señor, pero nuestras acciones son actos de desobediencia a su nombre? Pero debemos recordar que Él es justo y también misericordioso. Su juicio se manifestará en aquellos que perseveren en hacer el mal, pero su misericordia está sobre aquellos que con un corazón arrepentido se acercan a su presencia. Por lo tanto, no mires tanto lo que a otros les pueda estar pasando, sea bueno o sea malo. Lo más importante es que nuestro corazón esté correcto para con Dios, pues tarde o temprano experimentaremos su amor y su misericordia.
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0: Si nuestra fe es genuina, si nuestra devoción, nuestro amor y nuestro caminar con Dios son genuinos, no son tan evidentes cuando todo nos va bien, cuando la vida es fácil, confortable y placentera. Pero la realidad en cuanto a nuestra fe se manifiesta plenamente cuando nos toca atravesar tiempos de pruebas y dificultades. En ocasiones recientes he compartido lo que significa andar en armonía con Dios, lo que esto da a entender y requiere, los resultados que pueden ocurrir. En esta ocasión quiero que consideremos un personaje bíblico para ver cómo se ejemplifica una de las verdades más imponentes de lo que es andar en armonía con Dios. Al considerar los años que he vivido y en lo que Dios me ha enseñado, una de las lecciones más valiosas que aprendí vino simplemente como resultado de leer lo que la Biblia dice en cuanto a cómo habían vivido ciertas personas sin pasar por alto sus faltas y pecados. Entre estos estaban José, David, Daniel y algunos otros. Pero encontré algo en cuanto a la vida de José que me fortaleció tremendamente y que aún hoy, después de tantos años, sigue siendo una fuente de poder inagotable para mí. Ahora bien, lo que quiero hacer esta vez es compartir lo que dicen los capítulos 37 al 50 del libro de Génesis. No quiere decir que vamos a cubrir todo lo que dice cada capítulo, sino algunas verdades centrales que presentan. Enfocaremos las pruebas que tuvo que afrontar José y cómo Dios llegó a usarlo tan poderosamente. Aquí quiero que veamos ciertos aspectos básicos de esta historia de José, ya que todo lo demás depende de una verdad fundamental en cuanto a toda su vida. Según este pasaje en Génesis, él era un joven adolescente de 17 años. Más adelante vemos que vivió hasta cumplir 110 años. Pero que entre los 17 y los 30 años, la vida de José consistía solamente en muchas pruebas, tribulaciones, congojas, pesares y dolor. Y cuando a nosotros nos toca pasar por algunas de estas pruebas, pensamos, bueno Dios, ¿por qué permites que me pasen estas cosas? Si realmente eres Dios y me amas, y si eres tal como se me ha enseñado, y si realmente me cuidas, ¿por qué permites que yo sufra estas cosas? Es precisamente por esto que le invito a enfocar su atención en las pruebas que sufrió José. Y quiero que se fije en una experiencia en particular, porque esa es una lección que me ha ayudado mucho. La Biblia dice que Jacob amaba más a José que a todos sus hermanos. Recordará además que su padre le regaló una túnica de muchos colores. La reacción envidiosa de sus hermanos marca el comienzo de las pruebas y sufrimientos de José. Esto es lo que relata Génesis 37, versículos 3 y 4. Y amaba a Israel a José más que a todos sus hijos, porque lo había tenido en su vejez y le hizo una túnica de diversos colores. Y viendo sus hermanos que su padre lo amaba más que a todos sus hermanos, le aborrecían y no podían hablarle pacíficamente. La situación que se describe aquí es de un odio tal que sus hermanos aborrecían su mera presencia entre ellos. Esto se empeoró cuando José les cuenta un sueño que tuvo en que manojos, atados por sus hermanos, se inclinaban ante el manojo de José, por lo que según el versículo 8, sus hermanos lo aborrecieron aún más a causa de sus sueños y sus palabras. Luego, según Génesis 37, versículos 9 al 11, José tiene otro sueño donde el sol y la luna y 11 estrellas se inclinaban hacia él. Después de contarlo, su padre le reprende y sus hermanos reaccionan con mayor envidia y odio. O sea que su primera prueba fue vivir en una familia en que nada estaba a su favor. Es verdad que su padre y su madre le amaban, pero sus 11 hermanos le envidiaban, odiaban y le aborrecían. Su próxima aflicción comprueba esta situación de odio y menosprecio. Pero no nos olvidemos que José tuvo sueños. En sus sueños Dios le prometió que le usaría de tal manera que un día sus hermanos y aún su madre y su padre se inclinarían ante él. Estos sueños quedaron grabados en su mente y su corazón, y a pesar del odio y desprecio de sus hermanos, José mantuvo su enfoque puesto en Dios, sin permitir que la actitud de sus hermanos despertara odio, amargura, resentimiento ni hostilidad de su parte. Ahora veamos la próxima prueba en la vida de José. Su padre le dice: tus hermanos están en el valle de Hebrón, ¿por qué no vas para ver cómo están? La Biblia dice en Génesis 37, versículos 18 y 19 que cuando ellos lo vieron de lejos, antes que llegara cerca de ellos, conspiraron contra él para matarle. Y dijeron el uno al otro: he aquí viene el soñador. Sus hermanos le odiaban tanto que decidieron matarle y untar su túnica multicolor en sangre para entonces decirle a su padre que algún animal salvaje lo había matado. El hermano mayor Rubén les convence que no lo maten, sino que lo tiren en un pozo seco para que se muera de sed. Rubén pensaba volver más tarde para sacar a José del pozo. Pero mientras sus hermanos, apoderados por el odio, querían matarle, ¿qué estaba pensando José? Él había recibido un sueño que contenía una promesa directa de Dios. ¿Qué fue lo que le mantuvo ante el odio y la violencia de sus hermanos? Bien podemos imaginarnos lo que dijeron y lo que hicieron sus hermanos descontrolados, que portaban tanto odio, amargura y envidia. El resultado, José estaba en el fondo del pozo seco, sin duda gritando: ¿por qué me tratan así? ¿Qué hice contra ustedes? Sin embargo, vemos que en medio de todo esto su enfoque se mantuvo sobre Dios y no en sus circunstancias, ya que no había absolutamente nada que él pudiera hacer para cambiar su situación. Ahora veamos la tercera prueba que José tiene que padecer. Mientras que estaba en el pozo, su hermano Judá, ¿recuerdan su importancia? El león de la tribu de Judá. Este sería el hijo de Jacob, de cuya descendencia vendría el Mesías. Cuando vieron una caravana de medianitas que se acerca, Judá dijo: esto es lo que debemos hacer, no debemos matarlo. Vendámoslo como esclavo a esta caravana. Así es que lo vendieron por 20 piezas de plata. Ahora José enfrentaba un futuro oscuro como un esclavo que sería vendido en Egipto, separándolo totalmente de su hogar y su familia. Cuando llegan a la capital de Egipto, José es vendido a un hombre llamado Potifar, quien era el capitán de la guardia del faraón. Bueno, aquí tenemos a José, un adolescente que no sabía el idioma ni lo que debía hacer, comprado por Potifar. Pero vemos que pronto Potifar empieza a observar a su esclavo hebreo. Aunque José era despreciado y marginado por ser de los hebreos que laboraban la tierra, sin embargo, Potifar sigue observándolo y le da una tarea aquí y otra allí, lo que le causa admiración, ya que todo lo que hacía José lo hacía bien. Poco a poco le da responsabilidades de mayor envergadura, y la Biblia dice que José las cumplió tan bien que según Génesis 39:2 demostró que Dios estaba con él. Veamos ahora lo que dice Génesis 39, los versículos 3 al 6, en cuanto a la relación entre Potifar y José. Leamos. Y vio su amo que Jehová estaba con él, y que todo lo que él hacía, Jehová lo hacía prosperar en su mano. Hacía yo José gracia en sus ojos y le servía. Y él le hizo mayordomo de su casa y entregó en su poder todo lo que tenía. Y aconteció que desde cuando le dio el encargo de su casa y de todo lo que tenía, Jehová bendijo la casa del egipcio a causa de José, y la bendición de Jehová estaba sobre todo lo que tenía, así en casa como en el campo. Y dejó todo lo que tenía en mano de José, y con él no se preocupaba de cosa alguna, sino del pan que comía. ¿Por qué cree que Potifar hizo tal cosa? Estoy seguro que después de un tiempo Potifar, al conversar con José, le preguntó acerca de su vida y quizás le dijo, «Sé que eres hebreo, pero cuéntame, ¿qué pasó contigo?». A lo que seguramente José le habría contado de su padre y sus hermanos y cómo fue que llegó a Egipto, dando a entender que había sido vendido a la esclavitud por sus propios hermanos. Creo firmemente que Potifar era un hombre inteligente y astuto, y si no fuese así, no podría haber llegado a ser el capitán de la guardia del faraón. Potifar reconoció que este joven cumplía con excelencia todo lo que se le asignaba y que aprendió el idioma egipcio con toda facilidad. No se notaba ningún rencor, amargura ni hostilidad. Ni trataba José de defenderse ni de criticar a nadie, ni tampoco criticó nunca a Egipto. Su vida llegó a demostrar el favor de Dios, y así fue como Dios comenzó una obra maravillosa en la vida de José. En este estudio acerca de José, quiero que veamos que el enfoque central de la vida de él era siempre en su relación con Dios y no en sus circunstancias. A pesar de cómo fue tratado José y todas las pruebas y sufrimientos que tuvo que padecer, siempre mantenía como primera prioridad su relación de total dependencia en Dios. Dios mismo actuó en su espíritu, produciendo gentileza y orden, dándole el don del liderazgo, como también bendiciones en sus finanzas. José a su vez cedió todo lo que era y tenía a Dios, no como un ciudadano egipcio, sino como un esclavo hebreo. Al parecer, todo le iba muy bien a José, pero la Biblia dice en Génesis 39:6, la segunda parte, y era José de hermoso semblante y bella presencia. Potifar tenía una esposa, la que, como veremos más tarde, no pensaba que tener un esclavo hebreo en su casa era bueno para una dama como ella. Sin embargo, ella miró a José y se dio cuenta de que era de buen parecer, fornido, pero quizás lo que más llamó su atención fue el espíritu de José, su gentileza y quietud, junto con su capacidad para organizar y dirigir. Pero a medida que ella se fijaba en José, comenzó a crecer un anhelo y deseo carnal en su corazón. Mientras crecían estos deseos, ella empezó a tramar y maquinar, buscando cómo llegar a tener relaciones íntimas con este esclavo hebreo. No se olvide que los egipcios odiaban y tomaban en poco a los hebreos, pero para demostrar cómo es que actúa Satanás, siguió creciendo su fascinación con José hasta que un día, cuando todos habían salido de la casa, ella trata de seducirlo, pero él rechaza sus avances. Lo que quiero resaltar aquí son las palabras de José, porque creo que tienen un significado muy importante. Escuche lo que dice en Génesis 39:7-9. Aconteció después de esto que la mujer de su amo puso sus ojos en José y le dijo, «Duerme conmigo». Y él no quiso. Y dijo a la mujer de su amo, «He aquí que mi señor no se preocupa conmigo de lo que hay en casa y ha puesto en mi mano todo lo que tiene». No hay otro mayor que yo en esta casa y ninguna cosa me ha reservado sino a ti, por cuanto tú eres su mujer. ¿Cómo pues haría yo este grande mal y pecaría contra Dios? Estas palabras no indican que José se esté jactando, sino que está diciendo yo soy el responsable encargado de todo. Pero lo más importante con sus palabras finales que indican que su mayor preocupación era su relación con Dios. Si José no hubiera fijado su mirada en Dios, Esta increíble oportunidad de estar con la esposa de Potifar sin duda lo habría metido en un sinfín de serios problemas. Sin importarle lo que ella le habría dicho, prometido o garantizado, el enfoque central de su vida siempre era en Dios. Su vida estaba enfocada en Dios cuando vivía con su familia, cuando sus hermanos lo tiraron en el pozo para tratar de matarlo y mientras era llevado hacia Egipto como esclavo. Su vida siguió enfocada en Dios porque Él le había dado un sueño y una promesa. No tenía la palabra de Dios en forma escrita como la tenemos hoy, y esta es la razón por la que Dios no habla tanto en sueños hoy en día, porque tenemos la Biblia, algo mucho más certero, específico, alentador y creíble, y no necesitamos sueños, los que además generalmente carecen de sentido común. Volviendo al caso de José, vemos que él está amenazado por la esposa de Potifar. Podemos imaginarnos lo que ella le haya dicho. Todos los sirvientes se habían ido, así que se encontraban solos. José rechaza sus ofertas y huye dejando atrás su ropa que ella había agarrado. Ella entonces grita diciendo que José había tratado de violarla y al llegar su esposo, ella le dice, según los versículos 17 al 20 de este capítulo 39 de Génesis, «El siervo hebreo que nos trajiste vino a mí para deshonrarme, y cuando yo alcé mi voz y grité, él dejó su propia ropa junto a mí y huyó fuera. Y sucedió que cuando oyó el amo de José las palabras que su mujer le hablaba diciendo, así me ha tratado tu siervo, se encendió su furor. Y tomó su amo a José y lo puso en la cárcel donde estaban los presos del rey y estuvo allí en la cárcel. Sin importar lo que hace José, parece que todo le va de mal en peor. La pregunta puede surgir, ¿qué pensó Potifar ante todo esto? Yo creo que él pensó así. No creo que José realmente actuó de esa manera, pero voy a tener que meterlo en la cárcel porque si otros egipcios escuchan que mi esposa dijo que un esclavo hebreo trató de acostarse con ella, y si yo creyese a mi esclavo hebreo antes que a mi esposa, el resultado sería desastroso para mí. Así es que Potifar decidió meter a José en la cárcel. La historia de José comienza cuando él tenía 17 años. Ahora quizás tendría unos 20 y tanto, y si alguien le preguntara si cree en el único Dios verdadero, su respuesta habría sido un contundente sí. ¿Qué evidencia tienes? Tus hermanos te odiaban, te tiraron en un pozo para matarte, te vendieron como esclavo a una caravana y ahora, a pesar que viviste una vida ejemplar en la casa de Potifar, estás en la cárcel. ¿Cuál es la base para tu fe en Dios? La base de la fe de José es que mantuvo el enfoque de su vida puesto en Dios y no en sus circunstancias. Permítame preguntarle, ¿hacia dónde está enfocada su vida? Usted me puede hablar de lo que le ha pasado y cuáles son sus planes y deseos, pero mi pregunta es, ¿cuál es el enfoque de su vida? ¿Cuál es su prioridad número uno? ¿Son las finanzas? ¿Las relaciones con otros? ¿La educación? ¿Qué es lo que más le concierne en esta vida? No debe ser nada menos ni ninguna otra, sino solamente Dios. Terminemos con una palabra de oración. Nuestro Padre Celestial, te amamos, te adoramos y te agradecemos por haber incluido en tu palabra esta historia de José, uno de tus más fieles sirvientes. Uno que según la historia, nunca abrió sus labios para decir algo negativo acerca de persona alguna. Te pedimos que su vida nos desafíe y nos aliente a mantenerte a ti como el enfoque de nuestras vidas. Al pensar que Jesucristo vive con y en nosotros en forma tan personal y cercana, podemos decir con plena confianza, Dios me ha colocado aquí. Yo estoy donde Dios quiere que esté. Mi oración es que el Espíritu Santo le hable claramente a cada persona que está escuchando hoy y que los lleve a pensar seriamente en cuál es el enfoque de sus vidas. En Cristo Jesús. Amén.
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2: Todo comienza a salir mal en la vida de aquellos obreros cristianos que no están siendo fortalecidos por el Señor, sino que intentan hacer esta labor con sus propias fuerzas. 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
0: Algunos creen que es mejor sentirnos agotados haciendo la obra del Señor que estar oxidados al no hacer nada por Él. Pero hoy les digo que si hemos caído en uno de estos dos extremos, no estamos siguiendo los principios bíblicos que nos enseña la palabra de Dios. Durante 3 meses estuve trabajando arduamente, tratando de hacerlo todo por mis propias fuerzas. Traté de usar mi inteligencia y mi sabiduría, y lo único que conseguí fue sentirme extenuado y cansado. Todo lo que hice durante ese tiempo no sirvió de nada, pues estaba haciéndolo usando mis fuerzas en lugar de depender completamente del poder de Dios. No fue sino hasta que acepté que esto no estaba de acuerdo a su voluntad que comencé a descansar en él. A partir de ese momento todo cambió en mi vida y empecé a confiar en el Espíritu Santo para que fuera él quien me diera las fuerzas que necesitaba y así poder continuar adelante. ¿Debemos entonces trabajar en su obra hasta agotarnos? No. ¿Nos ha mandado a no hacer nada para el engrandecimiento de su reino? Tampoco. Más bien, hemos sido enviados a servirle dependiendo del poder del Espíritu Santo que mora en nosotros y disfrutando de aquello que nos ha mandado a hacer.
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1: Son las 5 de la tarde en punto, en Nuevo Continente, noticias locales. Bogotá habilita fanzones gratuitas para apoyar a Colombia. Los aficionados podrán ver gratis el partido entre Colombia y República Democrática del Congo en dos fanzones oficiales habilitadas por el distrito del Parque Metropolitano El Tunal en Tunjuelito y el Parque Fontanar del Río en Suba. Ambos espacios contarán con pantalla gigante, control de aforo y medidas de seguridad. El ingreso requiere boleta gratuita que puede reclamarse en diferentes supercade y cade de la ciudad. El partido se disputará hoy a partir de las 9 de la noche y la victoria de la selección Colombia podrá asegurar su clasificación anticipada a la siguiente ronda del Mundial 2026.
2: En noticias internacionales, Kenia frena el centro de cuarentena para casos de Ebola vinculados a Estados Unidos. El gobierno de Kenia suspendió la construcción de un centro de cuarentena para personas expuestas al ébola, proyecto impulsado con el apoyo de Estados Unidos. La decisión se produjo después de que un tribunal ordenara detener las obras y declarara un desacato al ministro de Salud por no acatar una medida judicial previa. La iniciativa había generado rechazo entre los residentes y organizaciones civiles que expresaron preocupación por los riesgos para el sistema de salud del país, aunque el ministro defendió el proyecto y aseguró que no representa una amenaza sanitaria, las obras permanecerán suspendidas mientras avanza el proceso judicial.
1: Por otra parte, en entretenimiento, Toy Story 5 se convierte en el gran fenómeno de cine en Latinoamérica. La quinta entrega de Toy Story logró un récord en la región al superar los 10 millones de espectadores durante su primer fin de semana y recaudar 53,8 millones de dólares, convirtiéndose así en la película más vista del 2026 en Latinoamérica. La nueva historia reúne a Woody, a Buzz y a Jessie en una aventura marcada por el choque entre los juguetes tradicionales y la tecnología con la llegada de una tableta digital que cambia la forma de jugar de Bonnie. El éxito también confirma la vigencia de una franquicia que inició en 1995.
2: Y hasta aquí toda la información. Esperen más noticias más adelante con el enlace judío por Nuevo Continente.

Ella es Sheila Romero con esta canción El Extraordinario. Son las 5 de la tarde y 10 minutos en Nuevo Continente, 5 de la tarde y 10 minutos. Y bueno, ya por aquí estamos listos para escuchar la enseñanza que nos trae el pastor Charles Swindoll en la voz de Carlos A. Zazueta, Visión para Vivir. Y en esta enseñanza de Visión para Vivir enseña sobre la presencia de Dios en la vida de Josué cuando recibió la responsabilidad de guiar al pueblo de Israel después de Moisés. Dios le recordó que no dependía de un líder humano, sino de su poder y fidelidad. Aunque Josué enfrentaría grandes desafíos al entrar en la tierra prometida, Dios le dio promesas, ánimo y la seguridad de que estaría con él. La enseñanza destaca que confiar en Dios no significa quedarse pasivo, sino actuar con valentía y con obediencia. Escuchemos.

0: Bienvenido a Visión para Vivir. En las últimas semanas, el pastor Carlos Azazueta nos ha llevado a lugares conocidos a través de las Escrituras. Hoy concluiremos esta travesía con la tercera parte del mensaje, la presencia de Dios en Josué 1. En estos versículos, hemos visto cómo Dios se hizo presente en la vida de Josué, quien enfrentó unos retos enormes, como la tarea de reemplazar a Moisés y el emprender una campaña militar. Al ponernos en las sandalias de Josué, uno solo puede imaginarse la presión que él debió de haber sentido y la importancia de recibir el ánimo, el aplomo y también la seguridad que solo Dios le pudo haber dado.
1: El escritor Oswald Sanders dice: cuando un movimiento se desarrolla alrededor de una personalidad dominante, la verdadera prueba del liderazgo es la salud de la organización cuando el fundador ha fallecido o es reemplazado. Una obra originada por Dios, dirigida por principios espirituales, sobrevivirá al efecto creado por un cambio en el liderazgo e indudablemente tendrá un mayor crecimiento como resultado del mismo. Aunque nos sintamos conmovidos o angustiados o tristes, no necesitamos temblar delante del arca del pacto de Dios. Escuche usted, usted que se apega mucho a los líderes, usted que se apega mucho a las personas y se resiste a su reemplazo. Dios selecciona y prepara líderes para su reino. Ninguna obra de Dios quedará destituida hasta que se logren sus propósitos. Esta es la iglesia de Dios. Cambie quien cambie, se vaya quien se vaya y venga quien venga. Esta es la iglesia del Señor y el Señor no la dejará descuidada porque es su obra. Nos guste, no nos guste. Nos dé tristeza, no nos dé tristeza. Como dice este escritor, comprobaremos la forma en que el cambio mejora la situación. Él da promesas específicas. Él da promesas específicas, porque Josué adoraba al Dios mismo que Moisés mismo adoraba. Dios le dijo a Josué que cruzaría el río, le dijo que reclamara la tierra, le dijo que le daría victoria sobre el enemigo y también que distribuyera todas las tierras entre las tribus que habían resultado vencedoras. Promesas. Para cada una de las cosas que él le estaba pidiendo en esa comisión clara, le estaba dando una promesa para que él pudiera realizar esto. Versículo 3. Yo os he entregado, como lo había dicho Moisés, todo lugar que pisare la planta de vuestro pie. Palabras interesantes. Esas palabras eran de ánimo. Josué, ¿recuerdas cuando yo le dije a Moisés que entrarían a la tierra prometida? Ok, no fue a través de él, pero será a través de ti. Pero yo cumpliré con mi palabra. Versículo 4. Desde el desierto y el Líbano hasta el gran río Éufrates, toda la tierra de los eteos hasta el gran mar donde se pone el sol será vuestro territorio. La tierra es tuya. Lo único que tienes que hacer es tomarla. Tómala. Eso es lo único que tú tienes que hacer. Pero es fácil pasar esto por alto. Pero usted debe recordar que Josué está guiando a un grupo de personas que eran nómadas. No eran guerreros. Eran personas que solamente habían creado ganado, ovejas en el desierto. Y ahora les está diciendo, conquista la tierra. Ya te la di, pero conquista la pelea. Pero esta gente no sabe pelear. Hay que hacer algo. Hay una parte de Dios, la más importante, y hay una parte del ser humano. Y esa corresponde a nosotros, pelear. Era un pueblo que vivía del maná, era un pueblo que vivía de la dependencia total de Dios en el desierto. Andaban bajo una nube en el día y bajo una columna de humo por la tarde. Eran este pueblo el que iba a entrar a Canaán. Ahí se iban a enfrentar con los cananeos, se iban a enfrentar con los eteos, con los heveos, con los jebusitas y con los termitas y todo lo que termina en itas que vivían en el pueblo de Israel. Ahí se iban a enfrentar con todos. Ellos tenían que hacer algo, tenían que pelear. Porque a veces eso es lo que sucede en nuestras vidas, hermanos. Queridos amigos, muchas veces nosotros queremos descansar en las promesas del Señor, olvidándonos que las promesas del Señor no son un sofá para que nos quedemos cómodos, son espuelas para que podamos nosotros dar más a prisa en lo que Dios nos ha encomendado. Así como lo dijo aquel gran predicador Charles Spurgeon, dijo, un sofá no son una almohada, son espuelas. Y eso es lo que tenemos que tener presente. A veces escuchamos que gente dice, descansa en las promesas del Señor. Sí, descansa. Pero como lo decían los militantes de la guerra civil acá en los Estados Unidos, confía en Dios, pero ten seca la pólvora. Usted también, confía en Dios, pero póngale llave a su casa y alarma si la tiene. Confía en Dios, pero cierre el carro con llave y no se olvide de dejar las llaves dentro del carro. Confía en Dios, pero eduque a sus hijos en el camino y el temor del Señor. Confía en Dios, pero usted cumpla con lo que Dios le dice en su palabra. Una cosa es confiar en Dios y otra cosa es ser irresponsable delante del Señor. Todos tenemos una responsabilidad delante del Señor, comenzando con quien les habla. No podemos esperar que Dios haga todo lo que Él nos promete hacer si nosotros no damos evidencia de que le creemos a Él. Así es que ahora se pregunta por qué no recibe lo que ha pedido. Bueno, porque ha hecho falta que usted confíe plenamente en Él y haga su parte. Ahora ve aquí el versículo 5. Dice, como estuve con Moisés, estaré contigo. Aquí está la promesa de su presencia también. No solamente le va a dar lo que le prometió a Moisés, se lo va a dar al pueblo por medio de Josué, sino que le dice, yo voy a estar contigo. Esa es la garantía. Esa es la parte interesante aquí, que cuando Dios está presente, entonces podemos ver el poder de Dios obrar en nuestras vidas. ¿Qué promesa más grande Dios le ha dado a quienes confían en Él? ¿Qué promesa más grande espera que Dios le dé a usted, querido oyente, querido amigo, querido hermano? ¿Qué esperanza usted tiene? ¿Se acuerdan ustedes de Jacob? Génesis 28. Dios se lo dijo también. Estaré contigo. Dios le dijo a Moisés en medio de aquella zarza ardiente, en Éxodo 3, las mismas cosas. Yo iré delante de ti. Lo vimos con Gedeón en Jueces capítulo 6. Lo vimos a aquellos judíos exiliados que regresaban de nuevo a Jerusalén después del exilio en Babilonia, que Él estaría con ellos. Le dijo en Isaías 41, no temas porque yo estoy contigo. No desmayes porque yo soy tu Dios que te ayudo. Siempre te ayudaré, siempre te sustentaré con la diestra de mi justicia. Pero se preocupan nomás por ellos. ¿Qué fue lo que le dijo David a Salomón cuando él asumió el trono? Que Dios estaría con él. Primero de Crónicas 28. Pero el mejor de todo es lo que Dios le dice a usted y a mí en las palabras de aquel evangelista, Mateo, cuando el ángel se aparece a María y le da esas palabras diciéndoles que le pondrían por nombre a Jesús. Su nombre sería Emmanuel. ¿Qué significa Emmanuel? Dios con nosotros. Dios comenzó diciendo Emmanuel en el primer capítulo de Mateo, y en el último capítulo de Mateo, Dios vuelve a reiterar las mismas palabras, diciéndoles a sus seguidores, y yo estaré con vosotros todos los días hasta el fin del mundo. Esa es la promesa que Dios tiene para usted y para mí. ¿Creemos en la presencia del Señor? Entonces actuemos como que creemos en la presencia de Dios en nuestras vidas. Dejemos a un lado los temores y adquiramos entonces la paz que Dios da, porque su presencia trae paz. Hay libertad de gozo en su presencia. Dios da dos mandamientos idénticos para Josué y para usted y para mí. Le dice, esfuérzate y sé valiente. Esfuérzate y sé valiente. No solamente era recibir las promesas, pero era esforzarse a hacer algo y ser valiente. Josué en el versículo 18 lo dice de esta manera, un poquito distinto. Dice, cualquiera que se rebele contra tu mandato, el pueblo le dijo a Josué lo que él había escuchado en el versículo 7, en el versículo 6, en el versículo 9 y ahora en el 18. El pueblo le recordaba a Josué y le decía, cualquiera que se rebele contra tu mandato y no obedezca tus palabras, en todo lo que le mandes, se le dará muerte. Solamente, Josué, esfuérzate y sé valiente. Esa es nuestra confianza, en que Dios lo que hace es hacernos fuertes y valientes. Y podemos adquirir confianza, fortaleza, coraje, si confiamos en Dios. La clave es confiar en Dios y en su presencia. Versículo 8. Aquí él le pide que medite. Aquí está la clave. Aquí está cómo va a adquirir confianza, cómo va a adquirir fortaleza, cómo va a ser valiente. Le dice versículo 8. Nunca, Josué, escúchame muy bien, nunca, nunca se apartará de tu boca este libro de la ley, sino que de día y de noche meditarás en él para que guardes y hagas, ¿qué dice? Conforme a todo lo que en él está escrito, porque entonces harás prosperar tu camino y todo te saldrá bien. Dios sigue animando a Josué ahora con su palabra escrita, ahora con esta palabra. Me encanta porque aquí habla acerca de ese libro de la ley. Antes no se utilizaban los libros comúnmente que nosotros tenemos. Eran unos rollos donde se iban escribiendo las cosas. Usted quizá no lo sepa, pero Moisés comenzó a escribir todas las cosas que él empezaba a escuchar de parte de Dios, todas las cosas que él veía a Dios hacer en medio del pueblo. Él comenzaba a hacer un registro de todas estas cosas. Este libro de la ley era el libro de todo lo que Moisés escribió cuando estaban esos 40 años en el desierto. Esas leyes de protección que Dios les había dado, esos mandamientos que el Señor le dio en aquella tablas también las anotó como parte de este libro. Todo esto lo tenía Moisés escrito. Dios estaba diciéndole a Josué las siguientes palabras: ese libro de la ley que tienen, ese libro, en él medita. Porque una cosa es que nosotros le digamos a una persona, a un líder, oh, esfuérzate, sé valiente. Pero una muy distinta es que le digamos a ese líder cómo puede adquirir fortaleza y cómo puede adquirir valor. Y esa, querido oyente, querido mío, se puede con la Biblia, con la palabra de Dios. Usted puede adquirir valor, usted puede adquirir confianza, usted puede adquirir fortaleza en la palabra de Dios. El Señor no hace que su palabra regrese al vacío. Y es lo que tenemos que hacer, meditar en forma prolongada en la palabra del Señor. Era más que un libro, era todo lo que Dios había hecho en medio del pueblo, donde pedía que hubiera compromiso de parte de ellos. El libro de la ley se componen los libros del Pentateuco, los cinco primeros libros que tenemos en la Biblia, Génesis, Éxodo, Levíticos, Números, Deuteronomio. Eso componían a este libro de la ley. Y le dice, nunca se apartará de tu boca este libro de la ley. Qué interesante, le está diciendo, nunca se apartará, ¿de dónde? Se nota que no le dijo de su mente, o sea, no le dijo, piensa en la Biblia todo el día, en las palabras que te doy todo el día, piensa en la ley. No, nunca se apartará de tu boca. ¿Por qué cree que Dios le está diciendo esto en forma categórica? Bueno, la palabra que aquí se entiende en cuanto a meditar, porque dice, sino que en la ley de Dios meditarás de día y noche. Meditar es una forma de susurro, de murmuración. En aquel tiempo los judíos acostumbraban a leer las escrituras en voz baja, pero las leían con su voz articular. O sea, la voz no solamente la leían con su pensamiento, como algunos nos gusta leer hoy en día. Ellos leían y repetían. Esta es una buena práctica. Si usted acostumbra a hacer leer la Biblia, usted puede tomarse un tiempo de poder murmurar, poder susurrar, poder meditar en esa palabra. Es la forma en la cual... Cuando, yo sé que en otras ocasiones les he dicho que la palabra meditar significa como las vacas que están rumiando un alimento. Si a las vacas les gustó el sabor del primer alimento, lo siguen masticando y le dan otra masticada. Yo sé que es un poquito asqueroso decirlo de esta manera, pero es una forma en la cual que si usted encuentra que esa palabra le llena, le nutre, siga masticando, siga rumiando esa palabra, meditando en ella. Eso es lo que está queriendo decir aquí. Josué no solamente se iba a conformar con escucharla, Josué iba a actuar, Josué iba a decirla, Josué iba a meditarla. Entonces usted, cuando usted escuche la palabra del Señor, cuando usted lea la palabra del Señor, cuando usted murmure esa palabra del Señor, va a ser más fácil cuando usted hable con alguien que la palabra del Señor salga de sus labios. Es lo que le está queriendo decir aquí. Sino que de día y de noche meditarás en él. Medite considerablemente. Y luego dice aquí la parte más importante de este versículo. Porque el meollo del asunto aquí no está únicamente en meditar de la Biblia, sino en hacer. Hacer. Para que guardes y hagas, no todo eso, para que guardes y hagas todo lo que está aquí escrito. No dice, medita en ello para que te puedas lucir diciéndole a la gente cuánto conoces de la Biblia. Medita en la Biblia para que la gente de la oficina sepa que tú murmuras la Biblia. Medita en ella para que puedas aprender más de Dios y conocer más de Dios. No, medita en la Biblia para que hagas lo que está en ella escrito. Esa es la diferencia. Eso es lo que hace la diferencia con usted y conmigo cuando meditamos en la palabra del Señor. Y no solamente la leemos o únicamente leemos entre líneas y nuestra mente está en otro lado. Meditar es concentrarnos. Meditar es hacer, es con ese propósito. Para hacer las cosas que están allí escritas. Vivimos en una generación, que constantemente pide visiones o menciona acerca de visiones, de sueños. Y eso es interesante porque la siguiente parte del versículo dice, para que guardes y hagas conforme a todo lo que está en ella escrito. Entonces dice, harás prosperar tu camino y todo te saldrá bien. Y esa es la parte que sacan muchos que predican la teología de la prosperidad y empiezan a hablar acerca de que si tú clamas y reclamas, el Señor te concede lo que le pidas. La teología de la prosperidad indica de que ustedes pueden invertir en Dios y Dios le va a dar dividendos. Es verdad, Dios puede dar dividendos si Él quiere. Es verdad, Dios puede dar dividendos, pero los dividendos del Señor son eternos. No son bienes materiales como muchos de ellos prometen, son bienes espirituales lo que el Señor está prometiendo. Pero hay que entender una cosa, en nuestra cultura hoy en día, muchos de los jóvenes, muchas de las personas están adoptando esa idea acerca de las visiones. Viene alguien, en ocasiones me tocó platicar con una persona y me decía, el Señor me habló anoche y me dijo algo. Y a veces me pregunto, y quisiera preguntarle a la persona sin ofenderle, decirle, ¿y qué tipo de voz tenía Dios? ¿Barítono? ¿Contralto? ¿Bajo? No sé. Pero dan con esa seguridad y luego me pongo a escuchar lo que según Dios les dijo. Y ya empiezan a narrar todas las cosas que tienen que hacer, vender, comprar y todo lo demás. Y a veces me pregunto, ¿estás seguro ¿Estás seguro que Dios te habló? ¿O fue resultado de las enchiladas de anoche que te comiste? Que a veces eso me pasa a mí. Yo a veces sueño cosas. Y a veces no duermo. Y pienso que como que Dios me habla. No nomás Dios, sino no sé cuánta gente más. Pero quiero ser respetuoso. Lo que quiero decir es que claramente Dios le está diciendo a Josué estas cosas. Le está diciendo, medita en la palabra, en este libro de la ley. No le está diciendo en las cosas que yo te voy a dar, en los sueños que yo te voy a dar. Le está diciendo, aquí está. Y quiero decirle a usted que usted vive en el siglo XXI, que usted vive en el tiempo presente. La Biblia ha sido completada. ¿Sabía usted eso? Ya no se le puede añadir ni una página. Es más, Dios condena a quien le añada algo más a la Biblia. ¿Usted sabe eso? Por lo tanto, la revelación del Señor está completa. Aquí está. Así que nadie le venga con la cosa de que Dios le dio revelación nueva el día de ayer, porque ya está completa. Yo le voy a decir una cosa y un consejo para todas aquellas personas, y para usted si usted lo cree, con todo respeto. Sea exhaustivo en estudiar la Biblia. Cuando usted agote todo lo que está escrito, vaya por sueños y visiones. Entonces haga lo que quiera, pero agote todo lo que hay aquí. Suficiente tenemos para el resto de nuestra existencia y 3 existencias más en nuestras vidas. Pensemos en eso. No pensemos en las cosas que vamos a recibir materialmente, porque claro está aquí que lo que vamos a recibir es espiritual. Son riquezas espirituales. Yo conozco a muchas personas que saben la Biblia, que la enseñan. Conozco profesores queridos que viven sus vidas consagradas y ellos apenas tienen un lugar decente donde vivir. Así es que no me diga que por hacer estas cosas usted va a recibir bienes materiales. Entendámoslo y seamos claros. 3 consejos al final, antes de que me empiecen a tirar pedradas. 3 consejos dados a Josué. Primero, la voluntad de Dios es lo que es importante, no la suya. La voluntad de Dios es lo que es importante, no la suya. Acéptela sin vacilaciones. Si Dios le dice, vete de este lugar allá, váyase. Si no se va, está desobedeciendo al Señor. Si Dios le dice, cambia de trabajo, cambie. Si no lo hace, estará desobedeciendo a Dios. Si Dios le dice, quédate, quédese. Si no, estará desobedeciendo al Señor. Porque la voluntad del Señor es la que es importante, no la suya. ¿Tienes alguna preocupación? ¿Tienes algún problema? Dios no le dijo eso a Josué. ¿Te gustó lo que te dije, Josué? ¿Qué piensas? Dame tu opinión. No, él le dijo, tú te vas a levantar y te vas a poner a trabajar. Vas a levantarte y cruzar a todo este pueblo por el río Jordán. Cuando Dios le diga algo, la respuesta cuando Dios le mande algo es, sí, Señor, aquí estoy. Nunca es, déjame orar, Señor. Ah, no, tengo que orar contigo, ¿verdad? No, no, usted obedezca cuando sea Dios el que así lo diga. Entonces hágalo. Segundo, la presencia de Dios es lo que da poder, no la suya. Es la presencia de Dios la que da poder, no la suya. Descanse pues en su presencia, descanse en ella. No se deje engañar pensando que su presencia en ese evento evangelístico o en esa actividad que usted realiza en la iglesia es lo que hace que todo siga pendiente. No se ponga a pensar ni se engañe pensando que si usted no está, esto se va a venir al suelo. No se dé tanto valor a usted mismo, más del que debe tener. Entienda que esta es la obra del Señor, con usted, sin usted o a pesar de usted. Entonces, ni yo como pastor, ni usted como líder, ni usted como creyente, pensemos que es nuestra presencia lo que hace que las cosas sucedan. Es Dios el que hace que las cosas sucedan. Y nadie es indispensable, aunque todos seamos necesarios. Ya lo dijeron los sabios de allá de Venezuela, no hace falta el que se va, sino el que se queda. Además, ni usted ni yo estaremos aquí eternamente. Un día ya no vamos a estar aquí. Un día nos vamos porque por enfermedad nos tuvimos que ir o algo nos sucedió. No somos eternos. Tercer consejo. La palabra de Dios es lo que enriquece, no la suya. La palabra de Dios es lo que enriquece, no la suya. Así que obedézcala. En la palabra de Dios hay poder para quienes realmente confían y creen en Él. Porque como lo dijo Gabriel, aquella hermosa mujer amarilla cuando estaba siendo la anunciación de ese hijo que esperaba, le dijo, porque nada es imposible para Dios. Nada es imposible para Dios. Ninguna palabra que venga del Señor carecerá de poder. Así que nunca lo olvide. La palabra de Dios tiene poder para cumplir en sí misma si estamos dispuestos a confiar en ella. Porque no hay nada imposible para el Señor.
0: 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Y ahora, aquí está con nosotros nuevamente el pastor Carlos.
1: Quisiera que inclinara su rostro, meditara un momento en lo que acaba de escuchar. Pero de una manera particular quisiera dirigirme a usted basados en estos tres principios últimos. Si puede, cierre sus ojos y medite. No quisiera que se distrajera. No voy a durar mucho tiempo, así es que pido su atención. Cierre sus ojos. Cierre sus ojos y ore. Ore para que la palabra del Señor llegue al corazón de aquellos que aún no han confiado en Él. ¿Usted sabe a quién me refiero? Sí, usted. Porque usted todavía no ha depositado su confianza plena en el Señor Jesucristo. Usted no le ha dicho jamás en su vida, Señor, quiero pedirte perdón por mis pecados, quiero aceptar que tú seas el Señor de mi vida. A menos que usted sea una persona extremadamente religiosa y piense que por haber nacido en un hogar religioso, porque su abuela iba a la iglesia todos los domingos, o su mamá iba a la iglesia todos los domingos, usted ya es creyente en Cristo. No. Usted puede creer en la religiosidad, pero para creer en Cristo usted tiene que confiar en Él. Si nunca ha confiado en Jesucristo, si usted nunca ha puesto su confianza en Él, déjeme decirlo con estas palabras claras: usted no es cristiano. Usted no es cristiano. Cristiano no es ir a la iglesia cristiana. Ser cristiano es confiar en lo que Cristo hizo en la cruz del Calvario y creer que lo que hizo en esa cruz tiene el poder para perdonar sus pecados, siempre y cuando usted tiene fe en Él. Tiene que ver con su confianza en la obra redentora de Cristo en la cruz. Usted necesita reconocer, primero que nada, que es un pecador. Y por lo tanto, usted está separado de la presencia del Señor. Dios no habita en usted. No se haga el tonto pensando que Dios está con usted y usted puede orarle y el Señor contesta. En la gracia del Señor le contesta cosas, pero realmente no está Dios habitando en su vida. Quiero ser bien claro, porque de eso depende la eternidad, en el cielo o en el infierno. Si usted nunca ha creído en Cristo y usted muere sin Cristo, usted pasará de la eternidad en el infierno. Pero si usted en este momento reconoce que Jesucristo murió en la cruz del Calvario y usted le pide perdón por sus pecados y usted acepta el regalo de la salvación que Cristo le ofrece, entonces usted es un hijo de Dios. Entonces usted puede confiar en Cristo para el perdón de sus pecados. Pero si nunca lo ha invitado, este es el momento para que lo haga. Pídale que tome el control de su vida. No trate de seguir adelante en su propio esfuerzo. Ni siquiera trate de aplicar estas cosas que ha escuchado hoy por su cuenta. No, no puede solo. Dios quiere ayudarle. Comience ahí en la cruz. Es el lugar donde todos los que están aquí a su alrededor comenzaron. Donde yo comencé. Dígale al Señor, tráguese ese orgullo y dígale al Señor estas palabras. Padre Celestial, te doy mi vida. Acepto tu regalo. Gracias por Jesucristo, porque Él pagó por completo mis pecados. Y confío solo en Él, como mi Señor y el Salvador de mi alma. Hablemos todos con Dios. Nuestro Padre, gracias por tu presencia en este lugar. Tu presencia siempre está aquí, siempre entre nosotros, Señor. Gracias por recordarnos que tu voluntad es lo que es importante, no la nuestra. Que tu presencia es lo que nos da poder, no nuestra presencia en algún lugar. Nosotros no tenemos poder. Sin ti no tenemos poder. Como el Señor Jesucristo lo ha dicho, sin Él no podemos hacer nada. Y Señor, reconocemos que tu palabra es lo que nos enriquece. No con riquezas materiales que el mundo persigue, sino con riquezas espirituales que nos aguardan a nuestra llegada a ese trono celestial. Y muchas de ellas se pueden experimentar porque hay gozo, hay paz, hay paciencia, hay bondad, hay dominio propio en todas las cosas si confiamos. Así que venimos delante de tu presencia en este momento y te presentamos nuestras vidas así como están. Te agradecemos por preocuparte tanto por nosotros que has enviado a la persona de tu Hijo aquí, porque Él nos ha dado suficiente gracia para cubrir todos nuestros errores. Murió en esa cruz, Señor. Qué más grande forma de amor. Gracias por la esperanza que eso nos da, por el ánimo renovado que obtenemos en este mensaje al escuchar lo que le dijiste a tu siervo, Josué, de que era importante que él se levantara y se pusiera a trabajar en tu obra. Padre, danos ese ánimo, lo necesitamos en este momento. Que como iglesia podamos levantarnos de este lugar y saber, Señor, que hay una tarea ardua que hacer. No podemos seguir durmiendo en esas esperanzas de que tú harás cuando realmente tú esperas que nosotros hagamos por ti. Señor, enséñanos a esperar en ti. Tal como usaste a Josué, úsanos, Padre Santo. Oramos todo esto en el nombre de Jesús, nuestro amado Salvador. Y todos decimos una voz. Amén. Así sea.
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2: La visión para vivir hoy, hablándonos acerca de la historia de Josué, que muestra que la verdadera fortaleza viene de la presencia de Dios y de permanecer también en su palabra. Y Dios le pidió esforzarse, ser valiente y meditar en la ley para cumplir sus mandatos. De la misma manera, los creyentes deben confiar en Dios, obedecer su voluntad y recordar que la obra depende de Él. La palabra de Dios da dirección, poder y seguridad para enfrentar cualquier prueba. 5:39 minutos, son las 5:39.
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0: Bueno, ya son las 5:44, 5:44. Querido Carlitos, ya casi preparándonos para salir.
1: Sí.
0: Y con mucho deseo de que hoy le vaya muy bien a Colombia, sí, o sea, que ganemos.
1: Si no gana, no va a ver el Mundial.
0: ¿No? Ay, sería entonces una maravilla. No, mentiras.
1: No, tiene molestar. Que ganar. No, pues se me motiva un poco, pero bueno, yo sigo viendo fútbol.
0: Ay, no, pero yo creo que le va a ir bien. Porque, sí, sí. No, yo creo que sí.
1: Van a ganar.
0: Yo creo que sí, vamos a ganar.
1: Sí. Ahorita se acabó, gana Inglaterra, quedaron 0-0.
0: ¿Quién? ¿Cómo así gana?
1: ¿Sí? Gana. Una población africana gana.
0: Ah. Te entendió que ganó Inglaterra.
1: Me toca hacer un curso de fútbol para las mujeres de no continente, porque no. Eso no, Tati, tampoco uno le habla ahí. Uno le dice, allá, penalti. ¿Cuánto? ¿El tiro de esquina? No, Dios mío.
0: No, ya aprendimos que era penalti. Ya, eso ya lo aprendimos.
1: Le dice uno, Tati, ¿quién va ganando? Pues yo veo que están saltando. Va uno. Ay, no, están perdiendo los... Ay, Dios mío.
0: No, eso es complicado para nosotras las mujeres, pero...
1: No, Tati me decía, no, si usted sabe mucho de fútbol, eso me toca un curso, no,
0: me toca intensivo. Un curso intensivo, que Carlitos le ayude y le dé ahí pedagogía.
1: No, ya después me corcha a mí en la ortografía.
0: Bueno, sí, esperamos que le vaya bien a nuestro equipo. Carlitos, por aquí hay una noticia que me llamó mucho la atención de Marco Rubio, ¿no?
1: Sí, por ahí
0: la andaban criticando, que por qué colocaba versículos en sus redes sociales.
1: La gente sí pelea por unas cosas.
0: Y que por qué, que él... Bueno, de todas maneras él se defendió y dijo, no, pues esto es mi vida, es mi personalidad, es también mi libertad de expresión. Y pues dijo, pues que a ustedes les incomode, él defendió y se pronunció. También una publicación dice que sostuvo que desde hace años ha tenido críticas por compartir contenido religioso en sus canales digitales. Y también dijo que se negó rotundamente a censurar sus publicaciones y reafirmó su postura. Citó el pasaje Proverbios 18:2 que dice, el necio no se deleita en comprender sino en mostrar lo que piensa. Y Rubio ha reiterado en múltiples foros que la fe cristiana no es un accesorio privado, sino el marco moral y la mayor influencia que guía su vida familiar, personal y sus decisiones políticas. Durante sus campañas llegó a debatir de forma muy directa con votantes ateos, señalando que la ciudadanía debería preferir que un líder se guíe por la fe, dado que ésta le impone mandatos morales rigurosos como proteger a los menos afortunados, alimentar al hambriento y amar al prójimo. Respaldo institucional durante su audiencia de confirmación ante el Senado en los Estados Unidos, subrayó que se apoyaría firmemente en sus valores espirituales para promover la paz y el bien común desde el servicio público. Porque es que muchos pretenden que las personas creyentes, bueno, no compartan su fe. Sencillamente, no. O se queden callados o no.
1: No, es que eso es libre, es como cuando uno coloca algo en el estado.
0: Claro.
1: Pues entonces yo no me he puesto a pelear, sino yo le digo, pues tranquilo, quítelo, no lo vea, no, porque es que eso es libre. Si yo se lo llamando al WhatsApp personal, a eso ya es diferente.
0: Claro.
1: Pero es lo mismo, entonces pues él si quiere compartir su fe por las redes sociales, por Facebook, Instagram, Twitter, bueno, o X, bueno. Entonces,
0: públicamente, porque nosotros tenemos todo el derecho a proclamar nuestra fe.
1: ¿Cómo se publican cosas a veces horribles y feas? ¿Y por qué nosotros no?
0: Y ahí sí no hay censura.
1: Exacto.
0: Pero cuando se habla de Dios, claramente, cuando se publica de Dios, entonces se tiende a callar, a que no se haga. Pero pues nosotros sabemos que ese es el mismo adversario, que no quiere la luz. Porque él no quiere, él no le gusta la luz, pero nosotros claramente, bueno, vamos a hablar lo que creemos y sobre todo que no nos avergonzamos del Señor, como dice la palabra de Dios en Romanos, ¿no? Pablo decía, no me avergüenzo del Evangelio porque es poder de Dios. Entonces, Dios cada día nos dé esa sabiduría y también esa gracia para con las personas y esa valentía, porque a veces hay muchos que dicen, ay, no quiero incomodar, entonces no voy a seguir publicando que creo en Jesús, que amo a Jesús, que valoro a Jesús, ¿no? ¿Por qué? Antes al contrario, para que otros vean que nuestra vida depende de Dios y que gracias a Él es que estamos aquí, gracias a Él es que tenemos lo que tenemos y gracias a Él, mire, por ejemplo, Marco Rubio tiene esa posición, Dios lo colocó allá en un lugar de eminencia, ¿ah? Y qué bonito que Él declare el nombre de Jesús en esos lugares específicos y no se avergüence del Señor. Bueno, Carlitos, son las 5 de la tarde, 50 minutos, ya despidiéndonos y alistándonos para escuchar también el enlace judío y momentos de gozo y alabanza.
1: Claro, en compañía de Martín Augusto Flores y más adelante pues nos estará acompañando Uriel Montoya, Londoño, con ese espacio de oración, intercesión también de 9 a 12 de la noche. Y bien, pues estamos llegando al final, mañana en punto de las 2 de la tarde una vez más, con los pies en la tierra por Nuevo Continente. Erika Hurtado y quienes habla Carlos Fernando Ballesteros, lo acompañamos, que la pase bien, cuídense mucho y hoy ganamos. Chao, chao.
0: Así sea. Chao, chao.
2: Hola. 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
3: Estados Unidos e Irán discreparon este martes sobre si Teherán accedió a abrir sus instalaciones nucleares a los inspectores de la ONU. Una de las varias disputas entre ambos países que reflejan los detalles aún por resolver. Después de que Vance declarara el lunes que Irán había aceptado permitir el regreso de los inspectores estadounidenses a sus instalaciones nucleares, funcionarios iraníes afirmaron que su país no había asumido tal compromiso y señalaron que el asunto apenas se discutió. Al respecto, Trump acusó al régimen de estar equivocado por completo en el asunto. El embajador israelí en Estados Unidos, Yechiel Leiter, criticó duramente al gobierno de Trump por su disposición a incluir el alto el fuego en Líbano como parte del memorando de entendimiento que Washington firmó la semana pasada con Teherán, en el marco del inicio de la quinta ronda de negociaciones entre Beirut y Jerusalén en el Departamento de Estado de Estados Unidos en Washington. La sesión, la primera celebrada tras la firma del memorando de entendimiento entre Irán y Estados Unidos, se centró en cuestiones políticas y de seguridad antes de dividirse en sesiones separadas que continuarán en la semana. Las FBI atacaron a terroristas armados de Hezbollah avistados cerca de las fuerzas israelíes en el sur del Líbano en dos incidentes separados. En el primer incidente, las FBI informaron que una célula de hombres armados de Hezbollah fue detectada en la zona de la cresta de Olitair, cerca de Nabatí y al norte de la zona de seguridad controlada por Israel en el sur del Líbano. En un incidente aparte, varias horas después, las FBI dispararon contra cuatro operativos de Hezbollah que cruzaron a la zona de seguridad israelí en el sur del Líbano. Netanyahu declaró que Israel necesita liberarse de la dependencia militar de Estados Unidos y desarrollar su propia capacidad de producción de armas, argumentando que esto es necesario para apoyar la lucha contra Irán y sus aliados terroristas. Durante una reunión con oficiales de la Reserva en Judea y Samaria, Netanyahu afirmó: "Agradezco enormemente el apoyo que hemos recibido y que he conseguido a lo largo de los años de nuestros amigos estadounidenses. Pero hoy digo, necesitamos nuestro propio sistema independiente de producción de armas. Debemos fabricar nuestro propio armamento", concluyó.
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Muy buenas tardes, saludo a esta hora como siempre en este tiempo especial de momentos de gozo y alabanza. Bueno, quiero agradecerles por su apoyo incondicional, también por sus oraciones a este ministerio radial. Bendeciré a Jehová en todo tiempo, su alabanza estará de continuo en mi boca. En Jehová se gloriará mi alma, lo oirán los mansos y se alegrarán. Salmo 34, versículos 1 y 2. Dios Padre no cambia jamás, aunque muchas situaciones a diario sean duras, aunque el camino sea difícil y lleno de obstáculos. Los hijos de Dios estamos llamados a seguir confiando en la grandeza del Señor y a no desmayar en ningún momento. Su palabra nos invita para que exaltemos y alabemos el nombre de nuestro Dios, reconociendo su poder en todo tiempo y lugar. Alabar a Dios en todo tiempo quiere decir que no importa el momento, la circunstancia o la crisis personal o familiar por la que estemos atravesando. Siempre debemos desarrollar una alabanza continua y genuina. Cuando lo alabamos, aprendemos a confiar y a descansar en el Señor. Cuando son los temores los que se apoderan de nuestro ser, debemos combatirlos alabando, cantando himnos y cánticos espirituales para el Señor. Alabarlo es volver nuestro corazón a Dios, y su misma presencia estará cercana a nuestras vidas. Es Dios quien nos libra de todos nuestros temores, pues muchas veces creemos estar solos y desamparados, pero jamás es así. El Señor nos prometió su presencia eterna y de esa manera se cumple nuestra vida. Ser victoriosos es saber que le pertenecemos a Él y que nada podrá hacernos daño. Debemos practicar más la alabanza para el Señor. La alabanza es una forma de oración que agrada al Señor. Dios como Padre y Señor espera que nosotros, sus hijos, le alabemos, así cada día comprenderemos más de cerca la grandeza del Señor. Alabar a Dios en medio de una adversidad nos dará la confianza y fortaleza para seguir adelante, pues nos ayuda a comprender que el poder de Dios está a disposición de todos aquellos que deciden descubrir en lo secreto los tesoros divinos. ¿Qué tal si hablamos con Dios? Señor, te bendecimos, te damos muchas gracias porque tú estás con nosotros en todo momento, en todo lugar, donde quiera que estemos, así como estamos unidos y unánimes a esta hora, Señor, orando para agradecerte, porque diariamente te necesitamos. Confesamos que solo tú puedes darnos los anhelos de nuestro corazón, tú puedes, Señor, fortalecernos en medio de cualquier adversidad. Por eso, mi Padre amado, en este tiempo que tenemos, te presentamos cada una de nuestras necesidades, reconociendo que tú nos escuchas y que tú estás atento a nuestro clamor. Gracias, Señor, porque en medio de la adversidad, tú nos das la confianza para comprender que el poder es tuyo y que nosotros disponemos nuestro corazón, nuestro tiempo y pensamientos para seguir tu palabra y así alabarte. Oramos en el nombre de Jesús. Amén.

0: Es el tema musical que nos presentaba Christine de Clario, Fidelidad, grande es tu fidelidad, que a propósito es un poderoso himno de adoración que celebra el amor incondicional y la constancia de Dios. Nos enseña que el Creador provee, cuida y sostiene nuestra vida cada día, independientemente de nuestras circunstancias, fallas o momentos difíciles. Esta letra nos recuerda que a pesar de que el ser humano puede fallar o transitar por situaciones buenas o malas, Dios nunca cambia. Su fidelidad se demuestra en su provisión diaria y en su constante presencia, protegiéndonos y guiando nuestros pasos con un amor profundo y real. El mensaje de esta canción se basa y conecta profundamente con el pasaje bíblico que encontramos en Lamentaciones capítulo 3, versículos 22 y 23. El gran amor del Señor nunca se acaba, y su compasión jamás se agota. Cada mañana se renuevan sus misericordias. Muy grande es su fidelidad. Esta canción es un recordatorio reconfortante en medio de las pruebas. A menudo evaluamos el amor de Dios basándonos en si nuestras situaciones actuales son fáciles o difíciles. Sin embargo, este tema nos desafía a mirar más allá de nuestros problemas y reconocer que, incluso en el dolor, la gracia de Dios nos cubre y nos sostiene. Saber que me basta su fidelidad elimina la ansiedad, dándonos la certeza de que nada nos falta porque Él provee todo lo que necesitamos para nuestro caminar diario. Y en el día de hoy también tenemos ese privilegio de presentarle a Él nuestras peticiones, cada necesidad, reconociéndolo en todos nuestros caminos. Es la invitación cordial que les hago a esta hora, en este espacio de momentos de gozo y alabanza, para que nos den a conocer sus peticiones, sus testimonios, si lo tienen y desean compartirlo, al 311-830-4162. A continuación, queremos agradecerle a Radio Transmundial por el espacio de A Través de la Biblia, enseñanza bíblica que traemos a continuación con cada uno de ustedes, con el pastor y maestro Samuel Montoya. Hoy inicia una introducción en el libro de Josué. Bienvenidos.
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2: Llegamos a un nuevo capítulo en la historia de los israelitas. Estamos iniciando uno de los libros históricos que lleva el nombre de un hombre que realmente confió y creyó en Dios. El autobús bíblico nos ha traído al libro de Josué, que es un libro de redención a la tierra prometida. En la superficie, el libro de Josué trata sobre la historia, sobre lo que sucedió cuando los hijos de Israel entraron a la tierra, pero debajo de estos hechos encontramos los principios espirituales que se aplican a todos nosotros mientras caminamos con Dios. Padre Celestial, gracias por tu gracia para con nosotros, tus hijos. Estamos contentos de poder venir ante tu presencia a estudiar tu santa palabra. Estamos iniciando este nuevo libro y queremos que tu presencia vaya con nosotros, guiándonos y dirigiéndonos. En el precioso nombre de Jesús oramos. Amén. Con nosotros, nuestro maestro Samuel Montoya.
3: Comenzamos hoy nuestro estudio del libro de Josué. Como su nombre lo indica, este libro fue escrito por Josué, sucesor de Moisés, según lo encontramos en el capítulo 24 de este libro, versículo 26, que dice: y escribió Josué estas palabras en el libro de la ley de Dios. El Talmud dice que Josué escribió este libro, todo menos los últimos 5 versículos, y que esos versículos fueron escritos por Finés. Josué significa Jehová es salvación. La misma palabra en el Nuevo Testamento es Jesús. Josué fue un gran general. Nació como esclavo en Egipto. Tenía 40 años de edad en el tiempo del Éxodo, y como ya hemos visto, fue uno de los espías. Moisés tenía el doble de la edad de Josué en aquel entonces. Ya vimos que Josué figuraba en forma sobresaliente en ese tiempo. Estuvo con Moisés cuando subió al monte de Dios, como lo vimos allá en el capítulo 24 de Éxodo, versículo 13. Y estaba con Moisés en el tabernáculo cuando el Señor se le apareció allá en el capítulo 33 de Éxodo, versículo 11. Ahora fíjese usted en esta comparación. Josué tenía 80 años cuando recibió su comisión. Moisés, por su parte, tenía 80 años cuando dirigió el Éxodo de Egipto. Josué tenía 80 años cuando guió a los israelitas a la tierra prometida. Murió cuando tenía 110 años. Josué era un hombre de oración. Era un hombre valiente, era un hombre que confiaba en Dios, era un hombre de fe, poseía dones de liderazgo, entusiasmo y fidelidad. Es la figura de Cristo, tanto en nombre como en obra. Y sin embargo, Josué en verdad era un hombre común y corriente. El doctor Blackwood dijo lo siguiente en cuanto a Josué: muestra que un hombre de habilidad corriente puede llegar a ser líder en la iglesia. No recibió su llamamiento mediante unas letras flamantes escritas en el cielo, sino por medio de un anciano, quien conoció a Dios y a Josué, y el cual vio que Dios había equipado, había preparado a Josué para ser líder. Ahora, en cuanto al propósito de este libro, podemos decir que el libro de Josué completa la redención que principió allá en el Éxodo. El libro de Éxodo es el libro de la redención de los israelitas de Egipto. El libro de Josué es el libro de la redención de los israelitas para la tierra prometida. De la misma manera, la salvación no es sólo una redención del infierno, sino también una redención para el cielo. La justificación no es solamente la sustracción de nuestros pecados, sino también la adición de la justicia de Cristo. El apóstol Pablo lo declara de la siguiente manera en la carta a los Romanos, capítulo 4, versículos 23 al 25, hablando de la fe de Abraham y cómo le fue contada por justicia, y dice, no solamente con respecto a él se escribió que le fue contada, es decir, que le fue contada por justicia, sino también con respecto a nosotros, a quienes ha de ser contada, esto es, a los que creemos en el que levantó de los muertos a Jesús, Señor nuestro, el cual fue entregado por nuestras transgresiones y resucitado para nuestra justificación. Ahora aquí hay una transición muy importante que debemos notar. No hubo ninguna escritura sagrada escrita por Moisés. Hasta aquí, Jehová había hablado por sueños, visiones o por el ministerio angélico. Ahora se presenta un nuevo método. La ley de Moisés es la voz escrita de Jehová. Dios dirige a Josué hacia el libro de la ley, y él debe meditar en él y hacer conforme a todo lo que en él está escrito, como vemos en el versículo 8 del capítulo 1, donde dice: nunca se apartará de tu boca este libro de la ley, sino que de día y de noche meditarás en él, para que guardes y hagas conforme a todo lo que en él está escrito, porque entonces harás prosperar tu camino y todo te saldrá bien. José, pues, se dirige a la palabra de Dios. Ahora, el versículo clave en este libro de Josué lo encontramos en el capítulo 1, el versículo 3, que dice: yo os he entregado, como lo había dicho a Moisés, todo lugar que pisare la planta de vuestro pie. Israel debía entrar y tomar posesión de la tierra. Claro que había que librar batallas, habría conflicto y conquista. Debían apoderarse del enemigo y destruirlo. Ahora, estas cosas no pueden decirse en cuanto al cielo. El cielo es un regalo de la gracia de Dios. El cielo no es un lugar de conflicto y conquista. Por eso, la posesión de la tierra prometida no puede representar al cielo. El libro de Josué realmente se puede comparar más bien con el libro de Efesios en el Nuevo Testamento. Usted y yo hemos sido redimidos, somos bendecidos con toda bendición espiritual en los lugares celestiales en Cristo, como nos dice el apóstol Pablo en su carta a los Efesios, capítulo 1, versículo 3. Ahora tenemos que tomar posesión de estas bendiciones. El libro de Josué es profético de Israel y típico de la iglesia. Israel recibió el título de propiedad de la tierra, como lo menciona el profeta Jeremías en el capítulo 23 de su profecía, versículo 8, donde leemos: vive Jehová que hizo subir y trajo la descendencia de la casa de Israel de tierra del norte y de todas las tierras a donde yo los había echado, y habitarán en su tierra. También el profeta Ezequiel se refiere a esto en el capítulo 37 de su profecía, versículo 21. El conflicto y la conquista van juntos con la posesión de la tierra. Ahora, la palabra clave en este libro de Josué es la palabra posesión. La palabra clave no es victoria. Dios gana la victoria. Israel recibe liberación y posesión. Ahora, la pertenencia de Israel era incondicional. La posesión de Israel era condicional. Por tanto, al cristiano hoy en día le es dado el título de propiedad de las bendiciones espirituales, como vimos ya en Efesios 1:3. La posesión y la experiencia práctica de esas bendiciones depende del conflicto y de la conquista. Estas nunca se logran por la energía de la carne, sino mediante el poder del Espíritu Santo obrando en la vida del creyente que se la entregue totalmente. Ahora, los israelitas nunca poseyeron toda la tierra que Dios les había dado. En el capítulo 1, versículo 4 de este libro de Josué, tenemos la extensión de la tierra prometida. En el capítulo 13, versículo 1, vemos que no la poseían toda. En el capítulo 11, versículo 16, Josué había conquistado la tierra y tuvieron acceso a ella. Y más adelante, en el versículo 23 del mismo capítulo 11, vemos que a cada tribu le fue distribuida su porción, pero tenían que expulsar al enemigo. Tenía que haber una ocupación gradual de la tierra de parte de cada tribu. Comencemos pues a estudiar el capítulo 1 de este libro de Josué. El tema central de este capítulo 1 comprende tres aspectos. Primero, el nombramiento de Josué como sucesor de Moisés. En segundo lugar, la promesa de Dios de ayudar a Josué. Y en tercer lugar, la preparación que Josué hace del pueblo para pasar el Jordán. El libro de Josué debe comenzar propiamente en Deuteronomio capítulo 34, el cual nos cuenta de la muerte y sepultura de Moisés. Es la creencia de muchos eruditos que este último capítulo del libro de Deuteronomio fue escrito en realidad por Josué. Aquí en el capítulo 1 de Josué, Dios fortalece a Josué y presenta e inicia a la nación en una nueva modalidad de vida. La jornada por el desierto ya había pasado. Ya no son nómadas del desierto, sino moradores en la tierra. Rubén, Gad y la media tribu de Manasés tienen posesiones al lado oriental del río Jordán. Consideremos pues el nombramiento de Josué como sucesor de Moisés. Leamos el versículo 1 de este capítulo 1 de Josué. Aconteció después de la muerte de Moisés, siervo de Jehová, que Jehová habló a Josué, hijo de Nun, servidor de Moisés, diciendo: Ahora vemos aquí que Josué fue el sucesor de Moisés. Ya vimos que había ocupado un lugar sobresaliente en el libro de Deuteronomio. Fue el general Josué quien dirigió al ejército de Israel contra los amalecitas. ¿Recuerda usted que Josué, junto con Caleb y 10 hombres más, entraron como espías en la tierra de Canaán? Josué trajo un informe favorable y creía que con la ayuda de Dios, Israel podría conquistar la tierra. Ahora nos hemos referido solo a 2 acontecimientos que se registran en cuanto a la vida de Josué, pero hay unos 8 más. Le sugerimos tomar una concordancia y buscar la palabra Josué y leer las citas bíblicas que allí se da, y quedará usted sorprendido al ver lo prominente que ya era Josué. De modo pues que no es extraño ni sorprendente hallar que Josué fuera el sucesor de Moisés. Lo que es extraño es que este hombre no era extraordinario, sino más bien común y corriente. El libro de Josué completa, como lo hemos dicho, la redención que principió en el Éxodo. El libro del Éxodo es el libro de la redención de los israelitas de Egipto. El libro de Josué, por su parte, es el libro de la redención de los israelitas para la tierra prometida. La salvación no es solamente una redención del infierno, sino también una redención para el cielo. La justificación no tan solo significa la sustracción de nuestros pecados aquí, sino también la adición de la justicia de Cristo en el cielo. Josué es un libro muy interesante, amigo oyente. El significado de este libro ha sido interpretado de varias maneras. Una interpretación que no es tan popular ahora es que la tierra prometida describe al cielo. Algunos de los antiguos himnos que nos gusta cantar dan esta idea. Una interpretación que está más de acuerdo con la realidad sería que la tierra prometida describe a los creyentes en el mundo. Cuando Israel entró en la tierra prometida, tuvo que librar batallas. Hubo conflicto y conquista. Ahora eso no describe al cielo. El cielo es más bien un lugar de descanso y de paz. El libro de Josué en el Antiguo Testamento se puede comparar con la epístola del apóstol Pablo a los Efesios en el Nuevo Testamento. Es profético de Israel en el futuro porque entrarán en la tierra con gran bendición. Y también es típico de la iglesia del día de hoy. Los creyentes hoy en día pueden vivir en el desierto o pueden vivir la vida cristiana en la tierra prometida. Llegamos a la tierra poniendo nuestra fe en la persona y en la obra de Jesucristo. Somos traídos a los lugares celestiales y somos bendecidos con toda bendición espiritual también, pero tenemos que tomar posesión de esas bendiciones. Dice el apóstol Pablo en su carta a los Efesios capítulo 1 versículo 3, «Bendito sea el Dios y Padre de nuestro Señor Jesucristo, que nos bendijo con toda bendición espiritual en los lugares celestiales en Cristo». Bien, volviendo ahora a este capítulo 1, Josué, leamos el versículo 2. mi siervo Moisés ha muerto. Ahora pues, levántate y pasa este Jordán, tú y todo este pueblo, a la tierra que yo les doy a los hijos de Israel». Note usted que dice, «mi siervo Moisés ha muerto». A Moisés no le fue permitido guiar a los israelitas hasta la tierra prometida. Moisés representaba la ley y la ley no nos puede salvar. La ley es un revelador, no es un redentor. Nos muestra que somos pecadores. La ley nunca fue un salvador y a Moisés no le fue permitido guiar a Israel a la tierra prometida a causa de su falta. El problema no estaba en la ley, sino en Moisés, así como el problema está en nosotros mismos. La ley revela que estamos destituidos de la gloria de Dios. El Señor dice aquí en este versículo 2, «mi siervo Moisés ha muerto». Solo Josué, o sea, Jesús nuestro Salvador, puede guiarnos a la tierra prometida en la actualidad. Este versículo nos dice que la tierra fue dada a Israel. Le pertenecía a Israel en forma incondicional. Dios la prometió a Abraham y a su descendencia, y Dios reafirmó su promesa muchas veces en el libro de Génesis. En el libro de Deuteronomio, Dios hizo el pacto palestino con Israel, el cual les dio la tierra como una posesión eterna. Leamos ahora el versículo 3 de este capítulo 1 de Josué. «Yo os he entregado, como lo había dicho a Moisés, todo lugar que pisare la planta de vuestro pie». Dios les había dado esa tierra. La tierra está allí, pero solo podrían disfrutar de ella si tomaban posesión de ella. Esa parte de la tierra sobre la cual caminaban les pertenecería a ellos. Hablando comparativamente, amigo oyente, se nos dice en Efesios 1:3 que somos bendecidos con toda bendición espiritual en los lugares celestiales en Cristo. Desafortunadamente, muy pocos cristianos toman posesión de las bendiciones espirituales que les pertenecen. Hace años, un inglés se mudó a los Estados Unidos. Poco después de su llegada, desapareció. Un día, un tío que tenía en Inglaterra murió y le dejó una herencia de 5 millones de dólares. La policía en Londres buscaba a este hombre por todas partes y la última dirección que tenía era en la ciudad de Chicago. Pensaban que él era vago y esperaban encontrarlo en un hotel común de tercera categoría. Lo buscaron, pero nunca pudieron encontrarle. Un día mucho más tarde, lo encontraron muerto de frío en la entrada de un hotel muy pobre. No tenía ni 5 centavos en el bolsillo. Sin embargo, era heredero de 5 millones de dólares. Fíjese usted, simplemente no había tomado posesión de lo que era de él. No se apoderó de lo que le pertenecía. Amigo oyente, Dios les dio a los israelitas la tierra prometida, pero nunca la poseyeron. El hecho es que Israel poseyó muy poca tierra. Y muchos cristianos hoy en día son así como los israelitas. Son bendecidos con toda bendición espiritual. Y sin embargo, algunos mueren como vagos en la entrada sin tomar posesión de esas bendiciones. ¡Qué tragedia, amigo oyente! El libro de Josué nos dirá cómo tomar posesión de lo que es nuestro. Habrá conflicto y, por tanto, se nos manda en el capítulo 6 de la carta del apóstol Pablo a los Efesios vestirnos de toda la armadura de Dios. Tenemos un enemigo espiritual que lucha contra nosotros. Dice el capítulo 6 de la carta a los Efesios, versículo 12, «Porque no tenemos lucha contra sangre y carne, sino contra principados, contra potestades, contra los gobernadores de las tinieblas de este siglo, contra huestes espirituales de maldad en las regiones celestes». Hay una victoria que tiene que ser ganada. Para ser victoriosos, debemos vestirnos de toda la armadura de Dios, y entonces ganaremos mediante Jesucristo. Por Él recibiremos salvación y posesiones, así como Israel las recibió. Cada victoria que los israelitas ganaban era dada por Dios. Nunca ganaban nada por sí mismos. Bien, volviendo ahora al capítulo 1 de Josué, leamos el versículo 4. «Desde el desierto y el Líbano hasta el gran río Éufrates, toda la tierra de los eteos hasta el gran mar donde se pone el sol será vuestro territorio». Dios dio a Israel 777,000 kilómetros cuadrados de tierra, pero no tomaron posesión sino solamente de 77,000 kilómetros cuadrados. Es decir, que tomaron posesión de como una décima parte solamente de lo que Dios les había dado. Esa es la misma cantidad de posesiones espirituales que los creyentes toman hoy en día. Ahora el versículo 5 dice, «Nadie te podrá hacer frente en todos los días de tu vida. Como estuve con Moisés, estaré contigo. No te dejaré ni te desampararé». Josué era como un hombre común y corriente, necesitaba ser fortalecido. Y Dios hizo exactamente eso. Prometió no dejar solo a Josué. Dios prometió estar con él, así como había estado con Moisés. Dos veces en los versículos 6 y 7 de este capítulo 1, Dios le manda a esforzarse y a ser valiente. Dios quería que Josué supiera que no estaba solo. Ahora leamos el versículo 6. Esfuérzate y sé valiente, porque tú repartirás a este pueblo por heredad la tierra de la cual juré a sus padres que la daría a ellos. En este versículo, Dios estimula a Josué a portarse como hombre, como guerrero, porque con la ayuda de Dios iba a hacer que Israel heredara la tierra. Ahora el versículo 7 dice, «Solamente esfuérzate y sé muy valiente para cuidar de hacer conforme a toda la ley que mi siervo Moisés te mandó. No te apartes de ella ni a diestra ni a siniestra para que seas prosperado en todas las cosas que emprendas». Aquí Dios le manda a Josué a tener cuidado de cumplir toda la ley mosaica. Ahora el versículo 8 dice, «Nunca se apartará de tu boca este libro de la ley, sino que de día y de noche meditarás en él, para que guardes y hagas conforme a todo lo que en él está escrito, porque entonces harás prosperar tu camino y todo te saldrá bien». Note usted, el libro de la ley se menciona por primera vez en este versículo. Dios guiaba a Moisés por medio de sus apariciones. No hubo para Moisés ninguna escritura sagrada antes de eso. Israel, sin embargo, ya no será guiado por sueños ni por apariciones de Dios. De aquí en adelante, los hijos de Israel serían guiados principalmente por medio de la palabra de Dios. Dios le dijo a Israel todo lo que necesitaban saber para entrar en la tierra prometida. Cuando entraran en esa tierra, no deberán apartarse de la palabra escrita. Tendrían que meditar en ella y obrar en todo conforme a lo que en ella estaba escrito. Pasemos ahora a considerar el siguiente aspecto. Dios promete ayudar a Josué. Leamos el versículo 9 de este capítulo 1 de Josué. «Mira que te mando que te esfuerces y seas valiente. No temas ni desmayes, porque Jehová tu Dios estará contigo en donde quiera que vayas». Josué debe tomar la palabra de Dios en una mano y una espada en la otra. Se le ordena entrar en acción por la fe y esforzarse y ser valiente. Como Israel, nosotros debemos esforzarnos y ser valientes también. Debemos andar con la palabra de Dios en una mano y con la espada del Espíritu en la otra. Tenemos que ponernos en marcha por la fe. Necesitamos apropiarnos de nuestras posesiones espirituales por la fe. Recuerde que estamos en un país enemigo. Somos peregrinos y extranjeros en esta tierra. Necesitamos llevar con nosotros la palabra de Dios al viajar. Y pasamos ahora al tercer aspecto. Josué prepara al pueblo para pasar el Jordán. Leamos el versículo 10 de este capítulo 1 de Josué. Y Josué mandó a los oficiales del pueblo, diciendo... Ahora este versículo nos muestra que Josué se encargó del ejército. No se encargó de él con presunción, sino con confianza. Lo hizo porque Dios le mandó que lo hiciera. Dios había prometido a Moisés que estaría con él. Cuando Moisés volvió a Egipto, después de pasar años en Madián, él tenía miedo. Pero usted recordará que Dios le dijo allá en el capítulo 4 de Éxodo, versículo 12... Ahora pues ve, y yo estaré con tu boca, y te enseñaré lo que hayas de hablar. Este es el método de Dios, amigo oyente. Dios también llamó a Jeremías en un tiempo difícil. Le dijo allá en el capítulo 1 de Jeremías, versículo 19, «Y pelearán contra ti, pero no te vencerán, porque yo estoy contigo, dice Jehová, para librarte». ¿Puede usted, amigo oyente, decir con el salmista, «Jehová está conmigo, no temeré lo que me pueda hacer el hombre»? Confianza en Dios y valor ante los hombres son las cosas que caracterizaron a Josué. Y bien, aquí amigo oyente, vamos a detenernos por hoy porque nuestro tiempo ha tocado ya su fin. Continuaremos la consideración de este capítulo 1 de Josué en nuestro próximo programa, Dios mediante. Será pues, hasta entonces, que la presencia de Dios esté con usted en todo tiempo.
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0: Tal como escuchamos, el estudio introduce el libro de Josué, escrito por Josué, sucesor de Moisés. Su nombre significa Jehová es salvación, y se presenta como una figura que apunta a Jesús por su nombre y por su misión de conducir al pueblo hacia la herencia prometida. El libro narra la entrada de Israel en la tierra prometida. pero su enseñanza va más allá de la historia. Muestra cómo Dios completa la redención iniciada en Éxodo. No solo libera a su pueblo de la esclavitud, sino que lo conduce a la herencia que le había prometido. Uno de los énfasis principales es que la tierra prometida representa la vida de fe y el disfrute de las bendiciones de Dios, aquella que concede a sus hijos. Aunque la tierra ya había sido entregada por Dios, Israel debía entrar y tomar posesión de ella. De igual manera, los creyentes reciben bendiciones espirituales, pero deben apropiarse de ellas mediante la fe, la obediencia y la dependencia de Dios. El capítulo 1 destaca tres aspectos: el nombramiento de Josué como líder, la promesa divina de estar con él y la preparación del pueblo para cruzar el Jordán. Dios le repite varias veces: esfuérzate y sé valiente, recordándole que el éxito no dependerá de sus propias fuerzas, sino de la presencia divina y de su obediencia a la palabra. También resalta la importancia de Josué capítulo 1, versículo 8, donde Dios ordena meditar continuamente en la ley y vivir conforme a ella. La palabra de Dios será la guía fundamental para la conquista y la vida del pueblo. Y ya en esta conclusión, la introducción a Josué enseña que Dios no solo rescata, sino que también nos llama a vivir plenamente las bendiciones que ha preparado para nosotros. La victoria espiritual no se obtiene por esfuerzo humano, sino mediante la confianza en Dios, la obediencia en su palabra y la valentía para avanzar en fe. Así como Dios acompañó a Josué, también promete estar con quienes caminan confiando en él y apropiándose de sus promesas.
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Nos dice Isaías capítulo 26, versículo 9. Con mi alma te he deseado en la noche, y en tanto que me dure el espíritu dentro de mí, madrugaré a buscarte. Porque luego que hay juicios tuyos en la tierra, los moradores del mundo aprenden justicia. Y es así como el Señor nos enseña ese secreto de los vencedores. Siempre que hay necesidad, siempre que tenemos ese momento tan oportuno de compartir la palabra del Señor, es lo que tanto anhelamos. Por eso los invitamos desde ya para que se comuniquen con nosotros y nos dejen conocer sus peticiones. Estaremos con todo gusto respaldándolos en oración. 311-830-4162. 311-830-4162. Nos dice el Salmo 84, versículo 2. Anhela mi alma y aún ardientemente desea los atrios de Jehová. Mi corazón y mi carne cantan al Dios vivo. Aquí está el secreto de los vencedores. Acudir, anhelar, desear fervientemente, buscar con intensidad cada mañana y cada día la fuente de vida y felicidad. Este fue el secreto del rey David, pues no cabe duda que descubrió en la oración su mayor tesoro, su más efectiva medicina, su mayor descanso y el origen de su sabiduría, su fuerza y su poder. Él aprendió a deleitarse en la presencia de su padre y a depositar sus cargas delante de él, encontrando respuestas para todos sus momentos de angustia, de dolor o seguramente también de debilidad. Esto mismo debe significar para nosotros este tiempo especial, en la mañana, a solas con Dios, que conocemos como devocional personal, algo que usted siempre realiza en las primeras horas del día, agradeciendo al Señor por este tiempo tan especial y por la bendición de renovar nuestro contrato de vida con ese amor y con ese cariño que Él lo sabe hacer muy bien como nuestro Padre. La enseñanza que está consignada en el Salmo 143, versículos 8 al 10, nos indica de una manera muy práctica y sencilla, pero absolutamente efectiva, que lo primero era desarrollar el hábito de buscar a Dios a primera hora en la mañana. Luego, debíamos tener en cuenta tres aspectos importantes que quiero compartirlos con ustedes a esta hora. El primero de ellos es disponernos a ver por la mañana su misericordia, consecuencia de confiar en nuestro Padre Celestial. El segundo de ellos, saber o entender el camino por donde debíamos andar, fruto de elevar nuestra alma a Dios. Y el tercero, aprender a hacer su santa voluntad, es el resultado de tener al Señor como nuestro único y verdadero Dios. Nosotros, como hijos del Señor, sabemos que los resultados no se harán esperar cuando decidamos empezar a poner en práctica estas enseñanzas. Comprenderemos entonces cómo Dios, en respuesta a nuestro anhelo de encontrarlo para seguir sus sabias instrucciones de vida y salud, nos unge con su Santo Espíritu, quien a su vez nos guía hacia la victoria de cada día. Si creemos que Dios tiene un plan para prosperarnos, para darnos esperanza y un futuro victorioso, una vida rica y abundante, ¿qué es lo que hay que hacer? Bueno, es algo muy sencillo. Lo único que tenemos que hacer es aprender a estar en su presencia, leyendo su palabra, orando, en un tiempo devocional, como lo decíamos al inicio, donde personalmente cada uno en su corazón propone la palabra que debe estar en lo más profundo de su ser, también compartirla y no simplemente ser oidores, sino también hacedores de ella. ¿Qué tal si hablamos con Dios? Recuerde nuestra línea para que nos dejen a conocer sus peticiones, el 311-830-4162. 311-830-4162. Amado Señor, gracias por permitirnos estar una vez más a tus pies en este instante, anhelando tu presencia. Gracias por hablarnos a lo profundo de nuestro corazón, porque es la manera con la cual nos comunicamos contigo. Hoy entendemos que es en tu presencia donde allí hay plenitud de gozo, prosperidad y también victoria. Hoy, Señor, rendimos nuestras vidas a ti y queremos reconocer firmemente que tú eres nuestro Padre y que anhelas lo mejor para nosotros y para nuestros seres queridos. Gracias por amarnos, también por bendecirnos todos los días. Por eso clamamos a ti, Señor, colocando cada una de las peticiones de tus hijos a esta hora y lo hacemos como tú, Señor, nos has enseñado a través de la oración, ese contacto, ese hablar contigo, porque sabemos que tú pones tu vista en el rostro de cada uno de quienes están en necesidad, porque es mejor un día en tus atrios que mil fuera de ellos.
Por eso nuestra alma te espera en la noche, en todo momento, mientras haya aliento en nosotros. Así como tú lo dices en tu palabra, madrugaremos a buscarte. Por eso, Señor, enséñanos a hacer tu voluntad, porque tú eres nuestro Dios y bien sabemos que anhela lo mejor para nosotros. Dios, te bendecimos, te honramos nuestra alabanza con todo nuestro corazón a ti en este nuevo día. En el nombre de Jesús. Amén.

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